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0: Saludos amigos, muy buenas tardes. Bienvenidos un día más a La Salud Natural. Saben que estamos en directo y que tenemos nuestros teléfonos permanentemente abiertos por si ustedes quieren realizar sus consultas. Este es el número que tienen que marcar si las quieren realizar a partir de este momento, 981 13 44 33. Si prefieren dejar su nombre y número de teléfono en nuestro contestador automático para que nosotros les llamemos, este es el teléfono que tendrían que marcar, 902 13 44 33. Y también nos pueden hacer llegar sus consultas a nuestro correo electrónico, lasaludnatural@radiovoz.es. Todas sus consultas, sea como hayan llegado, como sea, por la vía, por el correo, por el teléfono, por el contestador, van a ser atendidas por el doctor Domingo Pérez León, especialista en medicina natural y especialista en medicina antienvejecimiento, a que ya saludamos. Doctor, muy buenas tardes.
1: Muy buenas tardes, Magdalena.
0: Pues vamos directamente con las consultas que han llegado a nuestro correo electrónico. Le escribe un oyente, dice que es Mercedes, que tiene 65 años y le quiere preguntar su opinión acerca de los tratamientos con progesterona que le ha recomendado su doctor para mejorar la energía, el estado de ánimo y la sequedad generalizada. Dice que no lleva estrógenos, pero al ser una hormona le da mucho respeto.
1: Esa es la pregunta. En la actualidad se recomienda, cuando se requiere un tratamiento con hormonas,
0: sí,
1: hormonas bioidénticas.
0: Ajá.
1: Estas de alguna forma se pueden aplicar en forma de crema,
0: sí,
1: y no entran directamente por el metabolismo hepático, con lo cual pues no producen grandes problemas de metabolismo de esa hormona a nivel del hígado. Entonces se utilizan hormonas bioidénticas. Si le han aconsejado la progesterona, normalmente cuando la mujer llega a la menopausia,
0: sí,
1: lo primero que baja es la progesterona.
0: Sí.
1: Posteriormente bajan los estrógenos, pero inicialmente baja la progesterona. Fíjate, sí, que el exceso de estrógenos produce retención de líquidos, tendencia a aumentar de peso. Sin embargo, sí, la progesterona, bueno, alteraciones del estado de ánimo o problemas de nerviosismo, irritabilidad. Sin embargo, la progesterona tiene todo el efecto contrario directamente a lo que producen los estrógenos.
0: Sí. Claro,
1: cuando se hace un tratamiento con hormonas, tiene que estar prescrito por un médico que esté,
0: claro,
1: ¿no?, muy especializado en el manejo de las hormonas, porque las hormonas no es como los complementos dietéticos nutricionales, que más o menos vamos marcando día tras día en el programa.
0: Sí.
1: Requieren de un conocimiento muy específico, muy contundente, para que ese tipo de hormonas no pueda afectar a la salud de la persona.
0: Ajá, de acuerdo. Y entonces, doctor, con la progesterona hay menos efectos secundarios que con los estrógenos, porque, claro, todos conocemos ese tratamiento de la menopausia que lleva estrógenos y bueno.
1: Claro, el problema son los estrógenos.
0: Sí.
1: Los estrógenos se tienen que metilar en la fase 2 de la detoxificación hepática en un proceso bioquímico llamado metilación.
0: Sí.
1: Si no hay una buena metilación, y muchas mujeres no son buenas metiladoras, se acumulan estrógenos no metilados, y estos estrógenos pues tienen una acción, fíjate, a nivel de tiroides baja la función tiroidea, y eso produce frío interno, por ejemplo. A nivel,
0: sí,
1: del cerebro baja la serotonina, y esto produce más nerviosismo, irritabilidad, a veces compulsión por la comida.
0: Sí.
1: A nivel de la histamina, pues sabemos que cuando tenemos demasiados estrógenos aumenta la histamina puede producir rojeces, migrañas, dolor de cabeza migrañosos y,
0: sí,
1: en definitiva, reacciones de índole alérgica, ¿no?
0: Sí.
1: Todo esto por los estrógenos. Sin embargo, la progesterona tiene un efecto muy distinto, muy contrario al efecto que tiene el estrógeno. Sabes que la progesterona también es la hormona del embarazo.
0: Sí, sí, sí.
1: Pues esté tranquilo, está apaciguado. La mujer produce mucha progesterona durante todo el periodo del embarazo. Entonces, el criterio que se sigue actualmente con la utilización de hormonas son hormonas bioidénticas. No sé en este caso de Mercedes si le han indicado hormonas bioidénticas.
0: No nos dice nada más, solamente esa consulta. Bueno, pues yo creo que ya le queda respondida. Vamos con otra consulta. Le preguntan, doctor, si el glutatión lo pueden tomar los diabéticos. ¿En qué cantidad y qué forma de tomarlo?
1: Bueno, por supuesto que sí que lo pueden tomar, porque el glutatión no sube la glucosa. Entonces sabemos que el glutatión es el antioxidante universal. Sí. Es el antioxidante maestro y estimula el funcionamiento del resto de los antioxidantes, con lo cual pues elegimos un tipo de glutatión de fácil absorción y asimilación, porque Magdalena, no sirve cualquier glutatión. Para que el glutatión se pueda asimilar bien tiene que ir en forma liposomada y a ser posible que sea estrógeno. Sabes que la progesterona también es la hormona del embarazo.
0: Sí, sí, sí.
1: Pues esté tranquilo, está apaciguado. La mujer produce mucha progesterona durante todo el periodo del embarazo. Entonces, el criterio que se sigue actualmente con la utilización de hormonas son hormonas bioidénticas. No sé en este caso de Mercedes si le han indicado hormonas bioidénticas.
0: No nos dice nada más, solamente esa consulta. Bueno, pues yo creo que ya le queda respondida. Vamos con otra consulta. Le preguntan, doctor, si el glutatión lo pueden tomar los diabéticos. ¿En qué cantidad y qué forma de tomarlo?
1: Bueno, por supuesto que sí que lo pueden tomar, porque el glutatión no sube la glucosa. Entonces sabemos que el glutatión es el antioxidante universal. Sí. Es el antioxidante maestro y estimula el funcionamiento del resto de los antioxidantes, con lo cual pues elegimos un tipo de glutatión de fácil absorción y asimilación, porque Magdalena, no sirve cualquier glutatión. Para que el glutatión se pueda asimilar bien tiene que ir en forma liposomada y hacer

0: Vamos con otra consulta. Le preguntan, doctor, si el glutatión lo pueden tomar los diabéticos. ¿En qué cantidad y qué forma de tomarlo?
1: Bueno, por supuesto que sí que lo pueden tomar, porque el glutatión no sube la glucosa. Entonces sabemos que el glutatión es el antioxidante universal. Sí. Es el antioxidante maestro. Y estimula el funcionamiento del resto de los antioxidantes. Con lo cual, pues, elegimos un tipo de glutatión de fácil absorción y asimilación, porque magdalena no sirve cualquier glutatión. Para que el glutatión se pueda asimilar bien, tiene que ir en forma liposomada y a ser posible que sea reducido. Entonces, el glutatión reducido, liposomado, ibérica natural, muy indicado para optimizar y mejorar el estrés oxidativo cerebral, es el guardián del pulmón, muy importante también para el hígado en todo su conjunto, en ese proceso de eliminar radicales libres, y potencia y estimula el resto de los antioxidantes.
0: Ajá, de acuerdo, muy bien. Pues también le queda respondida a nuestro oyente. Le preguntan, doctor, si porque nuestro oyente tiene pólipos en la nariz y le pregunta si hay algo natural para eliminarlo que no sea la operación.
1: Bueno, el pólipo realmente una vez que ha aparecido ya es muy difícil de quitarlo con una pastilla. Lo que sí sería bueno que en los siguientes análisis le pudieran solicitar niveles de inmunoglobulina E. Inmunoglobulina E.
0: Sí.
1: ¿Qué es lo que hace esta inmunoglobulina E? Cuando la persona, el paciente, lo tiene elevado, esto produce una mayor tendencia a fenómenos alérgicos. Sí. Alergias internas, o alergias también, que vienen, que proceden del exterior y que inducen y favorecen la aparición de estos pólipos a nivel nasal. Uh-huh. Entonces, yo le aconsejaría tomar un antihistamínico natural, como por ejemplo Vitanano quercitina, que nos ofrece el mundo natural, uno al desayuno, uno a la comida y otro a la cena, tres veces al día de Vitanano quercitina. Sí. Y ya lo que te decía Magdalena, una vez que el pólipo está hecho, si da mucho problema con restricción en la respiración, pues lo mejor es la cirugía, que se lo quite cuanto antes, para así evitar que pueda generar o pueda inducir alteraciones en los procesos de respiración.
0: De acuerdo. Pues vamos con una consulta que nos han dejado en nuestro contestador automático.
2: Quería hacerle una pregunta referente a un hijo. Resulta que le duele muchísimo un hombro y fue a mirarlo y tal, y le dijeron que tenía capsulitis y que podía quedarse pues con el hombro sin poderlo casi mover. Y yo quería saber si usted nos podía dar algo que le ayudara.
0: Vamos, sí. Capsulitis.
1: Una capsulitis, sí. Bueno, sí. Sabemos que la articulación del hombro es una articulación un poco particular. Particular en el sentido que permite muchos movimientos y entonces es una articulación que hay que intentar tratar de forma adecuada. Desde el punto de vista micronutricional, le puede venir muy bien tomar nivel fresh, dos al desayuno y dos a la comida, combinarlo con Tendiplus, uno al desayuno, otro a la comida y otro a la cena, Tendiplus, y lo podemos combinar también si hay mucho dolor con la cúrcuma, curcusán, una cápsula antes del desayuno, comida y cena. También externamente, en la zona afectada donde siente y percibe la molestia, pues también estaría muy indicado la crema Artifin. Crema Artifin, con efecto calor, y aplicarlo directamente en la zona dolorida. Entonces, que tome estos complementos dietéticos nutricionales y externamente, para tratar la parte externa, con la crema Artifin con efecto calor.
0: De acuerdo, muy bien. Pues vamos con otra consulta que también nos ha llegado al correo electrónico. Escribe una oyente y la consulta es para su hija, que tiene 19 años y dice que tiene episodios frecuentes de migrañas, especialmente cuando le va a venir la regla. Le pregunta si hay algo que pueda mejorar esta situación, porque normalmente se pasa un día o dos en la cama.
1: Es lo que te comentaba. Sí.

0: en el primer caso, que cuando hay un exceso de estrógenos en la segunda parte del ciclo, que tiene que estar dominado por la progesterona, pues ese exceso de estrógenos a nivel cerebral, a nivel de la serotonina, baja la serotonina, y eso produce alteraciones del estado de ánimo, nerviosismo, irritabilidad, compulsión por la comida. Pero a nivel del tiroides, produce frío interno. Esto produce reglas abundantes, con coágulos oscuros y mucho dolor de regla. Fíjate que todo lo que coagula en forma oscura es debido a frío. Frío interno, en este caso, por el exceso de estrógenos que está disminuyendo la función tiroidea. Pero también este exceso de estrógenos produce un aumento de histamina. La histamina produce una vasodilatación. Esta vasodilatación produce esa migraña, a veces con aura, y dolor de cabeza. Por cierto, también suele bajar la tensión arterial. Sí. Entonces, hay que intentar modular y regular esos estrógenos. Y para ello, pues le vamos a indicar un preparado que se llama metionaz, para que metile bien, uno al desayuno, otro a la comida. El Nutri SGS, que es un extracto de brócoli, para que los estrógenos que se producen en el ovario, cuando llegan al hígado, entran por la fase 1. En la fase 1, estos estrógenos se pueden oxidar en el carbono 2, en el carbono 4 o en el carbono 16. Si se oxidan en el carbono 16, perdón, si se oxidan en el carbono 2, estupendo, porque se metabolizan rápidamente, no hay problema. Pero si se oxidan en el carbono 4 o 16, se vuelven todavía mucho más agresivos. Con lo cual, el Nutri-SGS, que es el sulforafano extraído del brócoli, ayuda a que se oxiden precisamente en el carbono 2. Después pasarían a la fase 2 del hígado. Y aquí tienen que ser metilados. Aquí, metionar nos ayudaría en este sentido a metilar bien estos estrógenos con el fin de que no aumenten demasiado. Sin metilar, esto produzca un aumento de histamina que nos llevaría a un problema relacionado con el dolor de cabeza y la migraña. Entonces, metionar es el tipo de comida. El Agnus cactus, mira, esto también conecta con la pregunta anterior, la primera. El Agnus cactus tiene un efecto progesterónico. Activa la progesterona, tomando una cápsula antes de servir mi comida, pues ayuda a que no tengamos tantos estrógenos y que de alguna forma ese extracto natural de Agnus cactus, a través de su progesterona, pueda frenar la hiperactividad de los estrógenos. Agnus cactus, uno al desayuno y otro a la comida. También, como sabemos que esto tiene mucho que ver con esta mina, betalano, quercetina, que es una quercetina que ayuda a eliminar histamina, uno al desayuno, otro a la comida, otro a la cena, estaría también indicado. Y si hay mucho dolor y le cuesta mucho trabajo que desaparezca con los medicamentos analgésicos habituales, pues recordarle también la lavativa de café, que consiste en poner 2 cucharadas soperas de café molido de tostado natural en 1/2 litro de agua. Se cuece, se cuela, se deja templadito, y con un irrigador, estos que venden en la farmacia, se lo aplica uno por vía rectal y aguanta el líquido pues dentro entre 7 a 10 minutos y a los 10 minutos pues ya puede ir al cuarto de baño y descargar. Esto también limpia en profundidad el hígado y se siente una sensación de calma después de el enema o la lavativa de café, que reduce de forma muy sensible la migraña y el dolor de cabeza tensional.
1: De acuerdo, doctor. Pues vamos también con otro audio, con otra consulta que nos han dejado en nuestro contestador automático.
2: Mira, que tengo a mi madre que tiene diagnosticada colitis ulcerosa. Y bueno, está últimamente pues 8 veces al baño, 8 o 9 veces. Y bueno, tiene aquí tratamiento, pero no lo ha pasado. No sé si hubiera algo más para tomar.
1: Vamos a ver, doctor.
0: Bien, entiendo entonces que está llevando ya un tratamiento de su médico para el problema, pero a pesar de este tratamiento para su médico, pues no controla todavía el problema. Aquí es importante medir los niveles de calprotectina, que es de alguna forma el marcador que nos dice el grado de inflamación que tiene el intestino. Si la calprotectina está por encima de 50, es indicativo de que hay un problema de inflamación. Aquí aconsejamos la Boswellia serrata de 700 miligramos, una cápsula 5 minutos antes, desayuno, comida y cena, en combinación con el omega 3 EPA, muy importante, oleomega 3 EPA, en el desayuno, una comida y otra la cena. Entre sí. Estos preparados ayudan a reducir de forma muy sensible la inflamación a nivel intestinal. Y a nivel de probióticos, hay uno que es muy específico para ese tipo de problemas, que se llama Lactiviane Iki. Lactiviane Iki. Tienen sobres, un sobre disuelto en medio vasito de agua por la mañana, 5 o 10 minutos antes del desayuno. A nivel nutricional o macronutricional, evitar los lácteos, el gluten, las legumbres por las saponinas, que pida la dieta paleolítica y que siga más o menos el esquema general que marca la dieta paleolítica, que es una dieta sencilla, no se pasa hambre y se pueden comer muchas cosas, muchos alimentos y no se pasa hambre, pero tiene como efecto fundamental que reduce la inflamación a nivel intestinal. Entonces, esta sería más o menos la propuesta terapéutica. Por cierto, revisar los niveles de vitamina D, porque cuando la vitamina D está por debajo de 30 nanogramos mililitro, sí, todos los problemas de naturaleza autoinmune, como es este caso, la colitis ulcerosa, aumentan. Entonces hay que tener la vitamina D entre 40, 60 o 70 nanogramos mililitro. Sí. Si lo tiene por debajo de 30, tendría que tomar una perla diaria de ventas de 3, de 4.000 unidades internacionales, como se ofrece el mundo natural, sobre todo el otoño, el invierno y la primavera, para que ese sistema inmunológico se calme y no ataque ni agreda directamente al intestino.
1: De acuerdo, doctor. Pues vamos, bueno, recuerdo que nuestro teléfono está abierto por si nuestros oyentes quieren realizar en este momento una consulta. Este es el número que tienen que marcar, 981-13-44-33. Y vamos con una consulta, le escribe Luis al correo electrónico, dice que tiene 64 años y le quiere consultar sobre el dolor de rodillas y lumbares que tiene cuando se levanta de una silla o sale de la cama y que tiene que caminar los 3 o 4 primeros pasos con ese dolor y después se le pasa. Le pregunta a qué es debido, si esto es artrosis y si se puede mejorar algo, pero dice que normalmente no tiene dolores.
0: Bien, yo interpreto que sí, que puede ser un problema de tipo reumático que afecta a la rodilla, o puede tener algo de artrosis por desgaste ya con 64 años. Es posible que ya tenga cierto desgaste a nivel de las estructuras que componen la rodilla. Recordemos una cosa, que cuádriceps fuerte, rodilla fuerte. ¿Qué significa esto? Que hay que hacer ejercicios del cuádriceps para que ese cuádriceps, siendo fuerte, también fortalezca directamente a la rodilla. También recordarle que algunos alimentos que enfrían el riñón, como es la patata, el pimiento, la berenjena, el tomate y el tabaco, son alimentos que al enfriar el riñón puede afectar a las lumbares, a las caderas, a las rodillas y a los talones. Se pueden ingerir, se pueden tomar de vez en cuando, pero si se toman con cierta frecuencia, y sepa que también puede afectar directamente a las rodillas. Entonces, desde el punto de vista macronutricional, que nos pida también la dieta paleolítica, donde están suprimidos todos estos alimentos, y micronutrición, vamos a aconsejarle nivel FLES, dos al desayuno y dos a la comida. Lo podemos combinar con Tendi Plus, uno antes de desayuno, comida y cena. Y si siente y percibe que hay dolor, cierto nivel de dolor, curcusal también estaría indicado como cúrcuma liposomada antiinflamatoria. Externamente se puede aplicar la crema Artifin con efecto calor, y así pues realmente estamos tratando el problema desde dentro y desde fuera. Y si esto pues se repite mucho, el tema del dolor de rodilla, pues no estaría de más que se hiciera, que hablara con su médico y que le hiciera una radiografía simple inicialmente de rodilla para ver si tiene alguna alteración dentro de las estructuras que componen la rodilla.
1: De acuerdo, doctor. Le quería preguntar, doctor, ¿qué causas son las más comunes que nos llevan a una alteración o a una disfunción gastrointestinal?
0: Bueno, son muchas las causas que nos pueden llevar a trastornos o problemas del aparato digestivo. Y el aparato digestivo hay que tenerlo siempre en buenas condiciones de funcionamiento. Yo siempre lo digo, cuando el aparato digestivo está en silencio, significa que todas las estructuras que forman parte del aparato digestivo están cumpliendo con su función. Cuando hay un ruido digestivo, como por ejemplo un ardor, un dolor abdominal, un pinchazo, un cólico, un problema de estreñimiento o diarrea, son signos que nos están indicando que ese aparato digestivo no está funcionando de forma adecuada. Entonces, claro, cuando hablamos del aparato digestivo, lo primero que tenemos que hablar es de la boca. Hay que intentar masticar bien el alimento para que ese alimento llegue prácticamente en forma de puré directamente al intestino, o sea, al estómago. Después, si hay problemas relacionados con el estómago, preparados que nos aportan aloe vera ecológico, biológico, sin aloína, como nos ofrece el mundo natural, antes de la comida y antes de la cena, porque ahora precisamente estamos en una estación que sabemos que afecta mucho al estómago, al bazo y al páncreas. Entonces, sí, es bueno en estos casos ayudar con este tipo de preparados en personas que son sensibles y que tienen problemas de, cuando llega el otoño, de reflujo gastroesofágico, de pirosis, de ardores. Sí. Después, también el mundo natural nos ofrece un extracto muy concentrado de ampollas de aloe vera, que se puede tomar pues una ampolla antes de la comida y de la cena, o tomar el aloe vera ecológico, biológico, sin aloína, una cucharada pues antes de cada comida. Después le tocaría el turno al hígado. Pero Magdalena, a veces encontramos un hígado lento, un hígado vago, un hígado perezoso, un hígado que no produce de forma adecuada los jugos hepático-biliares. En ese sentido, pues nos vendría muy bien tomar plantas con acción o con tropismo directo sobre el hígado, como es el de Purplus, una cápsula antes del séptimo comienzo, para que ese hígado produzca suficientes jugos biliares y puedan de alguna forma emulsionar el bolo alimentario que le ha transmitido el estómago. Después le tocaría el turno al páncreas. Pero Magdalena, a veces también encontramos un páncreas lento, un páncreas vago, un páncreas muy perezoso, que no produce suficientes enzimas digestivas pancreáticas, como son las lipasas, que ayudan a digerir la grasa, como son las proteasas, que ayudan a digerir las proteínas, y como son las amilasas, que ayudan a digerir los hidratos de carbono de cadena larga. Pues bien, cuando el páncreas está lento, vago y perezoso, pues es posible que tengamos un problema digestivo por un mal funcionamiento pancreático. Precisamente, el mundo natural nos ofrece una posibilidad terapéutica con enzimas digestivas pancreáticas que aporta lipasas, proteasas, amilasas y la dipeptidilpeptidasa 4, que es la enzima que digiere el gluten. Sí. Y finalmente le tocaría el turno a la microbiota intestinal, al intestino, a los habitantes del intestino, a ese kilo, a kilo y medio de bacterias que cada uno de nosotros tiene a nivel del aparato digestivo. Pues bien, estas personas tienen disbiosis, tienen alteración, tienen perturbación del equilibrio de su microbiota intestinal. Si las bacterias que tú tienes a nivel intestinal no son las adecuadas, pues no cumplen con su función de realizar todo el proceso bioquímico, todo el proceso de filo de lo que es la digestión. Preparados como es el Simbioline Megaflora, una cápsula antes del desayuno y de la comida, mes y medio, dos meses, estaría también muy indicado en ese proceso de recuperación del kilo a kilo y medio de bacterias que cada uno de nosotros tiene a nivel intestinal. Claro, a veces encontramos también personas que son muy estreñidas, pues que sepan que el kiwi, la papaya, el mango, el plátano verde de Canarias, la patata cocida del día anterior introducida en el frigorífico, o el arroz cocido del día anterior introducido en el frigorífico son alimentos que se polimerizan, no se absorben directamente en el intestino delgado, llegan al intestino grueso estimulando la onda peristáltica intestinal. También sabemos que hay casos que son muy lentos de regular el estreñimiento, porque son estreñimientos crónicos ya de toda la vida. Y fíjate, el laboratorio Primer de Pharma nos ofrece un preparado llamado LAS Fórmula, que aporta aloe, barbaroína, que aporta el hinojo, la melindrama, aporta también cierto grado de lactobacillus y esterato de magnesio. Este preparado se puede tomar una o dos cápsulas antes de acostarse, sobre todo para aquellas personas que no lo solucionan con las frutas o con las verduras o con las ensaladas que aportan fibra, que es muy necesaria, pero que a pesar de eso tienen un intestino muy lento y que necesitan de una ayuda que puede ser el LAS Fórmula.
1: De acuerdo, doctor. Y para el problema de la halitosis, del mal aliento, ¿es un problema que viene del intestino?
0: Sí, la halitosis, mal olor corporal, mal olor en las deposiciones, está muy, muy relacionado con bacterias del intestino, bacterias de tipo Clostridium, gram negativas, que liberan gases muy malolientes, como es el indol, el escatol, el mercaptano, que cuando se expulsan por la cavidad bucal, mal olor en la boca. Porque, claro, todo el mundo piensa que puede ser por una mala higiene bucal. Y los pacientes dicen, pero doctor, yo limpio todos los días dos o tres veces la cavidad bucal, yo le creo. Y sé que es un problema básicamente intestinal. El 5% puede ser por una mala higiene bucal, pero el 95% suele ser un problema relacionado con el intestino, con la disbiosis intestinal. En este sentido, pues podemos utilizar como el Singulina megaflora, pero también podemos utilizar el alga clorela de pared rota. Es un alga que tiene efecto absorbente directamente de estos gases y los expulsa, degrada, elimina a través del contenido fecal. Cloren, alga clorela de pared rota, en el desayuno, en la comida, de otra docena, de estas personas que pueden sufrir de este problema de halitosis o de mal olor corporal.
1: De acuerdo. Pues, doctor, con esta recomendación nos quedamos por hoy. Vamos a publicidad y luego con otros contenidos. Muchísimas gracias.
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0: Cuando aparecen las molestias osteoarticulares por el paso del tiempo, por el deporte, el sobrepeso o quizá por algún traumatismo, necesitamos una buena combinación de plantas con otros ingredientes naturales que nos ayuden a calmar las molestias y a recuperar el bienestar articular. Conversamos sobre este tema con Sonia Pérez, directora de productos del Laboratorio Stonehill. Bienvenida, Sonia.
1: Muchas gracias.
0: Bueno, ayúdanos a recuperar la salud articular, porque parece que no, pero a partir de los 30
1: sí,
0: se nota, ¿eh?
1: Sí, sí, hay un desgaste importante. Uh-huh. Entonces, con ese paso del tiempo, por ejemplo, en determinadas situaciones, o la práctica de deporte, por ejemplo, también sí, desgasta muchísimo las articulaciones. Uh-huh. Entonces, tenemos alternativas naturales que nos pueden ayudar.
0: Sí.
1: Claro.
0: Hablemos, si te parece, de Nivel Flex, de Laboratorio Stonehill.
1: Esa es la alternativa.
0: Esa es la alternativa, sí. Nivel Flex, es como se llama. ¿Qué contiene Nivel Flex?
1: Pues es una combinación de muchos ingredientes naturales que sinérgicamente van a funcionar a muchos niveles. Ajá. Van a funcionar a un nivel dolor, por así decirlo, lo que van a hacer, tiene un efecto antiinflamatorio. Algunos de ellos, por ejemplo, la boswellia serrata, es un extracto vegetal que funciona muy bien para reducir el dolor, la inflamación que tenemos en la articulación que está dolorida, que está dañada. Otras plantas, por ejemplo, hay un MSM, el metil sulfonil metal, exacto, también es un antiinflamatorio. Y luego tenemos otros ingredientes que lo que nos van a hacer es regenerar esa articulación que está dañada. Pensemos que la articulación, cuando hay una inflamación, es porque hay un daño, y lo que tenemos que hacer, además de aliviar esa inflamación, con lo cual notaremos una mejoría instantánea, es regenerar la articulación. Ajá. ¿Para qué? Para volver a tener esa movilidad y esa flexibilidad y no tener problemas futuros. No solamente queremos quitar el dolor, que evidentemente es lo que nos preocupa y lo que tenemos que hacer de una manera rápida, y lo hacemos con Nivel Flex, sino también regenerar esa articulación para que no sufra, para que no se siga desgastando.
0: No queremos que avance nuestro problema, sea artrosis, artritis. Hablemos no solo de las plantas, porque parece ser que Nivel Flex tiene minerales que ayudan que estas plantas lleguen donde tienen que llegar, pero también tienen membrana de huevo.
1: Exacto, es un ingrediente muy curioso. La membrana de la cáscara interior del huevo, bueno, pues esa, de manera natural, esa membrana de huevo tiene una sinergia de ingredientes en sí mismo. Tiene condroitina, tiene glucosamina, tiene colágeno, muy conocido. Pues tiene una, y además diferentes tipos de colágeno que son muy buenos para el organismo. Y esa membrana de huevo está documentada y tiene un montón de estudios clínicos que nos aseguran, nos garantizan que vamos a reducir esta inflamación que os decía, en un periodo de tiempo además muy corto, y sobre todo, lo más importante, es esa mejora y esa regeneración de la articulación que está dañada. Fíjate, esa membrana de huevo realmente es como el embrión del huevo, es el que aporta todos los nutrientes al embrión. Bueno, pues igual va a hacer con nuestra articulación, aportar naturalmente muchos ingredientes que son indispensables para la articulación.
0: Estamos hablando de Nivel Flex, de Laboratorio Stonehill, un producto para ayudar a recuperar problemas osteoarticulares. ¿Cómo lo tendríamos que tomar, dependiendo de qué resultados busquemos o hacia dónde lo debemos dirigir?
1: Claro, tenemos que ajustarlo un poco a la necesidad que tengamos en ese momento. Como regla general, podríamos decir que 3 cápsulas al día es suficiente para conseguir ese efecto que decíamos de reducir la inflamación y, por tanto, aliviar las molestias, y para regenerar y mejorar la flexibilidad en el día a día. 3 cápsulas al día, pero en función cómo lo tomamos, nosotros aconsejamos repartirlas y espaciarlas a lo largo del día para que ese efecto antiinflamatorio surja efecto y nos mejor el día a día. Pero habría que ajustarlo un poco a las necesidades que tengamos. A lo mejor podemos empezar con 3 y luego ir reduciendo dosis y luego ya tener una dosis de mantenimiento en función del caso. Pero como regla general, patrón general, podemos decir 3 cápsulas al día.
0: Nosotros siempre buscamos que nuestros oyentes aprendan a utilizar los complementos alimenticios y que puedan decidir sobre su salud diciendo, pues ahora tengo más dolor, más, tomo menos y ahí me voy cuidando, sobre todo
1: escuchando
0: luego
1: tu cuerpo. Y ajustándolo a las necesidades
0: y poder entrar en un mantenimiento. Les decía, estamos hablando de Nivel Flex de Laboratorio Stonehill, el producto que nos ayuda con las articulaciones. Indispensable trabajar la inflamación, pero ¿qué hacen los minerales que tienen su composición para esa mejoría?
1: Pues son importantísimos. Por ejemplo, estamos hablando de aportar calcio, aportar magnesio, aportar vitamina D. Entonces, están nutriendo de nuevo esa articulación y están nutriendo incluso la formación de los huesos. Pensamos que la articulación es como una almohadilla que se encuentra entre dos huesos. Esa almohadilla, con el paso del tiempo, se va desgastando, va siendo cada vez más finita e incluso hay una lesión en los huesos. Esos huesos empiezan a friccionar uno con otro, empiezan a chocar y hay lesión en esa almohadilla y hay lesión en los huesos. Bueno, pues es muy importante dar vitaminas y minerales que regeneren toda esa articulación e incluso esos huesos que pueden estar dañados. Uh-huh. Entonces, lo que estamos haciendo con Nivel Flex es nutrir todo el conjunto de la articulación. Los huesos, uh-huh, los tejidos conectivos que formarían la articulación, los músculos que hay alrededor. Vamos a tocar todos los puntos de esa articulación para conseguir los mejores efectos.
0: Nivel Flex de Laboratorio Stonehill nos ayuda en ese proceso de envejecimiento articular. ¿Tiene efectos secundarios? No. ¿Hay alguna persona que no lo pueda tomar?
1: No, absolutamente no. Estamos hablando de ingredientes naturales, uh-huh, con una posología muy adecuada, y respetando esa posología no hay ningún problema, no tiene efectos secundarios. Eso precisamente es lo que se consigue, el reto de estos productos es, sí, alternativas naturales y sin efectos secundarios.
0: 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Sonia Pérez, directora de productos de Laboratorio Stonehill, muchísimas gracias.
1: Muchas gracias a ti, Madalena.
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0: continuamos en directo con todos ustedes. Nuestro teléfono abierto 981 13 44 33. Tenemos el gusto de recibir ya al doctor don José Luis Vázquez, que ya saben, atiende todas sus consultas. Bienvenido, doctor. Buenas tardes.
1: Hola, muy buenas tardes a ti y a todos los oyentes, y se animen que participen en el programa.
0: Pues me gustaría empezar esta tarde, doctor, preguntándole cómo podemos bajar esos kilos de más que nos han regalado en el verano, muy bien, sin saber cómo. ¿Qué pérdida de peso natural podemos tener?
1: Bueno, hay un tratamiento que está dando un resultado excelente, totalmente natural, sin toxicidad, sin efectos secundarios, compatible con cualquier tratamiento médico que se esté llevando.
0: Sí.
1: Consta de dos complementos. El primero se llama Nouro. Es un depurativo y eliminador de la retención de líquidos. Con esta acción rápidamente se va a notar una pérdida de peso y de volumen.
0: Sí.
1: El agua pesa más que la grasa. Y el segundo complemento es Novagras, se llama. Es un quemagrasas de última generación sin estimulantes, que evita que aprovechemos la grasa que ingerimos en la dieta y, en consecuencia, para obtener la energía que nuestra actividad diaria precisa, nos vemos obligados a quemar la grasa que tenemos de reserva en nuestro organismo, en el bajo vientre, caderas, espalda, etcétera.
0: Sí.
1: Y tomando una cápsula de Nouro y otra de Novagras juntas antes del desayuno, de la comida y de la cena, vamos a perder ese peso que nos sobra. Si además ponemos de nuestra parte llevar una dieta equilibrada y hacer algo de ejercicio al día, aunque solo sea caminar media hora o una horita diaria, vamos a cortar el tiempo que necesitamos para perder el peso que nos sobra, llegar a tener nuestro peso ideal, el que corresponde a nuestra constitución física, momento en el cual podemos dejar el tratamiento con la tranquilidad de que no tiene ninguna acción rebote. No vamos a recuperar absolutamente nada del peso perdido tomando el Nouro y el Novagras, como he dicho, una cápsula de cada juntas antes del desayuno, de la comida y de la cena.
0: De acuerdo. Pues, doctor, ha dicho a nuestros oyentes que se animen a llamar, y ya tenemos a Cristina, que le quiere realizar una consulta. Cristina, buenas tardes.
2: Hola, buenas tardes. Muchísimas gracias.
1: Bueno, hola. A usted, buenas tardes.
2: Mire, quería hacerle dos preguntas. Tengo bastantes problemas de estómago. Por estrés y tal en el trabajo, hace un tiempo me han salido dos úlceras gástricas. La verdad es que estoy bastante fastidiada y con bastante reflujo. ¿Podría tomar algo? O sea, ¿me puede recomendar algo que me ayude?
1: Sí, naturalmente que sí, porque además no es solo molesto lo que dice que le pasa, sino que el reflujo incluso le puede generar una hernia de hiato, que ya son palabras mayores, una patología grave que puede necesitar una intervención quirúrgica muy delicada el día de mañana y que además le dejaría secuelas para el resto de su vida. Va a tomar, para solucionar su problema digestivo, un complemento que viene en forma de viales, de botellas, totalmente natural, a base de aloe vera, colina, desmodium, papaya, boldo, etcétera, que se llama Gastri Aloe. Gastri de gástrico y aloe porque es uno de sus principales componentes, como he dicho. Y va a tomar el primer envase para hacer un tratamiento de choque, y cuanto antes se resuelva el problema digestivo que padece, dos viales, dos botellitas de Gastri Aloe al día, una antes del desayuno y otra antes de la cena. Y luego, si necesita seguir tomando más Gastri Aloe hasta normalizar su digestión,
0: sí,
1: pues tomaría un vial diario nada más, es suficiente, antes del desayuno, y con esto va a normalizar su digestión, va a depurar el hígado, el páncreas, la vesícula biliar, va a evitar el reflujo, en consecuencia la hernia de hiato, el colon irritable, el estreñimiento, etcétera.
2: Vale. Fenomenal. Y luego quería hacerle otra pregunta. Me han salido unas manchas este verano en la cara. Sí. No son muy grandes, pero sí que, bueno, se ven un poco. Y no sé si hay algún producto, bien crema o algunas pastillas para tomarme. Suponerme.
1: Pues le voy a recomendar dos complementos para limpiar y no dejar rastro de esas manchas solares que le han quedado después del verano. Primero es un tratamiento a nivel tópico con una excelente crema que se llama Celularis Omega 3, a base de ácidos omega 3, aceite de argán, de karité, rosa mosqueta, ácido hialurónico, colágeno, súper completa para tratar cualquier problema de piel, no solo las manchas solares, sino las arrugas, incluso patologías dérmicas como un eczema, un acné, una dermatitis, incluso una psoriasis. Se va a aplicar esta crema que no le deja grasa en la piel, que se absorbe rápidamente, tiene un aroma muy agradable y es muy eficaz. Esta célula de omega 3, tres veces al día en la zona donde tiene las manchas. Vale. Y para que más rápidamente solucione la piel, la tenga hidratada, la tenga nutrida, un complemento que es un 3 en 1, no solo es excelente para mejorar nuestra piel, quitarle las manchas sin dejar rastro, las pequeñas arrugas como patas de gallo, también fortalece el crecimiento de las uñas, que no se rompan, no se estríen, así como de nuestro cabello, lo va a fortalecer, lo va a rejuvenecer, y si hemos perdido algo de pelo durante el verano, lo vamos a recuperar siempre y cuando el folículo piloso no esté muerto. Estas cápsulas se llaman Celularis Fórmula, y va a tomar 3 cápsulas al día, una después de cada comida, son totalmente naturales, a base de vitaminas, minerales, colágeno, una serie de plantas, una serie de repes, el bambú, y con estos 2 complementos, la crema Celularis Omega 3 y las cápsulas de Celularis Fórmula, verá como rápidamente él tiene un cutis perfecto sin mancha alguna.
2: Le quería preguntarle, ¿dentro de cuánto tiempo le debería de llamar para ver pues cómo voy y si me puede, si hay que cambiar algo?
1: Pues yo confío en que en 3 meses, a lo sumo, haya mejorado su problema digestivo y tenga usted una piel excelente, juvenil, tersa, luminosa y en perfectas condiciones.
2: Muchas gracias.
0: Cristina, si quiere le facilito el teléfono del doctor para que pueda comunicar directamente con él. Es
2: perfecto.
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2: Vale, muchas gracias, muy amable y buenas tardes a los dos.
0: Adiós.
1: A ti y a usted, que se mejore, gracias.
2: Hasta luego, gracias.
0: Doctor, demos un repaso al tema de las defensas. Hay muchísimo catarro, estos cambios de temperatura, y según he oído esta mañana en las noticias, parece que se va a adelantar el periodo de gripe. Tendremos que ir preparándonos, ¿no?
1: Yo creo que es lo mejor, antes de esperar a cogerla y tratar de curarnos, prevenirlo es lo mejor que se puede hacer. Ya sé que esto es como predicar en el desierto, pero bueno, no pierdo la esperanza de que alguien nos haga caso. Hay un complemento excelente para poner a tope nuestras defensas al 100% e inmunizarnos frente a la posibilidad de tener infecciones, no solo broncorrespiratorias, de gripes, catarros, resfriados, que son propias ahora ya del otoño y el invierno, en los que estamos abocados a llegar en pocas fechas.
0: Sí.
1: Sino que también nos van a dar energía, tanto a nivel físico como a nivel mental, con un complemento que viene en forma de viales, es totalmente natural, lleva jalea real liofilizada, equinácea, propóleo, reishi, shiitake, etcétera, totalmente natural, compatible con cualquier otro tratamiento médico, se llama Defen Vital, porque sube las defensas y nos da energía, y se toman el primer envase para hacer un tratamiento de choque, que cuanto antes quedemos inmunizados, 2 viales de 2 botellitas de Defen Vital al día, una antes del desayuno, otra antes de la cena, y si necesitamos más envases de Defen Vital, lo siguiente ya es suficiente tomar 1 vial diario antes del desayuno, y es un complemento que lo puede tomar cualquier persona de la familia, incluso los niños pequeños de 1 año o 2 años que van a la guardería, que también tienen riesgo, aunque nosotros tomemos las precauciones adecuadas, pero allí se juntan con otros compañeros, otros críos, que alguno de ellos puede estar resfriado y contagiarle, también pueden tomar medio vial de Defenvital todas las mañanas antes de llevarlos a la guardería para evitar que allí se puedan contagiar y volver a casa con un resfriado.
0: Nos queda claro, doctor, Defenvital para toda la familia. A veces los vértigos, los mareos, incluso los acúfenos son síntomas que pueden aparecer de forma repentina y alterar totalmente nuestra forma de vida, ¿no? Duran unos segundos, otros se prolongan en el tiempo. ¿Qué recomendación nos puede hacer para estas situaciones?
1: Sí, es un problema generalmente derivado del mal estado de las cervicales. Se conduce a que haya contracturas musculares a nivel de cuello, de hombros, que presionan las arterias que suben la sangre hacia el cerebro y hay un desídrico sanguíneo a la zona cerebral. Sí. De ahí esos vértigos, esos mareos, esos tinnitus, esos ruidos en el oído. Y para solucionarlos de raíz, lo primero es que tenemos que actuar sobre la causa, ese mal estado de las cervicales, con un complemento excelente para tratar cualquier problema de huesos, de articulaciones, de musculatura, artritis, artrosis, osteoporosis, fibromialgia, etcétera,
0: sí,
1: que se llama Oseomar, a base de un calcio muy biodisponible, porque es un calcio natural, lleva además vitamina D para fijar ese calcio en los huesos, colágeno para que los huesos, los ligamentos, los tendones sean flexibles, pero sobre todo contiene un principio activo, el alga clamar, que tiene la particularidad de estimular la formación de células madre en nuestra médula espinal, resultando ser el mejor rejuvenecedor que hay a nivel mundial hoy en día de nuestro organismo.
0: Sí.
1: Vamos a tomar de este Oseomar, como indica la etiqueta, dos cápsulas juntas antes del desayuno y dos antes de la cena, y vamos a acelerar el proceso de mejora de riego sanguíneo en la zona cerebral con un segundo complemento que se llama Acusin, que aporta ginkgo biloba, una planta específica para mejorar el riego sanguíneo en la zona cerebral. Tiene un fósforo muy biodisponible en forma de fosfatidilcolina y fosfatidilserina, que va a mejorar el funcionamiento general de nuestro organismo, mejorando la memoria, la capacidad de concentración, la viveza intelectual, estimulando un correcto funcionamiento cerebral.
0: Sí.
1: Y este segundo complemento, que se llama Acusin,
0: sí,
1: se toman dos cápsulas al día, una después del desayuno y otra después de la cena, con un vaso grande de agua. Uh-huh. Y con este tratamiento, el Acusin y el Oseomar,
0: sí,
1: desde el principio del tratamiento va a notar que los vértigos, los mareos, los ruidos del oído van siendo menos frecuentes, menos intensos, y en un plazo máximo todo más de 3-4 meses
0: sí,
1: ya ha desaparecido totalmente, ha recuperado el normal riego sanguíneo a la zona cerebral, han uh-huh, desaparecido totalmente los vértigos, los mareos, los ruidos del oído,
0: sí,
1: y ya tiene una calidad de vida adecuada.
0: De acuerdo, doctor. ¿Y qué le puede recomendar a las personas que tienen el azúcar alto?
1: Bueno, hay un complemento muy novedoso en urín, totalmente natural, a
0: sí,
1: base de berberina, de cromo, canela, hojas de morera, uh-huh, de silvestre, etcétera. Está
0: sí,
1: dando un resultado excelente para conseguir poner el azúcar en sangre entre 90 y 110, que es el tramo ideal que recomiendan todos los expertos que debemos de tener la glucosa en sangre.
0: Sí.
1: Y este en urín, tomando dos cápsulas al día, una antes del desayuno y otra antes de la cena, primero nos va a disminuir el apetito, la ingesta alta de alimentos sube los niveles de glucosa en sangre. Va a prevenir los picos altos de glucosa que se producen siempre después de
0: sí,
1: una comida, ¿no? Cuando hemos uh-huh, aportado alimentos y glucosa a nuestra sangre. Es un complemento además válido para tratar tanto la diabetes tipo 1, la que se pincha en insulina,
0: sí,
1: como la diabetes tipo 2, que toman metformina o cualquier otro tratamiento por vía oral.
0: Sí.
1: Y repito, dos cápsulas de Nurin al día, una antes del desayuno y otra antes de la cena, nos va en poco tiempo a reducir los niveles altos de glucosa en sangre, y espero que si tenemos la suficiente paciencia y constancia consigamos llegar a tener el azúcar, como decía al principio, entre 90 y 110, que es el tramo ideal.
0: Pues con esa recomendación nos quedamos por hoy. Doctor, como siempre, muchísimas gracias. Le esperamos mañana.
1: De acuerdo, muchas gracias a ti y a todos los oyentes. Un abrazo y hasta mañana. Buena tarde. Adiós.
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0: Estamos finalizando nuestro programa La Salud Natural. Les recuerdo que para todo lo que quedó pendiente y para realizar sus consultas al doctor, tienen nuestro número de teléfono 902 13 44 33. Dejan su nombre y número de teléfono y nosotros les llamamos. Pero si lo que quieren es pedir cita directamente con el doctor, les facilito el teléfono del Instituto Biológico de la Salud en Madrid, 91 5 97 40 30, 91 5 97 40 30. Y ahora sí, nos despedimos ya de todos ustedes. Agradeciendo su presencia, les esperamos en el próximo programa. Que sean felices.

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Buenas y calurosas noches. Bueno, en Galicia hace más calor que en otros muchos lugares de España, lo cual es muy extraño. Sí, es un verano inusual este, una vez más. Lunes 21 de septiembre de 2026, vamos a iniciar la edición 5001 de La Noche con Esther aquí en Radio Voz. El distanciamiento familiar sigue siendo un tabú, pese a que cada vez son más quienes deciden alejarse de sus familias. Y los que así lo han hecho creen que eliminar el estigma permitirá que más personas abandonen relaciones familiares poco saludables sin sentir vergüenza o culpa. Alejandro Ferrer, que es psicoterapeuta sistémico relacional y psicólogo, explica que el distanciamiento familiar sigue siendo un tabú porque toca una de las creencias más profundas de nuestra cultura, el mito de la familia unida. Lo dice así: bajo esta narrativa, los vínculos de sangre se sitúan por encima de cualquier conflicto. Desde una mirada sistémica, esto no es casual. En toda familia operan lealtades invisibles, compromisos emocionales profundos que nos vinculan al sistema más allá de lo consciente. Estas lealtades se transmiten de generación en generación y nos sostienen en el sentido de pertenencia, pero también pueden atraparnos. Muchas personas permanecen en dinámicas que les dañan, no por falta de conciencia, sino por fidelidad al sistema familiar, asegura. Comenta además que el distanciamiento físico suele ser el último paso de un proceso largo y silencioso, pues antes ocurre la negación de las propias necesidades y el distanciamiento emocional. Por eso separarse, tomar distancia o poner límites puede activar una intensa culpa y considerarse un tabú, no solo por el sentimiento de desafiar lo que socialmente y familiarmente se espera de nosotros, sino por desafiar una parte también de nuestra identidad. Dice Alejandro Ferrer que en la actualidad, al haber crecido las nuevas generaciones con mayor acceso a información sobre salud mental y límites emocionales, los más jóvenes pueden identificar dinámicas que antes se normalizaban o ni siquiera se nombraban. Sin embargo, advierte que existe el riesgo de sobrediagnosticar o encasillar situaciones complejas con etiquetas simplificadas. Apunta también este psicoterapeuta que no todo conflicto es maltrato y no toda incomodidad requiere ruptura. Diferenciar entre dificultades puntuales que forman parte de cualquier familia y patrones persistentes de daño es fundamental. Además, el distanciamiento no siempre resuelve el problema de fondo, dice. Porque aunque en ocasiones permite respirar y ganar autonomía, si no hay un trabajo interno puede convertirse en una forma de construir una vida paralela sin integrar realmente la propia historia. El doctor Joshua Coleman dijo también en un podcast titulado Where Parents Talk, donde los padres hablan, que el distanciamiento entre padres e hijos era una especie de epidemia silenciosa y que las ideas sobre la necesidad de permanecer con la familia han sido reemplazadas por una perspectiva mucho más identitaria que cree que si una relación no convence, lo conveniente es alejarse. Apunta también a que la protección de la salud mental se ha convertido en una gran prioridad. Hay muchos hijos adultos que se alejan de sus padres, sin duda por motivos de abuso y negligencia, pero también por razones mucho más psicológicas, sutiles y políticas. Y eso está causando, cree, muchos trastornos. Creer que la familia debe situarse siempre por encima de cualquier otra prioridad puede empujar a algunas personas a permanecer en relaciones profundamente insatisfactorias o incluso perjudiciales, bajo la premisa de que romper el vínculo sería una traición imperdonable. Puede alimentar además dinámicas de culpa y presión emocional que dificultan tomar decisiones libres. El mito de que la familia debe mantenerse unida a toda costa considera a la familia como un bloque compacto, casi como si fuera una sola voz con pensamientos, emociones y experiencias idénticas. Se olvida, por ende, que cada integrante posee su propia identidad, deseos y formas de entender la vida. Precisamente ignorar esta diversidad puede generar tensiones invisibles y conflictos silenciados, sostenidos por la idea de que cuestionar la unidad equivale a poner en riesgo el vínculo familiar. Bueno, tras estos matices hay que tener claro que el alejamiento familiar no tiene por qué ser para siempre. Además, la clave no es volver a estar como antes, sino que exista reconocimiento del daño y una disposición real al cambio. Dice también Alejandro Ferrer que sin esa base, cualquier intento de reconciliación tiende a repetir el mismo patrón. Reparar implica poder hablar de lo que duele sin escalar el conflicto, eligiendo momentos adecuados y aprendiendo a regularse emocionalmente y en relación. En algunos casos, reparar no significa recuperar la cercanía previa, sino redefinir el tipo de vínculo posible. Quizá un contacto más limitado o, si hay cambios profundos, una relación más transformada. Indica también que lo esencial es que la responsabilidad sea compartida, no permitiendo que todo el esfuerzo recaiga en quien sufrió el daño. Reparar, dice, no es borrar el pasado, sino integrarlo para construir una relación distinta. Y si eso no es viable, también es legítimo redefinir el vínculo de un modo que proteja la dignidad y el bienestar de cada persona. Lo delicado de alejarse de la familia y de abogar por el contacto cero es que en un mundo digitalizado, poder saber sin querer de aquellos de los que alguien se aleja es muy habitual. Por si fuera poco, al estar el universo online tapizado por un filtro de felicidad constante 3.0, puede ser mentalmente desestabilizador para quienes tienen relaciones discordantes, encontrarse con el pasado y descubrir que en apariencia la vida de esas personas de las que se alejaron son absolutamente felices sin ellos. Lo esencial es recordar que, como ocurre en las relaciones amorosas, se necesita que ambas partes estén dispuestas a reconciliarse para volver.
Ferrer matiza en cualquier caso que en casos de abuso grave puede ser la única opción posible el alejamiento total, pero para otros el trabajo interno puede abrir caminos distintos. Pues bien, hoy en la noche con Esther, aquí en Radio Voz, nos haremos eco de un tema que surgió recientemente con la audiencia y al que queremos dar protagonismo para charlar de ello directamente y en detalle. ¿Qué opinas? ¿Sigue siendo un tabú hablar de distanciamiento familiar o de ruptura de la cercanía previa, sino redefinir el tipo de vínculo posible? Quizá un contacto más limitado o, si hay cambios profundos, una relación más transformada. Indica también que lo esencial es que la responsabilidad sea compartida, no permitiendo que todo el esfuerzo recaiga en quien sufrió el daño. Reparar, dice, no es borrar el pasado, sino integrarlo para construir una relación distinta. Y si eso no es viable, también es legítimo redefinir el vínculo de un modo que proteja la dignidad y el bienestar de cada persona. Lo delicado de alejarse de la familia y de abogar por el contacto cero es que en un mundo digitalizado, poder saber sin querer de aquellos de los que alguien se aleja es muy habitual. Por si fuera poco, al estar el universo online tapizado por un filtro de felicidad constante 3.0, puede ser mentalmente desestabilizador para quienes tienen relaciones discordantes, encontrarse con el pasado y descubrir que en apariencia la vida de esas personas de las que se alejaron son absolutamente felices sin ellos. Lo esencial es recordar que, como ocurre en las relaciones amorosas, se necesita que ambas partes estén dispuestas a reconciliarse para volver. Ferrer matiza en cualquier caso que en casos de abuso grave puede ser la única opción posible el alejamiento total, pero para otros el trabajo interno puede abrir caminos distintos. Pues bien, hoy en la noche con Esther, aquí en Radio Voz, nos haremos eco de un tema que surgió recientemente con la audiencia y al que queremos dar protagonismo para charlar de ello directamente y en detalle. ¿Qué opinas? ¿Sigue siendo un tabú hablar de distanciamiento familiar?

pisado por un filtro de felicidad constante 3.0, puede ser mentalmente desestabilizador para quienes tienen relaciones discordantes, encontrarse con el pasado y descubrir que en apariencia la vida de esas personas de las que se alejaron son absolutamente felices sin ellos. Lo esencial es recordar que, como ocurre en las relaciones amorosas, se necesita que ambas partes estén dispuestas a reconciliarse para volver. Ferrer matiza en cualquier caso que en casos de abuso grave puede ser la única opción posible el alejamiento total, pero para otros el trabajo interno puede abrir caminos distintos. Pues bien, hoy en la noche con Esther aquí en Radio Voz nos haremos eco de un tema que surgió recientemente con la audiencia y al que queremos dar protagonismo para charlar de ello directamente y en detalle. ¿Qué opinas? ¿Sigue siendo un tabú hablar de distanciamiento familiar o de ruptura de los lazos familiares? ¿Podemos hablar abiertamente de las relaciones familiares que no son saludables? ¿A qué se debe que una relación familiar se rompa? ¿Cuáles son los principales motivos? ¿Son los llamados lazos de sangre, vínculos irrompibles? ¿Cómo lo argumentarías? ¿Debe perdonarse o pasarse por alto todo en familia? ¿Hay límites para lo tolerable con los parientes de sangre? ¿Debe la familia mantenerse unida a toda costa? ¿Existen también las personas y familias tóxicas? ¿Cómo crees que habría que abordar las relaciones con parientes tóxicos?

Estaba pensando yo que seguramente, bueno, ya lo había pensado antes de poner en marcha este tema. Estamos hablando de un asunto incómodo. Y bueno, de hecho, se habla de tabú, sí, del tabú de la cuestión de la ruptura de las relaciones familiares. Se habla del tabú de lo que puede suponer o no la cuestión de la familia unida, de lo que puede ser una amenaza para los vínculos familiares. Y cuidado porque esto, claro, lo abordaremos desde diferentes sesgos. Y dependiendo, claro, de cuál sea el criterio con respecto a la cuestión familiar, lo que puede suponer un vínculo familiar y lo que puede suponer también, comillas, el concepto familia de sangre, familia biológica. Bueno, hay un montón de posibles matices al asunto. Y claro, hay muchos motivos para las rupturas y hay muchas razones para que haya distanciamientos y para que haya incluso relación cero, que partirá desde muy diferentes perspectivas. Es verdad que hay familiares egoístas, sí, e ingratos, pero también es verdad que hay familiares tóxicos y personas que efectivamente pues buscan pues distanciamientos familiares y que causan además disensiones. Bueno, vamos allá. Decía el titular, romper la relación con la familia, porque mucha gente apuesta por el contacto cero. Bueno, lo explicábamos de la mano del psicoterapeuta Alejandro Ferrer. Más ideas. La psicóloga Noemí Calvo dice que una persona que decide romper con la familia no está teniendo una pataleta. Es una decisión meditada porque mantener el vínculo es más doloroso. Ella dice que ninguna familia es perfecta, pero esto no significa que todas sean sanas. Siempre se nos ha hecho creer que los vínculos de sangre son sagrados, que los familiares son los que más se preocupan por nosotros y que todo es llevadero y perdonable cuando se produce dentro de este núcleo. A veces, sin embargo, también son esas mismas personas las que nos hacen daño. Tanto que puede suponer una ruptura entre los miembros de una familia. Dice también esta psicóloga, Noemí Calvo, que la familia no debe entenderse únicamente como un vínculo biológico. No son aquellas personas que te han dado la vida, sino que es un sistema relacional que debería cumplir con unas funciones básicas. La seguridad, el cariño, la empatía, el cuidado y protección o la aceptación. Ella remarca que la familia debe poder enseñar y poner límites saludables y también debe existir la capacidad de reparar un daño. Una capacidad que sería ideal en todas las familias, pero cuya falta a menudo marca la diferencia

son las familias que se llevan bien y cuidan, y las familias disfuncionales, en las que se suele inculcar una deuda eterna de los hijos a los progenitores y se establecen unos roles a cada miembro. Estos sirven para preservar un vínculo y para evitar el conflicto, pero esto en la edad adulta puede dificultar la construcción de una identidad propia. Apunta la psicóloga que romper con la familia es una de las decisiones más complicadas. No es un impulso ni es un acto de egoísmo. Es el fin de un proceso que se ha alargado durante muchos años, durante los cuales la persona que decide alejarse ha intentado salvar un vínculo que, por otra parte, no han sido capaces de construir, cree, de forma saludable. Después de tanto tiempo, esta persona reconoce que la única vía que le queda es deshacer los lazos familiares. Esta persona ha decidido que mantener el vínculo con la familia es más doloroso que romperlo. No es una pataleta, es una decisión meditada y que se toma sabiendo que alejarse de la familia implica un enorme coste emocional, físico y normalmente la pérdida de unos privilegios. La decisión es el final de un proceso largo. Ella cree que la ruptura con la familia no se produce a raíz de un único momento, sino que sufre un historial de problemas familiares que han quedado escondidos. La persona que decide alejarse ha intentado repetidamente salvar el vínculo, poner unos límites, explicarse y hacer entender que lo que está viviendo le duele. Por otro lado, sin embargo, no ha habido ni el reconocimiento, ni la validación, ni la propuesta de reparar o intentar encontrar soluciones adecuadas para todos. Bueno, para ella la pregunta cuando la relación se rompe no es por qué un hijo rompe con sus padres, sino qué ha ocurrido en este sistema familiar para que la distancia llegue a parecer más saludable que la pertenencia a la familia. Las causas de una ruptura pueden ser múltiples y una suma de varios hechos que se han prolongado con los años. Dentro de la familia puede haber abusos emocionales, violencia, negligencias, pero también un choque de valores o ideologías que puede generar muchos conflictos que garantizan la distancia si se alargan en el tiempo. También hay conflictos relacionados con no aceptar la identidad de género de los hijos, por ejemplo, divorcios mal gestionados que terminan con uno de los acontecimientos traumáticos dentro del entorno familiar, etcétera. Además de otras situaciones que pasan también por la ingratitud o por el egoísmo de quienes rompen ese vínculo, pues para no tener que seguir con un compromiso también con el resto de la familia. Bueno, hay diferentes motivaciones, efectivamente, y diferentes formas de enfocar esto. Bueno, habla también de que la ruptura familiar puede tratarse en terapia si lo que se busca efectivamente pues es solucionarlo. Más allá del desgaste emocional, de hecho, este tipo de relaciones pueden provocar afectaciones físicas y sugerir a la persona que efectivamente sea parte de la familia. Bueno, más ideas. El tabú de romper para siempre con tu familia, las dinámicas de poder y la dependencia económica lo complican. La psicóloga Beatriz González dice que, aunque no eliges a tu familia de sangre, tampoco es muy común y está muy bien visto decidir separarte de ella. Ella relaciona la cuestión de la unidad familiar con la salud mental y a veces cree que tomar distancia es la única opción. Bueno, esta psicóloga y fundadora y directora de Somos Psicología y Formación dice que distanciarse de un familiar en muchos casos es la única opción posible, sobre todo cuando se da un patrón continuo de abuso, manipulación o falta de respeto que perjudica el bienestar emocional y psicológico de las personas. En estos casos, el distanciamiento permite crear un espacio necesario para sanar y reconstruir la autoestima y la salud mental. Sin embargo, tomar la decisión de romper es muy complicado para quien sufre porque este abuso continuado lo que genera es la minimización de la persona que lo padece y que siente que no puede romper o alejarse del familiar que le hace daño. Por otro, sería diferente también si la persona dañada es un niño o un individuo sin ningún tipo de recurso, ya que en estos casos la situación se vuelve mucho más complicada. Entonces, ¿se rompe menos con la familia de lo que se debería? Bueno, ella dice que lo cierto es que se rompe poco con la familia y los motivos por los que no se hace son muy dispares. Hay relaciones que resultan muy difíciles de romper, en las que el maltratador ha provocado un aislamiento de la persona maltratada, por lo que esta persona cree que no tiene recursos para poder escapar de la situación. Además, cuando se trata de niños, esto es mucho más complicado. Indica también esta profesional, la psicóloga Beatriz González, algunas señales que indican que es el momento de romper y que lo mejor es poner tierra de por medio, aunque sea de la familia. Cuando, por ejemplo, hay sentimientos de tristeza o ansiedad constante, cuando las críticas frecuentes, el desprecio o la desvalorización provocan una baja autoestima y una destrucción del autoconcepto o identidad de la persona, cuando también hay un retraimiento y aislamiento social y se tiene un distanciamiento de los demás, síntomas físicos también relacionados con el estrés, dolores de cabeza, fatigas, problemas digestivos, insomnio y también la pérdida de la identidad. Cuando alguien dentro de una familia no puede tener ideas propias, se aceptan la de los demás por miedo o a ser castigado o porque se opina diferente al familiar que está abusando. Todas estas señales indican que habría que reconducir esas relaciones familiares o incluso en algún caso pues romperlas. Aunque a día de hoy las rupturas familiares siguen siendo un tabú, la psicóloga también, Beatriz González,
cree que serán más comunes con el paso del tiempo. La creciente conciencia sobre la salud mental y el impacto de las relaciones tóxicas está llevando a más personas a priorizar su bienestar emocional, incluso si esto implica en ocasiones romper lazos familiares. También los valores sociales están cambiando hacia una mayor individualidad y autonomía, valorando más el derecho a vivir de manera auténtica. La expansión de redes de apoyo fuera del círculo familiar y la disminución del estigma asociado a estas decisiones facilitan que más personas se atrevan a alejarse de relaciones familiares perjudiciales, creando un entorno más comprensivo y menos temeroso al juicio social. Se preguntaba Nuria Meseguer en la Universitat Oberta de Cataluña, en su web, romper con la familia, ¿qué ocurre cuando padres e hijos se quieren divorciar? En Estados Unidos es una tendencia al alza y en España ya hay precedentes. Las consultas psicológicas detectan casos de hijos adultos que deciden cortar la relación con sus progenitores. Hay nuevas formas de entender a la familia, pero todavía hay mucha gente que se pregunta, ¿es lícito romper con un padre o con un hijo? Bueno, el psicólogo y profesor de la universidad, Enrique Soler, dice que no le gusta utilizar el concepto de divorcio, que está muy vinculado a las relaciones de pareja. Es más bien romper una relación. Él observa en su consulta el crecimiento de esta tendencia. Por lo visto, en Reino Unido, según la plataforma Stand Alone, este fenómeno afecta a una de cada cinco familias en el país. Y bueno, cada vez hay más casos también en países como el nuestro. Entre otras cosas, hay que entender el contexto social antes de extraer conclusiones precipitadas. En España, los boomers descienden de la generación de la posguerra, que sufrió hambre y escasez y priorizó las cosas materiales, como un piso en propiedad, un 600 o un apartamento en la playa, sobre la expresión afectiva. Por ello, algunos han descuidado la importancia de la nutrición emocional de sus hijos. En efecto, esos hijos, las generaciones jóvenes actuales, se las han acuñado con el apelativo de generación de cristal, para definir en forma de metáfora su fragilidad. Un concepto que casi siempre va acompañado de debate, aunque recientemente la generación Z lo utiliza como bandera. Bueno, hay quienes creen que puede ser la generación que se está curando y no necesariamente la generación de cristal, y creen que tiene que ver con la cuestión educativa. Nos vamos a preguntar hoy cuáles pueden ser los motivos que llevan a los hijos a romper la relación con los padres y viceversa. Y bueno, si el divorcio entre padres e hijos esconde también algún trauma. Vamos a comentarlo. Si decides romper con la familia, no te rompes tú, escribe también la consejera y profesora en Northern Illinois University, Susan Degues. Ella dice que está bien construir una vida que no gire en torno al caos del que te alejaste y que no es obligatorio formar parte de tu familia. Dicen en Mente y Ciencia también el psicólogo Mauricio Sánchez que romper con la familia supone el tabú de cortar las relaciones. En casos irreconciliables no queda otra opción que romper con la familia. Sin embargo, por cuestiones socioculturales, no es una tarea fácil. Pues de todo esto queremos hablar esta noche en Radio Voz.

0: menos a esta hora, con todo lo que hemos comentado, y hay más, se estará haciendo muchísimas preguntas, ¿verdad? Familia de sangre, familia biológica, vínculos familiares, lazos familiares, familias unidas, lazos que son irrompibles. Hay muchos tópicos con respecto a este asunto de las relaciones familiares. Por eso es un tema interesantísimo. Y cuando además sumamos la palabra tabú, es todavía más interesante. Vamos a actualizarlo y vamos a preguntarnos cómo hablar de esto en 2026. Hoy en la noche con Esther en Radio Voz nos vamos a hacer eco de este tema que surgió recientemente con la audiencia en alguna charla y lo dejamos por ahí aparcado para tratarlo en detalle y para darle vueltas. Vamos a preguntarte si sigue siendo un tabú hablar del distanciamiento familiar o de la ruptura de los lazos familiares. ¿Podemos hablar abiertamente de relaciones familiares que no son saludables? ¿A qué se debe que una relación familiar se rompa? ¿Cuáles pueden ser los principales motivos? Los hay de todos los tipos, ¿eh? ¿Son los lazos de sangre, vínculos irrompibles? ¿Cómo lo argumentarías? ¿Familia es siempre familia? Bueno, vamos a entrecomillar muchas cosas esta noche, seguramente. ¿Crees que debe perdonarse o pasarse por alto todo en familia? ¿Hay límites para lo tolerable con tus parientes de sangre? ¿Debe la familia mantenerse unida a toda costa? ¿Cómo lo argumentarías? ¿Existen las familias tóxicas? ¿Cómo habría que abordar las relaciones con parientes tóxicos si es que eso pasa u ocurre? ¿Qué te parece? Bueno, luego preguntaremos a la psicóloga sanitaria con enfoque integrador, especializada en neurodesarrollo y trauma relacional, Angélica Sánchez, ¿qué opina sobre todo esto? Vamos a hablar del tabú de cortar las relaciones familiares y le preguntaremos, bueno, cómo se trata en consulta este tipo de asuntos, si es verdad que hay una tendencia creciente a este tipo de situaciones. Se lo preguntaremos. Vamos a escuchar música que habla de familias y de conceptos familiares y de historias familiares y música que nos habla también de la casa, del hogar. Y vamos a escuchar lo que tenga que decirnos la audiencia. Os animamos a que os atreváis a hablar de este asunto y de forma directa, como es costumbre, a ser posible. Anímate a marcar el 981 13 44 33, escríbenos a lanochecoester@radiovoz.es y súmate a los internautas que ya nos están dejando sus comentarios en La Noche con Esther en Facebook. Hasta las 2 de la madrugada esperamos disfrutar de esta nueva noche de verano, absoluto verano. Esperamos poner un poquito de fresco a lo que estáis pensando, aunque evidentemente sería interesante que pudiéramos avivar el debate, porque sobre esto, a verlo, haylo. Y bueno, pues hay muchas posibles ideas con respecto a lo que debe ser el concepto familia, familias irrompibles, vínculos familiares, lazos de sangre, etcétera, etcétera. Al final hay mucha literatura también con respecto a esto y solemos olvidarnos de hablar de las personas que forman parte de esos círculos familiares. ¿Qué te parece? ¿Lo hablamos? ¿Hablamos del tabú y del posible estigma de la persona que dice he roto relaciones con mi familia, por ejemplo? Venga, anímate. Tenemos mucho tiempo y tenemos por delante seguro unas cuantas ideas, matices muy interesantes que poder ir compartiendo con todas y todos. Al frente del control técnico de sonido, Marcos Villar, hablando una vez más, Esther López. Comencemos.
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curioso que hablemos del tabú de cortar la relación con los padres, el tabú de romper la relación con los hijos, de las dinámicas de poder, la dependencia económica. Una idea interesante y un asunto que surge después de alguna conversación que manteníamos en noches previas y que nos invitó a hablar de este tema y a plantearlo con todo detalle. Y nos vamos a preguntar si podemos hablar abiertamente de las relaciones familiares que no son saludables. Y vamos a preguntarnos a qué se debe que una relación familiar se rompa, cuáles son los principales motivos para esto. Y si sigue habiendo un tabú o un estigma asociado también a la ruptura de relaciones familiares. De todo ello queremos hablar en una nueva edición de este espacio que se titula Lo que hay detrás.

0: nueva edición de Lo que hay detrás. Está con nosotros una semana más la psicóloga sanitaria con enfoque integrador, especializada en neurodesarrollo y trauma relacional, Angélica Sánchez. Angélica, ¿qué tal? Muy buenas noches.
1: Muy buenas noches, ¿qué tal?
0: Pues nosotros muy bien, a punto de concluir el verano y bueno, pues a la espera de que este nuevo curso esté resultando así motivador. ¿Qué tal empieza la temporada? ¿Cómo lo lleváis? ¿Bien?
1: Muy bien, es una temporada complicada, hay muchos inicios, pero muy bien.
0: Sí. Bueno, si es complicada es más interesante también, ¿no? Habrá más cosas que hacer o más retos, ¿no? que cumplir. Qué bueno. Oye, hablamos de un tema delicado, delicado, porque claro, todo lo que tenga que ver con relaciones familiares es un asunto delicado, ¿no? Me imagino que en vuestras consultas hay múltiples ejemplos de temáticas familiares y bueno, asociadas a esto que estamos comentando, ¿no? De llegar incluso a cortar lazos o incluso a poner tierra de por medio, ¿no? A que haya relación cero o prácticamente. ¿Cómo se enfoca esto? ¿En qué situación estamos en la actualidad? ¿Cómo lo ves?
1: En primer lugar, el tema de la familia al final acaba siendo un tema que en las diferentes situaciones sale a relucir. Por un motivo o por otro, realmente tanto la crianza que nos aportan o la que quizás no nos aportaron o aquellas cosas que faltaron, como cómo se van desarrollando nuestras experiencias de aprendizaje y cómo nos relacionamos nosotros con ellas una vez que somos adultos, es algo que interfiere mucho en las decisiones que tomamos, en las diferentes situaciones en las que nos vemos envueltos, incluso con los patrones relacionales que aprendimos, los solemos repetir o reflejar a lo largo de nuestra vida. Por lo cual nos acabamos viendo en diferentes situaciones en las cuales lo que hay detrás de la situación que está atravesando la persona es una dinámica relacional muy viciada, muy sesgada, que tiene su origen o su núcleo en las dinámicas familiares. Entonces, creo que sí que es un gran tema y es un tema que está presente en... No sabría decirte un porcentaje porque parece como muy atrevido, pero muy frecuentemente en cualquier tipo de consulta psicológica. Sin embargo, sí que creo que en la sociedad aún el tema de cortar la relación con la familia en sus diferentes versiones o con las diferentes causas sigue un poco estigmatizado. Se pone mucho peso en la persona de... Quizás esta persona es defectuosa y por eso no tiene relación con su familia y quizás no vemos todo lo que lo rodea.
0: Claro, a lo mejor partimos de un montón de tópicos y ya sabemos que es un tema delicado, pero bueno, vamos a hablar de perspectivas, ¿no? Y vamos a intentar ampliar un poco horizontes, Angélica, porque con seguridad nos estará escuchando mucha gente que se pueda ver reflejada, ¿no?, en alguna de las cuestiones, alguna de las casuísticas que vamos a comentar. Pero, claro, a priori a lo mejor hay muchos tópicos que no sé yo si desde la perspectiva psicológica ayudan, ¿no? Los vínculos familiares son irrompibles, la familia de sangre es la que está y no debes romper, hay vínculos que se deben mantener en cualquier circunstancia, de cualquier forma, y todo esto evidentemente pues ha impregnado, ¿no?, la forma en la que nos relacionamos, y esto supongo que también, entre otras cosas, causa culpa a la persona que a lo mejor diga, oye, pues yo creo que hay que salir de esta situación, pero me siento culpable porque se supone que esto no puede pasar.
1: Sí, totalmente. Está muy romantizado el tema de que la familia es el único vínculo que va a estar ahí independientemente de todo lo que ocurra. Y muchas veces el hecho de estar ahí, aunque suene impactante, no es suficiente. Muchas veces eso es lo que da problemas, justamente. Por ejemplo, tema adicciones. Para las familias es un proceso devastador porque intentan estar ahí, creen que mientras peor está la situación es que más apoyo necesita la persona y se ven agotados tanto a nivel económico, emocional, social, porque quema todos los puentes. Y al final es necesario en muchas ocasiones que la familia se aparte y marque distancia, incluso para la propia persona adicta en este caso. Luego en otros ámbitos sí que la sensación de culpa es algo que es súper tangible porque constantemente nos han inculcado también cierta responsabilidad hacia los padres en el aspecto de... En cierto modo se ha normalizado una especie de deuda por el hecho de haber sido criados y habernos sacado adelante, debemos algo, que posteriormente ha de ser pagado, y nunca nadie nos ha dicho ni el precio ni qué factura nos corresponde realmente. Entonces, por mucho que hacemos, o por mucho que hace la gente en frecuentes ocasiones, no es suficiente, no se ve recompensado, intentan marcar un límite, pero al mismo tiempo se sienten culpables por quizás no proporcionar a su familiar todo aquello que creen que el familiar quiere, porque en muchas ocasiones también aquí hay claras dificultades comunicativas en las cuales no se pueden manifestar abiertamente las necesidades de cada miembro. Pero para que una persona llegue a tomar la decisión de romper relación con sus familiares, sí que es verdad que no es una decisión tomada de la noche a la mañana, ni muchísimo menos. Es una decisión que pasa por muchas fases, muchos intentos, mucho cansancio y agotamiento, y mucha invalidación y rechazo de intentar diferentes alternativas y ver que ninguna es válida. Que al final, aunque sintamos culpa, pues hay que apartarse porque es lo único que nos permite sentirnos seguros. Y hay veces que la seguridad proporciona mucho más, satisfacción no es la palabra, pero mucho más calma que la propia culpa que se siente. Y hay que priorizarla a veces.
0: Claro, probablemente, a lo mejor, claro, esto dependerá de cada enfoque familiar, y seguramente en la noche con Esther y en Radio Voz escucharemos, ¿no?, dinámicas. Invitamos a la audiencia que pues nos cuente y hablemos, y bueno, pues nos puedan dar ideas también sobre cómo tratar este tipo de cosas, porque supongo, Angélica, que el hecho de que estemos hablando de la familia no implica que todo vale, o que no hay que poner límites, o que si son tus padres tienes que tragar con todo o tolerarlo todo, o si son tus hermanos, o si son tus hijos, o en fin. Claro, pero ¿cómo se ponen límites en un encuadre familiar?
1: Realmente esto se ha empezado a hablar, o al menos considero que se ha empezado a hablar, en las últimas décadas. Anteriormente, ¿sí, no? Esto no era un tema, era la imposición de... los hijos han de... Bueno, en su momento los hijos se tenían, en cierto modo, para asegurar el futuro de los padres. Ajá. Entonces, sí, bueno, sí. Aparte de por motivos biológicos, etcétera,
0: sí.
1: Era
0: sí,
1: una
0: sí.
1: forma
0: Esto
1: de...
0: Esto se puede decir, se puede decir. Es verdad.
1: Sí, y en una forma de perpetrar el linaje, por decirlo de alguna forma, y asegurar el cuidado cuando los progenitores no tuviesen la edad para hacerlo por sí mismos. Entonces, hemos pasado una especie de transición en la cual ya no lo estamos viendo de la misma manera. Ya no estamos tan dispuestos a asumir esa factura que nadie nos avisó. Y aparte de eso, empezamos a ver que quizás la crianza no es meramente el proporcionar un techo y un alimento. Hay muchos factores que realmente repercuten. Y también es verdad que en otras épocas, y esto sigue ocurriendo en la actualidad, se normalizan muchísimas situaciones muy graves por mantener la familia unida. Y con esto estoy hablando tanto de abusos físicos, psicológicos, incluso sexuales, por no crear lo que se podría decir en algunas familias como un escándalo que rompa la familia. Aquí también interfiere mucho el que dirán, etcétera. Pero sí que es verdad que este planteamiento es relativamente reciente. Anteriormente no era concebible.
0: Ya. Claro, habrá diferentes lecturas también, estoy pensando en ello, vamos a ser críticos esta noche. Habrá quienes opinen, dependiendo de la perspectiva, claro, que pueda haber una dinámica social X que sea en pro de destrucción de la familia, pero probablemente este tipo de encuadres ignore buena parte de las realidades que hay, ¿no? Evidentemente hay muchos tipos de familia. Entendemos que la tipología familiar ha cambiado, que las relaciones familiares deberían estar basadas en esas relaciones que tú apuntas, ¿no? De protección, de amor, de, bueno, etcétera, de un montón de cosas, y que no son sencillamente el resultado de un esquema biológico, sí o sí, bueno, pues con una serie de características sociales, ¿no?
1: Bueno, además, que de relaciones familiares, igual que todo tipo de relación, ha de basarse en el respeto. y el respeto engloba muchas cosas.
0: Sí, sí, buen punto, sí, claro, claro.
1: Entonces, el respeto engloba, tenemos diferentes opiniones, el respeto engloba, estos son tus límites, y yo también aprendí a respetarlos como padre o madre. Uh-huh. El respeto engloba, estos son tus límites como padre o madre, porque también eres persona y yo también tengo que aprender a respetarlos. Porque uh-huh. no es solo el hecho de entenderse entre dos miembros, sino en toda la unidad familiar o todos los integrantes de la unidad familiar en sus diferentes versiones. Cualquier cambio que se produzca en ellos afecta a toda la dinámica. Entonces, uh-huh. y creo que el centro de todo está en el respeto y en la apertura mental para entender que quizás no opinamos lo mismo, quizás no estamos de acuerdo, pero vamos a intentar buscar un punto en común que nos resulte lo suficientemente tolerable a todos, uh-huh. al menos en los que nos repercute. Uh-huh. Nadie va a cambiar el pensamiento de nadie, pero sí que está bien y es necesario, creo que es lo imprescindible, que se uh-huh. respeten las diferentes posiciones. Esto no quiere decir que luego una conversación de Navidad vaya a salir Ajá. un tema incómodo que se convierta en una discusión. Sí, claro, pero no tiene claro. nada que ver con la falta de respeto reiterada o la invalidación o, bueno, muchas situaciones que se producen que potencian ese alejamiento. Y esto no ocurre solo de hijos a padres, también ocurre claro. de padres a hijos.
0: Evidentemente. Claro, y la idea es que la tenemos relaciones con parientes en general, porque también es verdad que entre primos, entre hermanos, entre cuñados y tal, a veces las cosas son bastante difíciles, claro.
1: Sí, pero sin embargo eso está mucho más normalizado. Ya, es decir, es mucho más comprensible que yo no acuda a X planes porque sé que va a ir mi cuñado y no es de mi agrado, a Ajá. que yo no acuda a ciertos planes porque va a estar presente mi padre, mi madre y no tengo relación con. Eso Ajá. llama más la atención.
0: Ajá. Me imagino Entonces, que también a lo mejor hay un matiz que tiene que ver, se me ocurría, con respecto a, claro, a lo que a lo mejor hemos normalizado como tolerable y lo que algunas personas no están dispuestas a tolerar, por ejemplo, ¿no? Porque a partir de ahí es como todo, ¿no? Pues hay personas que viven durante años situaciones de maltrato reiterado y hay personas pues que llega un momento en que dicen hasta aquí, ¿no?
1: Sí.
0: Dependerá también de lo que la persona a lo mejor desea o cree que está en disposición de poder hacer.
1: Sí, y muchas veces ese hasta aquí no llega por sí solo. Es decir, en el momento que te das cuenta de que estás envuelto en una situación de maltrato, ya puede ser psicológico, físico, económico, uh-huh. Normalmente hay intentos de modificar la dinámica familiar. Uh-huh. Hay avisos, hay intentos, es lo más frecuente. Vamos uh-huh. a intentar llegar a un acuerdo, yo esto lo veo de esta forma. Es la invalidación continuada de esto uh-huh. no lo acepto y esto tiene que ser así y ya está, o tu opinión directamente no cuenta, que es lo que proporciona que la gente se acabe separando por protegerse. Realmente no suelen haber separaciones de este tipo familiares. Me estoy enfocando uh-huh. fundamentalmente padres a hijos e hijos
0: sí,
1: a padres.
0: Sí, sí.
1: No suelen haberlas de forma espontánea o impulsiva. Uh-huh. Pueden ser un proceso que está basado fundamentalmente en la protección. Ajá. Nadie se aleja por dañar al otro, se alejan por sentirse medianamente seguros, uh-huh. a pesar de la culpa que es frecuente que aparezca. Yeah. Porque, claro, yeah. culturalmente tenemos una información, una impronta de la familia es lo primero y la familia es sagrado. Sí, uh-huh. pero ¿qué tipo de familia? ¿Qué me está proporcionando mi familia? ¿Qué les proporciono yo incluso? Porque si yeah. estoy en una dinámica en la cual yo no me siento bien, mis opiniones no se tienen en cuenta, me resulta ansiógeno, uh-huh. me resulta desagradable, mi interacción con ellos tampoco va a ser positiva. Entonces uh-huh. realmente caemos en una especie de bucle de críticas, reproches, huida, vueltas a acercarnos. Es bastante uh-huh. complejo. Y llegar al punto de tomar la decisión de apartarse es un proceso muy duro y tomar esa decisión es muy complicado.
0: Claro. Quería preguntarte también, desde la perspectiva y de la experiencia que tenéis también, pues evidentemente tratando y escuchando a las personas, ¿cuáles son los posibles efectos de una relación familiar que no está resultando saludable? ¿Qué es lo que le ocurre a las personas? Suponemos toman la decisión cuando empiezan a notar que esos efectos efectivamente van pasándoles factura, ¿no? Y van causando problemas. ¿Qué suele ocurrir? ¿Cuáles son los impactos en la salud mental y en la salud física de las personas de mantener este tipo de situaciones?
1: Pues muchas veces, bueno, generalizando muchísimo, sí, y sobre todo hablando de casos en los cuales no nos metemos en maltrato grave o abuso grave, ¿vale? Porque ahí es aún todo mucho más devastador y complejo. Claro. Pero en situaciones donde, bueno, es más un problema relacional, que no le estoy dando importancia, pero bueno, sí, las otras situaciones no,
0: evidentemente
1: que son
0: hay grados
1: muy,
0: también.
1: Muy complejas.
0: Sí, sí, sí.
1: Aparecen muchos síntomas ansiógenos cuando se prevé que vas a ver a la otra persona, la ansiedad es muy elevada, mucha rumiación, pensamientos repetitivos, mucha evaluación constante de ¿podré decir esto? ¿Y cómo digo esto? ¿Y esto será escuchado? No, esto mejor lo tengo que omitir porque no tiene cabida aquí. Constantemente se está evaluando qué decir y cómo decirlo porque cualquier cosa puede ser fuente de conflicto. Más allá de lo que es adecuado socialmente o no, sino muy medido todo, aparece bastante sintomatología física a nivel insomnio, taquicardias, ansiedad, fundamentalmente ansiedad con su correspondencia física también. Y sí que es verdad que a nivel anímico llega un momento que también empobrece mucho el estado de ánimo porque aparece muchas veces, y esto es algo que en su momento, bueno, incluso ahora me sigue llamando la atención, que al final, y esto pasa más de hijos a padres, creo, generalizando en este caso, que de padres a hijos, muchas veces está el pensamiento de tengo que ser yo, porque inicialmente pensamos, un niño, cuando es niño, nunca va a pensar que su padre, su madre, sus figuras de apego lo están haciendo mal y no son lo suficientemente buenos. Un niño prefiere mil veces pensar que el problema lo tiene él y que él es el problema y él lo está haciendo mal, o ella, para no tener que enfrentarse a la idea de que realmente no va a obtener lo que le gustaría obtener. Y esto da cierta sensación de control, es un sesgo de control que también de adultos se sigue manteniendo muchas veces. No, bueno, si yo no fuese así, él no reaccionaría así. No, es que yo quizás soy muy impulsiva cuando digo las cosas. No, es que... Y puede ser que haya una parte de razón en todo ello. Pero esa especie de control, de si yo mido todo lo que digo, si yo controlo mis gestos, si yo no toco ciertos temas, no va a ocurrir nada malo. Cuando realmente la discusión o el conflicto está asegurado.
0: Qué interesante todo esto, y además qué delicado, qué difícil, ¿no? Porque yo pensaba también en, a lo mejor, el papel que pueden cumplir o que pueden jugar las personas que están alrededor de las personas que pueden estar pasando también por este problema. Porque ¿a cuánta gente, Angélica, se le habrá dicho, claro, pero es que es tu familia, tienes que quedarte ahí? Estaba pensando específicamente, por ejemplo, en mujeres en situación de violencia, ¿no?, intrafamiliar. ¿Cuántas veces, y creo que ha sido una crueldad repetida demasiadas veces, pues él ha dicho, tienes que aguantar, tienes que aguantar, tienes que aguantar, es tu familia? Pero probablemente también lo podamos hacer extensivo a muchas otras situaciones, ¿no? Y cuando alguien a lo mejor nos pregunta también una opinión o nos dice, no sé a nivel sociedad si realmente se está ayudando también a las personas a intentar solucionar muchos de estos problemas o intentar salir de estas situaciones.
1: Creo que hay mucho mensaje contradictorio. Es decir, por un lado, sí que hay muchas corrientes que están apoyando el hecho de que, bueno, la familia no se elige, entonces es un tanto absurdo mantener un vínculo que nos hace daño y que aparte no ha sido elegido por nosotros y todo eso. Pero luego lo que vemos es un poco comentarios quizás más pasivos de, bueno, ¿y qué? ¿No va a hacer estas navidades con tu familia? ¿Y no te sabe mal no ir? Bueno, y de verdad que no le has mandado un mensaje a tu hijo a pesar de que sabes que es su cumpleaños. Bueno, entonces, ese tipo de cosas que realmente comentarios súper velados, pero que incluyen un juicio de fondo de, oye, esto que estás haciendo quizás no es suficientemente bueno. Pero quizás esa persona no se ha parado a ver todo lo que hay detrás o el camino que ha tenido que hacer para llegar a ese punto. En la mayoría de casos, un padre o una madre quiere tener contacto con su hijo o hija. en la gran mayoría de casos, unos hijos quieren tener contacto con su familia. El no poder tenerlo y el asumir que no lo puedes tener es súper complejo, porque en todo momento estamos hablando de esa ruptura en sí misma. Pero el lidiar con esto no lo puedo tener, no voy a tener la familia que esperaba, no voy a tener el padre que esperaba, la madre, los hermanos incluso, porque a veces duele tanto o más lo que faltó que lo que sobró.
0: Ya, ya. Lo que pasa es que a lo mejor efectivamente, a lo mejor teníamos que hablar de esto más a menudo y efectivamente preguntarnos por qué sigue siendo un tabú o por qué sigue habiendo estigma, ¿no? Sin conocer la realidad de las otras personas. También hay mucho postureo en esto, Angélica, probablemente, ¿no? Estamos en el mundo 2.0, 3.0, todos tenemos una familia fantástica. Claro, porque nadie tiene por qué hablar de la privacidad ni tiene por qué dar detalles de lo suyo, pero es que estamos hablando efectivamente de situaciones dañinas, de situaciones complicadas, a veces tremendamente duras para mucha gente, y a lo mejor habría que, ¿no?, pues reestudiar algunos tópicos y preguntarnos por qué se estigmatiza una persona que ya no puede más y que decide cortar con la familia, porque no se siente obligada a seguir con ese vínculo.
1: Sí, totalmente. Incluso puedo llegar a entender esos planteamientos de, bueno, se está buscando romper con la familia, romper con el concepto de familia, incluso puedo darle cabida dentro de todo ese discurso y planteamiento, pero también me gustaría como aclarar o dejar ver que no estamos hablando de un conflicto familiar puntual, de, por ejemplo, bueno, yo sé que si me reúno con mi cuñado vamos a acabar discutiendo. No, hay realmente, aunque no sea agradable, aunque sea un conflicto en sí mismo, es una situación un poco más controlada, digamos.
0: Claro.
1: Los casos que en los que llegamos a separarnos de nuestra familia, digamos, suelen ser bastante más graves y bastante más reiterados. Y y sobre todo el hecho de no ser tenido en cuenta, porque muchas veces eso acaba siendo más herida que un conflicto concreto que bueno, pues podemos sentarnos, hablarlo y solucionarlo. Pero el no ser tenido en cuenta y el intentar reparar y ver que la otra parte no está en disposición de reparar, que realmente no lo percibe ni siquiera que haya algo que ha de ser reparado, es bastante desolador.
0: Claro. Y desde fuera, además, supongo que se acusa muchas veces, especialmente a los hijos, ¿no?, estos conflictos padres-hijos, se acusa muchas veces a los hijos de ser egoístas o de ser ingratos, ¿no?, por no cumplir con los deseos de los padres, sin preguntar qué hay de fondo, claro.
1: Sí. Y también mientras estabas diciendo, se me estaba ocurriendo que, igual que a los hijos, a las madres.
0: Ajá.
1: Porque esto quizás también me estoy metiendo en otro tema, pero no es lo mismo... Sí. No es lo mismo un padre que no tenga contacto con su hijo que una madre que no tenga contacto con su hijo. La lectura social cambia un montón.
0: Ah, también. No se me había ocurrido pensarlo así. Claro, que interesante. ¿Ves? Van surgiendo matices a medida que lo vamos planteando. Sí, por aquello del dichoso vínculo biológico, ¿no? Presuntamente, con la madre biológica, con aquella que ha estado embarazada de ti y te ha dado a luz. ¿No?
1: Sí, sí, y llama mucho más la atención porque supuestamente el vínculo madre-hijo o madre-hija pues es mucho más fuerte, o que realmente esto no es así, pero bueno, está muy concebido como,
0: está muy concebido, ¿no?
1: Como que la madre es la figura que siempre va a estar pendiente de los hijos, un poco tomando la chiste versión mamá gallina. Y bueno, serán muchas situaciones en las cuales las madres tienen que cortar el vínculo con sus hijos por supervivencia, por la situación en la que se encuentran, por incluso dinámicas de maltrato, tanto de los hijos como de terceras personas, si no quieren que los hijos se vean afectados, o bueno, han tenido que, se han visto obligadas a cortarlo. Es un tema súper complejo. Pero volviendo a lo que me decías, sí, es verdad que cuando son los hijos los que cortan relación con los padres, lo primero que aparece es el egoísmo, la atribución de egoísmo. Y muy poca gente se para a pensar de qué supone para ese hijo, qué hay detrás, qué lo llevó a tomar esa decisión, qué pasó entre el medio y qué supone el no poder contar con alguien de fondo. Porque creo que hay también diferencias generacionales en las cuales quizás en ciertas generaciones se atribuye el hecho de, bueno, pero es que yo tampoco pude contar como ahora están pidiendo con los padres, porque estaban en una situación súper dura, no teníamos recursos, uh-huh. ellos tenían que destinar todo su tiempo a la búsqueda de recursos y sí. querían lo uh-huh. mejor para nosotros, pero... Y no le quito gravedad porque realmente me parece muy grave, pero creo que hay un enfoque en el cual tuvieron que sobrevivir todos, uh-huh. y era como a cualquier precio. Y yeah. ahora, en cierto modo, creo que hay mayor información a nivel de efectos que producen diferentes tipos de crianza, efectos que producen ciertas dinámicas relacionales y cómo afecta la vida adulta de tu futuro hijo o hija. Entonces, uh-huh. ahora yeah. que hay la información disponible, sin quitarle peso a lo que ha ocurrido desde siempre, uh-huh. estaría bien poder ampliar un poco la mira.
0: Ya. Yeah. Hombre, y también ampliarla a lo mejor, y seguimos en Radio Voz, desde una perspectiva políticamente muy incorrecta, porque, claro, todos y todas pensábamos, cuando éramos gente inocente, que en el ámbito familiar no se producían muchas realidades que hoy sabemos que sí ocurren. Que me pueden llegar incluso a lo delictivo. ¿Y cuántas veces se ha tapado, Angélica, por aquello de que en familia no te metas o en la familia de otros no te metas, cuántas veces se han tapado delitos y se han tapado cosas gravísimas? Y hoy podemos hablar abiertamente de ello, ya era hora, ¿no?
1: Bueno, abiertamente de ello, relativamente.
0: Al menos podemos decir esto en público, bueno, aunque nos tiren cuatro tomates. ¿No?
1: Sí, es decir, para lo que había antes podemos hablar relativamente de ello, uh-huh. pero...
0: Todavía no tanto, ¿no?
1: No, realmente la mayor parte de abuso sexual infantil está llevado a cabo por miembros de la familia.
0: Ya.
1: Entonces creo que esto ya dice mucho de sí, y vale, es verdad que ahora se puede decir hasta llegar a una denuncia. Uh-huh. Ok, ¿cuántas denuncias llegan y cuántos casos ocurren? ¿Cuánta gente no llega diciendo, a pesar de que esto ocurrió, yo tenía que ver a esa persona? Uf. A pesar de que yo avise a mis padres, o avise yeah. a un profesor, o avise a quien sea, a mí uh-huh. se me dio el mensaje de que no volviese a hablar de eso, que intentemos fingir que eso no ha ocurrido.
0: Ya. Yeah.
1: Y uh-huh. es lo que te decía antes, realmente esto para mí personalmente incluso lo veo como los casos más duros, porque me parecen uh-huh. como más graves en el aspecto el daño es impresionante.
0: Claro.
1: Y llegar al punto de escuchar relatos de, es que lo dije, pero o se me acusó a mí, o uh-huh. o simplemente me dijeron que bueno, que lo lamentaban, pero que esas cosas pasaban y que no sé, iba a romper la familia por eso. Y eso ocurre muchísimo más de lo que vemos a simple vista o de lo que creemos. Creemos que el abuso sexual infantil o este tipo de dinámicas ocurren uh-huh. en casos aislados, lejos de nosotros y aquellos en concretos, y no, esto pasa en el día a día muy frecuente, mucho más uh-huh. de lo que nos gustaría admitir.
0: Gracias por decirlo de forma directa, ¿de acuerdo? Porque supongo que ya está bien y que algunas cosas habrá que decirlas. Pero, ¿sabes? Estaba pensando mientras te escuchaba, porque se te encoge el corazón, ¿no?, cuando escuchas estas cosas, que se me ocurren pocos casos de soledad más devastadores que la soledad que puede sentir una persona en esta situación concreta.
1: Y más si le metemos el factor de que a lo mejor estamos hablando de un niño o una niña de 6-7 años, o luego un adolescente de 13 años.
0: Madre mía.
1: Que uh-huh. se supone que las únicas personas que tiene en el mundo son su familia, y le están diciendo uh-huh. que bueno, que lo sienten, pero que uh-huh. eso no se lo puede contar a nadie más, que se queda dentro de la familia.
0: Ya, ya. Claro, luego nos preguntamos efectivamente por qué hay formas de ver la familia que pueden estar, comillas, tan distorsionadas, ¿no? O bueno, ¿cuán mal podemos explicar muchas veces el concepto familia a personas que efectivamente tienen familias así y que están viviendo esas situaciones? Para ir recogiendo un poco, porque evidentemente es una dinámica muy amplia, estamos hablando en general, y bueno, pues esto abre la conversación que vamos a tener esta noche con la audiencia de La Noche con Esteri en Radio Voz, y estamos en Lo que hay detrás con la psicóloga Angélica Sánchez. ¿Qué podríamos decir a las personas que nos están escuchando y que quizás, pues, están están pasando por algún proceso de este tipo y tienen dudas con respecto a lo que hacer. Bueno, una idea puede ser buscar ayuda profesional también, ¿no? Y poder hablar de estas cosas y poder, pues, efectivamente buscar herramientas, ¿no? Para intentar solucionar la situación de cada uno. ¿Qué les podríamos decir?
1: En primer lugar, creo que lo más importante de todo es buscar ayuda, pero buscar ayuda tanto en círculo social, cercano, ayuda profesional, por supuesto, pero buscar todo tipo de ayuda, porque es algo muy complejo, tanto si se quiere tomar la decisión de cortar relación como de intentar arreglarlo, como si es un caso más grave, buscar ayuda, porque siempre va a haber alguien al final del camino que quizás te dé otra perspectiva o otra forma de realizarlo. Y la cuestión no va de decidir qué es lo correcto, no, lo mejor es que corte relación con. Al final, desde nuestra posición, lo que buscamos es proteger todo lo que es la gestión emocional del cliente o del paciente. Entonces, muchas veces lo que se potencia es formas de reparar el vínculo, siempre y cuando, por ejemplo, la familia esté dispuesta. En otros casos, en los que la situación es más grave, bueno, hay que poner ciertos procesos en marcha y además una persona que, por ejemplo, ha sido invalidada, lo que decíamos antes, invalidada a nivel familiar tras dar un aviso de un abuso, le vendría muy bien la información externa de que el mundo no se acaba ahí, porque con 12 años, con 17 años, tu mundo se acaba las puertas de tu casa y como mucho las de tu colegio. Entonces, que esta información se diese con más frecuencia y que supiesen que hay organismos, hay personas a las que recurrir, creo que es súper importante.
0: Efectivamente, quizá que nos demos cuenta de que no estamos solos, quiero decir, como sociedad, vivimos en una sociedad y como miembros de la sociedad es algo que yo estaba reflexionando mientras te escuchaba, también tendremos que hacer algo si efectivamente detectamos una situación en la que se puede ofrecer una ayuda y si efectivamente pues podemos echar una mano también e invitar a la persona pues a que busque soluciones, porque las hay, pero claro, también hay que animarles, ¿no? Y no decir, pues nada, no tienes nada que hacer y el vínculo familiar no se debe romper, en ningún caso.
1: Totalmente. Y con este último caso también, en cierto modo, agradecer la labor que hacen profesores, orientadores, etcétera, que muchas veces son aquellos quienes dan la voz de alarma y quienes realmente muestran un espacio en el que acogerla, aquello que está ocurriendo.
0: Efectivamente. La idea esta noche es que hablemos esto en voz alta y, bueno, pues nos preguntemos efectivamente qué hacer y cómo echar una mano también a las personas que puedan estar pasando por tantas y tantas situaciones que evidentemente no están bien y que se pueden corregir. Y vamos a preguntarnos qué hacer y cómo hacerlo. Gracias, Angélica, por acompañarnos una vez más en esta sección titulada Lo que hay detrás. Ella es Angélica Sánchez, psicóloga sanitaria con enfoque integrador, especializada en neurodesarrollo y trauma relacional. Pues gracias por habernos acompañado y por habernos ayudado también a plantear todo esto. Y volvemos a encontrarnos en el próximo espacio. Pasa buena noche.
1: Buenas noches. Gracias
0: Un
1: a
0: beso.
1: Vosotros siempre.
0: Gracias. Buenas noches.
1: Chao, chao.

Qué interesante escuchar a Angélica Sánchez. Bueno, hoy nos preguntamos si sigue siendo un tabú hablar de distanciamiento familiar o de ruptura de los lazos familiares. ¿Podemos hablar abiertamente de relaciones familiares que no son saludables? ¿A qué se debe que una relación familiar se rompa? ¿Cuáles crees que son los principales motivos? ¿Son los lazos de sangre vínculos irrompibles? ¿Cómo lo argumentarías? ¿Debe perdonarse o pasarse por alto todo en familia? ¿Hay límites para lo tolerable con los parientes de sangre? ¿Nos atrevemos a hablar de eso? ¿Debe la familia mantenerse unida a toda costa? 981-1344-33, la noche con Esther @radiovoz.es, la noche con Esther en Facebook, y toda una aventura hablar de una temática como esta, que seguro, sigue siendo un tabú. Por eso es un tema especialmente interesante y apasionante. Amigos y familia, friends and family, vamos a escuchar los Ailey Brothers con Ronald Ailey.

0: Aquí estamos, en la noche con Esther y en Radio Voz. 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Anímate, llámanos al 981-1344-33 y hablemos. Buenas noches.
1: Soy Cristian.
0: Muy buenas.
1: Desde un hospital de Orense.
0: ¿Cómo vamos,
1: hoy mejor? Vamos mejor.
0: Estupenda.
1: Hoy os llamaré, estirado en la cama, a ver si supero mis miedos. Y os voy a leer un texto.
0: Venga.
1: Hablaré con una voz temblorosa, entrecortada, ininteligible, pastosa, pero pido perdón. Dice así el texto. Hay una cosa que siempre me ha producido cierta perplejidad en estas discusiones sobre la familia. Que se confundan hechos biológicos con obligaciones morales.
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0: Aquí estamos, en la noche con Esther y en Radio Voz. Tengo una especial curiosidad por saber cómo vamos a enfocar la temática de esta noche. Anímate, llámanos al 981 13 44 33 y hablemos. Buenas noches.
1: Cristian.
0: Muy buenas.
1: Desde un hospital de Orense.
0: ¿Cómo vamos,
1: vamos mejor.
0: Estupendo.
1: Hoy os llamaré, estirado en la cama, a ver si supero mis miedos. Y os voy a leer un texto.
0: Venga.
1: Hablaré con una voz temblorosa, entrecortada e ininteligible, pastosa, pero pido perdón. Dice así el texto. Hay una cosa que siempre me ha producido cierta perplejidad en estas discusiones sobre la familia. Que se confundan hechos biológicos con obligaciones morales.

0: hospital de Orense.
1: ¿Cómo hoy vamos? ¿Mejor?
0: Vamos mejor.
1: Estupendo.
0: Hoy os llamaré estirado en la cama a ver si supero mis miedos. Y os voy a leer un texto.
1: Venga.
0: Lo haré con una voz temblorosa, entrecortada e ininteligible, para que todos se pido perdón. Dice así el texto. Hay una cosa que siempre me ha producido cierta perplejidad en estas discusiones sobre la familia. Que se confundan hechos biológicos con obligaciones morales. Esto es muy importante, ¿eh?
1: Sí.
0: La sangre establece parentescos, no demuestra teoremas morales. Inciso en Facebook, he puesto un pequeño tratado lógico-matemático sobre el tema. Que dos personas sean hermanos, padre-hijo, madre-hija, primos o lo que fuere, constituye un dato genealógico, concretamente genético. Y de ahí no se deduce necesariamente que deban quererse, entenderse, admirarse y mucho menos soportarse indefinidamente. Hemos convertido a la familia en una especie de pequeña metafísica doméstica. Este segundo también es muy importante. Como si el nacimiento impusiera unos deberes afectivos que ninguna otra relación humana conoce. Ahora aquí empiezo a hablar de familias horrorosas en la historia, los Panero, etcétera, pero después si tengo otro tiempo de intervención pondré otros ejemplos y quiero continuar diciendo. Pero tampoco me gusta la moda contraria. Ahora parece que basta una discusión, una Navidad desagradable o una madre pesada para diagnosticar inmediatamente una familia tóxica y decretar contacto cero. Eso me parece otra simplificación. Una familia es una relación de larga duración. Y atención, que esto es muy importante lo que voy a decir. Y como todas las relaciones largas, contiene roces, injusticias menores, agravios, favoritismos, cansancio y cierta cantidad, o no tan pequeña, de estupidez. No todo conflicto es maltrato y no toda incomodidad exige una ruptura. Hay que distinguir una fricción de un patrón, una discusión de una humillación sistemática, una mala temporada de una relación que lleva 20 años deteriorando a alguien. Ahora iba a hablar de los salvoconductos mágicos, de las palabras, es tu padre, es tu hermano, es tu madre, pero esto me lo voy a saltar. También me voy a saltar la parte de la reconciliación, que ya creo que se ha hablado también, y continuaré con los dos penúltimos y últimos párrafos, quiten así. Quizá el verdadero tabú no consista en que algunas personas rompan con su familia. Eso no es un tabú, aunque se crea que sí, sino en aceptar algo mucho más lamentable: que la familia no garantiza la felicidad. Esto tenemos que entenderlo todo el mundo. Si no lo entiendes, no vale en esta vida. La familia no garantiza la felicidad. Puede ser el lugar más protector del mundo y también uno de los más destructivos. A veces incluso ambas cosas simultáneamente. El más protector y el más destructivo. Y quizá madurar consista precisamente en dejar de exigir a la familia que sea una institución perfecta, que es el mito metafísico del que hablaba yo en los párrafos iniciales. Y acabo diciendo, yo no diría con Andrés Gide, familias, os odio, porque me parece una frase excesiva y además demasiado fácil.

0: francesa. Diría algo bastante menos espectacular. Ya está la clave de mi argumentación. Lo resume todo lo que mi punto de vista en tres frases o cuatro. Las familias merecen afecto cuando hay afecto. Uno. Lealtad cuando hay lealtad. Dos. Y paciencia cuando hay razones para tener paciencia. Tres. Pero no poseen derechos ilimitados sobre nosotros. Cuatro. Un apellido explica de dónde venimos. No decide con quién debemos pasar el resto de la vida. Cinco. Pues con estas cinco conclusiones acabo y después me gustaría intervenir explicando una cosa histórica de familias muy destructivas, muy, como dicen ahora los psicólogos, muy disfuncionales. Familias, pero no familias literarias, que ha habido muchas, sino familias de escritores, pintores, científicos, que han sido verdaderos caos. Pues nada más, un beso.
1: Vamos a seguir escuchándonos y no suenas nada pastoso, se te entiende perfectamente y se entiende bien. Te hemos escuchado con bastante claridad, todo lo contrario.
0: Bueno, pues síndrome.
1: Adelante. Sigue respirando hondo y hablamos después. Gracias, gracias.
0: Como diría su majestad, esto me llena de orgullo y satisfacción.
1: Bueno, yo tengo auriculares, escucho muchísimo mejor que todos los demás. Vamos allá. Pasa buena noche, seguimos hablando. Gracias, buena noche. Hasta luego, guiño, hasta luego. Seguimos en directo, estamos en Radio Voz. Cuéntanos, buenas noches.
2: Buenas noches, Esther.
1: Muy buenas, ¿qué tal? ¿Cómo estamos?
2: Muy bien, gracias.
1: Bien, estupendo.
2: Soy Carmen Cestón.
1: Pues adelante, ¿qué opinas tú sobre este tema?
2: Bueno, yo voy a opinar, pero primeramente te voy a dar la enhorabuena. Ayer se me olvidó darte la enhorabuena por esos 5.000 programas que has preparado, que has discurrido y preparado también, porque eso también lleva, tiene su trabajo, ¿eh? 5.000 no se dice así tan fácilmente, ¿eh?
1: No. No, la verdad es que te das cuenta y dices, son 5.000 veces, son 5.000 temas, 5.000 planteamientos de programa y bueno, sí, lleva trabajo, pero bueno, como tantas otras cosas que llevan trabajo, pero no se dicen.
2: Y también preparados, como los preparas tú.
1: Eres muy amable.
2: Pues por todo ello, felicidades, ¿eh?
1: Muchas gracias, muchas gracias.
2: Y ahora vamos al lío.
1: Adelante. Vamos al lío. Sí, que es un lío. Vamos a ello.
2: Vamos al lío de familia.
1: Venga.
2: Mira, la familia se separa por 50.000 motivos, ¿eh? Hay muchos motivos para separarse una familia, muchos, muchos. Mira una cosa, yo vivo en familia, yo te voy a hablar de mí primeramente, luego pasaré a otra cosa. Yo vivo en familia, yo vivo en familia, pero si a mí me desprecian o veo que me ponen malas caras o algo así, pues yo no tengo por qué estar sufriendo en casa, no tengo por qué estar sufriendo. Y tampoco tiene por qué ser un tabú eso de dejar a la familia, ¿eh? No, no. Yo ya te digo, yo a ellos ya te digo, si veo que me desprecian o lo que sea, yo a ellos, son cuatro de familia, no los echaría de casa, pero me iba yo para una residencia o por donde fuera, pero yo en casa no estaba sufriendo, no tiene por qué estar uno sufriendo en casa, ¿eh? No tiene por qué no aguantar en el mismo techo a toda costa, como se dice, ¿no? Y yo te voy a contar dos casos. Porque se rompe una familia, hijos y padres y todo eso. Mira una cosa. Yo conozco un caso de un matrimonio que tiene dos hijos, un varón y una hembra. Y el varón estaba casado fuera y la hembra estaba en casa. La chica estaba en casa, tenía unos estudios básicos, pero los padres trabajaban los dos en jornada intensiva. Entonces llegaban a casa a las 3 de la tarde. La hija estaba en casa, soltera. Y llegaban a casa y todo sin hacer. Llegaban a las 3 de la tarde, la comida sin hacer, la limpieza sin hacer, todo sin hacer. Ella solo estaba chateando.
1: ¿Qué edad estamos hablando, esta chica?
2: Ah, pues esa chica ya tendría 28 años o así una cosa.
1: O sea, casi treintañera, no trabajaba ni estudiaba.
2: Nada. Bueno, había estudiado algo.
1: Sí.
2: Pero no una carrera larga, pero había estudiado algo. Pero no, no tenía trabajo, no había encontrado trabajo y estaba en casa con sus padres.
1: O sea, que ella estaba en casa mientras los demás estaban trabajando.
2: Claro. Claro. Y los padres llegaban a las 3 de la tarde y tenían la comida sin hacer. Y la madre le dio un ultimátum y le dijo, mira, tienes que pensar que si tú no me haces nada, si no haces la comida y nada, yo tengo que buscar remedio. Tú tienes que ganarte el sustento por ti misma. Nada más. Uh-huh. Bueno, pues no le hizo caso ninguno. Siguió chateando, siguió tal. Y la madre le echó de casa. Pues le echó de casa. Y se deshizo la familia. Así tranquilamente. Tú te vas y te dan ese sustento. Pero ella se buscó la vida, ¿sabes? Ella se puso a trabajar en un supermercado, encontró trabajo en un supermercado, luego alquiló un piso con otras chicas y ella siguió viviendo, pero la familia se deshizo. Uh-huh. Ella se ganó el sustento, pero la familia se deshizo, ¿sabes? La familia se deshizo. Luego conozco otro caso también, mira, otro caso. Era también un matrimonio, tenía 4 hijos, 3 hijas y un chico. El chico se metió en la droga. El padre navegaba. Y cuando venía de navegar, veía que la libreta que bajaba un poco, el dinero que bajaba demasiado. ¿Y qué pasaba? La madre, para que el chico no robara, para que el hijo no robara, le daba dinero sin decirle nada al marido, ¿sabes? Entonces el marido se enteró, se llegó a enterar, abandonó a la mujer, se divorció de la mujer y abandonó a sus 4 hijos. Se deshizo completamente la familia. Y no tiene por qué ser un tabú. No tiene por qué ser un tabú. Yo si tengo que irme de casa, yo lo digo. Me voy porque no me aprecian. No me encuentro bien, no soy feliz allí. Y yo me voy de casa, no tiene por qué ser un tabú eso. No, pero ya te digo, hay mil motivos. Después dicen que las nueras, yo vivo con una nuera, y dicen que hay un tópico que dicen que a las suegras que hicieron una de miel y que aún amargaba. No quieren estar, muchas personas ya no quieren ir a vivir a casa de sus suegras, ¿eh? Pero vamos a ver, hombre, hay de todo. Hay suegras buenas y suegras malas, hay nueras buenas y nueras malas. Mira, yo con la mía llevo 25 años en casa. De momento nos llevamos bien. Pero ya te digo, si yo viera malas caras o no me tratara bien, ya me iba, ¿eh? Pero
1: tú y yo sabemos que muchos tópicos están basados en realidades que son mucho peores que los tópicos. Hay de todo. Claro. Y hay gente que no solo no hace fácil la vida a los demás, sino que es bastante tóxica. O molesta, o fastidiosa. Hay gente, ¿sabes qué pasa? Lo que pasa es que por eso es interesante hablar de esto, por eso es un tabú, ¿no? Porque todavía sigue costando mucho hablar de esto. Todos conocemos casos de gente que insulta bastante a los familiares, y estoy refiriéndome a este punto que tú anotas. Suegras que insultan a las nueras, gravemente. Eso pasa.
2: Y al revés también.
1: Pero en general, ¿verdad? Suele ser, no, es que las nueras esto y ta. Bueno, hay suegras y suegras, ¿eh? Es decir, el tópico de la suegra que me has robado al hijo y eres una fulana. Bien, este tipo de cosas, como se dicen y como todavía se... ¿verdad?
2: Bueno, pues te digo una cosa.
1: Gravísimas cosas que se dicen por ahí.
2: Las nueras que son muy buenas y las suegras que son muy malas. Las nueras que son muy buenas, si no mueren... Cuando llegan a una cierta edad, van a llegar a ser suegras también. Entonces se vuelven de buenas a malas cuando sean suegras. Primero son buenas porque son nueras, luego son malas porque son suegras. ¿Cómo que se come eso?
1: Tú sabes lo que yo estoy queriendo decir, ¿verdad?
2: Sí.
1: Bueno. Todos conocemos a mucha gente. Si queréis podemos hablar de cosas concretas y tal, pero hay de todo. Es decir, la suegra tipo es una persona maravillosísima que busca todo tipo de algodones y no quiere nunca fricción y trata tanto a su hijo como a su nuera con un extraordinario respeto, no invade jamás su privacidad y además no dice nada sobre la crianza de los hijos y sobre la forma en la que han decidido el uno y la otra pues vivir o convivir, o el uno y el otro y la otra y la una, ¿no? Pero bueno, esa es la suegra tipo, pero hay de todo.
2: Sí, pero hay de todo en suegra siempre.
1: Esto de la invasión de la privacidad, por cierto, es un problema importante en familia. Muy importante.
2: Muy importante.
1: La invasión de la privacidad. Y en general, la gente mayor cree, en general, que tiene derecho a invadir la privacidad de la gente menos adulta o que tiene menos edad. Esto es muy frecuente, por cierto, muy frecuente. Hay mucha gente que todavía no sabe que es de muy mala educación, es una grosería entrar en la habitación de tu hijo o tu hija a cualquier edad, y especialmente si es adulto, y, no sé, buscar no sé exactamente el qué, o invadir efectivamente su privacidad y meterse donde no lo han llamado.
2: Eso es muy malo. Mira, aquí en Cespón hubo un matrimonio...
1: Sobre todo si se convive y se comparte espacio, claro, hay que tener cuidado.
2: Claro. Aquí en Cespón hubo una pareja de novios que fueron novios 25 años. Se casaron y al año estaban separados. 25 años novios. Se casaron al año. ¿Por qué? Porque la madre de la suegra se metía en la vida de los casados, de los contrayentes. Se metía mucho, yeah. Se metía en la privacidad de ellos, ¿sabes? Y la nuera yeah. no aguantó. Y se fue. Yeah. Y no se juntaron uh-huh. más. El marido se quedó con la madre.
1: Ya. Yeah.
2: Se quedó con la
1: es
2: madre.
1: Es complicado esto, ¿eh? Es complicado.
2: Sí, sí.
1: Es un tema difícil. Es un tema difícil, pero hay personas que efectivamente no saben pues dónde están. Es decir, el saber estar, tienes que saber dónde estás.
2: Claro.
1: Y no molestar.
2: Claro. Bueno, pues yo te digo a ti que hay muchos motivos para que la familia se rompa, ¿sabes? Muchos motivos. Muchos a un padre que a lo mejor le está maltratando a la madre y los hijos lo ven y no quieren hacerle daño al padre y siguen en casa y siguen sufriendo. Hay muchos motivos.
1: Situaciones muy injustas.
2: Sí.
1: Oye,
2: sí.
1: ¿Y cuando se dice, qué responderías si alguien dice, bueno, pero es que la familia es la familia? Son vínculos irrompibles. ¿Cómo se va a romper el vínculo con la familia?
2: De eso nada, porque tiene que uno estar sufriendo toda la vida, aunque sea familia. A veces la gente que no es de la sangre de uno es mejor aún que la familia.
1: Uh-huh.
2: Sí, sí. No tiene... No, de eso nada. Si no tiene por qué uno estar sufriendo toda la vida. Uh-huh. La persona tiene que ser feliz con su vida también. No se dice primero a Dios y después los santos. Uh-huh. Bueno, pues primero es uno y después los otros.
1: Yeah.
2: Primero Dios y después los santos. Así que primero es uno y después los otros. Así que uno tiene que ser feliz. Uh-huh. Nada más. Hacer felices a los que le rodean también. Pero si no se puede, pues no se puede.
1: Uh-huh.
2: Primero es uno y después los otros.
1: Yeah.
2: Nada más. No tengo más que decirte. A ver, que digan la gente que...
1: Adelante, dice, vamos allá. Escuchémonos. Animaos a hablar de esto.
2: Yo no tengo ningún tabú. Yo hablo tranquilamente de mi vida, Yo digo lo que pasa en mi casa y lo que pasó yo y todo eso, no, tranquilamente, no.
1: Ya.
2: Bueno.
1: Se agradece. Vamos a seguir. Carmen, gracias por estar con nosotros y por hablarnos también. Y contarnos esto. Un placer. Buena noche, gracias. Hasta luego, Guiño. Buena noche. Hasta luego. Venga, cuantas más ideas, mejor. Gladys, con respecto a las preguntas que hacíamos en el programa y que también publicábamos la noche con Esther en Facebook, dice, comienzo por el final. Sí existen las familias tóxicas porque hay gente tóxica en su seno y estas personas hay que sacarlas olímpicamente de nuestra vida. De eso estoy convencida. Siento mucho de quien se trate, pero soy de las que no se devuelven cuando ya he decidido alejarme. Puede que perdone porque hay cargas que con el tiempo pesan más. No significa que vuelva a ser la misma. La relación necesariamente cambia y es como un cristal tallado que se rompe. La estructura cristalina se desordena y los cortes, aunque peguemos con cola todos los trozos, jamás vuelven a reflejar la luz de la misma manera. Se queda opaco. Conocí un caso de varios hermanos que se distanciaron por diferencias políticas, además por desacuerdo en el cuidado y apoyo económico a los padres, ya ancianos y enfermos. Miseria pura. Al día de hoy no se hablan, son 4 o 5 extraños. Hay que estar en los zapatos de quienes rompen con la familia propia o la política. Como cita el artículo, no todo conflicto es maltrato y no toda incomodidad requiere ruptura. Pero eso es muy relativo. Siempre nos quedará el manual de urbanidad y buenos modales de Carreño, a quien he citado varias veces aquí. Dice Gladys, es cierto, el distanciamiento no siempre resuelve el problema de fondo. Se queda latente, no por rencor, sino por temor a ser lastimado otra vez. Y hay reencuentros familiares inevitables. Una relación familiar se rompe por deslealtad, por mentiras, imprudencia, intromisión, abuso de confianza, etcétera. Y nadie es tan tonto como para no ver que el cántaro siempre se rompe de tanto ir a la fuente. Pues gracias por contarnos esto. No, opina en La Noche con Esther en Facebook. Saludos a Carmen, que dice buenas noches. Esther, Marcos y oyentes, un beso a todos y todas. Seguimos, pues. Estamos en Radio Voz. Buenas noches.
3: Hola, muy buenas noches.
1: Muy buenas. ¿Qué tal? ¿Con quién hablamos?
3: Muy buenas.
1: Hola.
3: Yo quería hablar lo más brevemente posible.
1: Sí, ¿puedo preguntarte cómo te llamas?
3: Sí, bueno, digamos que me llamo María, porque ahora no...
1: Pues María, suficiente. Todas. ¿Desde dónde
3: María,
1: nos encantas?
3: Pero, María,
1: ¿desde dónde?
3: De la zona de la Costa de la Muerte.
1: Muy bien, para tener una pequeña idea. Adelante, María, todo tuyo. Cuéntanos.
3: Simplemente yo llamo, vamos a ver, voy a hablar de mi caso personal. Cuando tenía 45 años, el matrimonio no fue bien, nos separamos y mi hijo se fue con su padre.
1: Uh-huh.
3: De eso han pasado 19 años. Y ahí estamos. El padre ya se ha muerto y yo llamaba para una cosa, para que los abuelos, que no les dejen ver a los nietos, que sepan que hay un artículo en la ley que se puede pedir una conciliación y que por ese artículo tienen derecho a ver a sus nietos.
1: Uh-huh. ¿Qué edad tenía tu hijo cuando se fue con su padre?
3: Iba a cumplir 17.
1: 17 años. Y sí. En todo este tiempo ha formado una familia, tiene hijos, sí. Y por lo tanto estás hablando de esos nietos. ¿Puedes verlos?
3: Digamos que al ir a la conciliación, mi hijo me habló, no en la conciliación, dijo que no quería decir nada, pero luego sí que me habló y me dijo que podíamos llegar a un acuerdo para que yo los viese, para no ir a un proceso judicial. Entonces, pues bueno, yo los vi durante un tiempo y luego decidieron irse la familia entera a unos 14.000 kilómetros. Entonces yo ahora lo veo cuando vienen, una vez al año, como mucho dos. O sea, sí lo veo, pero de esa manera. Se han ido para... Fue una manera de solucionarlo. Ellos no estaban de acuerdo en tal. Y todo eso que estáis hablando de los motivos, es complicadísimo saber por qué una persona ha decidido hacer eso. Pero voy a decir una frase muy dura, muy
1: adelante.
3: Dura. Si mi hijo no quiere saber nada, es porque está bien, bien de salud. A lo mejor no mental, ¿vale? Pero está bien de salud. Si hubiese un problema de salud, se acordaría que tiene una madre. Estoy segura.
1: ¿Por qué crees que tiene un problema de salud mental? ¿Por qué lo comentas?
3: No. Yo no digo que esté mal de la cabeza, digo que...
1: No, yo no he dicho eso. Tú has hablado de salud mental, lo has dicho.
3: Salud mental quiero decir que a lo mejor yo también tengo un problema de salud emocional y él también, porque si en 19 años no hemos podido solucionarlo, ahí hay un déficit importante. No solo por su parte, digamos, pues familiar o mío, o yo creo, es mi opinión, alguna obligación tenemos con respecto a nuestros padres. Alguna, no digo aguantar historias que no hay que aguantar, pero sí creo que tenemos alguna obligación. Y yo esperaba que cuando él tuviese hijos, eche. Pero no. Y la culpa no es de la nuera, para nada. Todo eso, para nada. Eso son su opinión es esa. Que él, pues, está mejor sin tener relación. Bueno, pues ya está.
1: ¿Tienes más hijos?
3: Sí, tengo una hija más.
1: ¿Y la relación con ella es diferente?
3: Bien, no, es una relación bien, tiene sus... tengo nietos con esa hija, bien. O sea, ahí, bien, una relación normal. Pero ella no puede influir porque él no quiere que nadie le hable de su madre. Bueno. Pues muchísimas gracias para todos.
1: Gracias a ti por contarnos esto, María. Conste y se agradece que podamos hablar en estos términos, que no estamos hablando, es decir, no estamos opinando de ninguna forma con respecto a esto, ¿de acuerdo? Es decir, entre otras cosas, hablar de esto como un tabú tiene que ver con que no se suele respetar las diferentes situaciones que hay, las diferentes formas de enfocar esto, y no todo el mundo lo enfoca igual. Y es bueno que nos escuchemos y que valoremos y que reflexionemos sobre esto, porque cada familia es un mundo. Y hoy de lo que hablamos es efectivamente pues de cómo enfocar esto, incluso qué decirle a una persona que, como tú, pues nos llama y nos cuenta esto. ¿Y de qué forma no? Podemos darnos al menos un abrazo emocional y decir, oye, pues mira... Claro.
3: No, yo solo decir
1: hay situaciones
3: que
1: complicadas.
3: Él ha ido a una consulta psicológica, ¿vale? A un psicólogo, lo que sea. Evidentemente, él le ha dado su versión de las cosas y digamos que la psicóloga le ha dado la razón en su manera de actuar. Pero claro, yo lo que no sé es qué le contó, ¿vale? ¿Qué le contó? Porque hemos tenido una relación hasta que fue adolescente muy buena. Lo mejor de lo mejor, la mejor relación. Pero en la adolescencia, pues coincidió su adolescencia con los problemas en mi matrimonio, y entonces, pues eso ahí hizo un caldo de cultivo.
1: Es complicado.
3: Sí. Claro. Y entonces el padre le daba la razón a lo que él hiciese, y yo era la mala de la película.
1: Ya.
3: Bueno, muchísimas gracias.
1: No, gracias a ti, María, por contarnos esto.
3: Que todo el mundo tenga tiempo para expresar, pues, porque estoy segura de que hay casos muy interesantes que pueden aportar, pues, mucha información.
1: Y todo ello nos invita a reflexionar. No, no, gracias a ti, de verdad, por contarnos esto. Gracias.
3: Vale.
1: Gracias.
3: Muchísimas
1: Pasa
3: gracias.
1: Buena noche. Gracias, un abracillo. Buena noche. Hasta luego. Hasta luego. Bueno, y se agradece además que os animéis a que podamos hablar de esto tranquilamente, sin enjuiciar a los demás. Estamos en Radio Voz. Buenas noches.
4: Hola, soy Teresa de Coruña.
1: ¿Qué tal, Teresa? ¿Cómo estás?
4: Pues con la lengua un poco fuera porque hizo bastante calor.
1: Pues sí, bueno, así es. Aquí estamos.
4: Pues vamos a este tema que es peliagudo, yo creo.
1: Mucho. Mucho.
4: Sí, y muy fuerte aparte. Vamos a ver, es muy difícil y muy bonito al mismo tiempo las relaciones familiares. Y lo que pasa es que, claro, también lo hacemos como los amores idílicos, digamos, ¿no? Entonces, pues se cometen toda clase de abusos, entre comillas, o no tales abusos, y bueno, que la confianza da asco, por mucho que nos quedamos.
1: Yeah.
4: Vamos a ver, y ya no vamos a las cuestiones mayores, como son cantidad de gente que tiene con las hijas, hijos, etcétera, etcétera.
1: Yeah.
4: Y que realmente eso está, digamos, un poco soslayado y tapado. Pero sí existe. Existe y tremendo, ¿no? Bueno, yo creo que a veces también hay situaciones que son un poquito conflictivas. Porque, como decíamos, la confianza da asco, entonces el más tonto es el que más aguanta también. Bueno, y entonces, ¿qué pasa? Que a medida de que pasan los años, pues cambian un poquito las relaciones familiares, y a veces también la gente que se dedica al derecho, a los notarios, etcétera, los letrados en general, a veces algunos tienen un poquito de culpita a la hora de divorcios, separaciones y de separar a los hermanitos también, porque este se va con papá y este se va con mamá. Entonces, bueno, ahí incluso llegan a no tener relación con el otro progenitor cuando hay separación legal y uno lleva a uno y otros llevan a otros. O sea, quiero decir que son unos casos tremendos, pienso yo, ¿no? Que a lo mejor entre hermanos se relacionan, pero uno no se relaciona con el padre o no se relaciona con la madre de los hijos, ¿no? Me refiero. Entonces son cosas muy peliagudas. Y cuando surge más problemática, pero seguramente que viene de todo lo anterior, es a la hora de las herencias. Por la pasta, como siempre, por la pasta. Entonces el tonto es tonto y se va a llevar menos, o no se le va a dar. Y el listo es listo, y es el que se va a llevar la mejor tajada. Por otra parte, también las familias, yo creo que existe los preferidos y preferidas, ¿no? Uh-huh. Y aquí también los tontos son los que llevan la peor parte. Y aunque realmente nos llevamos muy bien con sobrinos, etcétera, sobrinas y demás, llegado el momento, yo creo que en las familias cada uno va a tirar por lo suyo. Quiero decir, van a tirar por sus progenitores, lógicamente. Y después de pasados años, muchos años, muchos años, como los cuentos, a lo mejor se vuelven otra vez a arreglar las cosas, aún perdiendo. Uh-huh. Porque eso es igual que los hijos o hijas que cuidan los padres hasta el final y otros, no es que se afeitaran siempre para arriba, pero a lo mejor se afeitaron un poco, uh-huh, pero son los que van a heredar más también. Quiero decir, hay una diversidad de cuestiones que a veces es muy difícil de arreglar, y lo que se dice es que se cometen abusos de todos los tipos, uh-huh, en estas cosas que son sagradas, digamos, entre comillas.
1: Ya. Bueno, fíjate que abres otra panorámica que vamos a ir enlazando a medida que vayan surgiendo matices, que tiene que ver con la mercantilización de las relaciones familiares, ¿no? Muchas relaciones familiares se han convertido efectivamente en una cuestión mercantil. ¿Mm? Yo te he dado, tú me das. Yo te he dado, yo cobro. No me has dado todavía porque no te has muerto, pero quiero cobrar también la parte que me toca. Es decir, aquí pagamos y cobramos en una dirección y en otra también, y hay muchas relaciones efectivamente que se destruyen por cuestiones económicas, mercantiles.
4: Económicas,
1: y estamos haciendo un intercambio. Entonces, yo te he criado, entonces me debes. Este tipo de cuestiones, evidentemente, complican muchos encuadres familiares también. Y yo te debo más, y tú me debes menos, y yo a ti te voy a dar más porque efectivamente tú has respondido mejor a todas estas... ¡Uf, qué follón! ¡Qué lío!
4: Qué lío. Bueno, yo creo que ahí también, a veces, los progenitores son culpables de... Para que no haya tanto lío luego al final, uh-huh, pues de dejar las cosas bien hechas y bien consultadas. Porque también hay letrados que no, uh-huh, les importa, y notarios que tampoco. Entonces, asesorarse bien, pero con gente que sea ética y moral. Uh-huh. Y bueno, nada más, uh-huh, que va a bullir esto y va a hablar mucha gente.
1: Espero que sí. ¿Crees, terminamos, Teresa, que los vínculos familiares no se deben romper?
4: Yo hoy en día pienso que sí se pueden romper. Yo creo que lo que se debe es marcar bien las bases de cada uno, uh-huh, para por todos los medios luego intentar que no se rompan, y el más tonto que se quede más tonto aún y sin nada. Uh-huh. Bueno, a grandes rasgos sería así, pero también diré que quien tiró más para adelante con todo, hay muchas excepciones, uh-huh, a la hora de los hijos, muchísimas veces fueron las madres, aunque hay padres increíbles de buenos. Uh-huh. Nada más.
1: Pues gracias por estar con nosotros, Teresa, también, y por contarnos tu opinión. Pasa buena noche.
4: Bien,
1: seguimos. Gracias. Igualmente, buena noche. Graciñas, hasta luego. Seguimos en Radio Voz y te escuchamos también. Cuéntanos. Buenas noches.
5: Buenas noches, señorita.
1: Muy buenas, ¿qué tal?
5: Bueno, pues aquí con calorcito.
1: Pues adelante. Démosle calor a la conversación, que también lo merece. Adelante.
5: Ay, qué gusto. Bueno, en la playa se estaba de maravilla. Además hay poquita gente porque ahora ya los niños empezaron el cole y ya no hay playa. Uh-huh. Bueno, mira. Te voy a hablar. Yo de mi familia, mis hijos y mis yernos y mi nuera, yo no tengo ningún problema. Ninguno. Mi hijo lleva 28 años con la mujer y falta el primer día que a mí me llame la atención de que yo me meta en su vida. Mi hijo fue quien escogió a su mujer. Si él está feliz, yo estoy muy feliz, porque él es el que vive con ella. No hay que malmeter como hace mucha gente. Yo tuve una mala suegra, pero muy mala. Pero no solo conmigo. Era mala con todo el mundo. pero muy mala. Y mi suegra era un encanto. Pero mi suegra era de mal meter y a ver follones hasta que cogí, como a mí no me gustan los follones, dije yo, hasta aquí llegamos. Mi marido le decía yo, tú vas a ver a tus padres, que son tus padres, sobre todo por el padre, con los niños, pero yo a esa casa no vuelvo. Porque cuando yo era una niña que me casé, hoy no, porque soy ya muy mayor y ya cogí mucha historia, ya conmigo ya no iba a poder. Pero cuando yo me casé era una niña y no estaba acostumbrada a que te insulten, a que, ¿sabes? Yo salí llorando de aquella casa. Hasta que llegué dije yo, mira, ya no voy más. No voy más a esa casa. Y entonces, sin embargo, mi marido cuando entró, que era una bellísima persona y sufría, porque un día le dijo, pero mamá, después dejé de ir, pero mamá, respeta a mi mujer, que es la madre de mis hijos. Si tanto la quieres, métela en el culo.
1: Uf.
5: Sí, era así, era muy buena. Pero mi matrimonio funcionó muy bien porque él me tenía en un altar y yo veía que él sufría porque él veía a su padre, que era una buenísima persona y también sufría. Porque ella fue mala con todo el mundo, no solo conmigo. Porque tengo otra cuñada que hablamos de la misma historia. Como pasó a mí, también le pasó a ella. La persona que es mala es mala. Y punto. Porque fue mala con los hijos y me iba a querer a mí. Sin embargo, mi marido entró en mi casa y mis padres y mi hermano, que veían que era una muy buenísima persona, lo tuvieron en un altar. Nunca tuve un problema con mis padres, nunca. Es más, cuando estaba muriendo mi madre, me ayudó. Hasta le ponía los pañales, porque estaba con los nietos y estábamos muy atareados, y me ayudó. Y me decía él, me duele más tu madre que la mía, cuando estaba muriendo. Ya. Porque mi madre siempre fue una persona que nunca malmetió, nos ayudó. Además, mira, nos dejó un piso cuando me casé, que ella tenía dos pisos, me dejó un piso, y así tuve un piso. Nos pagó una boda increíble, me compró el primer coche, me lo dio todo, mis padres me lo dieron todo, y nunca hubo follón. Y sin embargo, y yo a mis padres jamás le conté nada, porque yo a mi padre, que era su princesa, si le cuento que salió llorando de aquella casa, una niña que era cuando conocí a mi marido, que nunca había tenido otra pareja, era muy niña, los 17 años, me casé a los 21, y nunca había visto esos follones, porque en mi casa todo era paz. Mis padres una maravilla, y yo ya te digo, tengo hija, tengo nietos, tengo hijos, y yo no tengo problemas con mi hija.
1: Dime una cosa, Mercedes, desde tu perspectiva, y gracias por contarnos esto, cuando se habla de que los vínculos familiares no se deben romper, cuando se habla de que la familia debe estar siempre unida, cuando se habla de los lazos de sangre y de que sigue siendo un tabú romper con la familia o poner distancia con la familia, ¿qué opinas?
5: A ver, depende cómo sea la familia. Si la familia no se puede aguantar porque no se llevan bien y hay follones, pues mira, yo por ejemplo, con los follones que tuve con mi suegra y con la hermana mayor de mi marido, que era mala, adiós, se acabó. Tienes que apartarte de esa gente, porque mi marido era bueno y no tenía yo por qué tener follones con él. Él no tenía culpa. Si yo fuera otra persona, decía, mira, vete con tu madre, y deshacía mi matrimonio, pero es que él no se lo merecía porque era muy buena persona. Y yo aguanté hasta que yo le decía, pero mira, en el niño, teníamos follones porque él venía enfadado, porque no, él no tenía la relación que teníamos en mi casa con mis padres. Era todo estar de maravilla, estar de esto y todo lo otro, y celebrábamos esto y celebrábamos lo otro, todo una maravilla, y allí todo eran follones. Entonces, como él no tenía la culpa, yo aguantaba hasta que le decía, mira, en el niño, verdad que cuando no vas a esa casa, que no iba siempre, aquí no hay follones. Y venía, y a mí me daba pena, porque mi suegro era un encanto, una buenísima persona, y lo pasó mal, porque hay mujeres maltratadas, pero también hay hombres. Ya te lo dije más veces, yo tengo un hermano que tuvo que separarse por una mala persona, no solo por desgracia, también hay muchas mujeres, que yo no acabo de entender que un matrimonio se lo funciona cada uno por su lado. No tiene que haber, aún ahora en la tele, que ya te digo que lo veo muy poco, un tío mató a su mujer en el coche, la atropelló. ¿Pero esto qué es? Es que no puedes dejar a la persona si no la quieres. Yo si no quiero a mi marido me voy con mis padres, pero yo no lo voy a matar ni voy a decir calumnias. No me va esa persona, adiós. Yo soy una persona que cuando una persona no me va, sea un amigo, un vecino, lo que sea, no me gustan los follones, digo adiós y se acabó. Yo dejé de ir a casa de mi suegra y se acabó. ¿Para qué quería follones? ¿Por qué tenía que salir llorando de aquella casa sin haber hecho nada? ¿Entiendes? Sí, yo, por ejemplo, llevo a mi hijo, ya te digo, 28 años, y mi nuera es una más de la familia, pero una más. Es más, si te digo una cosa, que a lo mejor me estoy enrollando, pero
1: y seguimos, sí.
5: El día de la madre, el día de la madre, mi hija me manda las felicitaciones, mis nietos, bueno, todos. Y mi nuera igual, porque yo la tengo como una hija, y me dice, me manda el día de la madre al teléfono. Cuando a mí me dicen que las suegras son unas brujas, no me lo puedo creer, porque a mí Dios me dio la mejor, gracias mamá. Entonces, es así, porque yo voy a hacer la vida imposible a mi hijo. Él fue la que él la escogió, él está feliz. Pues si mi hijo está feliz, ¿qué más quiero yo que esté feliz? Yo no solo no escogí a la mujer, la escogió él. Pues mi marido también no me lo escogió ni mi madre ni la madre de él. Nos conocimos, salimos adelante y hay que vivir y dejar vivir. Pero gente mala la hay, tanto hombres como mujeres. Te lo dije más veces, no hay ni hombres ni mujeres, hay seres humanos. No, ni las mujeres todas somos unas santas, ni los hombres todos son unos santos. Hay gente muy mala de todas partes, tanto hombres como mujeres. Y como yo lo viví, pues es lo que te digo. Bueno, que pase buena noche, señorita.
1: Igualmente, gracias por contarnos también, Mercedes. Bienvenida, buena noche. Gracias. Ay, chao, chao. Muy buena noche. Hasta luego, guiño. Vamos allá. Seguimos sumando matices, seguimos sumando ideas. Nos encantaría escucharte en el 981-1344-33. Cuéntanos. Hoy nos animamos, nos atrevemos a hablar de cuestiones que tienen que ver con el tabú de la ruptura de los lazos familiares o del distanciamiento familiar. ¿Crees que podemos hablar abiertamente de las relaciones familiares que no son saludables? ¿A qué se debe que una relación familiar se rompa? ¿Cuáles pueden ser los principales motivos? ¿Son los lazos de sangre vínculos irrompibles? ¿Cómo lo argumentarías? ¿Lo hablamos? ¿Debe perdonarse o pasarse por alto todo en familia? ¿Hay límites para lo tolerable con los parientes de sangre? ¿Debe la familia mantenerse unida a toda costa? Nos preguntamos también. ¿Existen las familias tóxicas? ¿Cómo crees que habría que abordar las relaciones con parientes tóxicos si es que llegamos a la conclusión de que los hay? ¿Por dónde entrarías en esta temática? ¿Sigue siendo, pues, tabú hablar de esto? Porque damos por sentado que las relaciones familiares no se rompen. Consta que este tipo de comentarios, este tipo de temas, tienen efectivamente muchos sesgos ideológicos, filosóficos, bueno, en fin, tiene que ver con lo que se entiende también por familia o el concepto de familia, aunque no hablamos tanto del concepto de familia como del funcionamiento, ¿no?, de cada uno de los encuadres familiares, porque hay diferentes formatos y hay familias efectivamente bien avenidas y familias mal avenidas, o hay algunas en las que efectivamente las cosas no son como deberían ser y hay fricciones, hay problemas, hay abusos, hay insultos, etcétera, etcétera. Bueno, podemos preguntarnos cuáles pueden ser los límites, ¿no?, de una relación de familia suficientemente saludable como para que vaya funcionando con el tiempo, entendiendo que no hay ámbitos perfectos. Estamos, en verdad, familias y grupos sociales formados por seres humanos y no somos perfectos, pero a partir de ahí, bueno, ¿por qué se está empezando a hablar también de que habrá que poner límites a ciertas circunstancias y habrá que, de alguna forma, también empatizar con aquellos o aquellas que tienen un encuadre familiar, pues, en muchas ocasiones malsano? ¿Qué te parece? ¿Nos atrevemos a hablar de esto? Estamos en Radio Voz. Buenas noches.
6: Hola, buenas noches, Esther.
1: Muy buenas, ¿qué tal?
6: Bueno, Esther, se puede romper los lazos.
1: María Montero.
6: Se puede romper todo en esta vida.
1: ¿Sí?
6: Sí, hay mucha gente que lo rompe, vamos, muy pronto. Bueno, yo te voy a dar mi opinión.
1: Por favor.
6: Yo soy muy familiar. Como es normal, mis hijos son lo primero. Pero eso no quita de que mis sobrinos, yo los trate pues casi igual que a mis hijos. Las cosas como son. Yo me llevo bien con todos mis hermanos. También me llevo bien con todos en general mis sobrinos. Cada uno son diferentes, pero hasta ahora tengo que decir que me llevo bien. Y con mi hermana, pues nada, es como una prolongación mía. Y es más, tengo que agradecerle muchísimo, porque desde el primer minuto que yo perdí movilidad y que me puse realmente muy enferma, mi hermana para mí fue muy importante y sigue siendo importante. Mi hermana, mi hermano, o sea, yo ahora tengo solo a un hermano más y una hermana, porque el otro ha fallecido. Y para mí, ya te digo, es importantísimo, pero claro, como decía la señora que habló antes, hay familias y familias. Y claro, si una familia es muy tóxica y no puedes arreglar bien las cosas, creo que hasta es insano vivir con cosas tóxicas. Es preferible que hables, que digas las cosas como son, y si por lo que sea no te llevas bien, cada uno haga su vida, que perdonar todo. Todo no se puede perdonar. Claro, tampoco por unas rencillas inimportantes se puede romper los lazos con la familia, por cosas que no sean importantes. Y luego dices tú, ¿por qué se rompen las cosas con la familia? Pues mira, a veces hasta no son por cosas muy importantes. A veces hay muchísimas envidias. Y claro, si algún familiar es de estos que va mal metiendo y todo esto, pues ahí en esas relaciones, esos toma y dacas pueden estropear las familias. Luego están el asunto del dinero, el asunto de las herencias. Y aquí también tengo que decir yo que muchas familias hacen muy mal. Porque si tú tienes... Yo tengo 4 hijos. Yo tengo pocas posesiones, Esther. Mis hijos van a heredar muy poco. Pero yo considero que yo en mi testamento, es un testamento simple, donde mis 4 hijos van a heredar exactamente iguales. Si alguno de mis hijos, que tiene un hijo, falleciera o le pasara algo, sería su hijo el que tuviera que heredar, ¿no? Como nosotros hicimos esto, pues también con nuestra sobrina cuando mi hermano falleció. Y las familias, esta frase que ya he dicho muchas veces, deben a veces de ladrarse porque tengan que discutir lo que sea, pero no deben, si puede ser, no deben morderse. Porque yo no hablo de la sangre ni de nada de esto. Yo sé que hay gente que no es tu familia y para ti a lo mejor es igual que tu familia. No, yo esto de la sangre no lo tengo muy allá, porque si tú tienes, a mí, si yo tengo una familia que es muy tóxica, ni sangre ni nada. Yo si tengo una familia que va hablando mal siempre de mis hijos o de lo que sea, yo hablo con esta familia. Pero si esta familia se le da por incordiar mucho, pues ni sangre ni nada. Se corta, que creo que es lo mejor. Yo cuando me casé, mi marido se quedó sin madre muy pronto, pero tenía una hermana que era como su madre. A mí me hizo un poquito la puñeta, la verdad, de primero, porque yo me casé jovencísima. Pero luego me pedía perdón, porque en realidad no era mala persona. Me pedía perdón, pero bueno, de vez en cuando... aquello que ahí está. Me hacía algunas cositas pues que no estaban bien. Mira, hoy, al cabo de los años pasados, mi cuñada ya ha fallecido, están sus hijos, nos hablamos todas las semanas, aunque están lejos, y nos reímos a veces de las cosas que a veces hacía su madre, porque ellos, al fin y al cabo, fueron creciendo y se dieron cuenta, ¿no?, de que de primero pues me hacía cositas que no tenía que hacer. Pero bueno, yo todo esto lo he perdonado porque no eran cosas tan graves como para distanciarte de la familia. Y mi marido, pues efectivamente, para él, la familia de él también era muy importante. Y eso que te decía, que los padres, por ejemplo, yo tengo 4 hijos, a todos los voy a dejar exactamente igual. Lo que haya se lo tienen que repartir a partes iguales. Yo no sé si se van a discutir, porque poco tienen que discutir, pero bueno, eso la verdad que no lo sé. Y luego también los padres a veces hacen muchas diferencias entre los hijos de unos y otros. Y si bien es verdad que si un hijo se está lejos y los padres necesitan ayuda y alguno ayuda más a los padres o atenderlos o lo que sea, a mí me parece también justo no dejarle más parte de la casa ni nada de eso, como hacen muchos padres, que si a mí, una hija mía, me viene a atender o lo que sea, pues yo a esa hija la favorezca mientras me está atendiendo, o bien con pagarle un sueldo, o bien con... En fin, ¿me entiendes, Esther? Sí. Favorecerla, porque si ella está dedicando mucho tiempo de sus cosas en atender a su madre, claro, y otros están lejos, pues a lo mejor les dejo a todos partes iguales, pero a esa hija o a ese hijo que me esté atendiendo, hombre, pues mientras me está atendiendo también debo de favorecerla, porque también ella a lo mejor pues tiene que dejar muchas cosas para poder atenderme a mí, para cuando sea, porque ahora pues sí, me ayudan con muchas cosas y yo también colaboro en la ayuda cuando puedo para cualquiera de mis hijos.
1: Y por bueno, hablábamos antes, y ya me entiendes, por aquello de matizar, hablábamos antes de que esto también se puede mercantilizar, efectivamente. Es decir, si llegamos a la conclusión de que, lo digo porque probablemente todos y todas conozcamos casos de personas que no ayudan por cariño o amor o por sentido de familia, sino por interés.
6: Hombre, claro que sí, hombre, claro. Pero
1: estaríamos
6: claro.
1: dando por sentado que todo, ¿verdad? Todas y todos somos personas extraordinariamente agradecidas, desbordamos gratitud y desbordamos, ¿no? Pues empatía y desbordamos también, ¿verdad? Pues deseos de de ayudar.
6: Sí, sí. Yo te entiendo. Y es más, comparto eso que estás diciendo, lo comparto. Pero a mí también me parece injusto.
1: Claro, claro.
6: Si otros hijos
1: los dos planteamientos
6: están haciendo
1: su
6: vida
1: son complementarios.
6: En otro sitio y claro. No se ocupan de los padres, la que se ocupe o el que se ocupe, que puede ser, de ser, yo no estoy de acuerdo en dejarle más herencia, por ejemplo, pero yo sí estoy de acuerdo que si me están atendiendo, que diga, bueno, hija, pues toma, para que te compres esto o para que tengas para vivir mejor, porque a veces los hijos no todos viven bien tampoco, ¿me entiendes?
1: Claro. Claro, pero eso ya es el desempeño habitual y lógico de la convivencia.
6: Bien.
1: Claro, claro.
6: También
1: sumamos la idea.
6: Pues claro. Voy sacándole todo lo que tiene. Hombre, eso ya es otra cosa.
1: Es que es otro tema. Pero fíjate que también podemos sumar otras ideas con respecto a alguno de esos tópicos, ¿no? Que convierten esto en una temática complicada. Por eso hay muchos tabúes, ¿no? Hablando de esto. Yo escucho muchas veces comentarios del tipo de, fíjate, se fueron a vivir a Barcelona y claro, y entonces, claro, pues no pueden atender a su familia o tal. ¿Sabes? Ese tipo de planteamientos según los cuales, efectivamente, hay personas que no tienen derecho a hacer su vida, supongamos que se han ido a Barcelona, una, porque les apeteció, o porque han encontrado allí pues una panorámica, ¿no?, laboral que les resulta interesante.
6: Exacto,
1: hay quienes creen
6: que
1: bueno, pues frente a determinadas circunstancias tienes que abandonar tu plan de vida o tu idea, venirte para aquí, o consideran que son más egoístas aquellos que, bueno, pues han realizado, ¿no?, su vida en otros sitios. Quiero decirlo de forma totalmente aséptica, ¿no? Claro, y esto también a veces complica las cosas.
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8: Son las 7. 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

0: ¿Qué tal? ¿Cómo están? Muy buenos días. Bienvenidos a la sintonía de Radio Voz. Bienvenidos a Despierta Galicia en esta mañana de martes, este 22 de septiembre. Hoy es el último día del verano, aunque no lo parezca porque los avisos nos siguen hablando hoy de temperaturas muy elevadas, sobre todo en el interior de Galicia. Continuamos con el episodio de tiempo seco, soleado y caluroso, ayer con temperaturas que alcanzaban los 38,2 grados en Ourense y el día de hoy marcado de nuevo por esos cielos prácticamente despejados con temperaturas que van a superar los 30 grados en muchas zonas. Pero es que además suben las mínimas en las provincias atlánticas, con lo cual tenemos un tiempo inusualmente cálido para esta época del año, y es que esta próxima madrugada arrancará el otoño en nuestro país y parece lejos, eso sí, el tiempo pues más lluvioso o más propio y más fresco para esta época del año. Como decimos, la previsión para hoy sigue marcada por esos avisos que vienen sobre todo afectando al interior de Galicia, en la provincia de Pontevedra y también en la de Ourense, con avisos para esta jornada a partir de las 3 de esta tarde por máximas que pueden superar los 34 grados o más, y las temperaturas máximas que iban a rondar los 37 grados que se esperan en Ourense, 34 en Pontevedra, 33 en Vigo, 32 de máxima en Santiago, 30 grados de máxima en Ferrol y en Lugo y A Coruña de nuevo, que será la principal ciudad con temperaturas un poco más bajas, 26 grados de máxima van a marcar los termómetros en esta ciudad. Con algunas nieblas a primera hora de esta mañana en el interior de la provincia de Lugo, al igual que ayer, y algunas nubes también en puntos de Amariña. Así arranca el día y nosotros queremos saber también cómo se circula esta hora en carreteras gallegas. Nos vamos hasta la Dirección General de Tráfico. Allí está Alejandro Martín. ¿Qué tal? Buenos días.
1: ¿Qué tal? Muy buenos días. Buenos días. Arranca esta jornada y en estos momentos van a encontrar tráfico lento en la provincia de Pontevedra, en la AP9, en el entorno de Salcedo, en ambos sentidos de la circulación. En el resto de carreteras se circula con total normalidad, ya con tráfico fluido y cómodo.
0: Pues así viene esta mañana, en la que se habla sin duda de Begoña Gómez, la mujer del presidente del gobierno. El juez Peinado ha decidido, tal y como estaba previsto, mandarla al banquillo con jurado por malversación y tráfico de influencias. Es lo que ha decidido finalmente el juez, que por cierto se jubila en unos días, llevar al banquillo de los acusados a la mujer del presidente del gobierno. La Moncloa ha calificado de injusta esta decisión del juez y el Partido Popular asegura que va a hacer caer al Partido Socialista. Sumar y Junts han defendido que la mujer del presidente sufre un caso de lawfare. No es el único juicio que apunta al Partido Socialista y al entorno del presidente Sánchez. En el caso de Zapatero, el juez le ha dado 3 días al expresidente del gobierno para que explique el origen de las polémicas joyas. El juez Calama pide un informe sobre su procedencia geográfica, su antigüedad y su valor. Y además, el juez ha dado otro de los pasos procesales más delicados para Zapatero, y es que ha citado como investigadas a sus 2 hijas, Laura y Alba Rodríguez Espinosa. La causa entra así de lleno en el núcleo familiar de Zapatero. En este caso, el Ejecutivo ha mostrado de nuevo su confianza en el expresidente del gobierno y ha hablado de indefensión de Zapatero en este proceso. Las cuestiones judiciales que apuntan al gobierno y al Partido Socialista son noticia, pero lo es también la educación, después de la preocupación que surgía en estas últimas semanas tras conocer los malos resultados del informe PISA. La Xunta anunciaba ayer un plan para reforzar precisamente aquellas cuestiones que peores resultados han dado en el informe PISA. Hablamos de la comprensión lectora, pero también de las matemáticas. De hecho, se va a crear una nueva asignatura, una asignatura obligatoria de comprensión lectora para primero y segundo de la ESO, y se implantará a partir del próximo curso. Lo recoge un nuevo plan aprobado por la Xunta de Galicia, que incluye también refuerzos en matemáticas y también recuperar, dice este texto, la cultura del esfuerzo y la autoridad del profesorado, con planes específicos para revertir los malos resultados de PISA. Esto se aprobaba ayer en el Consejo de la Xunta, un consejo en el que se aprobaba también la nueva ley de incendios, que empezó a tramitar hace 3 años y que sustituirá la norma vigente, que tiene 20 años de antigüedad. dice la Xunta de Galicia que es necesario, de alguna manera, atender a los nuevos tipos de incendios y también avances en la lucha y en la prevención de los mismos. El texto todavía debe pasar por el Parlamento de Galicia, pero el objetivo es impulsar un modelo de lucha integral y gestión estratégica del territorio en lugar de limitarse a una defensa reactiva. Entre otras cuestiones, va a reforzar la obligación de limpiar las fajas de terreno. Un día, además, en el que hablamos de los detalles que ayer conocíamos sobre la captura del velero cargado con 2.500 kilos de cocaína, que fue localizado a 400 millas de Galicia. Se trata de un velero de un solo palo que había zarpado del puerto de Rosas en Girona el pasado 11 de julio de forma furtiva. Tenía el sistema de geolocalización apagado. Nada se supo de él hasta que volvió a aparecer en la madrugada del 14 de septiembre en medio del Atlántico Norte, tras haber sobrevivido a una tormenta en el Gran Sol. A bordo se han encontrado más de 2.500 de cocaína en 78 fardos y 4 tripulantes. Los detenidos son un notario albanés encargado de certificar la entrega de la droga, un uruguayo, un argentino y un colombiano. Es la noticia que conocíamos ayer. Estos veleros además tienen un dato importante, una cuestión interesante, y es que están conectados a Starlink, el sistema de satélites de la empresa de Elon Musk, que los responsables de la lucha contra el narcotráfico admiten que los traficantes aprovechan esta red de satélites para enviarse mensajes encriptados. Hablamos también en esta jornada de precios. Estos días hablábamos de la subida de precios general que afecta a los bolsillos de todos los ciudadanos, pero hablábamos también del problema que está sufriendo un sector tan sensible en Galicia como la flota artesanal. Dicen que están ahogados por la alarmante subida de los combustibles. La mayoría de los patrones mayores optan por esperar a la reunión que se va a celebrar el próximo martes en la Comisión Permanente de la Federación Nacional de Cofradías para buscar consenso para tomar medidas drásticas de forma conjunta. Pero ayer ya hablaban de iniciar movilizaciones. A partir del día 29 se volverá a citar a los patrones mayores, se comunicarán esas medidas conjuntas y se tomará una decisión acerca de cuáles son las medidas de presión que se pueden realizar. Bueno, pues todo ello en una jornada en la que hablamos también de salud, porque los virus respiratorios ya están aquí, con la vuelta al cole y la mayor circulación de virus. Las urgencias y la atención primaria en Galicia ya están registrando un aumento considerable de enfermedades respiratorias. Eso sí, la situación de aglomeración ya venía de antes, porque agosto fue un mes complicado para los hospitales. En el Chuac, en A Coruña, ha habido aumentos de un 6% en la actividad, en el Cunqueiro de Vigo del 11%. Y ese mayor número de consultas por virus hace que las agendas de los médicos de familia estén casi saturadas. Si hablamos de salud también, nos quedamos en esta mañana con un cribado, el cribado de cáncer de cérvix, que ya se venía realizando aquí en Galicia a las mujeres de más de 30 años, bueno, pues de más de 35 años, las mujeres que tengan entre 30 y 35 años podrán ahora sumarse también a este cribado contra el cáncer de cérvix. Pero además, las que se va a celebrar el próximo martes en la Comisión Permanente de la Federación Nacional de Cofradías para buscar consenso para tomar medidas drásticas de forma conjunta. Pero ayer ya hablaban de iniciar movilizaciones. A partir del día 29 se volverá a citar a los patrones mayores, se comunicarán esas medidas conjuntas y se tomará una decisión acerca de cuáles son las medidas de presión que se pueden realizar. Bueno, pues todo ello en una jornada en la que hablamos también de salud, porque los virus respiratorios ya están aquí, con la vuelta al cole y la mayor circulación de virus. Las urgencias y la atención primaria en Galicia ya están registrando un aumento considerable de enfermedades respiratorias. Eso sí, la situación de aglomeración ya venía de antes, porque agosto fue un mes complicado para los hospitales. En el Chuac, en A Coruña, ha habido aumentos de un 6% en la actividad, en el Cunqueiro de Vigo del 11%. Y ese mayor número de consultas por virus hace que las agendas de los médicos de familia estén casi saturadas. Si hablamos de salud también, nos quedamos en esta mañana con un cribado, el cribado de cáncer de cérvix, que ya se venía realizando aquí en Galicia a las mujeres de más de 30 años, bueno, pues de más de 35 años, las mujeres que tengan entre 30 y 35 años podrán ahora sumarse también a este cribado contra el cáncer de cérvix. Pero además, las

0: registrando un aumento considerable de enfermedades respiratorias. Eso sí, la situación de aglomeración ya venía de antes, porque agosto fue un mes complicado para los hospitales. En el Chuac, en A Coruña, ha habido aumentos de un 6% en la actividad, en el Cunqueiro de Vigo del 11%. Y ese mayor número de consultas por virus hace que las agendas de los médicos de familia estén casi saturadas. Si hablamos de salud también, nos quedamos en esta mañana con un cribado, el cribado de cáncer de cérvix, que ya se venía realizando aquí en Galicia a las mujeres de más de 30 años, bueno, pues de más de 35 años, las mujeres que tengan entre 30 y 35 años podrán ahora sumarse también a este cribado contra el cáncer de cérvix. Pero además, las que tengan entre 25 y 29 años y en su momento no se vacunaran contra el virus del papiloma humano, podrán optar también a este cribado. Una medida de ámbito estatal que en el caso gallego se va a traducir en la incorporación gradual de cerca de 58.000 mujeres que cumplirán 30 años entre este 2026 y el 2030. Desde la puesta en marcha de este cribado en el año 2019, Sanidad ha enviado invitaciones a casi 400.000 gallegas, de las que acudieron el 62,55%. Se han hecho 248.872 pruebas que habían servido para detectar a cierre del año pasado 105 casos de cáncer. Les contamos enseguida todas estas noticias y el resto de la actualidad de esta jornada con la ayuda en el control técnico de Jesús Villares. Un saludo de quien les acompaña, Antía Díaz. Vamos a hacer un pequeñísimo alto y comenzamos.
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3: Siete y trece minutos. La Xunta de Galicia aprobó ayer un nuevo plan que va a poner en marcha refuerzos tanto en lectura como en matemáticas. El objetivo del Marco Galego para el Impulso Educativo, aprobado ayer en el Consejo de la Xunta, es dar respuesta a los resultados, entre otras cosas, a los malos resultados del informe PISA. Decía ayer el presidente de la Xunta, Alfonso Rueda, que aunque Galicia está por encima de la media española en las áreas evaluadas por el informe, los resultados no son satisfactorios y por ello se quieren reforzar áreas que han sido devaluadas con la implantación, dice, de la LOMLOE, contra la que volvía a arremeter. Hay varias estrategias. La primera es de refuerzo de competencias básicas como leer, escribir y pensar. Se va a activar ya este curso a través del programa Avanza Lectura, que se va a implantar en tercero y cuarto de primaria para mejorar la competencia lectora, combinando con un refuerzo de la formación del profesorado, además de evaluaciones para detectar dificultades de comprensión o intervención adaptada a estas necesidades con recursos didácticos y seguimiento de resultados. Pero además, a partir del próximo año, del próximo curso, se va a actualizar el currículo de primaria, aprovechando el margen que tienen las comunidades para reforzar el carácter transversal de la competencia lectora. Y se va a establecer una nueva materia obligatoria de lectura y comprensión en primero y segundo de la ESO ya el próximo curso. Además de poner en marcha también la implantación este curso del programa Avanza Matemáticas en primaria.
4: 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Unha terceira medida será, como decía, ampliar o apoio aos docentes coa Oficina de Atención ao Profesorado. Esta oficina que se creará dará asesoramento integral.
3: Hay otro eje más para activar nuevas acciones de identificación e intervención temprana ante dificultades de aprendizaje, sobre todo en los primeros cursos de primaria, para abrir posteriormente, si es necesario, intervenciones específicas para evitar que los alumnos consoliden esas dificultades. Y además se va a iniciar ya este curso un proyecto piloto de aulas de acogida en la ESO para ayudar a los alumnos que llegan con el curso ya empezado para poder salvar posibles diferencias en el aprendizaje.
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3: Hay otro eje también en el marco de la futura Ley de Educación Digital para centrarse en digitalización e inteligencia artificial, que va a incorporar un refuerzo a las actividades que fomenten el respeto, la convivencia y la responsabilidad del alumnado. Bueno, pues son medidas en materia de educación que ayer aprobaba el Consejo de la Xunta, que por cierto también aprobaba la nueva Ley de Incendios. En empezó a tramitarse hace 3 años, sustituye al actual, que tiene 20. El objetivo es atender los nuevos tipos de incendios, los avances en la lucha y la prevención de los mismos, decía el presidente de la Xunta, e insistía la consellera de Medio Rural, María José Gómez, en que se trata de pasar a un modelo nuevo, un modelo de lucha integral, de gestión estratégica, en lugar de limitarse a una defensa reactiva. Se crea un nuevo concepto, el de interfase urbano-forestal, es decir, ese terreno urbano de núcleo rural o urbanizable con cubierta vegetal que linda con el monte. En estas zonas, la retirada de especies y gestión de biomasa será de aplicación directa y no subsidiaria.
5: Pasamos do modelo de faixas ao de risco territorial, de tal modo que a prevención deixa de concibirse únicamente como unha rede física de infraestructuras e faixas e pasa a organizarse segundo unha lógica de risco, vulnerabilidade, comportamento do lume e estrutura territorial. 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
3: Y ayer llegaba al puerto de Vigo el velero Ceute Dern de bandera polaca, un velero de un solo palo y 15 metros de eslora, que portaba 78 fardos con más de 2.500 kilos de cocaína, un alijo valorado en más de 20 millones de euros. La operación que ha desarrollado aduanas ha permitido, con la ayuda de inteligencia de Francia, Estados Unidos y Reino Unido, abordar este velero del que se había perdido su contacto hace 2 meses. Había salido el 11 de julio del puerto de Rosas en Girona y lo hacía con el sistema de geolocalización apagado, a pesar de que es de uso obligatorio. Llevaba las más modernas tecnologías de navegación, la borda forrada con placas solares, un geolocalizador GPS y una antena para comunicarse a través de Starlink, el sistema de satélites propiedad de Elon Musk, que sus tripulantes usaban para enviar mensajes encriptados a sus socios. Bueno, pues desapareció del radar hasta la madrugada del 14 de septiembre, cuando fue detectado en medio del Atlántico Norte. Había sobrevivido a una tormenta en el Gran Sol entre aguas de Canadá e Irlanda. El buque de operaciones especiales Petrel 1 lo abordó a 400 millas de las costas gallegas, detuvo a 4 tripulantes y lo remolcó al puerto de Vigo, donde llegó ayer tras una semana. En la travesía perdió el mástil por el oleaje y también por las maniobras. Escuchamos al responsable de aduanas en Galicia, Miguel Cárcada.
6: Esta persona fue detenida en Cataluña. Digamos que con esto se pone fin y se culmina esa titulación de una organización dedicada al transporte de mercancía en alta mar. Efectivamente, hemos detenido a 4, que son los tripulantes, a 400 millas de la costa gallega. Una operación que no fue sencilla, sobre todo la vuelta de la mercancía a tierra, con las dificultades, obviamente, propias del estado del mar. Fueron detenidos los 4 miembros de la tripulación y después uno de los integrantes que está en tierra en Cataluña.
3: Bueno, entre los 4 tripulantes arrestados figuraba además un notario, entre comillas, albanés, que cumple el encargo del comprador de certificar que la entrega de la droga es correcta, además de 3 latinoamericanos, naturales de Uruguay, Argentina y Colombia. El argentino se identificó como un capitán que hace rutas por las Islas Baleares y que aceptó el encargo de hacer un viaje interesante porque le ofrecieron bastante dinero. El servicio de vigilancia aduanera no da por cerrada la operación, prevé arrestar a un 6º implicado, un español que reside en Barcelona. El juez de la plaza número 4 de la sección de instrucción del Tribunal Central de Instancia de la Audiencia Nacional se encarga de investigar el alijo, uno de los más grandes hallados a bordo de un velero que cruzó el Atlántico, un modelo de barco de palo único, bastante caro y moderno, según fuentes de la investigación. Los implicados serán trasladados a Madrid en las próximas horas para declarar. Explicaba Cárcava que el barco estaba completamente repleto de droga, que esta no estaba oculta, que lo que intentaban en realidad desde el barco era ocultarse de los servicios de vigilancia.
6: Pueden ver los fardos tienen 6 tamaños, entendemos que hay 74 fardos, puede rondar los 2 toneladas y media, lo que es una incautación de bastante fondo. Hay que ver el estado del velero, que venía completamente lleno. más de 20 millones de euros el dominio podría tener.
7: ¿Cómo consiguieron camuflar la cantidad de paquetes en ese velero?
6: Internamente, pues en todas las ubicaciones que tiene el barco, que venía completamente cargado. Más que ocultarlo, ellos estaban ocultando de nosotros, pero el barco estaba completamente cargado.
3: El delegado del Gobierno en Galicia, Pedro Blanco, daba por desarticulada esta organización y felicitaba a todos los cuerpos que habían participado en este operativo.
8: É un éxito de moita xente, de moito tempo de traballo. Ao final incautáronse, sin perxuicio de que teñamos que finalmente afinar ese peso, pois máis de 2,5 toneladas de droga, e polo tanto un traballo que se fixe en colaboración con outros organismos internacionales. 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
3: Más noticias. Hablamos ahora de la sequía, de la situación de las infraestructuras del agua aquí en Galicia. Un informe publicado ayer por la Patronal de Constructoras y Concesionarias de Infraestructuras, SEOPAN, resalta que es necesario mejorar la eficiencia y la resiliencia hídrica de España con nuevas infraestructuras y medidas de acompañamiento de inversiones. Al regionalizar las mismas, el estudio cifra en casi 4.000 millones de euros las necesidades de la demarcación hidrográfica Galicia-Costa, la única que discurre íntegra en esta comunidad, para poder afrontar tanto el fenómeno de la sequía como el de las inundaciones. Hablamos también de vivienda. El Grupo Socialista en el Parlamento Gallego va a proponer regular por ley un censo de viviendas vacías en Galicia. El portavoz de vivienda del Grupo Socialista, Aitor Bouza, anunciaba que los socialistas van a presentar en la Cámara una proposición de ley para crear este censo, un censo real, dicen, de viviendas vacías, una radiografía, aseguran, de la realidad del parque de vivienda como paso previo a la puesta en marcha de medidas como un banco público de alquiler.
9: Saben vostedes que a vivenda baleira a día de hoxe está regulada en un decreto aquí en Galicia que se fixo no ano 2016 e que o que facía era as propias entidades financeiras obrigarlles a estar nun rexistro. 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modificación da lei de vivenda para que o censo de vivendas baleiras sexa completo, non solamente parcial, non solamente para os concellos de máis de 10.000 habitantes, sino que sexa un censo absolutamente completo para todas e cada unha desas vivendas.
3: Hablamos también de salud. Ha aumentado virus como el del COVID, que están recargando más consultas de PAC y urgencias de hospital. Con la vuelta al cole y la mayor circulación de virus, urgencias y atención primaria en Galicia registran un aumento considerable. La situación de aglomeración ya venía de antes, porque agosto fue un mes complicado en los hospitales, pero en La Coruña ha habido aumentos de un 6% en la actividad y en el Cunqueiro, en Vigo, del 11%. El mayor número de consultas por virus hace que las agendas de los médicos de familia estén casi saturadas. Ayer comenzaba el proceso de vacunación precisamente contra uno de los virus que más hospitalizaciones registran, en este caso en lactantes, el virus respiratorio sincitial. El objetivo es que los bebés nacidos desde el 21 de septiembre hasta el próximo 31 de marzo de 2027 reciban la vacuna contra el virus en esta campaña que se inició ayer en los hospitales con el objetivo de prevenir las complicaciones que puedan sufrir los pequeños a causa de este virus y, en consecuencia, reducir casos graves y hospitalizaciones. 7:27 minutos, vamos a hacer un pequeño alto y enseguida volvemos.

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1: 7 y 32 minutos, seguimos en la sintonía de Radio Voz en esta mañana de martes, en la que hablamos de procesos judiciales que apuntan al entorno del presidente del gobierno y al Partido Socialista. Ayer el juez Peinado, tal y como estaba previsto, enviaba a Begoña Gómez, la mujer del presidente del gobierno, a un juicio con jurado popular. El magistrado dictaba ayer el auto de apertura de juicio contra ella por dos delitos, tráfico de influencias y malversación. Un juicio que se extiende también a su asesora Cristina Álvarez por este último delito, por el de malversación. El procedimiento pasa ahora a la Audiencia Provincial de Madrid, que debe señalar la fecha para el juicio. Fiscalía y defensas reclaman la absolución de las dos acusadas. A pocos días de su jubilación, Peinado cierra así una instrucción durante la que ha sido corregido y rectificado en varias ocasiones por la Audiencia Provincial de Madrid, que anuló algunas de sus decisiones, que retiró delitos de corrupción en los negocios y apropiación de indebida. Ha habido decenas de testigos, entre ellos el propio Pedro Sánchez o el ministro de Justicia, Félix Bolaños. El juez Juan Carlos Peinado se jubila el día 27, es el día que cumple 72 años, así que este magistrado instructor del Tribunal de Instancia de Madrid cierra su carrera enviando a juicio a la mujer del presidente del gobierno. Moncloa ya ha calificado de injusta esta decisión. El Partido Popular asegura que Sánchez ha dejado al Partido Socialista en sus horas más bajas y que lo va a pagar en las urnas. Pero no es la única decisión judicial que apunta al entorno del Partido Socialista. También, en este caso, el juez de la Audiencia Nacional, José Luis Calama, le ha dado a José Luis Rodríguez Zapatero, el expresidente del gobierno, 3 días para que aporte la documentación sobre sus joyas. Le ha pedido un informe sobre su procedencia geográfica, su antigüedad y su valor. El entorno del expresidente ha sostenido que las joyas proceden de regalos recibidos durante años en la Moncloa, en particular obsequios de la monarquía saudí destinados a la mujer del expresidente. Ahora tendrá este plazo, estos 3 días que le ha dado el juez, para explicar de dónde han salido estas joyas. Pero además, el magistrado ha dado uno de los pasos procesales más delicados para Zapatero desde que comenzó la investigación, y es que ha citado a sus dos hijas, Laura y Alba Rodríguez Espinosa, como investigadas para el próximo día 30 de noviembre. Bueno, pues es un tema clave, desde luego, todos estos procesos judiciales, pero la actualidad nos lleva también hasta Ceuta. A partir de este martes se van a acelerar las filiaciones de menores. Lo anunciaba ayer el ministro del Interior, Fernando Grande Marlaska, que ha cifrado entre 3.000 y 3.500 los inmigrantes que continúan viviendo en las calles de Ceuta. Todo ello mientras ayer el líder del Partido Popular, Alberto Núñez Feijóo, se reunía con el presidente del Partido Popular Europeo, Manfred Weber, en la cuarta visita, por cierto, que realiza Feijóo a Ceuta desde la entrada masiva de migrantes en la ciudad autónoma, y lo hacían para lanzar un aviso a Marruecos. Habrá consecuencias si no se estabiliza la frontera. Mientras el presidente de Ceuta, Juan Jesús Vivas, pedía que se devuelva a todos los migrantes irregulares que entraron a finales de julio, incluidos los menores, dice que es la única manera de que vuelva la normalidad a Ceuta, mientras que la ministra de Juventud e Infancia, Sira Rego, ayer aseguraba que la mayoría de los menores quieren quedarse en territorio español y se quedarán, acusada a la ciudad autónoma de rechazar su traslado a la península. Esto con respecto a la situación en Ceuta, pero también miramos hacia Canarias. Hoy vamos a conocer un informe realizado por el Instituto Español de Análisis Migratorio y el Gobierno de las Islas, un informe sobre la situación de la ruta atlántica de la inmigración, y recoge además, este es un tema importante, la influencia de la crisis de la región del Sahel en la inmigración. Un día además en el que hablaremos también de Carlos Mazón, el expresidente de la Generalitat, que ayer participaba en el Congreso de los Diputados en la Comisión de Investigación de la DANA de 2024. El expresidente insistía ayer en el Congreso en que 5 jueces del Tribunal Superior de Justicia de Valencia descartaron por completo su responsabilidad en la catástrofe de la DANA. Ya en el arranque de su comparecencia en la comisión adelantó que no haría ninguna declaración pública hasta que termine la instrucción judicial de la catástrofe, por ser lo procedente. Más allá de estas cuestiones, otras noticias también destacadas tienen que ver con protestas. Antes hablábamos de la pesca, hablamos también de la agricultura. Hoy el ministro de Agricultura, Luis Planas, ha convocado una reunión con las organizaciones agrarias y con las cooperativas agroalimentarias para analizar el impacto impacto del encarecimiento de la energía en el sector. Fuentes del Ministerio han informado de que el objetivo es abordar la situación de los mercados internacionales y del actual contexto geopolítico sobre los precios de las fuentes energéticas, de las energías necesarias para el sector. Y además, hablamos también de inteligencia artificial. Ayer el presidente del Gobierno, Pedro Sánchez, presentaba un nuevo plan de control de la inteligencia artificial. Llama a un control estricto de la misma. Dice que no puede ser regulada por tecnoligarcas, que una inteligencia artificial desregulada es el cóctel perfecto para que ocurra una desgracia. Anunciaba que va a convocar a los agentes sociales precisamente para buscar una postura común. Ha pedido que se desarrolle una inteligencia artificial responsable, humanista y orientada al bienestar ciudadano. Un día además en el que hablamos también de la Asamblea Anual de la ONU, que busca recuperar el multilateralismo. Mañana estará Pedro Sánchez ante el Pleno para defender su modelo económico y migratorio. Todo ello en medio también de la situación polémica en Estados Unidos, con las principales cadenas que se han negado a cubrir las actividades de la Casa Blanca después del veto de la misma a varios medios de comunicación, entre ellos la CNN, MSNBC o el portal Político. Anunciaba ayer Fox News, las principales cadenas de televisión de Estados Unidos, también ABC, la CBS y la NBC, que han rechazado cubrir las actividades de la Casa Blanca después de este veto. Lo anunciaba también Fox News en Washington, en un correo dirigido a los suscriptores de la cadena conservadora, habitualmente seguidora de Trump, que a partir de ahora el grupo de prensa televisiva no cubrirá los eventos designados como cobertura conjunta del presidente. Bueno, pues de todo ello vamos a hablar hoy, también, por supuesto, de los deportes. Y hablamos en esta jornada de una renovación, la de Luis de la Fuente como seleccionador nacional. Ayer decía que tiene la ambición de ganar, que lo mejor todavía está por llegar. Renueva hasta el 2032. El seleccionador reivindicaba el espíritu de familia. Asegura que lleva 13 años aquí, que siente la Real Federación Española de Fútbol como su casa. El presidente de la Real Federación, Rafael Louzán, asegura que España tiene que seguir ganando títulos y que esto va a ser posible porque hay un seleccionador excepcional, una persona excepcional. También Louzán no escondía la ambición que acompaña a la selección, que ha vuelto a acostumbrarse a ganar. Dice que cada vez que ve el escudo con dos estrellas cree que una tercera quedaría de película. Esto en el fútbol nacional, pero tenemos que hablar también, ayer lo avanzábamos, de esa posible lesión de Casado, el centrocampista del Deportivo, uno de los grandes refuerzos de la plantilla blanquiazul para esta temporada. Se rompió la clavícula en el reciente partido contra el Betis. Recordamos que caía y que nada más caer y levantarse aseguraba que se lo había roto en referencia al hombro. Bueno, pues ayer fue operado tras romperse la clavícula en el reciente partido contra el Betis. Rafael Arriaza, el traumatólogo que intervino al jugador, aseguraba ayer en declaraciones a esta casa, a Radio Voz, al programa Voces de A Coruña, que una fractura necesita tiempo para consolidar, que lo que cura es el callo óseo y también la biología. Bueno, pues esto es lo que nos trae en este caso el capítulo de lesiones, pero hoy tenemos que hablar también de otras noticias de la federación que elimina las estadísticas individuales en el baloncesto de base. La gallega quita los datos personales de la aplicación oficial desde pre-mini básquet hasta infantiles. Es una forma de proteger a los menores. Cuentan que recibían quejas fundamentalmente de padres en las que les decían que a su hijo le faltaba un punto, por ejemplo, y apuntan además a que hay mucha presión del entorno de quienes utilizan las métricas para comparar a sus hijos con otros. También hablamos en esta mañana de natación con la historia de nuevo que ha hecho la nadadora china Yu Zidi. Ha ganado 2 oros en 2 días en los Juegos Asiáticos y se queda a 4 décimas de la marca de Summer McIntosh, una de las figuras mundiales de este deporte. Lo destacado de estas victorias y de esta trayectoria es que Yu Zidi tiene 13 años, es alevín y ya ha hecho historia en la natación. 7:41, vamos a hacer un pequeño alto y volvemos.
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1: El juez Juan Carlos Peinado envía a juicio a Begoña Gómez, la mujer del presidente del gobierno. Se va a sentar en el banquillo ante un jurado popular. El magistrado dictaba ayer auto de apertura de juicio contra ella por tráfico de influencias y malversación. También lo abre por este último delito contra la asesora de Gómez, Cristina Álvarez. El procedimiento pasa ahora a la Audiencia Provincial de Madrid, que debe señalar fecha para el juicio. Fiscalía y defensas reclaman la absolución de las dos acusadas. Peinado cierra a unos días de jubilarse, colgará la toga el 27 de septiembre, cuando cumple 72 años. Cierra así un proceso en el que ha sido corregido y rectificado en varias ocasiones por la Audiencia Provincial de Madrid, que anuló algunas de sus decisiones y retiró los delitos de corrupción en los negocios y apropiación indebida. Ha habido decenas de testigos en este proceso, entre ellos el propio presidente del Gobierno, Pedro Sánchez, o también el ministro de Justicia, Félix Bolaños. Peinado establece tres bloques de hechos presuntamente delictivos. Por un lado, las gestiones llevadas a cabo para la creación y desarrollo de la cátedra en la Universidad Complutense de Madrid. Por otro lado, la utilización para actividades privadas de los servicios de su asesora en Moncloa, Cristina Álvarez. Y por último, el presunto desvío hacia una esfera privada del software que se desarrolló dentro del programa universitario. En el auto vuelve a comparar este caso con la historia de Fernando VII. Peinado vuelve a citar expresiones que ya fueron polémicas anteriormente. Señala que para encontrar un precedente similar habría que remontarse al reinado de Fernando VII, que las conductas de Gómez parecen más propias de regímenes absolutistas, y equipara su caso al de Iñaki Urdangarín, el exyerno de Juan Carlos I. Ha pedido también, por cierto, sus últimas declaraciones de la renta. Ya ha habido reacciones desde Moncloa calificando de injusta esta decisión, mientras que el Partido Popular asegura que todo esto va a hacer caer al Partido Socialista. Carmen Funes.
10: en donde se le ha pedido a Zapatero que en 3 días explique el origen de esas joyas. Llevamos meses esperando. Él pidió 10 días y ahora la justicia, meses después, le está pidiendo que en 3 días dé explicaciones del origen de esas joyas. Hemos conocido también cómo han pedido que sus hijas vayan a declarar el próximo 30 de noviembre. Y también hemos conocido cómo ha quedado visto para juicio oral el caso de la mujer de Pedro Sánchez. Por lo tanto, ellos, el Partido Socialista, el Gobierno, están en una agenda judicial y nosotros estamos en la agenda social, porque lo que nos preocupan son los españoles y especialmente aquellos que están en situación de vulnerabilidad. ¿En qué situación está dejando Pedro Sánchez al Partido Socialista en nuestro país? Pues yo creo que en una situación tremendamente lamentable.
11: Bueno, pues desde la Moncloa han declarado que el juez cristalizó la evidencia de Loufer, que la imputación de Gómez solo responde a la persecución judicial contra ella por el hecho de ser la mujer del presidente del gobierno. Han calificado de injusta esta decisión, mientras que Vox ha asegurado, a través de redes sociales decía Santiago Abascal, que esto indica que Gómez es culpable de delitos propios de una vulgar banda de estafadores. Sumar y Junts insisten en que todo esto no es más que una estrategia de Loufer. Josep Rius, el secretario general de Junts, recogía la apelación del PSOE y sus socios al Loufer para recordar que las formaciones independentistas también la sufrieron después del proceso. Pero no es la única decisión judicial que ayer salpicaba al Partido Socialista. Está también el caso de Zapatero y las famosas joyas. El pasado 17 de junio, en su interrogatorio en la Audiencia Nacional, la defensa de José Luis Rodríguez Zapatero le dijo al juez Calama que necesitaría una semana, 10 días como máximo, para explicar de dónde habían salido las joyas millonarias. Bueno, pues hasta ahora no ha habido explicaciones y el juez ha marcado un nuevo plazo. 3 meses después, Calama deja de esperar y le ha dado 3 días a Zapatero para entregar toda la documentación que tenga sobre las joyas y ha encargado a la histórica joyería Llanes un nuevo examen destinado, entre otras cosas, a intentar determinar de dónde proceden. Tienen que explicar su procedencia geográfica, su antigüedad y su valor. El encargo a los gemolos y tasadores es minucioso. Tienen que describir individualmente cada pieza, identificar el área geográfica en la que fueron fabricadas las joyas de mayor valor, establecer los metales preciosos utilizados y analizar las piedras, peso, pureza, talla y calidad, siempre que resulte técnicamente posible también su origen geográfico. El entorno del expresidente ha sostenido hasta ahora que las joyas proceden de regalos recibidos durante sus años en la Moncloa, en particular de obsequios de la monarquía saudí destinadas a su mujer, a Sonsoles Espinosa. Pero el juez Calama ha dado un paso delicado para Zapatero y es que ha citado como investigadas a sus 2 hijas, Laura y Alba Rodríguez Espinosa. Tendrán que declarar el próximo día 30 de noviembre. La primera, Laura, a las 9 de la mañana, su hermana Alba a las 12, acuden en calidad de investigadas dentro de las diligencias en las que Calama trata de reconstruir el supuesto tráfico de influencias atribuido al expresidente, el movimiento del dinero generado alrededor de estas gestiones y la utilización de diferentes sociedades para canalizar los fondos. La ministra de Ciencia, Diana Morant, ayer hablaba de indefensión de Zapatero ante este proceso.
12: Pues aquí de nuevo la confianza en el presidente Zapatero. Fíjese, me viene a la cabeza que en la Comunidad Valenciana la familia Aznar está comprando edificios, comportándose como fondos buitres para sacar rédito y negocio del principal problema de los ciudadanos, que es la vivienda. Yo sigo pensando que el presidente Zapatero es el presidente de los grandes derechos de los que disfrutamos en la sociedad española, mientras que otros nos llevaron a guerras ilegales y siguen haciendo negocios de la desesperación y del dolor de la gente. Sin embargo, para los jueces eso no es objeto ni de estudio. El señor Zapatero ha dado las explicaciones públicas que le permite también su defensa como ciudadano. También creo que es importante señalar la indefensión que ha sufrido el presidente Zapatero en este juicio.
11: Pues habla de indefensión Diana Morant. No es el único punto destacado de la actualidad en esta jornada. En clave nacional, estamos muy pendientes de la situación en Ceuta. Ayer el ministro de Interior, Fernández Grande Marlaska, hablaba y confirmaba los datos que había ofrecido el ministro Ángel Víctor Torres acerca de la presencia de migrantes todavía en las calles de la ciudad. 3.000 migrantes que siguen todavía en las calles de la ciudad. Decía en una entrevista que hay problemas de saneamiento en ocasiones, de obras de último momento, pero que aspiran a que muy pocas semanas estén todos reubicados. Además, Grande Marlaska elevaba a 105 los triajes diarios a adultos migrantes. En Ceuta avanza que prevén alcanzar los 50 en casos de menores. Desde hoy se van a acelerar las filiaciones de los menores que se encuentran en Ceuta tras la entrada masiva los pasados días 30 y 31 de julio.
13: También en nuestros recursos tenemos 500 menores, creo que también lo ha dicho, en los recursos puestos por el gobierno del Estado, 500 menores que estamos en disposición de que la CEF autónoma, como garante responsable de los menores, pues se haga cargo de los mismos. Mientras tanto, evidentemente, mientras no se haga cargo, estarán a nuestra disposición en esos términos. A partir de mañana, estos triajes se van a elevar a 50 cada día en el caso de los menores.
11: Esto es lo que decía el ministro, mientras el presidente de Ceuta, Juan Jesús Vivas, afirmaba que solo se va a recuperar la normalidad en la ciudad cuando sean devueltos todos los migrantes irregulares que entraron a finales de julio, incluidos también los menores.
14: Y ha quedado claro que tanto el gobierno de España como en lo que proceda el gobierno de Marruecos, cumpliendo con el Pacto Europeo de Migración y Asilo, tienen que intentar lograr cuanto antes, sin más dilación, que Ceuta vuelva a la normalidad a través de la única vía posible, y es el retorno, la devolución de todos los que entraron de manera ilegal en nuestra ciudad y aún permanecen en la misma. Esta es la única manera que Ceuta tiene de volver a la normalidad.
11: Todo ello en el marco, hablaba Vivas, en el marco de la reunión que mantenían en Ceuta con Alberto Núñez Feijóo en su cuarta visita a la ciudad autónoma desde la entrada masiva de migrantes a finales de julio, con el presidente del Partido Popular Europeo, Manfred Weber, que aseguraba que Europa es un proyecto vivo, y decía Feijóo que está dispuesta a defender sus fronteras. Pedía ese compromiso de la Unión Europea a blindar Ceuta con una presencia permanente, visible y continuada de Frontex. Pero además reclama también al gobierno que inste a la Unión Europea a poner en marcha los mecanismos con los que cuenta para reforzar las fronteras.
15: Vamos a hacer todo lo necesario para que Europa no se vaya. Y quiero concretar en qué se traduce esta afirmación. Primera propuesta. Ceuta y Melilla, insisto, son territorio europeo porque son territorio español. Todos los canales diplomáticos europeos deben activarse para defender la españolidad y la europeidad de estos territorios. Insisto, todos los canales diplomáticos de la Unión Europea. Segundo lugar, la legislación europea. Tanto el Pacto de Migración y Asilo como el Reglamento de Retorno permite el retorno de todos los que entraron irregularmente y permite hacerlo de forma inmediata. Es incomprensible que se hayan ignorado los mecanismos de crisis que permiten una gestión agilizada de retornos si se instan a Bruselas.
11: Pues esto es lo que decía el líder del Partido Popular, mientras que desde el Partido Popular Europeo se insistía en lo manifestado por la presidenta de la Comisión Europea durante la pasada semana, reivindicando que Ceuta es España y que es Europa. Hoy no hablaremos solo de inmigración en Ceuta, que también, o en Melilla. De hecho, el ministro de Exteriores, José Manuel Álvarez, aseguró ayer que mantiene un contacto diario con su homólogo marroquí, Nasser Bourita, para evitar que prospere un nuevo llamamiento a entrar masivamente en Ceuta. Álvarez y Bourita van a abordar el retorno hoy en una reunión de los migrantes que siguen en Ceuta tras la entrada masiva del 30 de julio. Hablaremos también, decíamos, de migración en Canarias. Se va a presentar un informe elaborado por el Gobierno de las Islas y el Instituto Español de Análisis Migratorio, un informe sobre la situación de la ruta atlántica de la inmigración, que recoge además la influencia de la crisis de la región del Sahel en la inmigración. Son noticias destacadas que nos deja una mañana en la que hablamos también de la declaración ayer en la Comisión del Congreso que investiga la DANA del 2024, tragedia del 29 de octubre de 2024, declaración del expresidente de la Comunidad Valenciana, Carlos Mazón, que insistía en que 5 jueces del Tribunal Superior de Justicia de Valencia descartaron por completo su responsabilidad en la catástrofe de la DANA. Es su segunda comparecencia ante esta comisión, en la que ya al comenzar adelantaba que no haría ninguna declaración pública hasta que termine la instrucción judicial de la catástrofe, por ser lo que procede. El momento de mayor tensión de la comparecencia En la comisión se produjo en la intervención del portavoz de Esquerra, Gabriel Rufián. Decía que es una pérdida de tiempo y además insistía en que solo merece la celda. Lo llamaba, de hecho, asesino, asegurándole que lo ve con buena cara, muy moreno, diciéndole casi que es la víctima 200 y pico de la Dana, que le da la sensación de que casi salimos peor nosotros que usted de aquí. Se refirió directamente a Amazon como asesino, un instante en el que los diputados del PP interrumpieron la sesión, obligando a la presidenta de la mesa a intervenir. Rufián apostilló a que no era un asesino, sino un homicida por imprudencia. En una jornada en la que arranca la Asamblea General de Naciones Unidas, hoy vamos a estar muy pendientes de Nueva York, con una intensa actividad diplomática marcada por encuentros importantes. Sánchez va a estar desde hoy allí mismo. No acudirá, eso sí, a la tradicional recepción que ofrece Donald Trump a los jefes de delegación por motivos de agenda, dice, una jornada en la que sí va a estar en el arranque del debate general de la Asamblea de Naciones Unidas. 7:56, vamos a hacer un alto y volvemos.
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1: Las 8, es martes 22 de septiembre, aquí estamos arrancando esta segunda hora de Despierta Galicia en Radio Voz. Muy buenos días si se incorporan a este tiempo de radio. Aquí estamos desde las 7 en punto repasando las principales noticias y contándoles que tenemos hoy de nuevo una jornada de calor para despedir el verano. Esta madrugada entrará el otoño, pero lo va a hacer con temperaturas todavía muy altas. Vamos hasta Meteo Galicia y está Nalaje. ¿Qué tal? Buenos días.
2: Buenos días. Para hoxe na nosa comunidade agárdase tempo seco e soleado. E temperaturas que apenas terán cambio respecto aos valores de onte. Os ventos soprarán frouxos, variables, do nortés no litoral norte, intensidade moderada, con intervalos fortes nos arredores de Bares.
1: Esto en cuanto al tiempo. En las carreteras, ¿cuál es la situación? Nos lo cuenta desde la Dirección General de Tráfico, Alejandro Martín. ¿Qué tal? Buenos días.
3: ¿Qué tal? Muy buenos días. Vos días arranca esta jornada y en estos momentos van a encontrar tráfico lento en la provincia de Pontevedra, en la AP9, en el entorno de Salcedo, en ambos sentidos de la circulación. En el resto de carreteras se circula con total normalidad, ya con tráfico fluido y cómodo.
1: Pues así arrancamos en esta mañana, abrimos tiempo de análisis aquí en Radio Voz, lo vamos a hacer como cada día, escuchando antes de nada el análisis de José Luis Barreiro al hilo y de los resultados electorales en las últimas regionales en Alemania. José Luis, buenos días.
4: Buenos días, Antía. Lejos de ser un concepto sólido y fijo, donde todos los valores y posiciones son reconocibles e inamovibles, la democracia es el reino de la relatividad, en el que cada pueblo y cada época define libremente sus estructuras y posiciones, que además de ser distintas de las de los pueblos de al lado, pueden ser cambiados con bastante facilidad al albur de los acontecimientos. El PSOE de Pedro Sánchez, populista, polarizador e ideológicamente confuso, ya no es el de Felipe González. La ultraderecha de hoy no tiene nada que ver con el franquismo puro de Blas Piñar y por eso avanzan las urnas con tanta facilidad. El PP de Feijóo está mucho más cerca de la UCD de Adolfo Suárez que de la Alianza Popular del Fraga de la Transición. Y los jóvenes de hoy, que parecen orientarse hacia un centro-derecha revisionista y liberal, no tienen nada que ver con las juventudes del 68, que afrontamos la transición desde una utopía igualitaria y solidaria que quedó pegada a la calle mientras el PSOE oficial firmaba la adhesión a la Unión Europea y asentaba como criterio de fondo el liberalismo competitivo que el PSOE de ahora reputa de capitalista y privatizador. Por eso llama la atención que las sociedades más desarrolladas y avanzadas, las más formadas, pero dotadas de ojeras que impiden a los caballos la vista lateral y solo los dejan andar de frente, están operando como si la democracia estuviese escrita y forjada por los de antes y no cupiesen en ella los fenómenos sociales generados por las dinámicas actuales. Por eso estamos convencidos de que la democracia es esencialmente asimétrica y que en vez de definir su centro como la justa mediana de los extremos ideológicos, seguimos creyendo que el centro de las sociedades actuales y también sus extremos debían ser los de antes, dejando fuera de marco los corrimientos populares que, descontentos con lo que está pasando, se han hartado, por decirlo solo en dos palabras, del centralismo dogmático. La idea de que podemos definir los marcos de la democracia al margen de las urnas es claramente dogmática y antidemocrática, hasta el punto de llevarnos a al radical contrasentido de que votar en Alemania a su famosa alternativa, o en Francia a Le Pen, o en Italia a Meloni, o en España a la mayoría PP-Vox, es antidemocrático. Y que lo correcto sería que en vez de hacerle caso a las urnas, esas formaciones fuesen desterradas en las barras de los bares y en los mítines del sanchismo, aunque eso nos lleve a asumir que la democracia es compatible con el gobierno de los perdedores. Los regímenes fascistas no llegan porque la gente vote a la derecha, sino porque cuando la gente vota a la derecha, los detentadores tradicionales del poder, que nunca se hartan de mandar, adoptan soluciones antidemocráticas para mantener, sobre prejuicios ajados, el poder que van perdiendo en las urnas. Y este es el dilema de la Europa actual, Porque siendo cierto que la democracia puede sufrir mucho si la gobiernan los ultras, más perderá si los ultras ganan y se les niega el poder. Porque los problemas de hoy no los crearon los que nunca gobernaron, sino los que llevan 50 años gobernando sobre la base de una moralidad ganada en la propaganda, pero que están perdiendo en las urnas. Que tengan un feliz día.
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0: 8:07 minutos, este martes está con nos Uxío Labarta. ¿Qué tal, Uxío? ¿Cómo estás? Muy buen día.
1: Hola, muy buen día.
0: Bueno, pues tal y como se esperaba, no hay sorpresa, pero en fin, está ahí apurando los plazos o xuiz Juan Carlos Peinado, que se xubila el próximo día 27 de septiembre, cuando cumple 72 años, apuró todo tiempo para poder enviar a Suizo, donde dictaba auto para enviar a Suizo con xurado a muller do presidente de gobierno, a Begoña Gómez, por dos delitos, tráfico de influencias e malversación. E por este delito también manda a Suizo a asesora de Begoña Gómez, a Cristina Álvarez. Ahora, bueno, tiene que ser Audiencia Provincial de Madrid a que marque a data para comenzar el xuizo, mientras Fiscalía y Defensa se reclamaron a absolución de las dos acusadas. Como decía, no era una sorpresa que esto tenía que pasar, tal y como estaba, bueno, pues marcando calendario o polémico xuiz Peinado, pero no sé si, a pesar de todo, sigue resultando sorprendente o a ti sorprendente todo este proceso.
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1: Bueno, temos que dixalo aquí, que xa son en media. Uxío, moitísimas grazas, que teñas boa semana e o martes volvemos.
0: Igualmente.
1: 8:30 minutos, facemos un alto, de seguida repasamos a actualidade de novo aquí en Radio Voz.
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1: En este último tramo de Despierta Galicia siempre actualizamos la información, lo hacemos con los compañeros de Radio Voz y también con la redacción central de La Voz de Galicia. Está con nosotros Olga Suárez. ¿Qué tal, Olga? Muy buenos días.
11: Hola, tía, buenos días.
1: Vamos a empezar en Nueva York. Estamos en las horas previas al inicio de la Asamblea General de Naciones Unidas y esto está dejando una intensa actividad diplomática con ausencias importantes y también encuentros claves.
11: El presidente del gobierno español, Pedro Sánchez, no acudirá esta tarde a la tradicional recepción que ofrece Donald Trump a los jefes de la delegación, argumentando motivos de agenda, en una jornada en la que sí asistirá al arranque del debate general de la Asamblea y mantendrá contactos bilaterales para defender la vía multilateralista tras su reunión con Antonio Guterres. La diplomacia internacional fija también su atención en los contactos del propio Trump con Emmanuel Macron para buscar vías diplomáticas que reaban el tráfico marítimo en el Estrecho de Hormuz, así como en la histórica presencia de la presidenta encargada de Venezuela, Delcy Rodríguez, que se citará con el mandatario estadounidense tras haber mantenido contactos con la ONU y los principales organismos financieros internacionales.
1: En clave nacional destaca la reunión prevista entre el ministro de Exteriores español con su homólogo marroquí.
11: Sí, José Manuel Álvarez y Nasser Burita abordarán el retorno de los migrantes que siguen en Ceuta tras la entrada masiva del 30 de julio. La crisis sigue sin resolverse más de un mes y medio después y el gobierno, que ha evitado culpar al país vecino de lo ocurrido, trata de asegurarse su colaboración. Álvarez ha reclamado desde Nueva York que la Unión Europea sea consciente del papel fundamental que deben tener Ceuta y Melilla.
1: Hablamos también de vuelta a España de la decisión del juez Peinado de enviar a juicio oral a Begoña Gómez, que ha desatado una dura reacción del Gobierno y del Partido Socialista.
11: Denuncian una persecución judicial y cuestionan el modo elegido para notificar la resolución, al coincidir de nuevo con un viaje internacional de Pedro Sánchez. Desde la Moncloa y Ferraz califican la instrucción de arbitraria y desproporcionada, recordando que la Fiscalía solicitó el sobreseimiento de la causa impulsada por acusaciones populares y confían en que Gómez sea exculpada por el jurado popular. Hoy en La Voz destaca además un perfil del juez Peinado que apura al calendario al quedarle apenas 5 días para su jubilación.
1: Y ya en Galicia vuelven los virus respiratorios y en consecuencia la presión asistencial en los centros de salud.
11: Los médicos reconocen un aumento de la demanda en los dispositivos sanitarios, sobre todo en las urgencias extrahospitalarias, que se suman a unas agendas ya de por sí cargadas. La falta de especialistas, insisten, hace que con unas plantillas muy justas, en una situación tranquila, cualquier pico de demanda desestabilice la situación.
1: Más allá de la actualidad, ¿cuáles son las noticias que más están leyendo a esta hora?
11: Pues mira, destaca una noticia sobre la situación inédita que vive la actividad de huracanes en el Atlántico y que también afecta a Galicia. Un reportaje sobre Antón Baleato, que a sus 33 años regresa de Berkeley con una beca europea de 2 millones de euros. Y dos noticias de tribunales y de bares. Una en Santiago, una camarera insulta a una clienta, la despiden, alega acoso por ser transexual, pero la justicia da la razón a la empresa. Y la indemnización con 6.000 euros a una familia que se mudó de casa por el ruido en un bar de A Coruña.
1: Pues ahí está, lo más destacado, Olga. Muchísimas gracias.
11: Hasta mañana.
1: Y ahora nos vamos a recorrer Galicia con los compañeros de Radio Voz. Vamos a comenzar en Carballo con Fran Rodríguez. ¿Qué tal? Buenos días.
12: Buen día, tía. Buenos días, compañeros y compañeras. Ceos abertos e 12 graus a esta hora en Carballo. 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Bo día a todos e todas. Ata mañá.
1: Ata mañá. Vamos a Lugo. María José Azpeitia, buenos días.
13: Muy buenos días. Amanecemos con cielos despejados en la capital lucense y 13 grados, 17 en Amariña. El Ayuntamiento de Lugo licitó la redacción del proyecto de mejora y desarrollo del sistema de agua regenerada con el objetivo de definir cómo aprovechar el agua depurada para usos autorizados. También se dictó la redacción del proyecto de digitalización de una parte de la red municipal de abastecimiento de agua con sistemas de medición y control. Además, el Ayuntamiento de Lugo licitó en Junta de Gobierno celebrada ayer el suministro de contenedores inteligentes.
1: Gracias. Vamos a Santiago. Alberto González, buenos días.
14: Buenos días, tenemos los cielos despejados, 17 grados de temperatura en Santiago, 20 en Ribeira. El nuevo modelo de transporte urbano de Compostela va a reducir de 24 a 19 las líneas, pero va a ampliar la cobertura territorial y va a reforzar las conexiones con el rural. El sistema va a contar con 10 líneas principales, 6 circulares y 3 alimentadoras para las parroquias rurales que van a estar conectadas mediante transbordos. Va a haber unas 750 paradas y frecuencias entre 12 y 90 minutos. El servicio deberá estar operativo como muy tarde a mediados de diciembre. Además va a incorporar una nueva aplicación, un servicio nocturno en 2 líneas circulares y una nueva sintonía de Ave Rábade para anunciar las paradas en los autocares. Por otro lado, cientos de manifestantes, convocados por una veintena de colectivos sociales, impidieron ayer tarde la celebración de un acto de voz en Santiago. Estaba prevista la participación de Jorge Busadé. La protesta tuvo lugar ante el Centro Sociocultural de Santa Marta con pancartas y consignas contra el racismo. Y por otro lado, en Porto do Son, estamos pendientes de la evolución de un incendio forestal en Ribaseira, que ha afectado ya a más de 20 hectáreas. El avance de las llamas obligó a ampliar el dispositivo de extinción hasta 5 aviones, 7 helicópteros, 9 brigadas, 6 motobombas, 2 palas, 6 agentes forestales y otros técnicos. Y durante las labores de extinción en la tarde de ayer, se produjo además un accidente con una motobomba, en este caso del ayuntamiento de Enoia, que cayó por una ladera y volcó varias veces. El conductor, por fortuna, salió por su propio pie, solo resultó herido leve y fue trasladado a un centro sanitario.
1: Gracias, vamos ahora hasta Ourense. Javier Moro, buenos días.
15: ¿Qué tal, día? Buenos días, compañeros, compañeras. Estamos con 15 grados y superaremos también los 37 en esta jornada de calor aquí en Ourense. Una jornada en la que tenemos que hablar de un par de incendios. Conatos, podemos también denominarlos. Uno en Calvos de Randín, la zona 2 sures, que fue controlado rápidamente, y otro que se originó en la mediana de la 52 a la altura de Sandía. Se están investigando ambos los dos incendios para ver si fueron provocados o fueron un accidente. Y tenemos que hablar también del último proyecto que acaba de presentar o anunciar el alcalde de Ourense, crear un parador boutique aquí en nuestra ciudad. Se trata de entregar al ministerio ese inmueble de la antigua cárcel y de la antigua casa de baños para que se cree allí, como decíamos, ese parador. Desde la oposición, escépticos ante esta propuesta, incluso señalan que posiblemente no haya ni siquiera un proyecto para este futuro mini parador. También hablamos de las quejas de los vecinos en la calle Río Arnoya, allí empezaron también otras obras y la verdad es que la señalización es un poco escasa, vecinos que no han podido entrar ni siquiera en sus garajes. Por último, hablamos de termalismo porque se presentaba ayer Termatalia, va a tener lugar 24 y 25 aquí en Expo Ourense. Ya lo sabéis, todo el turismo termal va a estar centrado en nuestra ciudad. Ah, y por cierto, hoy toman posesión los nuevos ediles del Partido Popular de Berín después de esas discrepancias dentro del partido de algunos concejales que decidieron dejar sus actas. Eso es todo, Antía.
1: Gracias. Vamos a Vigo. Viviana Villaverde, buenos días.
16: Muy buenos días. Más calor para hoy en estos momentos. 22 grados. Las máximas van a alcanzar los 34-35 en la provincia de Pontevedra. Este lunes los medios de extinción de incendios tuvieron que afanarse en los fuegos que se iniciaron en Bueu, Pontevedra o Gondomar, que quedaron controlados horas después. Y con este calor arranca el montaje de la gran caja de regalo en la Gran Vía de Vigo, uno de los atractivos principales de la iluminación navideña en Vigo. Abel Caballero va a visitar este montaje. Además, arranca mañana el Mundial de Triatlón en Pontevedra, también con altas temperaturas, no tanto como hoy. Hoy tendremos al alcalde, a Miguel Ángel Fernández Lores, en el programa para hablarnos de esta competición y también de la programación de los Ferot, que se presenta hoy. Por primera vez, unos 700 vecinos van a poder asistir a la gala de los premios del periodismo cinematográfico en unas gradas que se van a instalar en el recinto ferial, según anunciaron ayer desde el ayuntamiento. Contar también en lo económico que el presidente de las Cámaras de Comercio de España va a estar hoy en Vigo, va a visitar Zona Franca y también las obras del Vigo City Global Hub, el López Mora, ese centro tecnológico que se está construyendo en Vigo.
1: Vamos a Ferrol. Isidoro Valerio, buenos días.
17: ¿Qué tal? Saludos, buenos días desde Ferrol. Tenemos aquí 16 grados a esta hora. Llegaremos hoy a los 29 con un cielo absolutamente despejado. Esto hace que los productores forestales de Ferrolterra, Ume y Ortegal, es decir, de las tres comarcas, mantengan y amplíen la vigilancia de los montes ante el elevado riesgo de incendios. Fomento Forestal prolongará hasta finales de septiembre las patrullas que realizan más de 30 30 voluntarios en Monfero y municipios próximos. En Asomozas, Promaso mantiene también las rondas, con más de 60 vigilantes y previsión de continuar hasta octubre si persiste el riesgo de incendio. Los productores forestales alertan del estado extremadamente seco del monte y piden no bajar la guardia, especialmente ante posibles episodios de viento del nordeste. Y la Fundación Sponap prepara aquí en Ferrol, en el Museo de la Construcción Naval, una gran exposición para conmemorar los 300 años del Departamento Marítimo del Norte. 300 años de construcción naval en la Ría de Ferrol se inaugurará el 6 de octubre en el recinto de Herrerías y repasará mediante paneles y maquetas desde el Arsenal de Agraña y los Reales Astilleros de Esteiro hasta la evolución de Bazán y Navantia. Y en el capítulo de sucesos, un hombre resultaba herido tras volcar su vehículo en la carretera que conduce al Club de Campo en Pazos, en Serantes. Quedó atrapado en el coche y tuvo que ser excarcelado por los bomberos. Fue trasladado al complejo hospitalario universitario. La vía, por supuesto, permaneció cortada hasta pasadas las 10:30 de la mañana de ayer. Y el Ayuntamiento de Ferrol da un nuevo paso para la remodelación del pabellón de Amalata, en el que juegan Baxi y también Oparrulo. El proyecto tiene un presupuesto de casi 4,8 millones de euros y un plazo de ejecución de 13 meses. Incluye mejoras en cubierta y fachada, accesibilidad, vestuarios, pista, iluminación y videomarcadores, además de actuaciones en el campo de rugby anexo y las pistas de tenis y pádel.
1: Gracias. Vamos a terminar en A Coruña con Silvia Penelas. ¿Qué tal? Buenos días.
18: ¿Qué tal, Andrea? Muy buenos días. En A Coruña amanecemos con 17 grados, aunque iremos aumentando la temperatura máxima hasta alcanzar los 26 para despedir el verano en Galicia con un maravilloso día de playa. Por cierto, hoy se celebra el Día sin Coches y termina la Semana Europea de Movilidad, y que ya sabemos que en A Coruña ha tenido su celebración, su epicentro en la Plaza de Tabacos. Hoy se cortará la calle Concepción Arenal desde las 3 de la tarde y hasta próxima aproximadamente las 8 de la tarde, con diferentes actividades para celebrar este Día sin Coches. Un Día sin Coches que, independientemente de la celebración que tengamos, volvemos a tener ese caos circulatorio en A Coruña y su área metropolitana, sobre todo en Alfonso Molina, nuevamente sin agentes que regulen el tráfico. Y te actualizo sobre ese incendio de Neustián, que nos ha mantenido muy pendientes durante las últimas horas. El domingo a las 9 de la noche se originaba ese fuego que, según los datos de la Xunta, ha terminado con cerca de 13 hectáreas de monterraso. Cabe destacar que fue extinguido ayer a las 9 de la noche y, al darse por extinguido, ya no hay agentes por la zona enfriando las zonas quemadas. En cualquier caso, estaremos pendientes por si se reactivase. En las últimas horas han trabajado 5 agentes, 10 brigadas y 7 motobombas de la Consellería, pero a todo esto hay que sumar los bomberos de Arteixo y los de A Coruña.
1: Gracias, Silvia. Así terminamos esta ronda. Hablamos enseguida con el director general de Justicia de la Xunta de Galicia.

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4: José Tronchoni Alvedes, director xeral de Xustiza de la Consellería de Presidencia, Xustiza e Deportes de la Xunta de Galicia. Director, ¿qué tal? ¿Cómo está? Muy buenos días.
5: Muy buenos días, muy buenos días.
4: Pues llevamos una semana intensa hablando de esa reforma que se está preparando para la Ley de Derecho Civil de Galicia. La semana pasada presentaban ese informe, elaborado esa propuesta de reforma que encargó la Xunta a la Comisión Notarial de Derecho Civil de Galicia para reforzar pues algunas figuras claves del derecho autonómico que tienen mucho que ver con la sucesión, con las herencias, no solo, también con otros temas claves. Pero lo primero que me gustaría preguntarle es, ¿por qué es necesario en este momento? Porque entienden desde la Xunta que es necesario actualizar esta ley para adaptarla a nuestra nueva realidad. Nada tiene que ver Galicia ahora con algunas de las figuras clásicas de derecho o incluso con la última reforma que se produjo hace casi 10 años.
5: Efectivamente, en 20 años que tiene la ley, la sociedad ha avanzado mucho y cuanto más tiempo pasa, mucho más rápido avanza. Por lo tanto, entre una estructura familiar totalmente distinta de hace 20 años y también una realidad patrimonial distinta, pues será necesario ya de alguna manera abarcar y cambiar un poco lo que es todas estas instituciones jurídicas que recordemos que vienen de hace muchos años y que necesariamente hay que aclarar, en otras habrá que modificar y en incluso alguna de ellas habrá que darle pues una vuelta de tuerca totalmente distinta, claro.
4: Hay un punto importante, es uno de los que más preocupan desde luego, me imagino que a la propia administración, pero también a los ciudadanos, que tiene que ver con las herencias que se rechazan. Casi 4.000 gallegos rechazaron esas herencias en el año 2025, sobre todo por ese miedo, por la incertidumbre que existe acerca de las deudas que pueda tener el fallecido, lo que pueda traer esa herencia. Y que además, contaba usted en una entrevista en La Voz de Galicia, que en muchas ocasiones ya no solo es que lo desconozca el heredero, es que el propio deudor desconoce lo que debe y todo esto pasa después a los herederos. Y esta es una de las cuestiones, imagino, que se querían corregir.
5: Efectivamente. Actualmente, si tú no renuncias a la herencia, se confunde tanto el patrimonio del causante como del heredero. Una manera de eso, para evitarlo, es precisamente la posibilidad ya no solamente de renunciar, sino si no aceptas a la herencia, que no se confundan los patrimonios. Decía yo que muchas veces el heredero no sabe muy bien lo que hereda, porque muchas de esas deudas que permanecen en fondos de compra de créditos, pues los desconoce ya no solamente el propio heredero, sino incluso el propio deudor, en este caso el causante. Y por lo tanto, bueno, esto va a agilizar mucho y sobre todo, de alguna manera, sabiendo que tú aceptas la herencia, que solamente te va a cubrir esa herencia para poder pagar a los deudores sin necesidad de que se confundan ambos patrimonios, yo creo que es una gran ventaja.
4: Es una ventaja en este caso para proteger el patrimonio personal de los herederos, para garantizar que las deudas solo se salden con los bienes recibidos. Y hay otra cuestión también que es importante, que es ese proceso en el que se plantea duplicar los plazos para bien aceptar o bien rechazar la herencia.
5: Sí, efectivamente. Se duplican los plazos porque pasamos de un mes o de 30 días a 60 días naturales. pero yo creo que lo importante ya no es solamente que se duplique el plazo, sino que evitamos el derecho supletorio que nos impone el Código Civil, de manera que establecemos nosotros un plazo propio para la aceptación de esa herencia, siempre limitada a los bienes hereditarios o, en su caso, al valor de los mismos.
4: Más allá de esta cuestión, hay otros temas también importantes, porque el derecho de sucesiones es una seña importante del derecho civil en Galicia. Hay figuras importantes, pues las herencias en vida, los pactos sucesorios, por ejemplo, pero hay incorporaciones claves también que tienen que ver, por ejemplo, con todo lo digital, ¿no? Como decíamos, bueno, pues hace 10 años cuando se realizó la última reforma, evidentemente hablar de patrimonio digital parecía una cuestión un poco lejana, pero ahora ya no lo es, y por eso se incorporan pues figuras como, por ejemplo, la albacea digital. ¿Esto qué va a implicar? ¿Qué va a ser este albacea digital?
5: Efectivamente, antes hablábamos siempre de bienes muebles y bienes inmuebles, pero claro, nos estamos olvidando de un bien que cada vez es más preciado, como son todos los bienes y derechos digitales. Tras el fallecimiento de la persona, hoy están en un limbo todos estos servicios que están muy bien por determinar. Entonces, bueno, se trata de acercar, de nombrar, como bien ha dicho usted, el albaceazgo al ámbito digital, de manera que haya alguien que se encargue de ese mantenimiento, de la modificación de los contenidos digitales o, en último término, de eliminar todos estos perfiles de las redes sociales o servicios equivalentes.
4: De esta forma se protegerán todos esos activos digitales o incluso sobre estos bienes hay otra propuesta que es que se permita prohibir por testamento el acceso de los herederos a ellos.
5: Efectivamente, digamos que es el causante quien va a disponer de sus bienes para después de su muerte, en el sentido de que sea él quien ya delimite si se quiere que acceda, si quiere que se eliminen. Bueno, yo me parece que es un acierto el que alguien desde permanencia en vida pueda disponer de todos estos bienes y en qué sentido lo quiere, ¿no? Porque recordemos que ahora se hereda todos los bienes en todo su conjunto. Sin embargo, aquí ya se establecen ciertas limitaciones.
4: Hay otras limitaciones también que me llaman la atención, por ejemplo, lo que tiene que ver con la renuncia de la legítima. La verdad es que, viendo algunas de las cuestiones claves que se van incluyendo en esta reforma, que hay que decir que, bueno, ahora todavía tiene que pasar por un largo proceso, ahora hablaremos de eso, nos muestran lo complejo que resulta en muchas ocasiones todo lo que tiene que ver con el proceso de una herencia. No se trata simplemente de que se haya testado o no, de cómo se acepte o se rechace esa herencia, sino que hay muchas variables o muchas formas más diferentes de manejar ese legado para los descendientes.
5: Efectivamente, es que cambió tanto la estructura familiar que también cambia con ello todo lo que es el derecho de sucesiones. Y como bien apuntaba usted, el derecho de sucesiones es muy importante en Galicia. Ahora mismo voy a entrar en unas jornadas sobre el derecho foral en Zaragoza. Y una de las claves es precisamente que el derecho de sucesiones es una parte del derecho muy fuerte en Galicia, muy fuerte. La gente lo conoce, se aplica notarial y judicialmente. Y precisamente de ahí que la reforma haya incidido fundamentalmente en este derecho de sucesiones.
4: Bueno, esto tiene que ver con todo lo que son las sucesiones, pero hay otras cuestiones también claves, como por ejemplo las que tienen que ver con las parejas de hecho, que evidentemente también tienen que ver con cómo es después ese proceso sucesorio, pero digamos que les va a dar una mayor seguridad jurídica. Imagino que en este caso lo que se había detectado es que no estaba garantizada esta seguridad.
5: Efectivamente, las parejas de hecho es una institución cada vez más importante, ¿no? Son un número considerable de parejas, y por lo tanto había que equiparar a efectos sucesorios tanto el matrimonio como las parejas de hecho. Y ya se aprovecha también para modificar en el sentido de que las parejas de hecho puedan inscribirse en el registro de parejas de hecho si tienen los dos su domicilio en Galicia, que actualmente no es así y tienen que esperar a obtener la vecindad civil, al menos alguno de ellos, para poder inscribir la pareja.
4: Esto permitirá, por lo tanto, también, digamos, mejorar lo que son los trámites, ¿no? Que en muchas ocasiones resultan bastante engorrosos.
5: Efectivamente, ¿no? Porque esperar a tener la vecindad civil para inscribirte en el registro de parejas, de hecho, no parece lo más adecuado. Hay que actualizar, hay que adecuar todas las instituciones a la nueva realidad. Y efectivamente, ya no solamente es un paso para una mayor eficacia por parte de las parejas de hecho, sino también agiliza de alguna manera esta inscripción y sobre todo equipara ya de una vez por todas lo que sería un matrimonio y una pareja de hecho a efectos sucesorios.
4: Bueno, efectos sucesorios y legales, por lo tanto, que quedarían garantizados. Decíamos antes que hay un derecho muy arraigado en materia de sucesiones, pero en general todo lo que tiene que ver con el derecho civil, que es, bueno, pues digamos todo un corpus que procede también de una sociedad más agrícola, ¿no?, la que teníamos antes, es algo muy arraigado en la realidad de Galicia. En ocasiones se puede desconocer más o se puede conocer menos, aunque, como decía usted, se aplica, se conoce en los despachos y en los juzgados. Pero, ¿qué tiene de particular o cómo nos diferencia del derecho que nos encontramos en otras regiones? Decía usted que va a participar precisamente ahora en unas jornadas al respecto, así que me imagino que estas jornadas, que también, bueno, pues muestran las realidades de otras regiones de España, nos pueden explicar un poquito cómo nos diferenciamos también en esa relación con nuestro propio patrimonio.
5: Pues nos diferenciamos precisamente en el derecho de sucesiones, ¿no? Porque aquí tiene mucho arraigo y mucha eficacia, a diferencia de en el resto de España, con derechos forales, porque Cataluña, por ejemplo, o Aragón, tienen una gran compilación de derecho foral. Pero, sin embargo, no resulta especialmente aplicable. Y, sin embargo, aquí la realidad diaria nos enseña que la sociedad gallega está muy implicada en todo lo que son contratos de vitalicio o pactos de mejora en favor de los herederos y, de alguna manera, como decía antes, tanto en el ámbito notarial como en el ámbito judicial, nos damos cuenta que este derecho de sucesiones aquí es una realidad y no una mera quimera que está en la Ley de Derecho Civil de Galicia, a diferencia precisamente del resto de las comunidades. Efectivamente, todavía tenemos que ir actualizando lo que serían los derechos reales, que aquí ya no tienen tanta importancia como tuvieron en su momento, precisamente porque ese carácter eminentemente agrícola cada vez va desapareciendo más.
4: Claro. Bueno, finalizamos con ahora que tenemos esta propuesta ya entregada a la Xunta por la Comisión Notarial de Derecho Civil de Galicia. ¿Cuáles son los siguientes pasos que hay que seguir?
5: Pues nuestra idea en principio es dar traslado a las universidades, sobre todo a las facultades de Derecho, a los colegios de abogados, de procuradores y a todos estos entes de ámbito jurídico, pues para que hagan sus aportaciones, podamos enriquecer este texto y una vez enriquecido y con las distintas alegaciones, pues se pueda llevar al Consejo de la Xunta. Y una vez aprobado este anteproyecto, lo podamos llevar al Parlamento, que es donde tiene que residir este anteproyecto, para que allí se debata y de alguna manera ya se fije lo que sería la nueva Ley de Derecho Civil de Galicia. También me gustaría incidir en una cosa también muy importante, y es que toda esta reforma viene a adaptar la normativa del Derecho Civil de Galicia a la Ley 8 de 2021 de discapacidad, ¿no? Porque actualmente ya no hablamos de personas incapaces, sino con discapacidad o con medidas de apoyo.
4: ¿Hay algún plazo para que esto esté listo o ya tramitado?
5: Me encantaría decirle un plazo, pero la verdad es que es muy difícil. Va a depender un poco del plazo que demos para las alegaciones y de la respuesta que dé la sociedad, o bien más rápida o bien más lenta a ello. Pero bueno, yo calculo que 2 años puede llevar.
4: Pues con esa estimación nos quedamos. José Tronchón y Albert, director de Xustiza de la Xunta de Galicia, muchísimas gracias por estar con nosotros.
5: Muchas gracias a usted y buenos días.
4: Nos vamos, son casi las 9. Nuevos contenidos y compañeros les esperan enseguida aquí en Radio Voz y nosotros volvemos mañana a las 7:00. Gracias por estar aquí.

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0: por Manolo esto, esta forma de arrancar. Que bueno, ayer nos preguntaba algún oyente, o sea que realmente es un tema que arrasará, seguramente será la canción del verano 2027. Muy buenos días, abrimos este café, pero además lo abrimos con un día radiante. No sé si tuvieron la oportunidad de ver esos atardeceres y esos amaneceres, que son desde luego de fotografía de portada, una auténtica maravilla. Y el tiempo pues va a seguir así, el termómetro va a seguir subiendo, ya nos encargaremos de conectar con Meteo Galicia para ver de qué manera vamos a vivir los siguientes días, bueno, dentro de las siguientes horas, que parece que hoy quien pueda playará. Pero en cualquier caso también está la otra parte, y es que hay un virus como el COVID que están por ahí todavía y que se está manifestando mucho en las consultas en los hospitales en Galicia. Es muy curioso este tema porque por un lado estamos en la playa y por otro lado pues en la cola para pedir citas en los centros de salud, porque son los virus respiratorios que van llegando, también en los virus digestivos, que están elevando la presión asistencial en los centros de salud y en los puntos de atención continuada y urgencias hospitalarias. Es desde luego una situación, porque hay lugares en Galicia en donde la presión es todavía mayor, pero de modo y tiempo adecuado dice la consellería que se atienda a todo el mundo. Así está el tema, así se lo contamos hoy por la mañana, un día en el que se viene a tomar café Esteban de la Iglesia. Vamos a hablar de fotografía y de artistas visuales en el Centro Cultural Marcos Valcárcel. Está allí pues este auténtico artista que hoy se viene a tomar, decíamos, un café con nosotros. Vamos a tener también, por supuesto, tiempo para hablar en este espacio del Día Mundial que se celebra hoy. Y la verdad es que el tiempo ayuda, así que dejen el coche bien aparcadito y pasen un día bonito, bonito, caminando bajo el frescor de esta hora de la mañana. Luego ya no decimos nada, pero de momento se puede perfectamente disfrutar de la bonanza climatológica y utilizar este día para celebrar el Día Mundial sin Coches, que nosotros le vamos a poner banda sonora, porque tenemos muchas canciones que hablan precisamente de este tema del coche de San Fernando. Vamos a hablarles de Onda Bocata, es la segunda edición, es un festival del bocadillo gourmet, y nos vamos a ir a la playa de Razo. Va a arrancar el día 25 y son muchos los establecimientos que participan y van a ofrecer diferentes bocadillos, pero ahí el truco, por decirlo así, es que está en el pan, en la masa, porque es obligatorio que sean de pan de carballo. Luego ya al interior, cada uno que ponga lo que más le guste. Es también un tema bonito, bonito para este día que celebramos con todos ustedes. Nos vamos a ir con Chema Pazgago a un lugar muy bonito, porque vamos a felicitarle y a acercarnos a Cangala. Es el lugar en donde él encontró pues un punto de referencia en su vida, precisamente para celebrar ese premio. En Cangala, el regreso a Cangala, pues fue el premio Eurostars Hotels de Narrativa de Viajes. Es el escritor y catedrático gallego José María Pazgago. Con esa obra, el jurado ha otorgado el galardón a una obra que reúne memoria, aventura y literatura de viajes en torno a la relación de su protagonista con África y a su regreso al continente 3 décadas después de su primera estancia. Promete este tema también, y promete sin duda ninguna la entrevista con José María Pazgago. La mañana da para muchísimo, como saben ustedes. Vamos a tener también, por supuesto, a Natalia Pérez, que nos va a hablar de todo un poco, de carencia de fármacos en un momento en el que, pues como vemos, hay cantidad de gente que los precisa. Nos vamos a ir con Alfonso Díaz hasta la cantina del muelle. Vamos a ver cómo está la plaza, el mercado, y cómo se presenta pues casi esta semana de septiembre. Estamos agotando ya el mes, mañana arranca el otoño, y a ver si también está de magosto en magosto. Y por supuesto, con todos ustedes arrancamos un programa en el que también si quieren, si tienen tiempo, si tienen la oportunidad y tienen a mano pues un teléfono, nos pueden enviar un WhatsApp al 628 628-361-601. Se lo repetimos con más calma. 628-361-601. De lo que ustedes quieran, que está abierto este teléfono a lo largo de toda la mañana, 628-361-601. Con Darío Varela en la dirección técnica, con Antía Díaz en la redacción, arrancamos café.
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0: Había tantísimas cosas este fin de semana que dejamos ya, que era imposible hacernos eco de todo lo que nos ofrecía la agenda en Galicia, pero hay alguna que queremos recuperar, entre otras cosas porque nos parece que hay pues una especie de movimiento muy interesante y que son pues premios, se celebraron los primeros además, Manuel Lorenzo do Teatro Amador Galego, con una gran gala además con Feteagal, y decíamos, oye, pues no puede pasar esto así por alto, porque queremos conocer un poquito más a fondo pues eso, los premios, cómo se celebró la gala y lo que significaba Manuel Lorenzo para grupos, para entidades y para gente que quería mover justamente todo lo que se vivió. Matilde Blanco, ¿qué tal? Muy buenos días.
1: Hola, buenos días.
0: Buenos días. Enhorabuena, porque creo que fue todo un exitazo, pero para repetir, ya en marcha la segunda, ¿no?
1: Bueno, suponemos que sí, que ya estará, tendremos en breve ya que ponernos en marcha con la segunda, pero bueno, aún estamos con la resaca, entre comillas, de la primera. Sí, porque una gala da muchísimo trabajo, y sobre todo cuando es la primera vez que tienes que coordinar un montón de cosas.
0: Sí, me decía Matilde, es maravillosa, es directora de Teatro Amateur, y se encargó de la parte, no solo técnica del montaje, sino que además puso todo el alma en el escenario, porque conocían mucho, Matilde, a Manuel Lorenzo, ¿no?
1: Sí, bueno, primero que yo no me encargué de la parte técnica, la supervisé sin más. Yo era fui la directora de la gala, sobre todo lo que concierne a la parte artística, más bien, de la gala. Y sí, coordiné.

0: absolutamente todo, pero hice el guión, escribí el guión de los presentadores, el guión de la gala, y bueno, toda la escaleta, todo lo que conlleva una gala, ¿no? Que ya te digo, es mucho trabajillo. Pero sí. Manuel Lorenzo es una figura que tiene que recordarse de por vida en el teatro gallego, porque es la historia, es una parte de la historia más importante que hubo aquí en Galicia, y en La Coruña en concreto, pero en toda Galicia, porque Manuel Lorenzo partió ya de cuando estaba incluso prohibido hacer el teatro en gallego, aquí en Galicia, ¿no? Él se arriesgó muchísimo, él dio la vida, todo su ingenio, todo su bien hacer. Era un hombre muy bueno, sobre todo era muy bueno, era una persona que quien lo conociera, pues le daba una luz, que esa luz nunca se apaga, jamás se apagará. Y bueno, Manolo, además de ser un gran actor, director, dramaturgo maravilloso, era sobre todo un gran mestre, como digo, un gran maestro. Un gran maestro que a muchos nos dio las pautas necesarias para amar el teatro y nunca dejar de hacerlo. Y él nos enseñó muchísimo, nos enseñó a saber estar sobre un escenario y sobre el mundo teatral, que eso para mí es lo más importante.
1: Totalmente, por eso, bueno, cuando pensamos justamente en una edición, en la primera, hay que hacer algo que sea total y absolutamente atractivo para todo el mundo que acuda al escenario a disfrutar de esto. Precisamente por ello, pues se proclamaron esos premios, ganador absoluto e indiscutible, que es lo que más se valora en estos certámenes, Matilde.
0: Sí, bueno, los premios eran necesarios, porque mira, no se puede obviar, hay que reconocer que el teatro aficionado lo hubo toda la vida. Hay muchísima gente que por cuestiones pues privadas de trabajo, personales, etcétera, no puede dedicarse a un teatro profesional. El teatro profesional, yo vengo del teatro profesional, yo estuve trabajando como actriz profesional durante más de 30 años, también dirigí compañías profesionales y di clase de interpretación muchísimos años, más de 20 años, 25 años aproximadamente. Entonces, yo vengo del teatro profesional y precisamente me puse en el teatro amateur por mis alumnos, porque mis alumnos no querían dejar de hacer teatro. No querían dejar de hacer teatro y cuando dejé de dar clases, dijeron, mira, hay que hacer una asociación cultural, hay que hacer algo, pero nosotros queremos seguir adelante. Y la verdad es que el teatro no solamente es un entretenimiento como para el público, no, es todo un mundo. Y ese mundo hay que reflejarlo de alguna manera para que los demás, toda la gente vea que existe, que está ahí. Yo toda la vida, yo soy socia de la Asociación de Actores y Directores de Galicia Profesional, y toda la vida en los primeros premios que hubo de teatro profesional, ahí estuve, pero ahora estoy metida en el teatro por mis alumnos, por la gente que tengo, por mi grupo en el teatro amateur, y estoy en Feteagal, que está haciendo una labor maravillosa, porque estamos dando a conocer todos la importancia del teatro aficionado, la importancia que tiene para tantísima gente saber que tiene un apoyo de un grupo de personas donde aprende, donde se supera constantemente, donde pues agiliza su memoria, tiene ilusiones, sabe que hay un proyecto de mucha gente y sobre todo se cultiva constantemente cultural, de manera cultural, ¿no? Y eso es muy importante. Entonces siempre hubo un premio de teatro profesional. Nos faltaba los premios de teatro aficionado de Galicia. Porque hay otros certámenes, hay otros certámenes que, bueno, de teatro infantil, de teatro, pero de teatro galego, claro. no había ninguno. Entonces, claro, quién mejor que llevar el nombre de Manuel Lorenzo, y qué mejor que comenzar ya, porque si el teatro profesional son, imagínate, un número de gente, de compañías concretas, el aficionado ni te cuenta, o sea, ni te cuento, son muchísimos más, ¿vale? Sí. Y entonces tienen que tener su reflejo en la sociedad, y que la gente sepa que estamos trabajando para que, bueno, la sociedad en cierto modo sea un poquito mejor. Aquí no hay IA ni hay nada en el teatro, ya sabes que no hay nada grabado. El teatro es el cuerpo y el alma el que sale al escenario, sí. y es lo que transmite a los espectadores. Y eso ya queda poco de ese tipo de sentimientos, porque casi todo viene por medio de maquinitas.
1: Es verdad, ahí se vio todo en carne y hueso, y además a lo largo de toda la tarde, pues actuación de muchas compañías y grupos también vinculados, sí, al Teatro de Galicia, por lo tanto era una auténtica fiesta para el teatro, ¿no?
0: Sí, pues mira, hubo 4 actuaciones de compañías de teatro aficionado. Estuvieron por la Asociación Cultural Cardume, el grupo Noite Bohemia, Deimos Teatro y Casa Hamlet, que Casa Hamlet es la escuela que también fundó Manuel Lorenzo, la última que fundó, porque Manuel Lorenzo, desde el Teatro Circo hasta la Escuela Dramática Galega, el Teatro Luis Seoane, él estuvo siempre ahí donde tenía que estar, ahí siempre trabajando, ¿no? Y la última escuela en la que estuvo, la última, fue Casa Hamlet, y allí estuvieron también, y con Santiago Fernández, que es el que lleva ahora esta escuela. Y estuvieron todos estos grupos haciendo, pues la verdad, pues, un trabajo encomiable, y que además todos reflejaban un poquito, pues, el alma de Manuel Lorenzo. Y también hubo un grupo, una banda, el Sweet Band Cuarteto, que estuvo allí amenizándonos toda la noche. Y unos magníficos presentadores, que era la primera vez que lo hacían, porque también pertenecen al teatro aficionado, pero que lo han hecho de maravilla. Yo estoy muy orgullosa de ellos, un tanto que Laura y Pedro, que lo hicieron muy bien. Y bueno, todo es un compendio, pues, de organización, esto es lo que, la parte artística, que es la que más me tocaba a mí. Después está la parte técnica, evidentemente, ya sabes que una gala es fundamental, porque están los vídeos de los premiados, los nominados, etcétera, etcétera, y bueno, pues tenemos que tenerlo todo muy, muy, muy coordinado. Y yo creo que para ser la primera gala salió bastante bien, la gente quedó muy contenta, lo que más importaba era esa visibilización de estos grupos de teatro aficionado, y más que los premios, la visibilización de que existe muchísima gente que todos los días está poniendo mucho de su parte, porque aquí no se cobra, ¿sabes? Aquí se lo hace por amor al arte, nunca mejor dicho. Y entonces eso hay que de alguna manera también premiarlo, esta dedicación, que para muchos incluso es algo. Yo recuerdo cuando he tenido alumnos que me decían: mira, Matilde, es que no he podido hacer teatro, es que me he quedado viuda, fíjate lo que te digo, pero era la ilusión de mi vida. Pero claro, yo antes con la familia, con mi marido, no me dejaban. Además, gente mayor, por ejemplo. Uy, una mujer hiciera teatro, era tremendo, ¿no? Y todas estas personas que por eso, incluso por enfermedad, incluso por algún tipo, pues que no podría estar en una compañía profesional, por cualquier tipo de dolencia o enfermedad que padeciese, el teatro aficionado tiene cabida para todos. Para todos. Claro. Y eso, pues, hay que reconocerlo.
1: Pues sí, además es que tiene esas peculiaridades que tanto defendemos, de mantenerse activo, de tener la mente activa, de meterse pues en historias, y aquí de disfrutar también, ¿no? Ese rato que se está interpretando algún tipo de papel.
0: Claro, eso es magia pura. Yo siempre digo que el teatro, una vez que pisas un escenario, estás en otro mundo, en el que quieras, en otro mundo, en otra época, en otro espacio, en otro tiempo. Y las personas, los actores, están viviendo todo eso que en su vida normal no pueden vivir. Entonces es una experiencia que hace que se les abra muchísimo la mente a todos, ¿no? Y eso es muy importante, el saber vivir otra historia, contarle esta historia a los demás, que los demás también la disfruten y sobre todo compartirla con el resto del elenco. Esa ilusión es muy importante. Hay personas que incluso cuando ya empiezan a ser muy mayores dicen qué pena que ya no puedo memorizar igual, porque para mí era mi vida o es mi vida, o qué pena que ya... Pero mientras lo pueden hacer, para ellos es, pues, es un mundo, no un mundo, muchos mundos, todos los que se le pueden aparecer delante con la literatura dramática, con las inventivas teatrales que se puedan montar, etcétera, ¿no? Y es una terapia, además de un evento cultural muy importante.
1: Naturalmente. Bueno, pues un día precioso, desde luego, ya ven ustedes, con toda la pasión del mundo, con premios ya anunciados a difusión teatral, sí. Leiriños de Riancio, al Teatro Social con la asociación con Eles de Pontevedra y el premio Feteagal de Honra, José Antonio Touriñán, por su trayectoria. Sí. También hubo otros que en ese momento pues estaban prácticamente en secreto, pero que van marcando una historia del teatro en Galicia. Que yo creo, Matilde, que está en un momento muy bueno, ¿no?
0: Sí, sí, bueno, el teatro en Galicia, el teatro así en letras mayúsculas, no te creas, el teatro profesional no está nada bien, el teatro amateur empieza ahora a despuntar porque ya estábamos cansados de estar un poquito, estaban cansados de estar en la sombra, ¿no? Pero sí, el teatro siempre estuvo en crisis. Siempre estuvo en crisis, sobre todo el teatro profesional. Pero el teatro en general, en letras grandes, para todos, el teatro amateur en concreto, siempre estuvo ahí. De ahí salió todo, de ahí salieron los actores que ves en todas partes. De ahí los buenos actores tuvieron que pasar por teatro. Porque es el culmen para un actor, ¿no? Poder enfrentarse cuerpo a cuerpo con el espectador. Y sí, yo creo que ahí es a donde vamos, lo que tú has dicho, que realmente tienen que empezar ya a tener su buen momento. Tienen que, la gente tiene que darse cuenta de que están ahí, tiene que asistir a los teatros y tiene que disfrutar con algo que además, como te comentaba, es algo puro, o sea, es algo de contacto directo y que cada vez pues se agradece mucho más.
1: Totalmente, como nosotros agradecemos mucho este rato, este café con Matilde Blanco. Enhorabuena, Matilde, y seguimos en contacto para seguir hablando pues del mundo del teatro.
0: Sí, yo lo que te quería decir que bueno, sobre todo eso, que Feteagal, aquí estuvimos trabajando muchísimo, sobre todo David Vázquez y yo, que David es el presidente de Feteagal, gracias, muchísimas gracias al Concello de La Coruña, a Gonzalo Castro, que estuvo ahí con nosotros, ayudándonos, y a todas las personas que colaboraron de una manera u otra en que esto fuera adelante, ¿no? Fue mucho trabajo, pero yo creo que es un comienzo que nunca debe acabar, que tenemos que estar siempre ahí, que vosotros todos, todo el público disfrutéis y todos los que quieren hacer teatro, nunca pierdan la ilusión y nunca pierdan la esperanza de que pueden seguir haciéndolo. Eso es lo más importante.
1: Discurso claro y fantástico. Matilde, muchísimas gracias y feliz resto de semana.
0: Muy bien, pues muchísimas gracias, Eva. Muchísimas
1: gracias
0: a ti.
1: Gracias por este café.
0: Un abrazo. Buenos días. Adiós.

romántica banda local, absolutamente delicioso tema. Porque hoy, fíjense, estamos en el Día Mundial sin Automóvil, que es una celebración anual que se lleva a cabo el 22 de septiembre desde 1994, establecida y avalada por diversas ONGs, gobiernos europeos y por la ONU. Es forma parte de la Semana Europea de la Movilidad y, como decíamos, pues se trata de buscar medios de transporte más sostenibles, bicicleta, transporte público, como esta canción del bus, y caminar, por supuesto. Esta iniciativa se remonta a la crisis del petróleo de 1933, cuando los Países Bajos se implementaron los domingos sin autos para reducir el consumo del petróleo. Un antecedente significativo de esta proclamación se encuentra en iniciativa que tuvo lugar en Toledo. Se organizó una de las primeras jornadas sin coches que ayudó a sentar las bases para el movimiento más amplio, que culminaría en la adopción del Día Europeo sin Coches en 1999. Hoy lo rememoramos porque es justamente hoy. Dejen el vehículo, que es una maravilla hoy caminar con este tiempo precioso, y nos vamos pues a esa parada del autobús con la romántica banda local, que con el bus desde luego realizó un temazo, un estribillo resultón, unos coros originales, y ahí pues poco más o menos nos invita a no perder el autobús. Hay otros, como uno de los mayores himnos de Loquillo y los Trogloditas. Hay muchos temas dedicados al mundo del automóvil. Nos vamos con ese Cadillac Solitario, que fue publicado en 1983, compuesto por Sabino Méndez, y nunca existió ese Cadillac. No es un coche real, es una metáfora de sueños rotos. Loquillo, claro que el automóvil representa todos los sueños de juventud que nunca llegaron a cumplirse. Incluso Sabino Méndez en aquel momento tenía un Seat 600. Así que hoy dejamos el coche, aunque sea un Cadillac.

Bueno, pues así va la mañana hoy caminando, ¿eh? Podemos celebrar este Día Mundial sin Coche. Decíamos que tenemos Ecosistema de una Rodasie. Es un autor que se desdobla en dos como fotógrafo profesional de rodaje y como artista visual, con el objetivo, pues eso, de poner en valor el trabajo de todo el equipo humano que compone un rodaje. Y también nos vamos a ir con José María Paz Gago a por ese premio Eurostars Hotels de Narrativa de Viajes, un certamen que en colaboración con la editorial RBA Libros en la Universitat de Barcelona ha recibido más de 300 originales. Pues fíjense, entre ellos estaba el de José María Paz Gago, que se proclamó ganador absoluto con Regreso a Cangala. Regresaremos con él, sin duda ninguna. Pero ahora queremos hablarles de una iniciativa que nos parece estupenda, divertida, preciosa y además hasta la hora de la mañana entra muy bien.

0: Pues no, desde luego no se nos ocurre mejor iniciativa que la segunda edición de Onda Bocata. Así se llama, Onda Bocata, el festival del bocadillo gourmet, que va a ser pues todo un éxito seguro ya de entrada, pero que eso sí, solo ponen una especie de requisito que hay que cumplir sí o sí, y es que a partir de ese bocadillo el único ingrediente obligatorio es precisamente el pan de carballo, pan de carballo. Xosé Regueira, ¿qué tal? Buenos días.
1: Hola, muy bien, muy buen día.
0: Buen día. Una iniciativa curiosa, segunda edición, a primera, porque así íbamos a conociendo un poquillo más detalles. A primera, ¿qué tal resultó?
1: A primera fue un éxito. La verdad es que había dudas en la hostelería local si funcionaría, a pesar de que tuvimos una jornada donde nos coincidió mal tiempo, que me parece que en esta ocasión no vaya a ser así. La verdad es que todos los hosteleros durante todos sus días, las tres jornadas, tendrán absolutamente todo material que tenían preparado para repartir. Por lo tanto, esta no xa medrou a edición, xa tivemos que aumentar tamén o número de postos, ainda que xa creo que non vamos a poder medrar máis dos que temos este ano.
0: Bueno, José Reira, concelleiro de Promoción Económica e Turismo, ademais vicepresidente da Deputación da Coruña, participou nesa rolda de prensa, como non, que foi moi concurrida, porque había moitísimos hosteleiros e hosteleiras que tamén participan de algún xeito, non?
1: Sí, hai 11 locales de hostelería, e logo hai tamén outros locales que son do sector, pero sobre todo de distribución. Vamos a ter cata de vermús, vamos a ter un xabo artesano. Por lo tanto, tenemos 14 puestos diferentes donde se vaya a poder probar bocatas, pero también donde se vaya a poder probar vermús de carballo, que también no hay, ¿no? En este momento tenemos dos vermús locais de muchísima calidad que van a estar ahí también presentes, en donde se vaya a poder tomar, como no, un boxeado artesano. Por lo tanto, yo creo que la oferta es muy variada, sobre todo el ambiente que hubo año pasado, la verdad es que animaba un poquito a trabajar en esta segunda edición, ¿no?
0: Hombre, claro, además hay días y días para probar absolutamente de todo, ¿eh? Da tiempo.
1: Sí, bueno, da tiempo, por si se consume a jornada completa, a mediodía, a noche, sí que da tiempo. Da tiempo, sobre todo, algo que a mí me parece muy muy chulo, que tiene mucho a ver también cómo está diseñado el evento, que hay a compartir, ¿no? Está diseñado un poco para que o público sexa familiar, sexan pandillas, se puedan pedir os 11 bocatas, entre todos, probarlos todos, ¿no?
0: Claro que sí. Se me ocurren moitísimos contidos, pero en función da edición anterior, ¿cales destacaría, Xosé Regueira? Entre outras cousas, porque aí a creatividade, a mezcla de sabores, dá para moito, ¿eh?
1: Sí, a verdade é que todo é un produto de proximidade, de kilómetro cero. Este ano é certo que temos moito bocata de carne. 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Eu creo que vai haber para todos os gustos, non?
0: Bueno, total y absolutamente, además de acuerdo con usted de que en este momento hay que reivindicarlo como producto que puede ser absolutamente sano y que tenga esos componentes de, pues de calidad, de que pueden ser esa especie de espejo de todo lo que hay en ese lugar que decíamos que el ingrediente fundamental é o pan de carballo, como non, non? 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
0: Por supuesto que sí. Bueno, supongo que eso es un atractivo también a mayores, aparte de ser pues una especie de homenaje a productores, productos que hay en el propio concello, sí es cierto que pues una especie también de atractivo para que asista mucha gente, para que la gente coñeza si no tuvo ocasión pues todo este entorno y aprovechar esta situación climatológica, ¿no?
1: Sí, evidentemente nos estamos rematando a programación de verán. 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
0: 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Bueno, pues nada, que me salga todo muy bien. O tempo será maravilloso, no se puede pedir más, ¿eh? Y supongo que cuando alguien organiza algo así, siempre pensa a ver qué nos depara o CEO, ¿no? En este caso, mejor imposible.
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que estamos, de hecho, tenemos, bueno, dentro de nada, a alguien con quien celebrar un premio y regreso a Kangala, a ver qué nos cuenta, que estamos deseando ya conocer, porque el título es muy significativo y el contenido todavía más, ya lo verán ustedes. Pero estamos también pendientes porque hoy es doble interés tenemos en la rueda de prensa que va a ofrecer la OCU y va a ser a las 11 esta semana. Además va a hablar de varias cosas, entre otras de la cesta de la compra. Es desde hace 39 años, una rueda de prensa que sin duda ninguna interesa. Además, casi siempre salen establecimientos de Galicia, de Vigo concretamente. A ver este año, ¿cuál qué porcentaje tienen los establecimientos, ciudades y comunidades autónomas que son más caras o más baratas en lo que se refiere a la cesta de la compra? Habla de la evolución de los precios en los últimos 12 meses y permite comprobar cómo ha afectado a diferentes cestas los productos de marca blanca y de primeras marcas. Además, es interesante porque se han recogido 101.520 tarifas de precios de una cesta de 244 productos de alimentación fresca y envasada que hay en la localidad. Es impresionante, desde luego, el trabajo de campo. Pero también, recuerdan ustedes, ayer hablábamos de las tallas, del tallaje, y nos llama la atención porque advierten, o vieron o estudiaron, que hay diferencias de hasta 13 centímetros en el tallaje de prendas de la misma talla, pero de distintas marcas. No es lo mismo la M ni la L ni la S de una marca que de otra. Hasta 13 centímetros, que se dice pronto. Bueno, pues son sin duda ninguna temas que también nos interesan, que vamos a comentarles a ustedes con todo lujo de detalles y, por supuesto, pues toda esa evolución y todo lo que nos depara la mañana, que ahora llega enseguida nuestra compañera Antía Díaz para ponernos al tanto de muchas cosas. Hoy también pendientes, como no, de cómo se está viviendo esta nueva jornada en Ceuta, también todo lo que hay con Juan Carlos Peinado, ese broche final que va a dejar huella, y por supuesto también los virus respiratorios que están llegando ya de una manera tremenda. Así que vamos a vivir todo con ustedes en este café y nos vamos enseguida a ver cómo van las noticias, a ver cómo va esta mañana con nuestra compañera Antía Díaz desde la redacción.

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0: Estamos en las 10 en punto de la mañana, nos vamos hasta la redacción, vamos a conocer cómo van las cosas con nuestra compañera Antía Díaz. Buenos días.
1: ¿Qué tal, Eva? Buenos días. Vamos a comenzar con un suceso que nos lleva hasta Lobios, en Ourense, donde se ha rescatado el cuerpo sin vida de un hombre que se precipitó desde un puente al río Limia. En las últimas horas, los servicios de emergencias localizaban el cuerpo de este hombre de 50 años, de nacionalidad portuguesa, que se había precipitado desde un puente y que fue localizado en el lecho del río Limia. Según ha informado el 112 y la Guardia Civil, un particular informó poco antes de la medianoche pasada sobre la presencia de un cuerpo encima de unas rocas a orillas del río. Estaba en un desnivel en una zona de difícil acceso. Se ponía en marcha un operativo con urgencias sanitarias, el GES de Lobios y Muiños y la Guardia Civil. Según explicaba la comandancia, el fallecido se había precipitado desde el puente en la carretera O540 a la altura del kilómetro 51,3. Los efectivos del GES lograron rescatar el cuerpo del río. Ya de madrugada se llevó a cabo el levantamiento del cadáver, trasladado al Chou para la realización de la autopsia. Fuentes de la Guardia Civil han apuntado, y a la espera del resultado del estudio forense, que no hay indicios de criminalidad. Hablamos también del incendio de Porto do Son, en A Coruña, que ha quemado ya 45 hectáreas. El incendio originado ayer lunes en el municipio coruñés alcanza ya 45 hectáreas de extensión, según la estimación ofrecida por Medio Rural esta mañana. El fuego comenzó pasadas las 2:30 de la tarde en la parroquia de Ribasieira. Están trabajando en las tareas de extinción 5 helicópteros, 4 aviones, 8 brigadas, 5 motobombas, 2 palas, 6 agentes, un técnico y 2 unidades técnicas de apoyo. En este dispositivo, el conductor de una motobomba de la Brigada Municipal de Noia, por cierto, resultó herido leve este lunes al sufrir una caída por un barranco. Se salió de la pista, dio varias vueltas de campana, pero salió por sus propios medios y estaba consciente, según informó Medio Rural. Se encuentra bien, con heridas leves, y permanece en observación, según ha relatado el Ayuntamiento de Noia. Además, la Guardia Civil está investigando a varias personas por delitos contra la salud pública por su presunta vinculación con 5 plantaciones de marihuana localizadas en la comarca de Ocondado, en los municipios de Ponteareas, Mondariz y Mondariz Balneario. Las intervenciones se han desarrollado desde finales de agosto. Así, el pasado 31 de agosto, los agentes se incautaron de 11 plantas de marihuana que un varón de 51 años tenía en Mondariz. En las últimas horas fue localizada otra plantación en la carretera de Vila Sobroso, en Mondariz Balneario, y se investiga por ella una mujer de 51 años. Hablamos también de turismo y hemos conocido esta mañana los datos de los precios de los hoteles, que se dispararon en España un 6,3% en agosto en comparación con el mismo mes de 2025. Esto significa el mayor aumento desde abril del año pasado. En una perspectiva más amplia, entre agosto de este año y agosto de 2022, los precios de los hoteles españoles se han encarecido un 27%. Los datos que ha publicado hoy el Instituto Nacional de Estadística permiten además vislumbrar que los hoteles andaluces son los preferidos para los españoles, y que en cuanto a los destinos de los no residentes, Baleares, como ya es tradicional en verano, fue la región preferida, seguida de Cataluña y Canarias.
0: Ha sido la mañana, a las 11 en punto volveremos hasta la redacción. Gracias, Santiago Díaz. Seguimos con este café.

0: Pues sigue pasando la mañana, seguimos pasando las hojas de la escaleta y ahora nos encontramos con contenidos, desde luego, nada que ver con lo que hablamos hasta este momento, que nos metimos de lleno en el teatro, nos fuimos también a buscar ese homenaje al pan de Carballo y ahora nos vamos a hablar de todo un premio, de toda una historia y de un regreso a Cangala que nos va a contar José María Paz Gago. Tenemos que felicitarle en directo por ganar una nueva edición de un premio interesante, entre otras cosas porque se realizan colaboraciones. Pues así, sin meternos muy de lleno en la historia, ya les decimos que tiene una pinta estupenda y que nos apetece conocer Cangala. Pero todo ello lo vamos a hacer de la mano del escritor y catedrático José María Paz Gago. ¿Qué tal, Chema? Muy buenos días.
1: Hola, Eva. Muy buenos días.
0: Enhorabuena. Buenos días. Enhorabuena.
1: Muchas gracias. Muchas gracias. Y ha sido un premio que, a propósito, es la segunda vez que me presentaba. O sea, hace como 10 años me había presentado, no había habido suerte, y esta vez sí la ha habido.
0: Bueno, ya, ahora no. Sé que hay que ir a Cangala, entonces, para celebrarlo, ¿no?
1: Pues sí, que a propósito es un hombre imaginario que tiene un referente real, una ciudad africana, que puedo revelarte aquí para tu programa, que es Abidjan, la capital de Costa de Marfil. Este es un libro de viajes ficcionalizado, novelizado, digamos.
0: Claro, porque no es el personaje que recuerda cuando fue en alguna ocasión a Cangala. No, eres tú.
1: Bueno, eso ya no. Bueno, decía Flaubert, Madame Bovary soy yo. Todos los personajes tienen algo de su creador, pero bueno, no, yo no haría la identificación inmediata. Eso ya el lector verá, pero bueno, yo sí que estuve hace unos años por allá, por lo que se llama en este libro la costa de los elefantes.
0: Bueno, apasionante el lugar en donde se narra en la historia de este protagonista, que efectivamente pues regresa para revivir un poco, después de 30 años, todo lo que vivió en aquella estancia. Claro, 30 años aquí cambian mucho panorama, pero en África y en Cangala irán las cosas más lentas, me imagino, ¿no?
1: No creas, vamos a ver, ahora mismo el África subsahariana, que es a la que yo me refiero, lo que antes, ahora no se puede llamar así, pero antes se llamaba el África negra, pues vamos a ver, cuando yo estuve allí hace más de 30 años, sí que claro, no existían redes sociales, no existía internet, entonces, pues sí, las cosas iban muy lentas, pero desde que existen redes sociales, internet, teléfonos móviles, yo creo que el mundo va a la misma velocidad en todas partes. Precisamente Cangala, Abidjan, actualmente es una ciudad muy dinámica, lo digo en el libro, ya entonces el skyline de la ciudad parece una ciudad norteamericana, o sea, sí, es una ciudad próspera. El problema es que en ese país hubo una guerra que duró 10 años, precisamente yo me volví a de los elefantes.
0: Bueno, apasionante el lugar en donde se narra en la historia de este protagonista, que efectivamente pues regresa para revivir un poco, después de 30 años, todo lo que vivió en aquella estancia. Claro, 30 años aquí cambian mucho panorama, pero en África y en Cangala irán las cosas más lentas, me imagino, ¿no?
1: No creas, vamos a ver, ahora mismo el África...

subsahariana, que es a la que yo me refiero, lo que antes, ahora no se puede llamar así, pero antes se llamaba el África Negra, pues vamos a ver, cuando yo estuve allí hace más de 30 años, sí que claro, no existían redes sociales, no existía internet, entonces, pues sí, las cosas iban muy lentas, pero desde que existen redes sociales, internet, teléfonos móviles, yo creo que el mundo va a la misma velocidad en todas partes. Precisamente Kangala, Abiyán actualmente es una ciudad muy dinámica,

0: no se puede llamar así, pero antes se llamaba el África Negra. Pues vamos a ver, cuando yo estuve allí hace más de 30 años, sí que claro, no existían redes sociales, no existía internet, entonces, pues sí, las cosas iban muy lentas, pero desde que existen redes sociales, internet, teléfonos móviles, yo creo que el mundo va a la misma velocidad en todas partes. Precisamente Kangala, Abiyán actualmente es una ciudad muy dinámica,
1: sí.
0: Lo digo en el libro, ya entonces el skyline de la ciudad parece una ciudad norteamericana, o sea, sí, es una ciudad próspera. El problema es que en ese país hubo una guerra que duró 10 años. Precisamente yo me volví de allí cuando estalló la guerra y una vez salí del campus en medio de un tiroteo y me dije, llegó el momento de hacer las maletas y volverse con gran alegría para mi madre. Pero desde que hay redes sociales y tal, el mundo va en todas partes a una velocidad de vértigo.
1: Eso es cierto. Y efectivamente, claro, también ahora, pues supongo que se ve de otra manera y se trata de otra manera ese tráfico ilegal de marfil y diamantes. Las fronteras ya son más exquisitas y se controla todo muchísimo más. Pero es muy curioso, ¿no? Porque son 30 años, es un antropólogo el protagonista que regresa, pues eso, un mundo en el que los mayores protagonistas quizás son los elefantes, ¿no?
0: Pues sí, ahí hay todo tipo. A propósito, hablabas del tráfico de diamantes. En el libro se refleja muchos tráficos. Es decir, llevamos siglos expoliando esos países y robándoles de todo, desde minerales, piedras preciosas como oro y diamantes, que son, esa zona es muy rica en oro y diamantes. Curiosamente, hay una zona de Costa de Marfil que se llama Tortilla. Tortilla es donde hay la mayor yacimiento de Tortilla, pronunciado en francés, el mayor yacimiento de diamantes, ¿no? Fauna salvaje, ahí aparece también, gente que va a llevarse fauna salvaje, ahora está muy protegida. Por supuesto, marfil, y después todos los cultivos tropicales, café, cacao. O sea, es uno de los primeros productores mundiales de café y de cacao. Entonces, siempre Occidente, el mundo civilizado, se ha dedicado a expoliar esos países, ¿no? El colonialismo. Entonces, eso se refleja mucho ahí, se refleja en este libro.
1: Después de 30 años, ¿volviste, Chema?
0: Sí, he vuelto, sí, claro. ¿Sí? Claro, porque precisamente eso me ha permitido hacer este juego. Hay un tiempo que es el tiempo presente y una evocación de 30 años atrás. A propósito, te diré, Eva, que yo este libro llevaba 30 años diciendo que tenía que escribirlo, porque había pasado allí 6 años, ¿no? Y allí se había vivido todo tipo de aventuras que uno puede encontrarse en una selva africana. En agosto del año pasado me puse el 1 de agosto a 5 páginas diarias, el 15 de septiembre tenía acabado este libro, que a propósito fue finalista en diciembre del premio Nadal, el premio de novela el Nadal, y bueno, como este año hubo eclipse,
1: sí,
0: pues hubo un escritor que nos eclipsó a todos, un tal David Zucles,
1: sí,
0: que ganó el premio Nadal, porque un eclipse nos eclipsó a todos, ¿no? Además es un escritor que sí, aprovecha, no da puntada sin hilo, cada vez que abre la boca es para provocar un escándalo y estar en el candelero. Entonces, no ganó el Nadal y ha ganado el Eurostars, que a propósito, yo no soy materialista, pero tiene una mayor dotación económica que el premio Nadal.
1: Bueno, mira, tú ves, al final hay que agradecerle a David que se centre en el país y no en África, ¿verdad?
0: Exactamente.
1: Bueno, en cualquier caso, fíjate que siempre nos atrae mucho todo ese mundo, ¿no? El mundo que se narra, ya no digo de secuestros y demás, porque esos pueden ocurrir en cualquier parte, pero sí todo lo que es el marfil, las expediciones en la selva, las ceremonias ancestrales, que también citas, ¿no?
0: Sí, sí, y describo con mucho detenimiento, ¿no? Aquí a propósito hay una buena colonia de senegaleses, por ejemplo, en Coruña, ¿no? Yo los trato mucho y he hecho cooperación

0: me he ocupado de los senegaleses o los africanos subsaharianos que están aquí en Galicia, ¿no? Bueno, siempre digo, los rituales funerarios son fundamentales para un africano. Yo digo, vamos a ver, el rito de iniciación fundamental o muy importante para un español, por ejemplo, es la primera comunión, ¿eh? Todo el mundo hace la primera comunión, pasa de la infancia a la adolescencia. Para un norteamericano es la boda. Nunca olvidaré un día en un vuelo Los Ángeles-San Francisco, una señora que nos iba contando a un grupo de pasajeros su boda, con libros, tal como iba a ser, las carpas que iban a poner, y al llegar a San Francisco nos enteramos que era su octava boda.
1: Ay, fíjate. Bueno, pues claro, aprovechaba el material de las anteriores.
0: Puede ser. Pero el sacramento fundamental, el rito fundamental para un africano es su funeral. Y de hecho el africano vive toda su vida preparando su funeral. Entonces, los rituales funerarios que hay cuentos son, realmente, algunos son de poner los pelos de punta.
1: Bueno, por eso ahora los oyentes entenderán por qué digo yo, eres tú, porque aunque no eras antropólogo, pues sí, efectivamente tuviste la oportunidad de vivir mil historias en tu trayectoria, sí, para poder escribir luego un montón, ¿no?
0: Pues sí, la verdad que sí, todos escribimos de lo que vivimos. Yo siempre he dicho, y todo, viajo mucho, viaje de aventura fuera de los circuitos turísticos, y siempre dije, mi frase, uno de mis lemas es, para escribir hay que vivir. Y eso es lo que he tratado de hacer, y en este caso pues sí. Sí.
1: Totalmente. Bueno, pertenece, como decíamos, a esa narrativa de viajes que decías que hoy, pues con las redes, ya prácticamente el que más y el que menos puede abrir una ventana, coger un vuelo y aparecer en cualquier punto del mundo, ¿no? Pero sigue siendo, por lo que vemos en este regreso a Kangala, tú en esa estancia tuviste la oportunidad no de hacer turismo de aventuras, sino de vivir lo que se vive allí, como si fueses un ciudadano, como si estuvieses empadronado, ¿no? Tuviste ese tiempo que te permitió impregnarte de absolutamente todo, hasta supongo que de la gastronomía, ¿no?
0: Sí, claro, la gastronomía, pues que es maravillosa. Si yo te hablase de los platos tradicionales de allí, como putú, alocó, achiequé, te dirá pocas cosas, pero son grandes comidas de allí, un poco indigestas, he de decir. Y te diré una cosa, voy a desde luego a lanzar un mensaje sobre la inmigración que a veces, sobre todo ciertos partidos de extrema derecha que le lanzan esos mensajes tan negativos. Los africanos del África subsahariana no vienen aquí por gusto ni por placer, no, les gustaría quedarse en su país. Son países maravillosos con unos paisajes increíbles, unos anocheceres. Con su gastronomía les gusta comer lo que ellos, y estas comidas son, yo en las grandes festividades te invitaban los africanos y comías estas comidas extraordinarias. Si vienen aquí es porque allí tienen la presión de Boko Haram, de los movimientos islamistas, que son atroces, que llegan a una aldea y pasan a cuchillo a todo el mundo, violan a todas las mujeres y las secuestran. O sea, si vienen aquí es porque tienen problemas terroríficos, es decir, que no los miremos por encima del hombro, sino que, mira, Eva, te doy una exclusiva, porque estoy, tengo ya en el telar un relato que estoy escribiendo, no sé si llevarás en una novela, con la siguiente, no sé si me van a copiar, pero bueno, me van a plagiar. Imagínate que hay, tenemos ahí unos vecinos que lanzan una bomba atómica sobre Europa, y tenemos una radioactividad que no se puede vivir. Si nosotros tenemos que ir como inmigrantes al África subsahariana, ¿cómo nos van a tratar? Seguro que mucho mejor que nosotros les tratamos a ellos.
1: Desde luego. Qué buen argumento, ¿eh? No puede ser un relato, tiene que ser algo muy gordo. Y porque ahora mismo yo creo que es necesario, Chema, totalmente.
0: Pues es algo que estoy, está en el telar, en el ordenador, y estoy barajando escribir esa historia, sí.
1: Después de ese regreso a Kangala, ¿cómo estás viviendo tu regreso a Galicia estos días con todas estas imágenes? Tu regreso a la realidad, digo.
0: Yo el problema es que una vez ya sabes que tengo, ahora he estado con el Festival de Ópera. Este fin de semana pasado hemos tenido un éxito enorme con Genufa, la ópera que hemos estrenado. Entonces, este regreso ha sido la ópera. Yo soy vicepresidente de Amigos de la Ópera de Coruña y bueno, pues hemos estado dedicados a eso. O sea, yo no tengo un momento de descanso. Es más, volví de Barcelona, donde me dieron el premio a propósito, en el hotel, en el Gran Marina, Eurostars Gran Marina Hotel de Barcelona, un hotel maravilloso, en un acto precioso, un cóctel de noche en la terraza del hotel, fue maravilloso, pero tuve que coger un vuelo a las 5 de la mañana para estar aquí, que teníamos en Meirás unos actos de reivindicación de Meirás para Pardo Bazán, y después ya al día siguiente la ópera. O sea, no,
1: que no hubo demasiado tiempo. Ya lo veo. Pero bueno, qué bien y qué maravilla, ¿no? Los que nos estén escuchando, que se hagan con esa premiada obra, ¿cómo tienen que enfocarla? ¿Cómo la tienen que leer? Porque hay un poco de todo. Hablábamos del tráfico ilegal de marfil, de secuestros, de mafias, política. Hay todos los elementos para que no pase desapercibido ninguno de ellos, ¿no? Y este antropólogo pues se va a tener que enfrentar a mucha sapiencia de su carrera profesional.
0: Sí, no, es una narración trepidante que no deja un momento de descanso. Vamos a ver, ahora se va a editar el libro. El libro va a tener una primera edición de más de 10.000 ejemplares que la cadena de hoteles Eurostars deja en todas las, un ejemplar en cada habitación de sus hoteles. Aquí en Coruña, por ejemplo, tiene el Atlántico, el que está ahí en los jardines de Méndez Núñez, ¿no? Entonces, alojándose en un hotel Eurostars, uno tendrá este libro. Y después en enero sale, RBA saca ya la edición comercial. Pero bueno, de momento esta edición de la cadena Eurostars, que tiene varios hoteles en... Bueno, el gran hotel de La Toja también es de la cadena Eurostars. Y no sé si en Santiago seguro que también tiene.
1: Sí.
0: Y bueno, entonces pues así dejará un ejemplar en cada una de las habitaciones de sus hoteles como regalo a los huéspedes.
1: Qué forma de vivir una aventura, ¿verdad? Además de estar de viaje, vivir una aventura con la relación de un hombre con África, justamente. Un continente que nunca ha dejado de acompañarlo, a ti tampoco. ¿Es cierto esto que te quedas ya, no digo en plan turista de ir 4 días, digo en plan de vivirlo, de ver, pues, de impregnarte de cómo es allí la gente, de todo esto? ¿Te marcó también?
0: Muchísimo, me marcó muchísimo. El africano es muy acogedor. Yo tuve allí padres adoptivos. Hubo una época de mi vida que fui mucho a Finlandia, ¿no? Por un centro universitario que había allí, de investigación, me iba mucho a Finlandia. En Finlandia las casas no tienen llamador, no tienen timbre, porque nadie va a visitar a nadie. En África las casas no tienen puertas, porque todo el mundo que llega a una casa entra y le reciben, ¿no? Entonces, bueno, pues África es te acoge y es unos paisajes maravillosos. Se habla del el mal de África. El mal de África es una... Lo hablo en el libro. Una, entre comillas, una enfermedad del europeo que cuando está más de 7 años ya no puede volver a Europa. El mal de África. Eso lo sufrió Karen Blixen, la autora de Memorias de África. Pues habla del el mal de África, ¿no? Yo me volví a los 6 años por culpa de la guerra esta que estalló allí, y entonces no me cogió el mal de África. Pero sí que África tiene un magnetismo. Por eso, insisto, que los inmigrantes subsaharianos estarían muy contentos en poder vivir en sus países, pero no pueden, por eso vienen aquí, porque es que en sus... Y también, voy a aprovechar también tu programa, hace falta hacer un plan Marshall para África, para darles la oportunidad de vivir con prosperidad y de invertir allí para que la gente no tenga que venir aquí, porque vienen aquí obligados por las circunstancias. Si mejoramos sus circunstancias, se quedarán allí encantados.
1: Seguro que sí. Y nos quedamos con ese avance que nos dabas, Chema, para estar muy pendientes, porque, lo dicho, los argumentos son basados total y absolutamente en temas reales, así que hay que tener muy en cuenta todo lo que nos dices. Muchísimas gracias, disfruta mucho de ese premio, a seguir con ese recorrido, y café estupendo, como siempre.
0: Muchas gracias, Eva.
1: Un abrazo.
0: Un abrazo. Adiós.
1: Hasta luego.

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0: Pues efectivamente son los temas de actualidad los que nos preocupa para comentarles a todos ustedes, siempre buscando pues la aportación de un profesional. Le decía a Natalia que qué importante esto que hoy nos va a comentar, porque en los últimos días estamos viendo cómo hay desabastecimiento, porque se ha tensado el mercado, al menos eso dicen los expertos, de medicamentos como Lenceto, por ejemplo, para mujeres que tienen que tratar pues los signos de la menopausia. Ese uno de ellos nos va a contar muchas más cosas, Natalia, entre otras razones porque vamos a hablar de las terapias hormonales. Natalia Pérez, muy buenos días.
1: Buenos días, ¿qué tal, Eva?
0: Otra semana buenos más. Buenos días, otra más y ya pues nada, agotando estación también, ¿eh?
1: Sí.
0: Es uno de los temas que más preocupan estos días. ¿Cómo lo estáis viviendo, Natalia?
1: Bueno, pues la verdad con preocupación. A ver, preocupación porque al final muchas mujeres a lo largo de este año han entrado en terapias hormonales y bueno, ahora se ven con la dificultad de conseguir esos medicamentos, ¿no? Entonces tienen que frenar esa terapia hormonal que a lo mejor les iba muy bien. Y entonces, bueno, pues el mercado está tenso al final. Vienes a por algo que no hay, te lo cambian, vuelves a por la otra marca y tampoco la hay, el tópico tampoco lo hay. Entonces, bueno, pues al final es todo pues una serie de circunstancias, ¿no?, que acaban enfadando a la gente. Dicen, pero vamos a ver qué está pasando, ¿no?, que en qué momento de repente las terapias hormonales vuelven a resurgir pero no las tenemos, con lo cual estamos como antes. Entonces, bueno, ahí hay bastante malestar. Es verdad que intentamos el mostrado un poco apaciguar, pero sí que hay mucho malestar en ese aspecto, sí.
0: Bueno, claro, cuando ocurren este tipo de cosas, porque a veces lo vemos también con otro tipo de medicamentos, ¿cómo se trata? ¿Cómo se puede pues hacer el plan B, por decirlo así? Porque para vosotros también tiene que ser tremendo, ¿no?
1: Cuando existe un genérico, pues el plan B y el genérico siguen con suministro, pues mira, el plan B es fácil, ¿no? Se sustituye, el Serga suele dar, pues, aunque sea un poco más caro, suele permitir la venta de ese, ¿sabes?, de la otra marca, o bueno, ciertas circunstancias que intentamos resolver el problema. En este caso, en casos cuando pues no hay plan B, porque no hay nada ni igual ni parecido, ¿no? Porque a veces, oye, no es todo, no es igual, pero es parecido. Bueno, pues también se resuelve el problema. Pero cuando, en este caso, que es el caso de los estrógenos, pues de repente es que no hay nada, ¿sabes? O sea, es que no hay nada por donde salir, pues es que no hay plan B. No hay plan B. Nos quedamos un poco en las manos de los laboratorios, de la industria y de la administración, ¿no? Y ahí, pues a veces, pues hay... no todos están de acuerdo, con lo cual llamas a un lado y te dicen una cosa, llaman al otro y te dicen otra, y bueno, se complica mucho la solución. A ver, en este caso de los estrógenos, que es lo que suele pasar casi siempre con los desabastecimientos, hace un año hablamos de este tema, sale una noticia estupenda donde dicen que las terapias no hormonales de sustitución pues no son peligrosas y que se vuelve a dar el pistoletazo de salida a todas estas terapias de menopausia, y además no se hace a nivel nacional, se hace a nivel mundial, porque al final la orden un poco es de la FDA, ¿no?, que es la Federación de Medicamentos de Americana, con lo cual no es algo que pase solo en España, ¿sabes?, es un tema mundial. Y hoy en día, pues claro, quienes fabrican los principios activos, pues casi todo se centra en un país, que es la India. No hay suficiente suministro de principios activos de estrógenos y progesterona, con lo cual se provoca, porque no se había fabricado para las pretensiones de venta que se tenía este año, y se acaba el principio activo, con lo cual todos los laboratorios dejan de poder comprar y dejan de poder fabricar. Eso se une también, yo creo, que a muchos laboratorios entran en nuevas investigaciones y tienen en la cabeza nuevas sales y nuevos productos de estrógenos que sustituyen a los antiguos, y bueno, pues dejan de fabricar los antiguos, con lo que queda ahí como un margen de mercado donde no hay ni los antiguos ni los nuevos, ¿no? Hasta que no les den la aprobación y quedan en vacío. Y luego el mercado español tenemos otra dificultad más, que es los bajos precios que tenemos en los medicamentos. Hay medicamentos que aquí, sobre todo hormonales, como el Bijuva, valen 30 euros y en Estados Unidos 100. Entonces, bueno, pues cuando el laboratorio tiene 100 cajas, pues a dónde las llevas, al mercado americano, al mercado francés o al mercado belga, que son mucho más caros que el español, ¿no? Entonces, bueno, pues hay intereses económicos, con lo cual pues en España se crea un caldo de cultivo que nos deja sin nada, con lo cual, bueno, complicado. Pero bueno, poco a poco tenemos la esperanza de que vuelvan a surgir. El problema es ahora mismo estos meses, ¿no?, que hay este vacío.
0: Desde luego, y que empezaba en mayo, ¿no?, según tenemos entendido. ¿Esto de que el mercado está saturado qué quiere decir? O que tensado era la expresión. Tensado.
1: Claro, el mercado está tensado porque hay mucha demanda ahora de terapia hormonal, pero no ha habido la fabricación suficiente. Y la gente dirá, bueno, pues que se fabrique, ¿no? Pues si está tensado, pues nada más fácil que empezar a fabricar. El problema de la fabricación de medicamentos es que se tiene organizada, es decir, claro, si yo estoy fabricando un tipo de medicamento y tengo una maquinaria fabricando ese tipo de medicamento, solo está para ese medicamento, porque cambiar de un medicamento a otro no es tan sencillo, porque hay que limpiar todas las tuberías, todas las máquinas, todo, ¿sabes? O sea, todo por donde pasa un polvillo de algo, hay que limpiarlo para poder fabricar otro tipo de medicamento, ¿no? Otro tipo de principio activo. Entonces, cuando tú tienes una previsión anual de fabricación, no es tan sencillo decir, oye, nos quedamos sin azales de estrógeno, hay que fabricar más azales de estrógeno. Oye, no, es que estamos fabricando esto y esto que también se necesita para el mercado, ¿no? Entonces, ha habido poca previsión de fabricación y un elevado consumo, con lo cual el mercado se tensiona y no hay suficiente, digamos, medicamento para la gente que lo está consumiendo ahora. Ese es el mercado tensionado. Entonces, y no hay solución, ¿eh? No te creas que los laboratorios cambian sus modelos de fabricación, ¿sabes? O sea, yo tenía este año previsto esto y lo tengo previsto. Puede haber, por la presión de administraciones, cierto cambio, ¿sabes? Pero sí, no es suficiente para liberar un mercado mundial tensionado por esto.
0: Bueno, la verdad es que puede pasar en cualquier momento y con cualquier otra cosa, ¿no? Por lo que
1: sí,
0: estamos
1: ha
0: viendo.
1: Ha pasado con muchos, ¿eh?
0: Con muchos, sí. Veíamos, pues, antihistamínicos. Estamos así un poco de vez en cuando, ¿no?
1: Sí. Ha habido muchísima falta de, por ejemplo, después de en la época de la pandemia, fue un momento preocupante. Luego también es preocupante, nos parece mentira, pues todos estos problemas que hay en Oriente, ¿no? Pues al final hablábamos de que la India es el fabricante mundial por excelencia, ¿no?, de principio activo, y que las mercancías vienen por barco, ¿no? El canal de Suez, pues todos estos problemas que hay ahora que pasen los barcos. Bueno, pues eso también influye, ¿no? Cuando hay unas compras de mercancías en esas partes del mundo y tienen que llegar a Europa para que los laboratorios europeos fabriquen el sobrecito, la pastilla y demás, pues claro, hay un problema de suministro también, es que nos parece mentira, pero todo este problema mundial está afectando a cualquier nivel, ¿no? Entonces, eso también nos influye. En la época del COVID fue tremendo, había una falta de medicamentos tremenda, es verdad que fueron medicamentos para tensión, para, bueno, pues que podían, del colesterol también un problema enorme con ciertos medicamentos que teníamos ahí, pero bueno, son medicamentos que de alguna manera podemos ir sustituyéndolos por cosas similares, aunque no sean iguales, lo que decíamos, por cosas similares, ¿no? Pero el problema de los estrógenos es que no hay ninguno, es que hoy, ahora mismo prácticamente en el mercado es que queda una marca que sí tiene medicamento, o sea, que tiene suministro, pero claro, es la única, con lo cual, claro, la demanda del cambio es tremenda, con lo cual, pues eso también se está agotando, y también eso, pides cinco y te mandan una caja, ¿sabes?
0: Sí, para toda cuenta gotas.
1: A nosotros, claro, nos tienen a nosotros limitado el suministro, porque no puede una farmacia coger 50 cajas, ¿sabes? Pides y te mandan una con suerte y o dos a la semana. Entonces, bueno, pues ahí también te encuentras en un problemón, ¿no? Pues que al final tampoco tienes para todo, para todas las pacientes que tienes en el mostrador.
0: Bueno, cuando hay motivos así como guerra o cualquier otro tipo de en donde se de alguna manera tenían que salir, pues de ese punto, de ese país, bien, puede haber mil complicaciones, pero se solucionarían rápido. Pero cuando estamos hablando de que les interesa más a los laboratorios venderles a otros países en donde los cobran más caros y ya es una cuestión de interés económico, claro, es un poco peor. Se lleva peor eso, ¿eh?
1: Se lleva peor porque al final yo no sé si os acordáis con el COVID que no sé qué material también faltaba y los relojes, ¿no? O no sé qué, sí. No llegaban, no había... Bueno, pues esto pasa lo mismo. Al final, cuando tú tienes mercados que son mucho más caros, pues claro, los laboratorios eligen mandarlo a los mercados, ¿no? Donde pueden sacar más beneficio. Es un problemón, pero está hecho así. No tenemos, o sea, el mercado español está marcado, los precios están marcados a la administración. Y es lo que hay. Entonces, claro, ahí a veces hay problemas de ese tipo, porque el mercado español no puede luchar contra las multinacionales, ¿sabes?, del mundo entero. Ellas, claro, tienen muchos más mercados y muchos más países a los que suministrar, con lo cual ellos hacen sus cálculos, sus decisiones, supongo, empresariales y administrativas, y aunque está prohibido dejar sin desabastecido un país, ¿no? Porque eso no lo pueden hacer. Claro, a uno mandan 1.000 y a otro mandan 100. Entonces, bueno, ahí son decisiones de mercado en las que nosotros no podemos ni siquiera tener, vamos, no podemos ni opinar ni tener ninguna influencia. Entonces, bueno, ahí está el problema, ¿no? Pero bueno, lo que sí sabemos que es que van a salir medicamentos nuevos. Sabemos que hay laboratorios que están... van a sacar al mercado nuevos formatos y nuevos medicamentos, con lo cual esto es en breve y yo creo que este problema se va a solucionar rápido. El problema es, bueno, pues va a ser este, no sabemos cuánto es, porque la administración no nos lo está diciendo, ¿eh? Yo creo que ella misma no sabe cómo, sabes, tampoco cuál va a ser el tiempo. O sea, si vamos a ser un mes, dos meses, pero bueno, sí que se sabe que estos nuevos medicamentos están a punto de salir. No sabemos en qué condiciones, si por la seguridad social, si no, si porque bueno, claro, hay medicamentos no hormonales, ¿sabes?, que ahora existen, como el Veoza y demás, pero que no entran en la seguridad social y sus precios son elevadísimos. Ahí sí que, claro, eso ya es una opción personal de lo que se puede permitir cada uno, ¿no? Eso sí que no hay desabastecimiento para los síntomas, digamos, de sofocos, apatía y demás. Están funcionando muy muy bien. De hecho, son medicamentos que se utilizan en cáncer de mama porque no dependen de hormonas, pero claro, los precios se mueven en 80-90 euros que vale la caja al mes.
0: Claro.
1: Y esos no los tenemos subvencionados por la seguridad social, con lo cual, bueno, pues también es difícil, ¿no?, llegar a ese tipo de medicamentos. Los nuevos aún no sabemos ni cómo van a salir. Esperemos que subvencionados, eso lo cruzamos los dedos por ello. Pero bueno, ahí está todo un poco en el aire, sí.
0: Bueno, pues tema complicado, dicen tema complicado. Que podría ser a finales de noviembre cuando lleguen, pero la gente, pues nada, ya ven que es un problema, si le van a preguntar a Natalia, ya ven que detrás hay una cantidad inmensa de temas secundarios que son totalmente ajenos, ¿verdad?
1: Se nos van en el mostrador, pero es lo que decimos nosotros, mira, es que no te lo puedo, o sea, ya me gustaría mi solución,
0: claro,
1: pero es que no puedo, o sea, es que ni lo sé, ni sé darte una respuesta, ¿sabes? Es que no lo sabemos, porque es que yo creo que ni la propia administración ni el Sergas, que es el que nos manda un poco los comunicados y demás, sabe cómo se va a resolver esta situación, ¿no? Entonces, pues estamos un poco a ciegas, pues intentando calmar a la gente. Los ginecólogos pues están un poco igual que nosotros, sin saber un poco qué hacer. Nos llaman, oye, ¿y hay alguno, sabes, que podamos dar? Pues mira, no, la progevera sabemos que sigue circulando, pero bueno, nos mandan, ya te digo, una cajita como de vez en cuando, ¿sabes? O sea, y pues con conflictos ahora, la verdad.
0: Bueno, muy complicado, ya lo creo que sí. Estaremos muy pendientes, Natalia. Gracias, ánimo, y pues de alguna manera salir como se pueda de todas estas historias.
1: Sí, sí, poco a poco.
0: Eso es.
1: Pues muchas gracias, Eva, y un saludo, buena semana.
0: Igualmente.

0: Decíamos que hay mucho recorrido todavía en el programa, mucho café y desde luego muchas historias para abrir la puerta, entrar y disfrutar dentro de todo lo que se fue inaugurando en los últimos días para que este último trimestre del año pues esté rico en contenidos, sobre todo. Pues vamos a saludar y vamos a tomar un café con Esteban de la Iglesia. Esteban, muy buenos días.
1: Hola, buenos días.
0: Gracias por estar con nosotros y sobre todo por sentarte a tomar un café tranquilamente y hablarnos de tu trabajo.
1: Gracias a ti por invitarnos y a vosotros a la de voz.
0: Ya decimos a veces que lo de las comunicaciones es curioso, porque a lo mejor conectamos con gente que está a miles de kilómetros sin ningún problema y a los que están más cerquita son los que nos dan...
1: Nos da más la lata,
0: pero bueno, al final prueba superada. Y supongo que en el mundo de la fotografía también hay mucho enemigo, entre comillas, ¿no?
1: Bueno, yo creo que no, yo creo que... El sector de la fotografía con muchos sectores, hay egos, no los hay, y yo, mi experiencia es que hay gente maravillosa que te ayuda, que te asesora, que te cuenta, y bueno, esos secretos de fotógrafo yo creo que cada vez son menos, ¿no?
0: Lo decía, por tanta tecnología en el sector audiovisual, ahora es que es tremendo, canciones de la IA que arrasan, cosas de este tipo, ¿no? Eso yo creo que es para valorar más vuestro trabajo, Esteban.
1: Bueno, en este caso, en la exposición que ponemos ahí en el Centro Cultural Marcos Valcárcel, precisamente haciendo un homenaje a la gente que trabaja detrás del mundo del cine y del rodaje, pues muestra un poco bastante la mano de obra que hay detrás, que no es tanto IA, que no es tanto tal, que aún funcionan muchas cosas, gracias a Dios, por la capacidad humana y creativa del ser humano, ¿sabes? Entonces va por ahí un poco también el homenaje a los trabajadores.
0: Totalmente, y además ahí desde luego aprovechamos tu profesión para hablar de miradas, que es totalmente distinta cuando se enfocan como lo haces habitualmente, Esteban, que ya es verdad, eso ya nos permite ver que hay cosas que necesitan el alma y el factor humano, que si no, no tendrían sentido. Es en el Centro Cultural Marcos Valcárcel cuando hace pues muy poquitos días con la Monsecea, con la comisaria Monsecea, pues se inauguraba un ecosistema de una rodaje. Esto, si abrimos, como decíamos al principio, esa puerta, ¿qué nos podemos encontrar? Porque es que el cartel es de lo más indicativo, ¿eh? Es muy curioso.
1: Bueno, ecosistema de una rodaje, quiero mostrar un poco mi punto de vista de cómo veo un rodaje. Llevo muchos años haciendo foto fija y se me planteó un poquito esto, pues un poco fue cuando la pandemia, a ver la gente trabajando, cómo seguía trabajando, lo duro que era un rodaje, porque los rodajes son muy duros, y después los resultados final que se ven, que es la película, que después puede gustar o no gustar, y el éxito de esa película, pues como siempre digo yo, es la película de Bardem, es la película de Tarzán, es la película de Almodóvar, de Sorogoyen, y ya se empieza a diluir. La de Antena 3, la de Telecinco en mi época, y ahora la de Netflix, la de HBO. Y esos trabajos pues duros que hay detrás no se ven. Entonces, bueno, es mi punto de vista de cómo es un rodaje por dentro.
0: Claro, un trabajo invisible que pocas veces se ve, ¿verdad? Sí. Y que, bueno, pues es lo que está detrás de las cámaras, como muchas veces en el nuestro también, lo que no se ve, que a lo mejor en radio es más visible, precisamente, porque es menos equipo, menos gente y con menos factores a tener en cuenta. En el vuestro es mucho más, ¿no?
1: Sí, además siempre, bueno, yo tengo una edad, aunque no soy... pero siempre ese misterio de la tele, del cine, de todo lo que sea esa parte técnica que tú solo ves el fruto, ¿no? En una radio que escuchas, pero no sabes el trabajo muchas veces de lo que hay detrás, producción, guiones, todo lo que puede haber, un rodaje, una televisión, para después, pues para eso, para mostrar un programa que dura X tiempo, una película de X minutos, o sea que... Y hay un trabajo muy muy muy importante detrás. Uh-huh. Lo que pasa es que a veces lo visible es el presentador, el locutor, en caso de la radio ahora, porque en algunas plataformas por streaming se os ve, Sí, así sí. Y asocias
0: aquí
1: una boca.
0: Aquí a Dios gracias no, ¿eh?
1: Sí, sí, porque además para mí pierde un poco la magia de esa voz que la asocias, que te la imaginas, y después dices tú, o sea, mira quién es, yo qué sé. No, pues esa imaginación que te lleva a la radio, ¿no? Que siempre te... Para mí la radio era mucho más imaginativa sin ese set visible de lo que se está haciendo.
0: Bueno, vemos en ese cartel anunciador, pues lo que sería un maquillaje, ¿no? El peinar, pintar un bigote, darle protagonismo, ese sí. Gesto ahí. Bueno, puede ser uno mismo, puede ser una maquilladora, puede ser un actor que en un momento dado se repasa el mismo. Pueden ser muchísimas cosas, ¿no? Incluso, pues tener orientación de qué tipo de película puede ser, porque nos lleva a lo mejor pues a otras épocas, sí. Incluso pues a un rey, yo que sé, a través de una imagen se puede averiguar de todo, ¿no, Esteban? O se puede pensar de todo.
1: Claro, yo llevé un poco el trabajo del homenaje, más que un retrato de personas trabajando, porque sería muy personal, pues me interesaba mucho las manos que hacen ese trabajo. Y ahí hago una clasificación de las manos de la gente del equipo técnico, que es toda esa letra pequeña que hay cuando acaba una película, que nadie se lo queda a ver muchas veces hasta el final. Y entonces esa parte la hice como en blanco y negro, porque es una parte oscura, ¿no? La que no se ve. Y después también retraté a actores reconocidos, pero los puse en color, precisamente porque es donde acaba el color, ¿no? O sea, es lo bonito de muchas veces de una fotografía, diferenciando lo que es fotografía de color y blanco y negro, ¿eh? O sea, que son tan bonitas de blanco y negro que de color, pero que al final es la que luce en la pantalla, ¿no? Sí. Entonces, que también no les puse nombre a los actores, porque para mí son todos los actores de España, bueno, los rodajes que yo estuve, ¿no?, principalmente, pero es un homenaje también. Y los puse al mismo nivel que a la gente que trabaja detrás de la cámara. La única diferencia es que ellos van en color y los currelas, que los pongo los actores también como currelas, cuidado, en blanco y negro. O sea que esa es una parte, ¿eh? O sea, la exposición está dividida para mí en dos. O sea, esta parte de las manos, te cuento un poco, ¿no?
0: Sí, claro, claro, vale. Hombre.
1: Después está la parte está la parte impresa, que es el homenaje a la gente que trabaja y a los currelas y actores y tal. Después está una parte de la soledad mía de foto fija, porque foto fija es una persona que no tiene equipo, pero que se tiene que llevar con todos en un equipo de rodaje, porque está de aquí para allá, no molestar al actor, no molestar al de sonido. Siempre te tienes que buscar un poquito la vida. Y eso me llevó también a hacer ese tipo de fotografías de objetos encontrados, un poco como surrealismo, ¿no? Entonces hay esos objetos encontrados que te encuentras en un rodaje. Hay otra parte que es cómo personalizan los trabajadores sus herramientas de trabajo, desde una cámara a un orden de rodaje, los cuadernos de los actores, pues que aparecen pintados y tal. Y después una parte que es una proyección que es realmente ahí se muestra el trabajo que realizamos los fotofija. En este caso muestro mi trabajo. En esa proyección hice varias series, algunas películas también, y las fui mezclando porque no fuese monotema de ver una cosa seguido, después otra, y después creo que es más ameno. Para mí fue así la pieza que monté.
0: Bueno, todo con vida propia y supongo que, Esteban, que lo pasaste de maravilla porque es otra forma también de ver, es algo muy curioso, ¿no? El ver cómo es todos los preparativos para exactamente eso, meterse en ese ecosistema de una rodaje. ¿Qué tienen ustedes ganas de ver más? Hasta el 1 de noviembre está abierto para todos los que quieran acercarse en la sala 2, ¿verdad? Y del Centro Cultural Marcos Valcárcel. Así que nosotros hicimos ahora esta pincelada, por decirlo así, pero bueno, ya nos tomaremos más café con Esteban de la Iglesia, que además casi que es vecino, Esteban.
1: Sí.
0: Bueno, pues nada, muchísimas gracias. Un abrazo gracias enorme. Venga. Y trabajo precioso donde los haya, sin duda.
1: Pues muchas gracias.
0: Con alma. Gracias.
1: Muchas gracias.
0: Hasta la próxima.
1: Chao.

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0: Estamos exactamente en las 11 en punto de la mañana. Volvemos otra vez a la redacción y saludamos a Antía Díaz. Buenos días de nuevo.
1: ¿Qué tal, Eva? Buenos días otra vez. Bueno, en esta mañana en la que estamos pendientes de varios asuntos de actualidad, varios tienen que ver con la salud. La llegada de los virus respiratorios que está recargando todavía más las consultas, las urgencias de hospital, y es que con la llegada de la rutina de septiembre y la vuelta al cole, hay mayor circulación de virus y esto se está dejando notar en cuanto a las agendas de los médicos. También en primaria, agendas que ya están de por sí cargadas y que la falta de especialistas, dicen, hace que unas plantillas ya muy justas en situación tranquila, con cualquier pico de demanda, desestabilice la situación. Se empieza a ver gripe, se está concentrando sobre todo la atención en gripe y COVID. COVID también, sobre todo, dicen desde un centro de salud de Lugo. En Pontevedra hay más patología vírica, hay mucha afectación respiratoria y en urgencias de hospital el incremento no permite bajar la guardia tras el verano, que es una época con mucha presión asistencial, una de las más altas del año. Desde la Consellería de Sanidad insisten en que quien necesita ser atendido recibe asistencia en modo y tiempo adecuados y que de los más de 1.900 cupos de médicos de familia que hay en Galicia, en 1.174, el 62%, hay huecos disponibles esta misma semana. Precisamente, hablando de virus, hablamos también de campañas de vacunación que arrancan. Ayer comenzaba la vacunación del virus respiratorio sincitial, un virus que provoca de numerosos ingresos, sobre todo entre lactantes. Y, de hecho, la vacunación que comenzaba ayer, la campaña de vacunación que durará hasta el 31 de marzo, está destinada a los bebés nacidos desde ayer mismo hasta el próximo 31 de marzo. Y recibirán la vacuna contra el virus respiratorio sincitial en esta campaña que comenzó en hospitales precisamente para prevenir complicaciones que puedan sufrir lactantes a causa de este virus y reducir de esta forma casos graves y hospitalizaciones. La Xunta de Galicia fue pionera en el 2023 en esta vacunación, que ayer empezó también en País Vasco y Andalucía, y desde que se aplica ha permitido reducir las hospitalizaciones en los niños inmunizados en más de un 90%. Una inmunización además muy alta que supera el 95% en el caso de los nacidos durante la campaña de vacunación desde septiembre de 2025 a marzo de 2026 y en la recaptación en los nacidos entre el 1 de abril y 21 de septiembre de 2025 en un 95,51%. En la próxima semana, será el próximo día 28, comenzará otra vacunación importante también, la de la gripe en este caso, y como viene siendo habitual, arrancará en las residencias de mayores y de discapacitados. En esta jornada, en la que hablamos también de otras noticias destacadas, hablamos de Ángel Galán, el comisario que investigó la muerte de la viguesa Débora de Fernández. Ha fallecido la semana pasada, fue comisario principal honorario del Cuerpo Nacional de Policía en Vigo, tuvo mucha relación con la ciudad, como jefe de homicidios en Madrid se encargó de investigar la desaparición y muerte de Débora Fernández Cervera. De él partió la teoría de que el escenario del hallazgo del cadáver estaba manipulado para sembrar pistas falsas. En 2016 impartió en Vigo un seminario sobre la investigación de desaparecidos, una iniciativa promovida por el Instituto de Probática e Investigación Criminal para mejorar las técnicas y la coordinación al unísono de jueces y policías. Dirigió la Brigada de Delincuencia Especializada de la UDEF Central y puso en marcha una unidad especial para resolver homicidios y desapariciones como la muerte de la viguesa Débora Fernández o la desaparición de María José Arcos. Bueno, pues fallecía, como decíamos, la semana pasada, con su larga vinculación, en este caso, con Vigo. Más allá de estas cuestiones, hoy estamos pendientes de la apertura de la Asamblea General de Naciones Unidas y en Nueva York hay muchísimo movimiento y entre otras cuestiones, el ministro de Exteriores, José Manuel Álvarez, se va a reunir en Nueva York con su homólogo marroquí, en este caso para tratar de abordar el retorno de los inmigrantes que siguen en Ceuta. José Manuel Álvarez ha anunciado que se va a reunir presencialmente con Nasser Bourita en el marco de la Semana de Alto Nivel de Naciones Unidas de Nueva York para abordar la situación en Ceuta y el retorno de los miles de inmigrantes que continúan en la ciudad autónoma tras la entrada masiva de finales de julio, además también con la presión que existe por la posibilidad de que existan nuevas llamadas a hacer entradas irregulares, en un momento además en el que Marruecos está celebrando elecciones parlamentarias marcadas por el desencanto entre los jóvenes y la crisis de Ceuta. Por cierto, que en el marco precisamente también de las reuniones en Nueva York estos días, la invitación que ha lanzado el alcalde de Nueva York, Zoran Mamdani, que ha mantenido una reunión en Grecia Embrace Mansion, la residencia oficial del alcalde, con Donald Trump, el presidente de Estados Unidos, con motivo de esta Asamblea General de Naciones Unidas. Bueno, pues a Trump ha agradecido esta invitación y ha dicho que espera que sea un gran alcalde. Va a ser una cita importante la que se celebre esta semana en Nueva York, en el marco de Naciones Unidas, precisamente por esas reuniones que se van a mantener al margen de lo que se diga en el propio pleno. Mañana intervendrá, por cierto, Pedro Sánchez, que hoy no va a estar en la tradicional reunión de delegados que organiza, esa foto que organiza Donald Trump con delegados, que por cuestiones de agenda sí se van a mantener otras reuniones bilaterales. Pues, por ejemplo, Macron ha abordado con Donald Trump soluciones diplomáticas sin acuerdo global para reabrir el estrecho de Hormuz.
0: Gracias, Antía Díaz. Estamos en las 11:05. Seguimos poniendo café.

0: curiosa pues cita la que tenemos, entre otras cosas porque le abrimos las puertas al otoño gastronómico y lo vamos a hacer con nuestro colaborador habitual de los martes, que le pillamos con las manos en la masa en el mercado mirando al mar de mil maneras. Alfonso Díaz, de la Cantina del Muelle de Marín, muy buenos días.
1: Hola, buenos días, Sevilla, buenos días.
0: Buenos días. Oye, ahora llegamos
1: no
0: al...
1: No me encuentro, Mari, me encuentro en Pontevedra haciendo cositas, preparando cosas para la cantina, pero estoy fuera, hoy no estoy en el mercado.
0: Bueno, pero al ladito, sí. Estás de casa, poco
1: sí,
0: menos.
1: Sí, estamos al lado.
0: ¿Con calor?
1: Nada, pues mira, bueno, bien, fresquito, perfecto, un día maravilloso. No hay... ¿cómo tiene que ser todo el verano? Perfecto. Bueno, el verano empieza mañana.
0: Sí, totalmente. Mañana el verano, sí. Pues acabamos está. La primavera y ahora empezamos el verano.
1: Nada, pues mira, y tengo un plato que es de los más ricos de todo el verano, pero es que es caro. Y entonces, como nosotros siempre hacemos cocina un poco económica, pues a ver cómo hago contigo para darte un menú más económico. Y es un producto que está tranquilamente en verano a 60 euros el kilo. ¿Y no te imaginas lo que es?
0: Pues no.
1: ¿Qué producto puede estar a 60 euros el kilo en
0: pues
1: verano?
0: Tantos y tantos.
1: Pues no, no sé. O sea, piensa, un rodaballo vale 42 euros, un lenguado vale 50. Más caro. Es que es increíble.
0: Pues es que
1: vale
0: no
1: la
0: los...
1: pena, ¿eh?
0: Los subo.
1: Eso sigue siendo barato. Más caro, pues te puedo decir, son las luritas. ¿Sabes lo que son las luras?
0: Sí, hombre, claro, fíjate.
1: Pues unas luritas de unos
0: qué
1: calamares
0: curioso,
1: pequeñitos.
0: ¿Eh? Sí.
1: Es de los más caros que hay en la plaza. Entonces yo ese pescado, cuando la gente me dice, mira, ¿no tienes calamares? Digo, y le digo a la gente, pero los vais a pagar. El problema es que la gente pague por el precio. O sea, yo tengo un menú de 30 euros, o sea, y si el kilo de calamar me vale, el kilo vale 60 euros, ¿algo me tengo que cobrarlos? Y entonces siempre le digo lo mismo, pero lo vais a pagar porque vale el kilo calamar, 60 euros. Digo, hombre, no, entonces no, digo, claro, que una cosa son calamares y otra cosa calamar congelado, calamares de no sé qué, calamares no sé cuánto, entonces el calamar hay que pagarlo. Y entonces sí. Eso es la, bueno, pues la gente habla, quiero calamares, sí, pero calamares de qué tipo, congelado.
0: Claro.
1: De fondo, de arrastre, o sea, el calamar que te digo, el rico, de verdad, el auténtico, son calamares de potera, quiere decir que no están en contacto con la arena, y todos están limpios completamente, no hay que hacerles nada. Mientras que los calamares de arrastre, que también son buenos, pero tienen muchas arenas, los de arrastre. Ya no te digo después los de altura, de se traen congelados. Y es otro tipo de calamar. Pueden ser de Malvinas, pueden ser de la India, es donde más calamares hay. Entonces, en función de ese tipo de calamar, el grosor importa mucho. Normalmente son calamares muy finos, o sea, el grosor es fino. Entonces, el que de la ría tiene textura, es gordito, que es lo que tiene que ser un calamar. Tener claro. Textura y eso. Entonces, lo cogí el calamar el otro día a 30 euros. Y yo ya por 30 euros ya puedo pelear. Pero durante el verano es imposible coger luritas. Es imposible cogerlas. Y entonces, tenemos que hacer una recetita con los calamares. ¿Qué te parece?
0: Me parece maravilloso, es un producto estupendo y extraordinario cuando está bueno y que hay mucha diferencia de ese que dices tú a, pues eso, hombre, se puede salir del paso con algún producto.
1: Quiere decir que no están en contacto con la arena y todos están limpios completamente, no hay que hacerles nada. Mientras que los calamares de arrastre, que también son buenos, pero tienen muchas arenas, los de arrastre. Ya no te digo después los de altura... de se traen congelados. Y es otro tipo de calamar. Pueden ser de Malvinas, pueden ser de la India, es donde más calamares hay. Entonces, en función de ese tipo de calamar, el grosor importa mucho. Normalmente son calamares muy finos, o sea, el grosor es fino, mientras que de la ría tiene textura, es gordito, que es lo que tiene que ser un calamar. Tener claro. textura y eso. Entonces, lo cogí el calamar el otro día a 30 euros. Y entonces ya por 30 euros ya puedo pelear. Pero durante el verano es imposible coger luritas, es imposible cogerlas. Y entonces, tenemos que hacer una recetita con los calamares. ¿Qué te parece?
0: Me parece maravilloso, es un producto estupendo y extraordinario cuando está bueno, y que hay mucha diferencia de ese que dices tú a, pues eso, hombre, se puede salir del paso con algún producto.

0: grosor importa mucho. Normalmente son calamares muy finos, o sea, el grosor es fino, entonces el que de la ría tiene textura, es gordito, que es lo que tiene que ser un calamar. Tener claro. textura y eso. Entonces, lo cogí el calamar el otro día a 30 euros. Y ya por 30 euros ya puedo pelear. Pero durante el verano es imposible coger luritas, es imposible cogerlas. Y entonces, tenemos que hacer una recetita con los calamares. ¿Qué te parece?
1: Me parece maravilloso, es un producto estupendo y extraordinario cuando está bueno, y que hay mucha diferencia de ese que dices tú a, pues eso, hombre, se puede salir del paso con algún producto que esté congelado, pero ese, esa textura que tiene, ¿verdad?
0: El fresquito es maravilloso. El dulzor que tiene, es esa sensación que te deja la boca. Es que no les hago nada. O sea, y no los limpio, digo, no, ni los limpio. Están, ya vienen limpios de la mar. ¿Le quitan los ojos? Ni le quito los ojos, van enteritos a la sartén. Y es un guiso muy sencillo, que para no perturbar el sabor, y es el buen cebollado, con pimiento rojo, pimiento verde y cebolla. A un cebollado lo dejo aparte, y pues echo en la sartén, con la propia tinta, el calamar y todo, pues echo las luritas. La luna, cuando se cocina, tiene dos puntos, corto y largo. O sea, corto quiere decir que lo echas y fuera. Y si lo haces largo, también. Pero no, nunca puedes hacer el calamar a quedarte a mitad, porque entonces se engoman, se encallan. Entonces el calamar tienes que hacerlo al momento.
1: Ajá.
0: Porque si no, es importante a la hora de comerlo. La textura cambia. Tú si haces un calamar guisado con arroz, no sé cuánto, tiene una cocción mucho más larga. Mientras que si es un calamar, como te acabo de decir yo ahora, es una cocción corta. Pero si quedas en el medio, ni fu ni fa.
1: No, es difícil el punto, es difícil el punto ese que dices tú, pero ya de ser mejor corto, ¿no?
0: Corto, sí.
1: Mejor, bueno, no, porque el largo se queda más gomoso.
0: Si lo vas a hacer guisado, sí que es largo.
1: Ajá.
0: ¿Entiendes la jugada?
1: Sí.
0: Entonces nada, pues tenemos el calamar, lo salteamos con aceite virgen extra de mi casa, con aceite jordo, y lo salteas. Una vez que está salteado, le echas ya las cebollas y lo rehogas un poco, ya sale la tinta del calamar, sale todo.
1: El agüita también, todo.
0: Y la agüita sale todo, sale.
1: Que es muy rica.
0: No hay que hacer nada. A la sartén, y pues tienes un arroz blanco, unas patatas fritas, o unas patatas panaderas, o como quieras. Ñiqui, ñaque, feito. Y ya está.
1: Bueno, es sin duda uno de nuestros manjares, ¿verdad?
0: Totalmente. Yo soy un apasionado de las luras, pero claro, tiene que estar en precio, como siempre tenemos que hacer aquí. Si no, para comprar caro, faino calquera.
1: Sí, claro, lo que pasa es que si escasea, si hay dificultades, bueno, pues habrá que pagar ahí en esos productos que cuesta un poco más. Como veía ayer un reportaje de lo que está haciendo el agua, pues con por ejemplo, con garbanzos, con legumbres, que va a haber ahí con soja. Va a ser, la sequía va a ser un tema que va a afectar mucho a la cesta de la compra, ¿eh?
0: Alfonso. Yo no lo entiendo lo de la sequía, porque si no, otra cosa, no para de chover, no para de chover en invierno, no sé qué más chueva quieren. No sé. Para de chover, no sé. Aquí no, en Marín no ha parado de chover. En que hay sequía, no sé. No sé qué pasó, no muy niño. No sé qué pudo pasar. No sé. Es que no sé.
1: Bueno, pues hablamos de otras comunidades aquí también, pues adelantó un poquito todo, tenemos unas cosechas que yo creo que aquí no habrá ese problema, pero sí, los campos bastante afectados. Pero bueno, volviendo a la lura, ¿tú qué las prefieres, con patatas o con arroz? Porque ahí también, para gustos...
0: Yo como con patatas, patatas panaderas.
1: Sí, ya las del carné de identidad, de denominación de origen protegido, ya están a la venta, las gallegas, ¿eh?
0: Sí, ¿ya las viste? O sea, sí. Y ya te digo, o sea, la idea es... No lo toques, o sea, el encebollado...

0: muy rico, un cebollado largo, que no te quedes corto de cebolla, porque al final siempre te quedas corto de cebolla, pimiento rojo, pimiento verde, bah, un espectáculo, un espectáculo. Puedes echarle calabacín, puedes echarle, pero no le fagas nada, a boca, y ya está.
1: Bueno, pues nada, le vamos a poner aquí un 10 al menú de hoy, porque además también es otra de las cosas, las luras pueden ser un entrante, pueden ser un primero, pueden ser hasta en ensalada, no sé si en postre, pero desde luego permite ponerlas en prácticamente todos los platos y en todas las cartas, ¿verdad?
0: Totalmente, es un plato, es una maravilla, o sea, la gente pero de calamar, calamar, o sea, no estamos hablando de calamar congelado, o sea, es que el problema cuando coges calamar congelado de fritanga, yo es que no puedo, o sea, es que me... Son calamar, tienes que hacerlo bien, y hay que pagarlo, y quiero calamar, vale, si el calamar vale 10 euros el kilo, calamar de tres estralos, eso sí, pues come, ¿no? No pasa nada, o sea, está bien, pero no confundas una cosa con la otra.
1: Totalmente, pues sí, totalmente de acuerdo contigo. Ahora entramos precisamente en ese cambio de estación, producto estrella, aparte de este, claro. No outono galego, ti, creo que máis che gusta.
0: Xa estamos a castaña, non hai fallo.
1: Castaña, andan por aí, xa, non?
0: No, a tope, castaña é mi mareña, eu flipei. En septiembre con castañas, ¿ah?
1: Sí. Agostos, después calabazas también, ya empiezan a aparecer muchas uvas, tenemos ahí una producción de uvas estupenda. Es una época curiosa esta, ¿eh? Porque hoy que vas a llegar ahí a los 34 grados, posiblemente, y
0: una época
1: tienes...
0: que ni fu ni fa.
1: Sí, pero que es muy curioso porque, claro, las estaciones también se ven en la despensa, en la mesa, y algo está cambiando, ¿eh?
0: Ya, por ejemplo, ya no quedan tomates. Hoy casi me
1: sí, los tomates están ya un poco...
0: Me saltaron unas lágrimas y no había tomates en la plaza. Sí, unas lágrimas.
1: Bueno, ¿ves?
0: Ya, que yo lo tenía como bandera en mi casa, pero claro, no hay. No se puede
1: pero tiene salsa en bote, ¿no?
0: Son tomates de esos de comidilla.
1: ¿Cómo de comidilla?
0: Eso, como el rodaballo de comidilla, o sea,
1: Sí, de los que vienen ahí que no claro, se recogen del campo.
0: Exactamente, me se entiende.
1: Perfectamente. Pero bueno, digo yo que cuando hay gran producción, tú haces tus salsas y las conservas, ¿no? ¿O no?
0: No, o sea, todo lo que me mande la plaza es lo que yo ejecuto, o sea, no podemos andar, ¿qué manda la plaza? Pues ejecutamos, porque por ahorrar, cuánto dos voy a coger tomate y lo voy a elaborar, con el tomate hay que tomarlo cuando está en comida, o sea, en conserva, pues hay otras cosas para conservar, pero esa es la idea, compañera.
1: Sí, muy bien. Bueno, pues está genial esto, que disfrutes mucho preparando esas luras, que ¿cómo estarán en la carta el fin de semana ya?
0: Pues están a 30 euros.
1: Ajá, como
0: que
1: siempre.
0: No está mal.
1: No, porque va rodeado eso de otros menesteres.
0: Exactamente, unas luritas, yo le pongo una patata cocidas como siempre, con unto, cocidas y después las marco a la plancha.
1: Maravilla.
0: Y quedan espectaculares.
1: Ya lo creo que sí. Bueno, pues nada, mujer pan, donde se pueda. Gracias,
0: bueno,
1: un día más, Alfonso, que lleves una buena semana.
0: Venga, compañero, hasta luego.
1: Hasta luego. Seguimos en Radio Voz. Ay,

Este tema le decía a Darío que efectivamente da Roda, que recuerdos maravillosos cuando se vinieron aquí todos a tomar un café, y qué música tan atractiva para secciones como la de Alfonso Díaz, por supuesto. Enseguida abrimos más. Tenemos además una semana en la que hay que aprovechar el tiempo, el buen tiempo, para hacer actividades como las que nos cuentan y que vamos a tener también nosotros en directo esta semana. Por ejemplo, fíjense, hay un evento cultural y divulgativo de carácter histórico, va a ser del 25 al 27 también. Las plazas están a punto de agotarse, son jornadas divulgativas de la Compostela histórica. Las últimas plazas, con más de 260 personas que ya están inscritas, fíjense, corre a cargo de Rodrigo Costoya, que por supuesto estará tomando café con nosotros mañana o pasado, para contarnos, porque es una actividad gratuita, está financiada por la propia Xunta de Galicia, va a ver las jornadas Manuel Gago, y sin duda ninguna este evento divulgativo va a ser un punto de referencia para todas aquellas personas que quieren meterse un poquito más en la historia de Santiago, en ese casco histórico, pero que también quieren pasar un día agradable con charlas. Habrá además una cata de vinos con grandes especialistas y divulgadores de la cultura del vino en Galicia, y también pues la organización tiene otros detalles para todos ustedes. Es divertido, bonito, paseos divulgativos que en septiembre del 2025 tuvieron un éxito rotundo. Pero es que además también hay, coincide en tiempo y hora, Redescubriendo Ourense, con esos roteiros guiados con Seitura del mes de septiembre. Arranca justamente el jueves, este jueves día 24, también el viernes habrá otras sesiones con salida a la Plaza do Saco, con Redescubriendo Ourense. Bueno, es un recorrido por los monumentos, por los monumentos que además pues se cambiaron de lugar o fueron directamente o desaparecieron directamente, ¿no? A través de la visita hay un proceso de transformación urbana y del impacto que estos cambios tuvieron en la identidad. Es una auténtica preciosidad también, y sin duda ninguna será otro de los puntos de referencia para que los propios vecinos y extraños pues conozcan un poquito el lugar en donde transcurre su día a día. Es una mirada que nos gusta. Y nos manda también Patricia Pérez Villar, de Aspace, que se adelanta la Navidad. Pero fíjense ustedes, adelantan la Navidad, la Confederación Aspace, para reclamar más apoyo para las familias de personas con parálisis. Justamente hoy, todas las entidades Aspace de España y las de Galicia arrancan o inician la campaña Día Mundial de la Parálisis Cerebral. Se va a celebrar el próximo 6 de octubre. Pero hay pues una idea muy buena con la reclamación. Aparte de esa campaña, Cuidar sin renunciar, traslada simbólicamente la Navidad al Día Mundial de la Parálisis. Lo que quieren es que se mire un poquito más, porque el 71,5% de las personas cuidadoras familiares son mujeres, siguen asumiendo la mayor parte de las tareas de cuidado, en muchos casos reducen su jornada laboral o abandonan el mercado de trabajo, y además pues tienen una vida que realmente hay que visibilizar. Son familias, familiares de personas con grandes necesidades de apoyo, y piden ese cambio de mirada que sitúe los cuidados como una responsabilidad compartida entre las familias. Así que yo creo que esto hay que echar una mano también desde Galicia, hay que pedirles que efectivamente visibilicen esa campaña y apoyarles, y nosotros lo hacemos aquí desde Radio Voz. Seguimos, en nada va a venir, que Javier, que no nos olvidamos de ti, nuestro compañero Javier Moro va a venir cargado de noticias relacionadas con la salud o de la salud, con Cristina Conde. Ella es experta en nutrición, es pues una mujer que está cada día con las principales necesidades de distintas enfermedades que tienen que ver con este tema, y en nuestro espacio Disgadiet con Javier Moro nos ayudan a conocer un poquito más este mundo saludable. Así que ya ven, seguimos la mañana, seguimos con sol, seguimos con buenos temas y con todos ustedes.

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9: No podemos dejar pasar la oportunidad de preguntar a los profesionales, pues cómo cuidarnos y qué podemos tomar para cuidarnos. Y más en esta época, es que yo insisto, en septiembre sí, es la vuelta al cole, pero también es un poco la vuelta a los achaques. Y claro, nosotros aquí tenemos grandes profesionales, como es, por ejemplo, Cristina Conde, nuestra farmacéutica y nutricionista particular. Cristina, buenos días.
10: ¿Qué tal? Buenos días.
9: Yo creo que estás de acuerdo conmigo, ¿verdad? De septiembre es un mes así en el que, bueno, ya nos hablaba la semana pasada. Vuelven los mocos, las toses, pues vienen algunos invitados no deseados a las casas. En fin, Cristina, que necesitamos tener unas defensas a tope, ¿verdad?
10: Pues sí, el mes de septiembre es el mes en el que caemos todos como pajaritos por el cambio de estación, el cambio de tiempo, el cambio de temperaturas, el cambio de rutinas en general, ¿vale? Porque muchos aún no han cogido los hábitos saludables, aún siguen ahí en proceso veraniego, aún estamos empezando a cuidar la alimentación, aún no hemos regulado los horarios de descanso. Uf, cuesta meterse en esto. Entonces, bueno, la semana pasada ya nos hemos librado de los mocos y de la tos, por fin, y ahora es cuestión de mantenernos así, como dicen por ahí, crucemos los dedos, ¿no? Bueno, pues en Tomabio tenemos ese jarabe que se llama Toma Defense Plus de Tomabio, que es precisamente para cuando ya hemos dejado esa mala racha de coger todo y vamos a subir esas defensas para cuidarnos bien y sobre todo, bueno, de cara al sistema respiratorio, ¿no? Es una combinación de extractos vegetales con vitaminas minerales y algo muy curioso que da siempre muy buenos resultados en el sistema digestivo, que es la lactoferrina, ¿vale? La lactoferrina es una proteína que está presente de forma natural en la leche y sobre todo en el calostro, ¿vale? Y que debido, bueno, pues a diferentes mecanismos que no voy a poner aquí a explicar ahora mismo, incrementa las defensas de nuestro organismo. Aparte, en nuestro jarabe de Toma Defense hemos metido concretamente por cada 10 mililitros 10 miligramos de lactoferrina, es decir, que es una de las opciones más interesantes cuando buscamos una fórmula que reúna este tipo de características. Y cómo no, pues esta lactoferrina tiene que ir acompañada de otros protagonistas esenciales del invierno, como es el saúco, el sabugueiro, que es un ingrediente, bueno, tradicionalmente utilizado en la época del frío, porque es un sudorífico, es decir, nos ayuda a bajar la fiebre. El tomillo, que también conocemos todos al tomillo, como planta para ayudar al sistema respiratorio, el yantén, que hablaba la semana pasada de él, porque esos mucílagos que tiene nos da ese confort en la garganta. Y no puede faltar el propóleo, del cual también seguiremos hablando en semanas sucesivas, porque el propóleo es un producto de colmena, el cual pues también incorporamos, ¿vale?, en estas rutinas que vamos a tener en meses de invierno. Así que lo importante ahora mismo, ¿vale?, yo creo que es cuidar nuestras defensas. Todos, ¿vale?, tiene que formar parte de la rutina de la casa completa, bien cuidando esos hábitos, tanto alimenticios, nutricionales, porque de poco vale tomarme un Toma Defense y luego pues estar haciendo una comida pues muy falta en vitaminas, en minerales. Hay que tomar fruta, 3-4 piezas al día, tenemos que tomar verduras, tenemos que tomar hortalizas, es decir, esto es un compendio, es decir, para que la nutrición funcione correctamente y nuestro sistema perfectamente coordinado, es cuestión no solo de la suplementación, esto nos va a ayudar, el Toma Defense nos va a ayudar a subir las defensas, pero yo tengo que estar nutricionalmente equilibrado. Y ojo, otra cosa importante, ¿quiénes bajan las defensas? Los deportistas de élite, ¿vale?, que somos todos, evidentemente, porque todos salimos a correr, a caminar, a andar, es decir, cuando hacemos un deporte excesivo, nuestras defensiñas bajan, por lo tanto somos más tendentes a coger catarros, mocos, toses, ¿vale? Entonces es importante, ¿vale?, que toda la familia, y yo en esto me acuerdo mucho sobre todo ahora de los niños que juegan al fútbol, ¿vale?, porque están en la intemperie, les llueve, les hace frío, ¿vale? Pues eso yo creo que es una parte de la familia muy importante, subir defensas para que luego no arrastren esos virus pues al resto de la familia.
9: Efectivamente, ya casi has contestado, Cristina, pues a la pregunta tradicional, ¿quién y cómo? El quién ya lo has dicho, toda la familia, tenemos que protegernos y aumentar nuestras defensas, pero ¿cómo lo hacemos?
10: Y Toma Defense es un jarabe que simplemente hay que tomarlo una vez al día, es decir, 10 mililitros, fundamentalmente yo siempre digo a las mañanas, porque es el momento en el que nos pilla a todos, pues saliendo de casa, tomándonos un zumo, tomándonos un tentempié, ¿vale?, pues mi sándwich, mi bocadillo, mi tosta. Entonces ahí es donde puedo poner, pues diluido en un poquito de agua, o como he dicho, un poquito de zumo, un jugo vegetal, mis 10 mililitros para empezar el día, bueno, pues con energía, con vitalidad y subiendo defensas. Pero recordamos, la nutrición básica, ¿vale? Hay que comer todos bien, los niños que nos vayan desayunados al colegio, nada, dirán ayunas, etcétera, etcétera. Empiezan las rutinas, tenemos que cuidarnos.
9: Es un buen consejo el de la alimentación y siempre lo menciona Cristina, cómo no. Si les queda alguna duda, 691-230606 y también ese 689-140774. Cristina, muchas gracias y hasta la semana.
10: Hasta la semana.
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0: Arrancamos temporada también en todos los sectores, como ustedes se pueden imaginar, aunque ellos siempre van por delante. También es algo que hay que tener en cuenta. Pero ese titular en el que destacamos muchas cosas, precisamente de Cointega, de esa rueda de prensa que se ofrecía ayer para hablar de todas las fortalezas y debilidades de este sector en Galicia. Fortalezas las conocemos todos, ¿verdad? Que es siempre un tema que acapara mucho interés informativo, pero todavía se pueden hacer muchísimas más actividades. Se va a crear un plan director para una industria que en este momento y en Galicia emplea a 20.000 personas. Vamos a saludar a Javier Guerra, es el presidente de Cointega. Javier Guerra, buenos días.
1: Hola, muy buenos días.
0: Buenos días. Decíamos que arrancamos una temporada en la que vemos que hay un plan ambicioso porque estamos bien, pero se podría estar muchísimo mejor.
1: Bueno, claro, eso es lo que intentamos desde el clúster, ¿no? Aparte, el que se queda parado no es que se quede parado, es que se queda para atrás, ¿no? En un sector tan competitivo como el nuestro y que tiene tantos actores a nivel internacional. Si no avanzamos nos vamos a quedar parados, ¿no? Nos quedamos retrasados y eso no es una buena cosa para un sector que es importante dentro de la economía gallega, como tú mencionabas. Nosotros hemos sido denominado sector estratégico de la Xunta de Galicia el pasado año y a partir de ahí estamos también en muchos casos de la mano de la Xunta de Galicia, la Consejería de Industria en este caso, pues tratando de poner todos los instrumentos posibles para que el sector no solo se mantenga, sino que surjan nuevas empresas, nuevas vocaciones que puedan reforzar la importancia de este sector aquí en Galicia, desde luego.
0: En búsqueda de talento, en búsqueda de aprovechar al máximo pues todas las ventajas de la inteligencia artificial, procurando pues que el efecto sea al contrario, relocalizar la producción. Esto también nos llama la atención porque evidentemente en este momento hay cantidad de avatares que pueden ahí influir y no solo los económicos, ¿no?
1: Bueno, el momento del sector, como digo, es de cambio completo, ¿no? Tú mencionas el tema de la inteligencia artificial, como en tantos otros sectores, esto ya no es un tema que se pueda optar. Es un tema absolutamente necesario porque competimos con empresas a nivel internacional que utilizan esos instrumentos de forma habitual. En Galicia tenemos como, digamos, dos partes dentro del sector, empresas grandes que compitan a nivel internacional, bueno, grandes y muy grandes y extraordinariamente grandes, ¿no?, que tienen todos los medios para competir, y empresas de tamaño medio y pequeño que necesitan el apoyo de todos, en este caso del clúster y también de las administraciones públicas, para poder tener un mínimo de común, digamos, un mínimo común denominador en la utilización de la inteligencia artificial, ¿no? Eso es lo que pretende crear a través de muchos cursos de formación que estamos realizando. Y efectivamente es un elemento que, como decía antes, es imprescindible para la competitividad. Pero hay muchos otros aspectos, ¿no? El aspecto de la sostenibilidad para este sector, trabajar en productos sostenibles, que además con una economía circular que tenemos que implementar con un horizonte del año 2030, es otro elemento que es imprescindible para competir. No podríamos estar en el mercado si no cumplimos todas estas obligaciones. Muchas veces competimos con países donde eso no se cumple, ¿no? Pero tenemos que hacerlo por nuestra parte, y por eso, para convencer al consumidor, pues tenemos que presentar un producto que no siempre tiene que ir enfocado, que no necesariamente tiene que ir enfocado al precio, sino a la calidad y al servicio, una prestación de servicio cercana, a un mejor diseño. También para ello es imprescindible la inteligencia artificial. Por tanto, tenemos que tratar de seguir reforzando nuestras fortalezas, ¿no? Nuestra calidad, nuestro saber hacer, nuestra tradición de buen producto y buen servicio. Es todo lo que pretendemos en ese plan director que estamos haciendo con la Consejería de Industria.
0: Claro, justamente todo este prestigio del sector textil moda gallego es evidente, está más que contrastado. Se busca siempre pues poder participar activamente como consumidores, pero también se tendrá que enfrentar, Javier, a todas esas grandes plataformas textiles que están pues por todos los lados. Ahí todos tenemos una competencia, ¿no? Pero en este caso concreto, pues imagino que es muy duro pelear contra ellos.
1: Sí, pero queremos seguir en el mercado, queremos seguir compitiendo y por lo tanto tenemos que adaptarnos a las circunstancias, ¿no? Seguramente nosotros no podemos competir, como decía, desde el punto de vista del precio. Hay empresas y países que no son tan exigentes como la Unión Europea a ese respecto, pero quejarse no sirve de nada. Lo que tenemos es que adaptarnos y tratar de competir. Hay muchas empresas, en Galicia ha surgido la empresa más grande del mundo, y la mejor probablemente en todo el tema de innovación. Por lo tanto, ¿por qué no pueden salir otras desde aquí, compitiendo en el mundo internacional y ganando en esa competencia, ¿no? Hay muchas empresas gallegas que tienen un valor enorme, un reconocimiento muy grande, y como digo, desde Cointera lo que pretendemos es ayudar, también coordinar todas las acciones que se hacen al respecto del sector textil. De eso va el plan director que tú mencionabas al principio, coordinarlo todo para que pues todo eso sumado permita fortalecer la capacidad de competencia, ¿no? Muy importante a ese respecto también es el talento, tratar de atraer talento joven, o sea, que el sector textil sea visible para que la gente quiera participar en el sector textil, pero también traer talento de fuera y hacer que Galicia sea atractiva para que esa gente con talento y conocimiento pues pueda venir aquí a trabajar en nuestras empresas.
0: Claro, hablamos del plan director, pero hay muchos proyectos y muchas cuestiones en mente para los próximos meses. Mapa de capacidades, inteligencia artificial, ciberseguridad, sostenibilidad, formación, con muchos aspectos para resaltar. Pero también aparece la Business Factory Textil, que creo que es pues una plataforma que va a ser el punto de lanzamiento para muchas otras actividades, ¿no?
1: Sí. Tenemos un foco muy importante dentro de la Junta Directiva de Cointera, que es tratar de generar nuevas, apoyar a las nuevas vocaciones empresariales. Lanzarse un proyecto empresarial en este momento, imagínate si es complicado para una empresa que ya tiene muchos años de tradición y digamos, sabe de qué va este mercado. Imagínate para una persona joven o que quiera lanzar un nuevo proyecto empresarial en el mundo textil, ¿no? Entonces, esa necesita empujón, necesita mentoring, necesita también financiación. De ahí surge la idea de la Business Factory, que no es exclusiva en nuestro sector, pero nosotros la estamos desarrollando, pues la verdad, bastante rápidamente, con una participación importante de todas las empresas, y lo vamos a presentar a la Junta. Estamos seguros de que, porque ya de forma informal ya nos han comentado, ¿no?, que este sector, al ser tan importante en la economía gallega, pues que va a ser apoyado y que podamos dar ese entorno, ese marco en el que puedan nacer nuevas vocaciones, ¿no? Hay muchas ganas de crear empresas, pero bueno, pues una pequeña empresa o un chico o una chica que quiera lanzar un proyecto, pues muchas veces se encuentra con dificultades. Y desde la Business Factory lo que pretendemos es, como dice su nombre, ¿no?, ser una factoría de negocio, una factoría de empresas.
0: Claro, es como las denominaciones de origen, ¿no? Se necesita ahí ese respaldo y ese carnet de identidad.
1: Bueno, por cierto, hablando de denominaciones de origen, efectivamente también otro aspecto en el que estamos trabajando es en el tema de que el textil pueda utilizar el sello Galicia Calidades. Se está trabajando con la Xunta a ese respecto. Porque, claro, es un tema bastante complicado pretender que un producto textil, aunque los hay, sobre todo en el mundo de artesanía, ¿no?, que también está en nuestro ámbito, pues que sea completamente, digamos, gallego en todo su proceso, ¿no? Pero si se piensa aquí, se desarrolla aquí, y en algunos casos se produce aquí, pues queremos que ese sello de Galicia Calidad también lo podamos utilizar, también como una garantía hacia el consumidor de que estamos creando en las mejores condiciones y con las mejores calidades.
0: El mapa de capacidades de este sector también importantísimo, y además ahí, aparte de todo lo que es pues la parte más industrial, estará también la parte más de buscar a gente que tenga pues esa vocación y darle ese camino, ¿no? Echar algunas manos para esa estrategia.
1: Sí, el mapa de capacidades pretende conocer exactamente cómo estamos como sector Es decir, ¿cuáles son las empresas que están compitiendo en este momento, que todavía están vivas o que están naciendo? No solo desde el punto de vista de lo que se entiende como confección o como moda, ¿no? No solo las empresas que tienen una marca y que puedes encontrar en las tiendas, sino todo lo que es la cadena de valor, ¿no? Desde los talleres hasta las cinturas, helaturas, bueno, todo el proceso que lleva consigo una prenda, y queremos como, digamos, censarlo para que cualquier empresa que quiera después utilizar los instrumentos que las empresas, perdón, que hay en Galicia, pues lo pueda hacer de una forma fácil, ¿no? Eso lleva consigo también una reforma a nuestra página web y que sea una página web interactiva. Y tú, si quisieras montar una empresa textil, pues puedas entrar en ella y puedas encontrarte todo tipo de información a ese respecto. Supongo una tienda de ropa que se quiera montar o cualquier persona, cualquier consumidor, cualquier empresario o cualquier empresaria, y necesite saber dónde se hacen los muebles, quién es una empresa dedicada a muebles en el sentido del retail, de textil, pues que conste en ese mapa de capacidades. Con ese mapa de capacidades se puede trabajar después en lo que, digamos, el siguiente paso es concretar el plan director. Y por otra parte, como te decía, efectivamente el tema de las nuevas vocaciones para nosotros es algo de verdad que tenemos como en el centro de nuestros objetivos, porque no solo se trata de mejorar las empresas que están compitiendo, ¿no?, y tratar de ayudarles a través del conocimiento, sino también que haya nuevas empresas que repongan a las que, desgraciadamente, en muchos casos, por distintas razones, dejan su actividad.
0: Es curioso porque ahora se emplean 20.000 personas en Galicia en este momento, pero nos llama mucho la atención, Javier, que a la gente pues no les resulta interesante trabajar en distintas fábricas. ¿Esto por qué puede ser? Cuando es tan atractivo el tema, además.
1: Bueno, efectivamente, el mundo de la moda es... tiene su punto atractivo, pero una fábrica no es exactamente lo atractivo, digamos, del mundo de la moda, ¿no? Para lo que es atractivo, pues no hay problemas, digamos, aunque también desde el punto de vista del diseño, por ejemplo, diseñadores, todo esto, también muchas de las grandes empresas gallegas tienen que buscar fuera de Galicia, pero el trabajo en el mundo industrial, pues efectivamente cuesta más. Hace falta, de verdad, sinceramente, hace falta una reposición en ese aspecto, porque mucha gente, patronistas, por ejemplo, se están retirando porque tienen una cierta edad y ciertas condiciones que ya pues prefieren pues pasar a otra situación, y hace falta, pero por eso también queremos hacer este tipo de presentaciones, ¿no?, para que la gente tenga allí en su cabeza que el sector textil tiene necesidades y que puede ser un sitio interesante para poder trabajar.
0: Claro. Bueno, todo esto, parte de esto, se va a poder materializar y se va a continuar en los próximos meses con mucha visibilidad de todos estos temas. De entrada, se está preparando un gran encuentro que se va a llamar Hilos del Futuro.
1: Sí, así es. Queríamos, será la primera edición de que espero de muchas, en la que se trata de que Galicia sea un foco de referencia a nivel nacional para el debate sobre el mundo textil, ¿no? Se pretende, ese es el 3 de noviembre en Santiago Compostela, se pretende traer a especialistas, tanto gallegos como de fuera de Galicia, del conjunto de España, y si podemos traer alguno internacional, pues también, para que Galicia sea un foco de debate. La idea final sería una especie de campus de conocimiento, pero bueno, esta es la primera edición, y lo que pretendemos es eso. Hay 4 o 5 digamos motivos de debate, desde la sostenibilidad, la inteligencia artificial, la comercialización, creación de marca, porque la marca es fundamental. Antes hablábamos de la competencia, ¿no? La marca es un elemento diferencial y hay que trabajarlo mucho, y probablemente no hay muchos secretos. Digamos, es un tema que tiene muchos secretos, la creación de marca, y queremos traer a gente que haya creado sus marcas a nivel nacional, internacional. Pero la idea es esa, la idea es que Galicia sea un foco, una vez al año, de debate sobre el mundo textil, dado que somos la comunidad que tiene la mejor empresa, la mayor empresa del mundo, y tenemos toda la tradición, y bueno, y otras empresas muy interesantes y muy importantes, y la tradición de tantos años en el mundo textil.
0: Sin duda ninguna. Ahora son más de 70, ¿verdad?, las que participan en Cuentera.
1: Sí, sí, sí. Uh-huh. También eso es otra de las razones por las que tratamos de hacer estas jornadas, digamos, de difusión, ¿no? Porque que nos gustaría que más empresas participaran en este, que nos vieran útiles y que pudieran participar en, con el clúster, pero no solo con, insisto, las de confección pura, para entenderlo, no solo eso, sino hay muchas de cadena de valor en Galicia. Hay empresas líderes mundiales en todo, por ejemplo, el tema del retail, ¿no?, de lo que es la construcción de una tienda. A raíz de, digamos, en el entorno de Inditex han surgido empresas fantásticas de otros temas de programación tecnológica. Pues todo eso tiene que ver con el mundo de la moda, es lógico, y surgen del mundo de la moda. Por lo tanto, nos gustaría pues que participasen, cuanta más mejor, y que pudiéramos sumar para reconstruir, bueno, reconstruir no es la palabra, perdón, para reforzar, mejor dicho, la nuestra competitividad a nivel internacional.
0: Bueno, pues ahí está todo. Desde luego, no falta un solo tema, no falta un solo aspecto relacionado con este sector para tratar en los próximos meses. Será un año movido, por lo que se ve, Javier, va a ser un año muy intenso para todos los que están ahí trabajando y sobre todo pues con esas expectativas que, como se suele decir, si se cumplen la mitad, pues ya sería una auténtica maravilla, pero es una nueva etapa que ahí se trata de trabajar para que se cumplan todas, ¿verdad?
1: Bueno, estamos reforzando el equipo. La verdad es que estamos colaborando bien con la administración gallega. Hemos firmado un convenio con la administración gallega, es, digamos, el primer gran convenio que firma el sector. Y bueno, nos sentimos que sí, que estamos. Todo esto que estoy diciéndote probablemente se va a cumplir, sinceramente, por lo menos el tema de el mapa de capacidades, el plan director, la Business Factory y las, digamos, cursos de formación y la hilos de futuro se van a cumplir. O sea que esto no va como de política, ¿sabes? De prometer.
0: Claro.
1: No, esto se va a cumplir y estamos reforzando el equipo para que eso se cumpla. Después, si tenemos más o menos éxito, ya veremos.
0: Seguro que sí. Pues muchísimas gracias por este café, mucho ánimo para este trabajo de los próximos meses y ya estamos pendientes de todo lo que nos vayan contando desde el clúster. Un abrazo y gracias.
1: Muchas gracias, buenos días.
0: Buenos días.

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1: Pues nada, lo dicho, que buenos días y que bienvenidos y que estamos aquí un día más, como siempre, si es que nosotros amenazamos con volver y volvemos siempre que nos dejan, por supuesto. Y estamos aquí además con el firme propósito de seguir siendo un poco molestos. No con ustedes, con ustedes no queremos ser nada molestos, pero sí con aquellos que se lo merecen, ¿verdad? Y habitualmente quien se lo merece, bueno, pues suelen ser los que ustedes ya saben, nuestros queridos amigos, los políticos. No nos vamos a meter en esa polémica, que yo creo que deberíamos dejarnos de polémicas y hablar simplemente de realidad. Y la realidad es lo que está pasando en Ceuta, lo que están pasando los vecinos de esa ciudad y los migrantes, llámenlo como quieran. Bueno, son migrantes, teóricamente no iban a ningún destino, sino que iban de paso. Pero bueno, lo dicho, lo que nos debería preocupar es lo que están pasando, sufriendo y padeciendo todos esos vecinos de Ceuta, y también lo que están padeciendo y sufriendo todos esos migrantes, que miles, que están aún tirados por las playas y sin ninguna protección. Pero no, es preferible hablar que si llega un ministro de Interior y dice que el peligro es subjetivo, pero luego ese mismo ministro dice que no se puede organizar un partido de la selección española sub-21 porque hay peligro. Como no vamos a entrar en esa polémica, porque además yo creo que ni ellos son capaces de explicárnoslo, que lo único que se trata es de seguir mintiéndonos unos y otros, bueno, pues entonces lo que tendremos que hacer es preocuparnos realmente por lo que es preocupante, que es todo lo que está sucediendo ahí en esa ciudad española, y sobre todo lo que está pasando de frontera para allá, o sea, en ese país, esa autocracia muy poco democrática, pese a que tienen elecciones en estos días, y en la que pues un reyezuelo está mandando, y lo que es peor, está mandando en nosotros también. Pero lo dicho, no nos vamos a meter en esa polémica, y sí vamos a hablar de otra que evidentemente es muchísimo menos importante. Pero es que ayer cuando recibíamos a última hora esa nota desde el ayuntamiento en la que hablaban de que el alcalde tenía intención de ofrecer a esa sociedad mercantil estatal de paradores turísticos de España la antigua cárcel y la casa de baños para hacer allí un parador boutique, pues la verdad es que luego nos pusimos a buscar y a mirar, y efectivamente es una práctica no muy habitual, pero bueno, es una práctica que recoge todo lo que es la filosofía de paradores. Recuerden, Paradores fue esa iniciativa que se creó ya en el, podemos decir, iba a decir tardofranquismo, no, yo creo que fue en la década de los 60, cuando ministro de Turismo, un tal Manuel Fraga, que a lo mejor le suena a algunos, decidió que se tenía que poner en marcha esta serie de lugares donde poder visitar España, y que la gente que viniera de fuera nos pudiera visitar y ofrecerles pues lo que ofrecemos a todos los que vienen a visitarnos de turismo, ¿verdad? Porque a otros no le ofrecemos eso, pero ofrecerles pues las mayores comodidades, la mejor gastronomía de cada lugar, en fin, antiguamente incluso pobres, ellas y ellos, los que trabajaban en esos paradores, con el traje regional de cada lugar, digo pobres porque en el mes de julio y agosto ir vestido pues con las prendas de, por ejemplo, la gartera en Toledo o de maragatos en la zona de León, pues la verdad es que era para aplaudirles. Pero bueno, lo he dicho, que se creó con ese fin, ¿verdad? Los paradores. Y ha ido, pues como es lógico, evolucionando, y ahora ya tenemos esa sociedad mercantil estatal de paradores. Recoge esa posibilidad de que una entidad, como puede ser un ayuntamiento, pues les ceda un espacio, les ceda un edificio, una propiedad, siempre en régimen de cesión, como también apuntaba la nota municipal. En un régimen en el que, por el plazo máximo creo que son 75 años, durante ese tiempo, Paradores gestiona ese espacio, ese inmueble, y recupera ese espacio y ese inmueble. Y luego, 75 años después, que seguro que sigue Jacome de alcalde, me imagino, porque con las previsiones que tiene de escrutinio para el próximo mayo, pues seguirá Bueno, pues eso, 75 años después volvería a revertir en el ayuntamiento o en la entidad, en la administración que cedió esa propiedad. Y hasta aquí todo bien, perfecto. Vamos a ver, si va a ser verdad, todo bien y todo perfecto. Si realmente ya hay un proyecto, ¿saben lo que nos llama un poco la atención? Y aquí es donde empezamos a ser malos. Nos llama un poco la atención que dice que va a hablar. En el ABC de todo político está en que hasta que no tiene una cosa, por lo menos hablada o iniciada las gestiones, pues es mejor no anunciarlas. Este que les habla, que durante mucho tiempo fue precisamente responsable de comunicación de un ayuntamiento, siempre decía a todos los que pasaron por esa corporación, nunca anunciéis nada hasta que no lo tengáis por lo menos apalabrado. Ya no digo firmado, que sería lo ideal. Y nos sorprendió eso, que el alcalde dijera que va a hablar, que le va a proponer. Bueno, lo normal es haber entablado ya primero esa conversación o esos primeros contactos con la Sociedad Mercantil Estatal de Paradores, decirles si les interesaría, pues un poco, ¿verdad? No anunciar esto y que a lo mejor dentro de 4 días llegue Paradores y diga, no, mire, es que no nos interesa. Es que allí en la provincia de Orense tenemos un par de paradores y ya no nos interesa más, y tampoco nos interesa en una ciudad de 100.000 habitantes pues tener un parador boutique, porque a lo mejor no tiene volumen. No sé, que esto lo estoy poniendo yo en boca de la sociedad mercantil, y que a lo mejor no es así, pero bueno, que puede ser así. Y entonces, claro, una de dos, optará su querido alcalde, optará por dos cosas: o bien no volver a hablar del tema ni dejarlo ahí como que nunca existió, o también el parque acuático, por ejemplo, o dirá, bueno, es que realmente el Estado no nos quiere, bueno, es que realmente la oposición fue la culpable, porque, y o no, o los funcionarios que hicieron mal el proyecto. Bueno, puede tener las dos opciones, ¿verdad? Echar la culpa a otro porque nos han dado, o directamente callar y no decir nada. Pero bueno, yo le digo, en el ABC de todo político está en no vender la piel del oso antes de cazarlo, o por lo menos antes de haberlo avistado y tenerlo ya bajo el punto de mira, ¿verdad? Y luego es que, claro, uno, que aquí es donde viene la maldad, uno se pone a mirar un poco qué es lo que necesitaría o pediría esa sociedad mercantil para hacerse cargo de ese inmueble o de esa propiedad, y entre las cosas que pide es que sea un BIC, o por lo menos bien de interés cultural o de alto valor patrimonial o arquitectónico. En estos momentos la cárcel no es un BIC, curiosamente, y sí la casa de baños, pero bueno, la cárcel no, y entonces a lo mejor ahí ya como que habría que frenar un poco. Pero ojo, es que si esto lo he podido averiguar yo, que soy bastante parco a la hora de encontrar datos, pues imagínense todo un señor alcalde inteligentísimo como el que tienen aquí en Ourense. Bueno, tendría que haberlo mirado antes, y cuando vio eso del bien interés cultural, pues a lo mejor callar, o simplemente decir, bueno, y vamos a intentar que, aunque no sea un BIC, que nos lo puedan comprar el proyecto, ¿verdad? Y luego, bueno, luego ya está, pues eso, lo que decíamos, que a lo mejor pues la ubicación de ese inmueble, como es el de la cárcel, la casa de baños, pues no es la idónea para precisamente un centro turístico boutique de las características que son los paradores boutique. En fin, que la cosa está ahí, y que, ojo, que si es así, genial, y aplaudimos todos, yo creo, pero muchos nos tememos que eso, que cuando el alcalde dice que va a hablar, esto a lo mejor queda de aquí a mayo en un voy a hablar, o se han iniciado ya, o estamos en marcha. Y luego llega el 1 de junio y de aquello nada, ¿no? Pero bueno, esperemos que no. Ah, por cierto, luego vuelvo con nuestro amigo Gonzalo. Pero por cierto, perdón, lo voy a decir un poquito más alto. Perdón, de verdad, a los aficionados del Celta. Es que ya saben que yo lo que es el deporte no es lo mío, y menos el fútbol, pero claro, yo había estado escuchando los resultados de el domingo, en el que el Celta Fortuna sí había caído derrotado, pero evidentemente el Celta no fue derrotado, todo lo contrario. Balaídos pegó una exhibición goleadora frente al Racing, y yo aquí diciendo que si había, bueno, pues perdón, de verdad, perdón, aficionados del Celta, equipo al que también tengo un enorme cariño, pues eso, que no, que también vosotros habéis ganado, el Deportivo Pato, y vosotros ganasteis. Digo esto porque después de ayer justo fue acabar el programa y empecé a recibir mensajes Pues como es lógico, tirándome de las orejas por ese comentario que había hecho. Pero bueno, espero haber restablecido la paz y la normalidad entre todos ustedes y haber, sobre todo, restaurado un poco la fiabilidad en esta emisora, o más que en esta emisora, que tiene toda la fiabilidad en este que les está hablando. Paréntesis, insisto, perdón a los celtarras, pero fue un lapsus que tuvimos, o que tuve, que... Y luego llega el 1 de junio y de aquello nada, ¿no? Pero bueno, esperemos que no. Ah, por cierto, luego vuelvo con nuestro amigo Gonzalo. Pero por cierto, perdón, lo voy a decir un poquito más alto. Perdón, de verdad, a los aficionados del Celta. Es que ya saben que yo, lo que es el deporte no es lo mío, y menos el fútbol, pero... Claro, yo había estado escuchando los resultados de el domingo, en el que el Celta Fortuna sí había caído derrotado, pero evidentemente el Celta no fue derrotado. Todo lo contrario, Balaídos pegó una exhibición goleadora frente al Racing y yo aquí diciendo que si había... Bueno, pues perdón, de verdad, perdón, aficionados del Celta, equipo al que también tengo un enorme cariño, pues eso, que no, que también vosotros habéis ganado, el Deportivo Pato, y vosotros ganasteis. Digo esto porque después de ayer justo fue a acabar el programa y empecé a recibir mensajes, pues como es lógico, tirándome de las orejas por ese comentario que había hecho. Pero bueno, espero haber restablecido la paz y la normalidad entre todos ustedes y haber, sobre todo, restaurado un poco la fiabilidad en esta emisora, o más que en esta emisora, que tiene toda la fiabilidad en este que les está hablando. Paréntesis, insisto, perdón a los celtarras, pero fue un lapsus que tuvimos.

0: al Racing y yo aquí diciendo que si había, bueno, pues perdón, de verdad, perdón, aficionados del Celta, equipo al que también tengo un enorme cariño, pues eso, que no, que también vosotros habéis ganado, el Deportivo Pato, y vosotros ganasteis. Digo esto porque después de ayer justo fue a acabar el programa y empecé a recibir mensajes, pues como es lógico, tirándome de las orejas por ese comentario que había hecho, pero bueno, espero haber restablecido la paz y la normalidad entre todos ustedes y haber sobre todo restaurado un poco la fiabilidad en esta emisora, o más que esta emisora, que tiene toda la fiabilidad en este que les está hablando. Paréntesis, insisto, perdón a los celtarras, pero fue un lapsus que tuvimos, o que tuve, qué caray. Y vuelvo otra vez, que miren, me está llamando mucho la atención que últimamente recibimos un montón de comunicados por parte del ayuntamiento. Vamos a ver, les explico. Cuando el ayuntamiento manda una nota, no la manda en cada departamento, o no, la manda el alcalde. O sea, el alcalde es quien decide todo. ¿Qué se manda? ¿Qué nota se manda? ¿Cuándo se mandan las notas de algo que ya ha presentado él para su tele? En fin, es el alcalde. Entonces, me llama mucho la atención que últimamente el alcalde está ordenando muchas notas sobre las buenas actuaciones de la policía local, que en sí no serían nada anormal ni raro, porque evidentemente, claro que tienen buenas actuaciones, como es lógico, y claro que son grandes profesionales, como es lógico, pero digo que nos llama poderosamente la atención, porque hace un año no había tanto, y yo imagino que la policía tendría el mismo trabajo o más, pero por lo menos el mismo, y actuarían de la misma forma profesional que ahora. Habrá que estudiar por qué ahora hay tanto interés por parte del alcalde en alabar a nuestros policías locales. Algo que siempre hemos hecho desde aquí, por supuesto, pero tome nota de eso. Y si tienen algún dato, me lo pasan, que a lo mejor saben algo más que yo no sé. En fin, que son ya, madre mía, las 12 y 12. Pues venga, vamos con el primer capítulo informativo. Por cierto, perdón otra vez a los celtarras. Vamos con el primer capítulo informativo. Se llama Información de Servicio, Tiempo y Tráfico. Llegámonos a Tametio, Galicia, para saber el tiempo que tenemos, o sea, aquí en esta ciudad, en esta provincia. En Tametio, Galicia, está nuestra compañera Ana Laje. Ana, buenos días.
1: Hola, ¿qué tal? Muy buenos días.
0: Ana, contanos cómo vaya esta jornada, que parece muy similar a de onte.
1: Sí, efectivamente, jornada absolutamente semejante a de onte. Tempo seco, soleado e temperaturas que novamente van a superar Liñares para dar avisos amarelos. Temperaturas superiores aos 36 graus no Miño de Ourense. Esta é a situación. Para mañá mércores, realmente novamente unha xornada de ceos despexados ou con nubes altas que non impedirán o paso do sol, temperaturas con poucos cambios.
0: Moitas gracias.
1: Vale, gracias.
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0: Después del tiempo, como siempre, nos vamos hasta la Dirección General de Tráfico. Queremos saber cómo se circula por las carreteras de Ourense. Allí en la DGT está nuestro compañero Daniel González. Daniel, buenos días.
3: ¿Qué tal? Muy buenos días. Pues hasta ahora el tráfico se encuentra bastante fluido, a excepción de la 52 en los entornos de Verín, donde encontrarán aún abierto solo un carril en cada sentido de la circulación debido a esas obras que siguen complicando el tráfico en este tramo de la 52. El resto de vías urensanas mucho más despejadas.
0: Muchas gracias.
3: A ti, hasta luego.

poca agua que está cayendo y sobre todo las temperaturas que estamos sufriendo. Pero bueno, lo dicho, nunca llueve, a gusto de todos. Les comento lo que hemos organizado y preparado para hoy, para este martes 22 de septiembre. Bueno, pues miren, por un lado, nos vamos a ir hasta el consistorio, seguimos tomando el pulso a la actualidad municipal y lo hacemos, como es habitual, bueno, no es habitual, pero sí es normal ya aquí en este Ayuntamiento de Ourense, porque para saber lo que pasa dentro hay que hablar con la oposición. El grupo de gobierno, ya lo saben, que no le gusta hablar con nosotros. Bueno, con nosotros ni con ningún medio. No es que seamos especiales nosotros, es que no le gusta hablar con los medios de comunicación. Es una muy buena forma para, dar siempre una versión y no contrastarla. Bueno, pues vamos a irnos hasta el concello para, conversar con el portavoz de los nacionalistas, con Luis Seara. Hablaremos de la actualidad municipal también. Como cada martes vamos a tener ese espacio dedicado a nuestros amigos del grupo 24 horas. Y miren, hoy se ha presentado una nueva actividad, Estudios Abertos, tercera edición ya de esta actividad, que lo que hace es, permitirnos visitar los estudios de artistas de esta ciudad y de esta provincia y conocer su espacio de desarrollo y de creatividad, ¿verdad? Bueno, pues nuevamente vamos a poder hacerlo durante el mes de octubre en dos fines de semana y hoy se presentaba precisamente aquí en la sala de Arte Visual, muy cerquita de esta emisora, en la calle Santo Domingo. Vamos a dar cuenta de esa presentación, y que recordemos que en parte los culpables de estos Estudios Abertos es a Maquinadora y los integrantes de la Maquinadora, pues son los alumnos y alumnas de Afarís aquí en Ourense. ¿Y qué más? Y pendiente de ustedes, que siempre lo estoy, ya lo saben. Y que yo sé que ustedes también están pendientes de nosotros y por eso nos llaman al 988-890101. O también nos llaman, nos escriben, nos envían un mensaje de audio, una foto al 607-663-747. Hay quien incluso nos envía un correo electrónico, ¿verdad, señora? Que usted me envió el otro día le voy a dar la dirección al resto, por si acaso. Javier.moro, vamos a ver si aguanta también hoy la garganta. Javier.moro@radiovoz.es. Y como no, pues que seguimos aquí esperando su visita. Valle Inclán, número 9, tercero. Vengan a verlos, hombre.

Pues la verdad es que ayer hacía calorcito, a la tarde. Es curioso porque ese refrán tan manido ya y tan manoseado por todos, nunca llueve a gusto de todos, y es cierto. Ayer, pues como es lógico, la hostelería encantada, las terrazas llenas, el comercio encantado también porque había más gente paseando y viendo los escaparates. Pero claro, pues yo imagino que mi amiga Carmen de Viana, de Orense Bio, no estaría tan contenta porque las huertas están resintiendo, con todo esto de la poca

0: Pues nada, el agua, milagros, es imprescindible tenerla muy cerquita. Vamos con el segundo capítulo informativo. Vamos a ver lo que ha sido, está siendo y va a ser noticia aquí, en esta provincia.
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El interés que tienen ustedes por el arte y la cultura es increíble. Ha sido mencionar esa presentación y ya me llamaban preguntándome cuándo, dónde. Bueno, como os he dicho, les ha dado el dato, pero esperen que a lo largo del programa les voy a contar absolutamente todo lo que tiene que ver concerniente a ese Estudios Abiertos. Bueno, comenzamos el repaso informativo y lo hacemos, lo hacemos de la peor forma que podríamos hacerlo, hablando de una noticia luctuosa. Lo comentaba ya nuestra compañera Antía en ese repaso de la actualidad a lo largo de los boletines informativos de esta mañana. El 112 Galicia tuvo conocimiento de la aparición de un cuerpo sin vida en unos minutos antes de la medianoche, del cuerpo sin vida en el río Limia, en concreto en la parroquia de Torno. Fue, como decíamos, sobre la medianoche cuando una persona, un vecino, avisaba de que había un cuerpo, una persona flotando en el río Limia, como decíamos, en esa zona de la parroquia de Torno. Esta persona, que podía estar ya fallecida, se encontraba en un desnivel y sin acceso sencillo, por lo que eran precisos los medios de rescate. De esta manera, desde la sala de operaciones del 112, se informó al Servicio de Urgencias Sanitarias, la Ligia 061, al GES de Lobios y también al de Muñoz, así como a la Guardia Civil. Entre los diferentes medios, lograron recuperar el cuerpo de la víctima sin que nada se pudiera hacer por salvarle la vida. Primeros indicios apuntan a que no fue una muerte violenta, por lo tanto, pues no hay que descartar ninguna posibilidad en cuanto al fallecimiento, como decíamos, de esta persona de origen portugués. La peor forma en la que se puede empezar un informativo, pero es lo que tiene la información diaria, que también tenemos que dar cuenta de este tipo de sucesos. Venimos hasta aquí, hasta el ayuntamiento, porque desde las filas socialistas quieren reclamar la recuperación de los caminos escolares seguros para mejorar la movilidad en las entradas y salidas de los colegios. Proponen recuperar una iniciativa que Ourense ya puso en marcha, en la que permitía a los pequeños desplazarse a los centros educativos con mayor autonomía, contribuía también a la prevención de la obesidad y, por supuesto, a la reducción de la contaminación, así como fortalecían esos vínculos interpersonales y reducían el estrés, no tener que estar pensando dónde aparcar, ¿verdad?, o tirando el coche en doble fila. Bueno, pues esto es lo que van a reclamar el grupo municipal, las socialistas, aquí en Ourense. Y desde Avante Ourense cuestionan esa nueva propuesta del gobierno municipal de estudiar la utilización de la antigua prisión y casa de baños para la creación de un parador de turismo, y reclaman que antes de buscar nuevos usos turísticos se analicen las necesidades sociales de nuestra ciudad. El coordinador de Avante Ourense ya propusiera destinar esa antigua prisión a la ampliación del albergue municipal y a la creación de nuevos espacios para los servicios sociales municipales, permitiendo pues concentrar y ampliar recursos en un ámbito especialmente necesario para la ciudad. La formación considera compatible potenciar el turismo y el termalismo con buscar otros emplazamientos y fórmulas para hacerlo, pero defiende que los inmuebles públicos deben ser evaluados también desde la perspectiva de las necesidades sociales existentes. Propuesta presentada ante el Concello para reforzar precisamente los servicios municipales de seguridad y de emergencia es otra de las medidas que acaban de proponer desde Avante, una campaña de captación de voluntariado y también más recursos para Protección Civil, así como estudiar su participación en determinadas tareas de apoyo actualmente atendidas por la policía local. Hablando de esa propuesta del alcalde, bueno, pues desde el PSOE se reaccionó preguntándose si hay algún estudio o proyecto que avale la idea, o si se trata de otro, leemos textualmente, de otra ocurrencia del regidor. Dicen las socialistas que después de 7 años abandonando el turismo en esos edificios y que ahora el alcalde pretenda presentarse como el gran salvador del patrimonio, pues tiene bastante retranca, dijo la portavoz socialista. Lo escucharemos aquí en este tiempo de radio.

Y hablamos de Asunta porque tiene en marcha un proyecto para la mejora de las 13 travesías de titularidad, perdón, que hay en la capital lourensana. Las obras, que ya anunciamos, arrancaban este pasado lunes en la calle Río Arnoya. Pues la verdad es que han cogido por sorpresa a los vecinos y comerciantes. Uno de ellos decía que cuando salió por la mañana del garaje, pues ya le dijeron que no iba a poder entrar a la vuelta. Incluso un comerciante que tiene una empresa de distribución de productos cárnicos tuvo problemas para recibir a los proveedores y para salir él con su furgoneta a hacer los repartos. Según cuenta, llamó a la policía local para pedir explicaciones y para preguntar si podría entrar en dirección contraria por una calle adyacente, pero le dijeron que si lo hacía, sería bajo su responsabilidad. Este vecino nos decía, y este comerciante nos decía que ellos que no sabían nada y que quien tiene que buscar las soluciones era encargado de la obra, pero él dice que no puede coger y habilitar calles en dirección contraria sin el permiso. Así le comentaban desde la policía local, cosa muy razonable también, por supuesto. Bueno, pues hay que dar un tirón de orejas a los responsables de esa obra, en primer lugar, la Asunta, y luego a los que están ejecutando la misma, por no hacer una correcta señalización y dar vías, vías alternativas a las que van cortando. Nos vamos ahora hasta la Diputación porque el BNG reclama una solución para el abastecimiento de agua en Cirós y Moreliñas, en un plan de abastecimiento específico para la provincia de Ourense. José Manuel Lepuga asegura que la Diputación debe asumir un papel activo en la procura de una solución para esas dos localidades actuando como administración intermediaria entre el Concello de Abola y la Xunta de Galicia y procurando, a través de Aguas de Galicia, una fórmula de financiamiento y cooperación técnica que permita resolver de manera definitiva los problemas de abastecimiento.

Ya que estamos hablando de la Diputación, pues repasamos su agenda. El presidente provincial, Luis Menor, recibía a una delegación de dirigentes públicos de Ucrania en el marco del proyecto TIP S4UA, en el que participa en la Diputación de Urense a través del INOR. Tuvo lugar esta recepción a las 9:30 de la mañana. Posteriormente, a las 10:30, el director del área de cultura, Marcos Vázquez, participaba en esa presentación de los estudios abiertos de Urense aquí en la Galería Visual, como ya les hemos comentado. Y a las 11, el presidente provincial, Luis Menor, participaba en la inauguración del segundo Congreso Internacional de Gestión de Balneoterapia. Siempre me cuesta esta palabra. Un congreso que se está desarrollando en el Aula Magna de la Facultad de Ciencias Empresariales y Turismos del campus de Ourense. A las 11:30, el diputado de Política Social, o la diputada, mejor dicho, de Política Social, Patricia Torres, participaba en la presentación de la 19ª Mostra de Teatro Amador, Terras do Cellón, en Ocarveiño. Y a las 12, la diputada de Política Social, Patricia Torres, también participaba en la presentación del 5º Rally Comarca do Ocarveiño, pues también en esa misma localidad. A la misma hora, a las 12, el diputado de Representación Institucional, Rosendo Fernández, participaba en la presentación de la 9ª Copa Diputación de Patinaje Artístico. Se presentaba en el Centro Cultural Marcos Valcárcel. Y ya por la tarde, a las 6:30, el diputado de Representación Institucional, Rosendo Fernández, participará en esa jornada sobre edadismo, titulada Una mirada integral a edadismo, y que organiza el Colegio Oficial de Enfermería de Ourense, en el Marcos Valcárcel. Y a las 8, el presidente provincial, Luis Menor, estará en ese homenaje que se le rendirá a Marita Souto en el marco de ese segundo Congreso Internacional de Gestión de Balneoterapia, y que se va a desarrollar este homenaje en la Biblioteca Universitaria Rosalía de Castro, en el campus sur de Ourense. Y en la agenda de la Xunta, a las 10:30, como decíamos, también estuvo presente Anxo Lorenzo en esa presentación de la tercera edición de Estudios Abiertos en la Galería Visol. Y luego, posteriormente, a las 11, el delegado de la Xunta, Manuel Pardo, participaba en el acto de inauguración también de ese Congreso Internacional de Gestión de la Balneoterapia, caray, a la tercera hemos vuelto a trabar, que, como ya saben, se está desarrollando en la Facultad de Ciencias Empresariales y Turismo del campus Ourensano.

Pero hacia adelante nos detenemos en Verín. Los nuevos concejales del Partido Popular de esa localidad tomaban posesión hoy en un pleno extraordinario que, como decíamos, se iniciaba a las 9:30. Por otro lado, el partido sostiene que el nulo mantenimiento está afectando al estado de los parques infantiles del municipio. El Partido Popular afirman que hay cuerdas rotas, maderas en mal estado y agujeros en el suelo. Aseguran que ya alertaron de ello al bipartito. Veremos a ver si toman nota los mandatarios, como decíamos, de Berín, de esa queja de los populares. La Asociación Cultural Avantar celebra este sábado una nueva edición de su foliada, que va a llenar las calles y bares de Ocarbeño de música tradicional gallega y también africana. Foliada, Víctor Gulías, el nombre de este festejo, que incluye el concierto del grupo Afroliada, que tendrá lugar en la Plaza Mayor de la Villa Carbeñesa. Después de esta actuación, a partir de las 8:30, será el recorrido por los locales de hostelería y participarán gaiteros y bailadores procedentes de Escarión, Bayona, Ponte Calderas y el propio Carbeño, y de su comarca, por supuesto. Así lo detallaba este lunes Darío Rodríguez, integrante de la directiva de la Asociación Avantar. Para unirse a Foliada no es preciso inscribirse ni ser virtuoso de un instrumento. Por su parte, Nani Blanco dio a conocer otros, también miembro de Avantar, otros actos programados por esa asociación cultural. En ese mismo sábado, ahí sobre las 12, arrancará el club de lectura en el casino y dentro de un mes, el 26 de octubre, se entregará el premio O Corcheiro. A finales de mes, el día 31, harán lectura pública de Un hoyo de vidrio.

Y hasta aquí el repaso informativo. Nos vamos ahora de paseo por los escaparates y luego ya empezamos a hablar con los protagonistas de esta jornada. Recuerden, el primero en visitarnos, el portavoz de los nacionalistas, Luis Seara.

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0: Y no fallamos, no fallamos los martes, tenemos este espacio en el que, bueno, pues nos dedicamos a aprender. Aprender, sobre todo, pues cómo se combate una enfermedad. Bueno, aprender primero que el alcoholismo es una enfermedad y luego aprender cómo se combate. Y por eso tenemos, bueno, pues muchos amigos que llegan hasta nosotros, amigos como es el caso de nuestra siguiente invitada. Ella es Maite y creo porque se acaba de cortar el teléfono, creo que está al otro lado de hilo telefónico. Vamos a ver si conseguimos contactar con Maite o a ver si no. Maite, seguimos ahí, ¿no?
1: Sí, seguimos.
0: Se había cortado un momentito.
1: Sí,
0: bueno,
1: se había cortado.
0: Bueno, Maite, buenos días. Bienvenida otra vez aquí a Radio Voz. Y bueno, lo primero, ¿qué tal ese aniversario que tuvisteis este fin de semana?
1: Bueno, pues un aniversario, 25 años el grupo aquí abierto. Aquí, pues, ayudando, recibiendo personas todos los días. Un aniversario muy emotivo, porque vinieron compañeros de muchas 24 horas, pues de México, de todos los países. Muy emotivo, me encantó la feria, que nos pudo escuchar todo el mundo, transmitiendo el mensaje.
0: Claro que,
1: era entrada libre, entonces vinieron mucha gente que no tiene problemas con su forma de beber.
0: Sí, pero bueno, que es una muy buena forma, Maite, perdona que te interrumpa, pero es una muy buena forma de mostrar lo que estáis haciendo y sobre todo de mucha gente que pueda tener a lo mejor alguna duda de cómo funcionáis, en ese aniversario, aparte de la fiesta en sí, también es un buen escaparate, ¿verdad?
1: Exactamente, porque había mucha gente, y mucha gente, familiares, amigos, gente que pasaba por ahí, se quedaba a escuchar, y escucharon, y pudieron vernos, pudieron escucharnos y ver cómo actuamos. Somos gente normal, el alcohólico no es un tirado de la calle, no es... Aquí en el grupo, pues, lo que decimos siempre, hace hombres y mujeres, y pudimos transmitir el mensaje, pues, que es nuestro objetivo, ¿no? Que la gente sepa, que nos conozca.
0: Es algo que a lo mejor alguien que esté escuchándonos por primera vez en esta sección, pues le extrañará y dirá, bueno, ¿cómo que eso? Que es gente normal. Claro que es gente normal, sí, pero hasta que llegasteis a convencer a la sociedad de que sois gente normal, tuvo que andarse mucho camino, ¿verdad, Maite?
1: Mucho camino, muchos años, pero son 25 años de sobriedad y 30 que de compañeros que han venido. Pero yo llegué y yo no sabía nada. Yo, si no es por el grupo, pues estaría tirada en la calle, como todos.
0: Claro.
1: En sí nadie lo sabe, que es una poca gente sabe que es una enfermedad, que no es un vicio.
0: Efectivamente. Es que,
1: aquí hay un grupo las 24 horas del día, los 365 días del año, abierto día y noche, para recibir a cualquier persona que venga con un problema, tiene problemas con su forma de beber. Pues como me hicieron a mí, los ayudamos.
0: Es que claro, es lo que decíamos, Maite, que muchas veces el desconocer el grupo, el cómo funciona, incluso nos impide conocernos a nosotros mismos, porque pues cuánta gente habrá acudido al grupo sin saber cómo era y al estar allí habrá dicho, caray, si es que yo necesito de este grupo. Bueno, dime, Maite.
1: Yo no sabía ni tener una enfermedad, yo no sabía ni tener un alcoholista, claro. Yo no sabía nada, yo sabía que bebía un poco. Pero que la enfermedad es progresiva y te mata.
0: No, y claro, sobre todo eso.
1: Más y acabas en tirada, no te mata, sufres, viendo siempre.
0: Sí, y sobre todo eso, que desconoces, o desconocíamos, o desconocemos que era una enfermedad, y que gracias a vosotros y otros grupos similares al vuestro, pues hemos descubierto, pues eso, que es una enfermedad y como tal hay que tratarla. Bien, eso fue como decíamos, ese aniversario que celebrabais este pasado fin de semana aquí en Ourense, el campo de feria, pero luego vuelve al día a día, ¿verdad? Y después de una reunión como esa, en las que, como tú decías, os habéis juntado con compañeros de un montón de grupos, no solo de España, sino de todo el mundo, llega el día a día. Y Maite, el volver un poco a la rutina, eso en vuestro caso también es bueno. Lo que a lo mejor para otros podría ser un poco tedioso, para vosotros volver a esa rutina es bueno, ¿verdad?
1: Pues es como si tuviéramos...
0: No te preocupes lo que está sonando, Maite, porque esto sí. Es el directo, esto es así.
1: Tenemos ahora como una resaca emocional. de aquellos, recordando aquellas resacas que teníamos cuando bebíamos.
0: Sí.
1: Ahora tenemos una resaca pero emocional, de haber vivido muchas experiencias, de ver a muchos compañeros, de ver que todos estamos bien, que todos han podido bailar y cenar sin una copa.
0: Esto
1: lo comentamos en las tribunas, los compañeros, sin una copa, todos bailando, comiendo, cenando, hablando unos y otros, con tranquilidad, sin esos alborotos que en los que vivimos nosotros todos antes.
0: Pero como te decía Maite, mira, me gusta que estemos escuchando por detrás a un compañero que está también ahí hablando, porque es que esto es el 24 horas, es que hay que estar atendiendo ese teléfono y no se puede parar, aunque estemos en la radio, como tiene que ser, por eso digo que me gusta. Pero te decía que lo del el aniversario fue pues algo excepcional. Y que ahora hay que volver al día a día, a la rutina. Y te decía Maite, para muchos la rutina nos es un poco, bueno, pues tediosa. Sin embargo, para vosotros la rutina es casi terapéutica, ¿verdad?
1: Claro, porque ahora tenemos mucho que hablar. Los compañeros que celebraron un año están súper emocionados. Los que celebraron dos están, bueno, qué terrible. Celebramos más y más. Todos celebramos algo, ¿no? En este aniversario. Y escuchas a los compañeros pues que para el año que viene celebran el año que acaban de llegar y como que vieron esto, yo quiero que llegue mi año para celebrar mi año.
0: Claro. Está claro y además que tiene que ser así, tiene que ser el día a día y tener esas ganas que tú nos estás contando y que muchas veces nos contagiáis. Cuando hablamos con vosotros nos contagiáis esas ganas de dar un paso más y de seguir un día más.
1: Hay una anécdota que todos los aniversarios en el campo de la feria llega una persona a pedir ayuda.
0: Siempre, ¿verdad?
1: Siempre llega una persona.
0: Qué bueno.
1: Sí.
0: Bueno, pues eso es bueno y para eso también vale, que caray, la celebración de estos aniversarios.
1: Para todo, es bueno para todos, sí.
0: Maite, siempre lo digo, es un placer hablar con todos vosotros, pero contigo, por ejemplo, es un placer porque transmites además una serenidad que yo creo que viene muy bien también para tratar estos temas.
1: Pues Maite, al grupo todos los días.
0: Pues algo también que has ganado aparte de todo lo anterior. Decíamos que estáis en la calle Manzanera, aquí en el número 29, que tenéis esos teléfonos, el 988-269540, el que sonaba antes, y también es el 672-116571. Por supuesto, que presencia también en redes sociales como X, como Facebook, y en esas tres www.a24horas.com. Maite, que muchas gracias y hasta la próxima.
1: Muchas gracias a vosotros, gracias.

0: La verdad es que es eso, hay voces que tranquilizan, que relajan, ¿verdad? Pues la de Maite es una de esas voces, desde luego. Y lleva detrás su historia, ¿verdad? Y pese a todo, pues nos transmite ese mensaje de esa forma tan tan paciente y sobre todo tan apacible. Seguimos aquí en Voces de Urense. ¿Dónde vamos a estar mejor? ¿Dónde van a estar mejor? Pues eso, sigan.
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0: Bueno, pues nuestros siguientes invitados, vaya si consiguen pintarnos, vaya si consiguen mostrarnos cómo sus manos pueden crear belleza y arte, en fin, que vamos a hablar de una nueva edición de Estudios Abertos, esta iniciativa que desde hace ya pues 3 años pone en marcha ese colectivo, la maquinadora, ese colectivo, esa asociación de alumnos y exalumnos y alumnas de instituto, no es más que un instituto, por supuesto, ese centro en el que la mayoría de los artistas de esta provincia han salido adelante.
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Bueno, pues nuestros siguientes invitados, vaya si consiguen pintarnos, vaya si consiguen mostrarnos cómo sus manos pueden crear belleza y arte, en fin, que vamos a hablar de una nueva edición de Estudios Abertos, esta iniciativa que desde hace ya pues 3 años pone en marcha ese colectivo, la maquinadora, ese colectivo, esa asociación de alumnos y exalumnos y alumnas de instituto, no es más que un instituto, por supuesto, ese centro en el que la mayoría de los artistas de esta provincia han salido a

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6: Tenemos que hablar esta semana con los organizadores, por supuesto, de Santa Cristina Music, que aún nos queda el concierto de guitarra, en esta ocasión de guitarra española, el próximo fin de semana. Pero bueno, eso será a lo largo de esta semana, porque ahora lo que toca es, como siempre, buscar las voces que están protagonizando la actualidad aquí en nuestra ciudad y en nuestra provincia. Y miren, entre esas voces, pues tenemos que irnos, por ejemplo, nuevamente hasta el concello de Ourense, porque allí socialistas vienen de remitir una nota en la que dicen que en Ourense cada mañana y cada mediodía se repite la misma situación en las inmediaciones de muchos centros educativos, y me atrevería a decir que de casi todos, por no decir todos. Concentración de vehículos, problemas de estacionamiento, dobles filas y dificultades para que los niños puedan llegar, niños y niñas puedan llegar o salir de los colegios con seguridad. Para los socialistas, se dice en la nota de prensa, esta realidad evidencia que la modalidad escolar, escolar, debe formar parte de las prioridades de un ayuntamiento y de que, no abunda con actuar de manera puntual sobre el tráfico cuando se producen estos problemas. Hago un paréntesis. No se actúa sobre el tráfico. Pongo dos ejemplos y sé que ahora mismo me van a llover críticas, pero Maristas, Salesianos, impunidad total. No hay ningún problema con que papás y mamás dejen los coches en doble fila. Es más, en la zona de Salesianos cortan todo un carril desde la rotonda de Pardozán hasta casi el pabellón. En fin, impunidad total. Bueno, dicho esto, continúo en este sentido. La portavoz del Grupo Municipal Socialista y secretaria del PSOE en Ourense, Natalia González, propone recuperar el programa de caminos escolares seguros que la ciudad puso en marcha en el año 2009 y que permitió crear rutas para que los alumnos pudiesen acudir a sus centros caminando, ¿verdad?, acompañados por personas voluntarias y con la colaboración de los comercios y de las asociaciones vecinales. Algo que se ha puesto en marcha en otras ciudades y que no sabemos por qué aquí no se pone, y no será por falta de ayuda y apoyo por parte de los comerciantes, los hosteleros. Así lo pedía, así lo pide la portavoz socialista Natalia González.
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0: Ya sabía yo que iban a llover críticas y ya me ha llegado un mensaje en el que me dice un papá o una mamá, no sé lo que es, o lo mismo es un abuelo o abuela, que dice que claro, que con el tiempo que tienen desde que salen hasta que tienen que volver a entrar o van en coche a ver cómo hacen. Pues a lo mejor también habría que plantearse eso de la jornada única, ¿verdad? No sé de qué colegio me estaba enviando ese comunicado, pero evidentemente si todo tiene sus circunstancias, pero lo que no es normal, insisto, es apropiarse de todo un carril de una de las salidas principales, además de la ciudad, a esa hora, todos los días de lunes a viernes. Seguimos con las voces protagonistas. No quiero entrar en más jardines porque creo que me llega el barro ya a las orejas. Nos vamos ahora hasta la Diputación, porque allí el grupo provincial del BNG anunciaba que llevaba va a llevar una iniciativa al Pleno de la Diputación para reclamar una solución definitiva para la ausencia de abastecimiento de agua potable en los núcleos de Cirós y Moreiriñas, y que afecta un total de 21 viviendas y 53 vecinos. En el ayuntamiento de Abola están estos dos núcleos de población. Escuchamos a José Manuel Puga, el diputado nacionalista, anunciando y defendiendo esta moción.
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0: Ahora me están usando, ¿eh? Están usando la voz para polemizar entre ustedes o tertuliar entre ustedes, porque me llamaba ahora una mujer que decía que lo que no es normal es que por su comodidad el resto tengamos que estar incómodos. Miren, ¿saben cómo se solucionaría? Es que por eso he tardado un poquito más en volver. ¿Cómo se solucionaría esto? Y es muy fácil, además, y sobre todo en esa zona, pues un aparcamiento disuasorio. Lo llevamos pidiendo desde hace ya ni me acuerdo el tiempo. Y podrían ir papás, mamás, abuelos, abuelas, quien tuviera que ir a recoger chofer o choferesa a esos niños y niñas, aparcar ahí y a lo mejor a 500 metros de esos centros educativos. Y pues dejar el coche aparcado, ir a por el alumno, la alumna o los alumnos y andando, caminando, pues eso, tampoco pedimos que sean a 6 kilómetros, pero cerquita. Y en esa zona yo creo que hay espacio para hacerlo, ¿verdad? Un aparcamiento disuasorio. Estoy refiriéndome a la zona de Salesianos. Aquí, por ejemplo, la zona de Maristas sería más complicado, pero aún así se podría habilitar alguna zona, ¿verdad? No hay mucha finca posible para hacerlo, pero habría que pensar en soluciones. Pero sobre todo, bueno, como decían tanto la señora que me ha llamado como quien me ha enviado el mensaje, si evidentemente todos tenemos derechos, todos tenemos obligaciones, pero hay que intentar convivir un poquito, ¿verdad? Y de verdad que lo dejo. No voy a atender más llamadas en este sentido. Pues está iluminando otra vez el teléfono y lo mismo es para ello. Era un comentario que hacía y sobre todo yo creo que es algo que sufrimos todos en un sentido o en otro. Entonces habría que ponerse al asunto y sobre todo quien tiene que ponerse. Nosotros de aquí, evidentemente, en este caso apoyamos al 100% esa propuesta del PSDG PSOE y también entendemos que a lo mejor esos caminos escolares a los que vienen desde muy lejos sería imposible hacerlos, pero yo creo que la mayoría de los colegios, los alumnos son de la proximidad, ¿verdad? Entonces, no voy a seguir. Un pequeño paseo y ya empezamos y nos enfrentamos a la recta final desde Voces de Orense.
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Pues lo dicho, que entramos ya en recta final en este Voces de Ourense. Empezamos a recabar información que está llegando hasta nuestra redacción. Por ejemplo, miren, desde Comisiones Obreras nos dicen, este sindicato, que acusa a Medio Rural de mantener accesos intransitables, instalaciones inseguras que ya impiden cubrir el turno nocturno en el testeiro. La sección sindical de Comisiones Obreras, en el Servicio de Prevención y Defensa contra los Incendios Forestales de Ourense, denunciaba el abandono de las casetas de vigilancia de Otesteiro y Peñanofre, pertenecientes a los distritos forestales 14 de Verín y Viana, y exigen desde este sindicato a la Consellería de Medio Rural una actuación inmediata. En la caseta del Testeiro, dicen en su nota de prensa, la pista de acceso está intransitable en numerosos puntos, pese a que el personal tiene que utilizar sus vehículos particulares para llegar a ese puesto de trabajo. Las instalaciones tampoco disponen de la iluminación necesaria para trabajar con seguridad durante la noche, lo que también impide actualmente cubrir ese turno nocturno. A esta situación se suma placas solares levantadas, cableado y otros elementos sueltos, deficiencias en la iluminación exterior y la falta de la pasarela de vigilancia comprometida por la administración en campañas anteriores. En la caseta de Peñanofre, el acceso también presenta numerosas baches y agujeros e importantes desperfectos que ponen en riesgo la seguridad del personal y pueden ocasionar averías y daños en sus vehículos particulares. Por todo ello, consideran desde Comisiones Obreras inadmisible que unas instalaciones fundamentales para la vigilancia y detección de los incendios forestales permanezcan en esas condiciones. No se trata, dicen desde el sindicato, de problemas recientes. Los planes de acción elaborados por el Servicio de Prevención de Riesgos Laborales de la Xunta ya ordenaban, en el año 2012, ya ordenaban adoptar medidas correctoras en los accesos y en las instalaciones. Por último, desde Comisiones Obreras dicen que más de una década después, Medio Rural continúa sin ejecutar actuaciones que afectan directamente a la seguridad del personal y al funcionamiento de ese dispositivo contra los incendios forestales. Exigen desde el sindicato Comisiones Obreras la reparación inmediata de esos accesos, la revisión integral de las casetas, así como el arreglo del sistema eléctrico fotovoltaico do Testeiro y la recuperación del turno nocturno y cumplimiento de todas las medidas preventivas pendientes. La verdad es que en esta nota de prensa remiten también unas fotos que la verdad es que da un poco de miedito acercarse hasta esas casetas de vigilancia.

Bueno, pues son las últimas noticias que han ido llegando hasta la redacción de Radio Voz aquí en Ourense. Por lo tanto, como no hay más que contarles, bueno, sí hay más que contarles, pero no son noticias, vamos a empezar a recoger ya. ¿Y qué hacemos siempre antes de recoger? Pues efectivamente, lo que hacemos siempre antes de recoger es felicitar a los que están de santo.

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1: Pues en esta jornada, en este 22 de septiembre, quiero felicitar a los Mauricio y también a los Cándido, así como a las eméritas y a las dignas. No me refiero a la reina, digo por lo de emérita, me refiero a las que lleven ese nombre. Hoy es Santa Emérita de Roma. Basila también es vuestro santo, felicidades a todas vosotras, así como los emeramos, los Florencio, los Silvanos y los Lautón. Y me olvidaba que también están de santo las Salavergas. Bueno, pues a todos y a todas, 22 de septiembre es vuestro santo. Yo lo dejo ahí, luego cada uno que haga lo que quiera.

Pues así, ya con el santoral, digo lo de que cada uno haga lo que quiera, porque también alguno de ustedes me dice que si es obligatorio celebrar. No, en absoluto. Como tampoco es obligatorio celebrar el cumpleaños ni nada. Aquí obligatorio es cumplir las leyes y las normas y por supuesto respetar al que tenemos al lado o a la que tenemos al lado, ¿verdad? El resto no es obligatorio, pero hombre, ya que madrugamos, ya que tenemos normalmente pues el día ajetreado para arriba, para abajo, ya que uno siempre piensa, tanto trabajar para llegar a fin de mes, mirar el bolsillo y dar pena, pues hombre, qué menos que celebrar alguna cosita, ¿verdad? Un sabio que yo conocía decía que hay que celebrar todo lo que se pueda, porque ya llegará el tiempo en que no podamos celebrar nada. Pues eso, habrá que celebrar todo lo que se pueda. Si se quiere, y si no, pues no pasa nada. Qué caray. Cada uno que opte por lo que más le apetezca en ese momento. Como dice el otro, lo que le pida el cuerpo. Pues nada, a nosotros nos pide el cuerpo seguir una hora más, pero no podemos, porque llega nuestro compañero de deporte, ese que sí sabe de deporte, ese que sí tiene una información de lo más veraz y contrastada, ese que nunca falla en cuanto a resultados y sobre todo de los equipos gallegos. En fin, nuestro complemento perfecto, ¿verdad? A los que no sabemos nada del deporte. Es que sigo dándole vueltas a eso. Es que se lo tengo que decir, de verdad, ¿eh? El sábado escuchaba la radio y escuchaba a los compañeros de Radio Voz hablando de esos resultados y decía, caray, el Celta, ¿cómo se ha puesto con esos esa goleada al Racing? Y al día siguiente seguía escuchando la radio y estaba pendiente, pues estábamos pendientes, como es lógico, siempre de más, no sé por qué, de los de primera división, veíamos el D porque al final conseguía el empate, nos alegramos, evidentemente, y oímos así de fondo un poco, no sé qué, y el Celta Fortuna caía de verdad, y nos quedamos con ese dato, que también podíamos haber dicho lo mismo del Fabril, ¿verdad? Pero no, pues nos confundimos ahí. Y voy a intentar no volverlo a hacer. ¿Y saben cómo lo puedo conseguir? No volviendo a hablar de deporte ni dando resultados. Y así seguro que no fallamos nunca. Creo que a partir de ahora ya, sobre todo a nivel fútbol primera y segunda, pues no hay problema porque ya hay parón, ¿verdad? Hay parón, ¿no? Sí, hay parón por... dice el compañero que sí, que hay parón. Por partidos de la selección, por lo tanto, ahí va a ser más fácil porque seguro que en todos los lados nos enteramos de cómo queda nuestro equipo. En fin, que no dilato más esta despedida, porque tenemos que hacerlo, si es que no nos queda más remedio. Les digo eso, que nos vamos, pero que volvemos mañana a las 12, si nos dejan. Y evidentemente, sé que van a estar ustedes ahí, por eso venimos con muchas ganas, todos los días. 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Y luego, bueno, pues lo dicho, les dejo con una gran programación y les dejo una compañía inmejorable, la de la radio, la de Radio Voz. ¿Dónde les dejo además? En un sitio inimitable, Ourense ciudad, Ourense provincia. ¿Qué más quieren? Nada, ¿verdad? Bueno, pues que pasen buena tarde y hasta mañana.

0: Buenas tardes, llega el deporte en Radio Voz. Ya saben que es una semana, unas semanas donde hay fútbol en primera división y hay descanso de Celta Deportivo porque hay compromisos en este caso de carácter internacional. De todas, todas, esta mañana vamos a escucharlo brevemente, hablando el capitán del Celta, Iago Aspas, en una campaña de promoción de Mejillón de Galicia, que es un poco la imagen precisamente de la marca gallega. Y ha hablado, bueno, pues Iago Aspas, ya saben que está lesionado y que espera, entre otros aspectos, poder volver al equipo una vez que se reanude la competición, esa micro rotura de fibras que sufrió en el partido de Balaídos. Este es Iago Aspas.
1: Merecido antes, pero bueno, el fútbol a veces no va de merecimiento, sino de que meter la pelota en la portería, y bueno, qué mejor que con ese 5-0 para irnos tranquilos a parar.
2: Parece que esa sensación, lo equipo, fue como de liberación, no sé si también lo vives así, y cómo estás llevando el proceso de recuperación.
1: Bueno, la verdad es que estábamos trabajando muy bien, no estaba dando todos los réditos, creo que merecíamos moitos máis puntos dos que levamos, pero o fútbol non vai de merecimentos. E bueno, no plan individual comecei a correr pouco a pouco ontem, non fai hoxe 9 días, mal non recordo, bueno, temos unha aproximación de 3-4 semanas, e bueno, aí esperamos a volta do parón
0: inicial. Las palabras, repito, esta mañana de Iago Aspas en un acto promocional de Mejillón de Galicia, hablando del equipo, de la victoria del otro día, la primera de la temporada, y que vaya victoria, ese 5-0 al Racing de Santander, en este caso del Celta, que ha comenzado ya a correr, y a ver si este parón de varias semanas, de 2 semanas, posibilita que para la vuelta, ya saben que hasta el 10-11 de octubre no juega el Celta, pueda estar en este caso a disposición del técnico. Está con nosotros hoy José Vicente Vilasuso. Hola, Vila, buenas tardes.
3: Hola, Alberto, buenas tardes.
0: Es la última temporada en activo de Aspas, en principio.
3: Bueno, esperemos.
0: No, bueno, él dijo que esta era la última.
3: Bueno, pues será la última, porque, oye, estira como el chicle, porque evidentemente sigue teniendo calidad. El problema es el físico, y si el físico ya no lo aguanta, pues, oye, al final todo termina, pero ya bastante ha hecho Iago Aspas. El problema será para el Celta, que tendrá que buscar algo que sustituya a uno de los mejores de toda la historia del Celta, ¿no?
0: Sí, sí, sin ninguna duda. Vaya subido en el otro día ese 5-0 ante el Racing, ¿no? Para los celtistas.
3: Hombre, ya, sí. Pero es evidente que necesitaba una victoria, es evidente que tenía problemas, y tiene problemas para meter goles, porque arriba pues no están demasiado acertados, pero bueno, llegó el invitado predilecto, un equipo que en 2 partidos le han metido 12 goles.
0: Sí, es que te iba a decir, ¿cómo estarán en Santander 12 goles? El Barça 7 y el Celta 5, ¿no?
3: ¿Cómo estarán en la Liga, que uno de los recién ascendidos, que más o menos hizo una buena campaña el año pasado, llega a Primera División y da espectáculos como estos que te estoy comentando? Pero bueno, el Celta lo ha aprovechado, le ha metido 5, que ya no recuerdo la última vez que el Celta metió 5 goles, pero bueno, es un problema de los santanderinos y de otros equipos. Mientras puedes aprovechar la flojedad de esta liga, pues oye, mejor que lo vayas haciendo, porque ya estamos viendo que a poco que hagas, vas a ponerte en el machito, ¿no?
0: Esperemos que sea el punto de arranque del Celta, ¿no?
3: Sí, yo creo que, te lo comentaba otras veces, y creo que ya lo hemos hablado, incluso ya desde el principio de temporada, a poco que haga un equipo en primera división, a poco que haga, es decir, ya no digo que sea estratosférico su fútbol y su rendimiento, a poco que haga está arriba, porque la calidad de la primera división, y lo vuelvo a reiterar, aunque a lo mejor hay gente que no le guste, es tan baja, que tú haces algo bien, como pudo hacer el año pasado el Celta, como está haciendo, por ejemplo, en la entrada de la temporada el Deportivo, y te metes ahí arriba, porque no hay equipos de calidad. Y entonces, como consigues un par de victorias, ya estás oteando la parte alta en la tabla clasificatoria, cosa que nunca había pasado. Es decir, tú ves equipos como el Málaga, el Valencia, el Osasuna, el propio Santander. Es decir, dices tú, ¿y esto? Bueno, pues al final hay que aprovecharlo. Y ya que tienes una buena estructura y un buen equipo, porque el Celta lo tiene, y el Deportivo lo ha estado y lo está construyendo, tienes que tener ya en la cabeza metido que como hagas dos cosas bien, estás en una situación que normalmente no podrías estar, pues hay que aprovecharlo, ¿no?
0: A ver, cada vez se está hablando más en la Liga por el arranque de esta temporada y por lo que fue la pasada, que hay dos aspirantes al título, ¿no? Madrid-Barça, Barça-Madrid, que hay luego tres equipos, cuatro como mucho, aspirantes a Champions, Atlético de Madrid, Villarreal, Betis, Real Sociedad y si quieres Atlético de Bilbao, y luego el resto de equipos son aspirantes a la plaza de Europa League y a las tres de descenso. El resto, pero todos.
3: Por ejemplo, uno de los equipos que acabas de mencionar, el Villarreal, hasta hace dos días no le ganaba a nadie. ¿Eh?
0: No le ganó a nadie, sí.
3: Y en la Champions, viste lo que hizo. Y en la Euroliga, el Celta y el perdió con el cuarto de la Liga.
0: Y la Real.
3: Y la Real perdió con el séptimo anotado de la Liga inglesa, en casa. Es que la gente, claro, si dices estas cosas y la gente no las ve, pues oye, pues yo qué quieres que te diga, pero es la realidad que hay, ya te digo. Ese partido sí, y te dan ganas de decir, mira, que me devuelvan el dinero y lo voy a invertir, no sé, en otra cosa, porque al que le gusta el fútbol y la competitividad, pues oye, ve que no hay nada, que es patada por aquí, patada por allá, follón por aquí, follón por allá, no sé qué, pero fútbol, muy poco, pero bueno, es lo que hay. En la liga del señor Tebas, ¿no?
0: Sí, no, lo digo por eso, que está más abierta que nunca, digamos, en ese en esos puestos que va del octavo al decimoctavo, ¿no? Que puedes acabar en Europa como puedes descender casi, ¿no?
3: Y yo digo que más arriba, es decir, a poco que hagas bien y que tengas un equipo aceitado, como diría el otro, vas a estar muy pendiente de la parte de arriba. No te digo del campeonato, porque eso sería una ilusión y tal, ¿no? Pero después que me digan uno que dices tú, oye, este merece estar seguro en la Champions. es que lo ves. El Atleti de Bilbao, que tampoco rinde en las últimas. No hace nada especial siendo un equipo como el que es. Yo no te digo el Valencia, el Sevilla, auténticos históricos, que mira dónde andan. Es que los ves jugar y te dan pena. Bueno, pues son históricos del fútbol español, que por ciudad y por presupuesto seguramente tendrían que andar por ahí arriba, pero no les da para estar.
0: Ya.
3: Por eso hay que aprovecharlo.
0: Sí. ¿Qué te ha parecido este arranque de liga? Porque ahora como llegamos al parón, ¿no? Y va a haber así un par de semanas sin fútbol pues, de primera división, vamos, me refiero. Tres semanas son hasta el día 10.
3: Ya, pues espero, supongo que esas tres semanas servirán para que todos los equipos mediten. Y más que meditar, que trabajen. Pero claro, tampoco muchos pueden trabajar. Porque con esto de las selecciones se les va la mitad de la plantilla. Entonces, ¿qué haces, no? Pero ojalá sirviera para que los equipos se pusieran un poco más al loro y elevaran el nivel. Pero mucho me temo que todo va a seguir igual después del parón, ¿eh? Tal como está hasta ahora la liga, no creo que cambie mucho, ¿eh?
0: Sí. Bueno. Ya sabes que todos los entrenadores le tienen miedo a cómo vuelves.
3: Bueno, ¿no?
0: Sobre todo los que tienen muchos internacionales. Eso lo marca al final los resultados del siguiente partido, ¿no? Por decirlo así.
3: Sí, pero si eres entrenador lo que quieres es tener muchos internacionales. ¿Por qué?
0: Sí, porque supuestamente te elevan el nivel de la plantilla.
3: Hombre, claro. Entonces, si protestan por todos. Es decir, oye, les parece mal o bien todos de según vaya el viento. Pero es la realidad. Oiga, a mí de mis internacionales, que me los llevan, pues es una pena. Pero los tengo, que son míos. Es decir, prefiero un internacional que un torcebotas. A lo mejor es que prefieren torcebotas, no sé, alguno puede ser, ¿eh?
0: Ya. No, eso está claro. Por cierto, hablando de la selección, renovación de Luis de la Fuente hasta el 2032. ¿Qué te parece?
3: Pues perfecto.
0: Bueno, la renovación estaba claro, ¿no? Que había que hacérsela.
3: Es que lo que ha hecho este hombre es que para mí es inexplicable. Es algo que vamos, no me entraba en la cabeza. Lo que ha hecho Luis de la Fuente, pues cuando hablan de la selección y tal, no, el éxito de la selección no es de fulanito menganito. El éxito de la selección, desde mi punto de vista, es del entrenador, del seleccionador. Lo que ha hecho este hombre con el fútbol español, a mí que me lo expliquen. Es el auténtico arquitecto de una época fantástica. Llevan creo que 30 y tantos partidos sin perder. Han ganado todo ganable, a todos los niveles. con buen fútbol y tal, y cambiando jugadores como si no hubiera un mañana y no pasa nada. Oye, pues el mérito será de este hombre, ¿no? Porque aquí, cuando las cosas van muy bien, el entrenador nunca se le alaba, siempre alaba al futbolista. Cuando va mal, ni te cuento. El culpable es el entrenador. Bueno, pues aquí hay un señor que ha hecho para mí un milagro, un auténtico milagro, con lo que ha hecho, con lo que ha contado y lo que ha descubierto. Jugadores que no conocía, o al menos no sonaban para nadie, como hay en la selección, y míralos dónde los ha colocado. Pues mira, sí, sí. Enhorabuena, y enhorabuena y que dure, que eso es el problema, ¿no?
0: Bueno, ahora es la sensación. De hecho, los dos partidos que...
3: Pues perfecto.
0: Bueno, la renovación estaba claro, ¿no? Que había que hacérsela.
3: Es que lo que ha hecho este hombre es que para mí es no, iba a decir inexplicable. Es algo que vamos, no me entraba en la cabeza. Lo que ha hecho Luis de la Fuente, pues cuando hablan de la selección y tal, no, el éxito de la selección no es de fulanito menganito. El éxito de la selección, desde mi punto de vista, es del entrenador, del seleccionador. Lo que ha hecho este hombre con el fútbol español, a mí que me lo expliquen. Es el auténtico arquitecto de una época fantástica. Llevan creo que 30 y tantos partidos sin perder. Han ganado todo ganable, a todos los niveles, con buen fútbol y tal, y cambiando jugadores como si no hubiera un mañana y no pasa nada. Oye, pues el mérito será de este hombre, ¿no? Porque aquí, cuando las cosas van muy bien, el entrenador nunca se le alaba, siempre alaba al futbolista. Cuando va mal, ni te cuento. El culpable es el entrenador. Bueno, pues aquí hay un señor que ha hecho para mí un milagro, un auténtico milagro, con lo que ha hecho, con lo que ha contado y lo que ha descubierto. Jugadores que no conocía, o al menos no sonaban para nadie, como hay en la selección, y míralos dónde los ha colocado. Pues mira, sí, sí. Enhorabuena, y enhorabuena y que dure, que eso es el problema, ¿no?
0: Bueno, ahora es la sensación. De hecho, los dos partidos que...

0: todo ganable, a todos los niveles, con buen fútbol y tal, y cambiando jugadores como si no hubiera un mañana y no pasa nada. Oye, pues el mérito sea de este hombre, ¿no? Porque aquí, cuando las cosas van muy bien, el entrenador nunca se le alaba, siempre alaba al futbolista. Cuando va mal, ni te cuento. El culpable es el entrenador. Bueno, pues aquí hay un señor que ha hecho para mí un milagro, un auténtico milagro, con lo que ha hecho, con lo que ha contado y lo que ha descubierto. Jugadores que no conocía, o al menos no sonaban para nadie, como hay en la selección, y míralos dónde los ha colocado. Pues mira, sí, sí. Enhorabuena, y enhorabuena y que dure, que eso es el problema, ¿no?
1: Bueno, ahora es la sensación. De hecho, los dos partidos que tiene España en este parón ya ha agotado sus entradas.
0: Claro, oye, tienes una selección campeona del mundo, ¿qué vas a hacer?
1: Es que no queda una entrada, ¿eh?
0: Ya digo, hay que aprovecharlo, porque tú y yo y la gente así un poco veterana recuerda épocas en que España no le ganaba a nadie. Pero a nadie, ¿eh? O sea, hacía el ridículo constantemente. La selección española, me refiero.
1: Sí, sí.
0: Y mira lo que ha cambiado la cosa en unos años, ¿eh? ¡Madre mía! Pues ahí estamos. Sí.
1: Sin ninguna duda. Claro, hay mucha gente que dice hasta el 32, pero son muchos años para renovar. Bueno, es que hay que tener en cuenta, ¿no?, un poco los ciclos de competición, ¿no? Nos centramos en Eurocopa y Mundial cada 2-4, ahora está, ya sé, la Liga de Naciones por el medio y demás, pero bueno, es normal, ¿no?, la prolongación en el tiempo de estos contratos, ¿no?
0: No,
1: además creo que he visto por ahí que pasa a ser uno de los entrenadores, bueno, cada uno que cobre lo que pueda, pero de los entrenadores de fútbol mejor pagados.
0: Es que el sueldo que tenía, entre comillas, era ridículo.
1: Comparado el sistema con de pago de la federación es un poco curioso, ¿no? No es como un contrato al uso de un club profesional, por decirlo así.
0: Claro. Mm-hmm. Pues bien que se lo merece, ya repito, le han puesto lo que tenía que cobrar habida cuenta de lo que ha hecho. La cuestión es cuando le pagas mucho a unos que no hacen nada. Este hombre se merece que le hayan subido el sueldo, que le hagan un contrato largo para evitar problemas, porque, oye, yo creo que De La Fuente es un candidato a algo, ¿no?, por lo que ha hecho.
1: Sí.
0: Es decir, siempre, y lo malo, o al menos lo que a mí me llama la atención, es que siempre suena muy bajito De La Fuente. ¿Por qué? Porque es un tipo normal, que no dice cosas raras, que parece el abuelo Petro que anda por ahí por la calle. Es decir, no se complica la vida en nada, y por eso, a lo mejor, como tiene poco marketing, pues no suena. Sí. Imagínate esto con otros entrenadores. Lo que se diría. No, vale, De La Fuente, al fin y al cabo, ¿de dónde? De La Rioja, creo, bueno. Nació allí en un pueblo de no sé dónde. Pues mira, ahí lo tienes, demostrando que, sabiendo, teniendo categoría para hacer las cosas y dándole posibilidades, pues puedo hacer maravillas. Porque, repito una vez más, esto para mí es una maravilla. Es decir, me parece increíble. Y lo siento, ¿no?
1: Sí, sí.
0: Decir esto, pero es la realidad.
1: Y una última cosa, lesión grave en el Depor de Casado, que a priori son los jugadores llamados a ser importante en el Depor esta temporada, 3 meses igual no se los quita nadie, ¿no? Una baja sensible.
0: No, y además una de esas lesiones, iba a decir estúpidas, pero en la que se te va el hombro, ¿no? Porque aparte luego eso, la clavícula y tal, eso luego hay que tener mucho cuidado, ¿eh? No es una lesión que te pueda parecer fácil, ¿eh? La recuperación y luego lo que puede ocurrir a partir de ahí. Por eso hay que aprovechar, porque nunca sabes qué te puede ocurrir en el fútbol. Ahora, por ejemplo, comentabas el tema de las selecciones. Pues imagínate que de repente 2 o 3 jugadores de cualquier equipo, oye, pues pueden caer, ¿eh? Y cuando caen, como estamos viendo, caen con todas las de la ley. Entonces tienes que andar con el alma en vilo, porque esto no puedes apostar de un día para otro, porque te puedes quedar sin un jugador o sin dos, pero como quien lava, ¿eh? Y eso es muy importante, pero bueno, así está el fútbol montado, ¿no? Partido por aquí, partido por allá, partido por acullá, pues mira, andan como las maletas de aquí para allá, pues mira, un día llega y adiós, y te quedas sin un futbolista.
1: Es así. Vila, gracias, hablamos el martes, un abrazo.
0: Otro para ti.
1: Este es Luis de la Fuente después de la renovación hasta el 2032 como seleccionador nacional.
2: Lo que hemos conseguido juntos ha sido algo maravilloso. Han sido muchos años de dedicación, de constancia y de esfuerzo diario para llegar a tocar el cielo. El fútbol no vive del pasado, vive de la ilusión del mañana. Por eso, mi mayor alegría no es lo que ya conseguimos tras tanto tiempo de trabajo, sino la confianza y la tranquilidad.

0: de saber que este camino continuará por mucho más tiempo. Firmo una renovación porque aquí soy feliz. Seguimos caminando juntos.
1: Varios apuntes más de la actualidad. Dejamos el mundo del fútbol en polideportivo. Esta semana arranca la Liga ACB. Después de muchísimos años, 30 y tantos, Galicia va a volver a tener 3 equipos en la máxima categoría. El Breogán, el Obradoiro y el Básquet Coruña. Estos 2 ascendieron la temporada pasada desde la primera federación a la Liga ACB. Ya saben que este año, además, la Televisión de Galicia va a transmitir un montón de partidos de los 3 equipos gallegos y prácticamente todos los derbis. Ayer hizo, bueno, pues un evento para presentar esta circunstancia. Allí estuvo presente Luis Casimiro. Ya saben que el Breogán no pudo acceder precisamente a la Champions Europea después de perder en la previa, en el clasificatorio, ante un equipo polaco. Este es Luis Casimiro.
2: Como ya he dicho en la previa, jugamos contra un equipo muy sólido, que estuvo sobre todo especialmente acertado en la línea de 3 puntos en el primer tiempo, que incluso con tiros muy contestados siguieron estando acertados, y tuvimos muy buena reacción en el segundo tiempo, llegando a ponernos ahí para poder ganar el partido, incluso tener el tiro para empatar, pero no pudo ser. Si acaso algún lunar fueron las excesivas pérdidas de balón, ¿no? En un partido que al final es tan ajustado, pues demasiadas pérdidas de balón. Insisto que es, no es por mala defensa, sino por mucho acierto de ellos en la línea de 3 puntos en el primer tiempo. Y luego valorar que cuando estábamos 20 abajo y quedaba pues eso, 10 minutos, el equipo tuvo capacidad de reacción, reaccionó bien y nos pusimos a igualar el partido y poderlo haber acertado, si tuviésemos estado más acertado, llevárnoslo.
1: Las palabras de Casimiro analizando, digamos, esa derrota y esa eliminación. Este fin de semana arranca la Liga. En el Obradoiro, esta mañana, han presentado a Boyeri, el jugador nigeriano que se incorporó el viernes a la plantilla precisamente de Diego Epifanio, que todavía, bueno, pues no ha jugado, que va a arrancar la Liga prácticamente con solo 5 días de entrenamiento con sus nuevos compañeros. Así hablaba esta mañana el nigeriano en la presentación. Habla de la primera conversación con Diego Epifanio, el entrenador. Quiere que sea un buen compañero, que aporte energía al equipo, rebote, que pueda tirar también desde la línea de tres, que haga jugar con mucha energía al resto también de los compañeros, ser un buen jugador en este caso de equipo, una parte importante para desarrollar el juego habitual que hago sobre la cancha.
3: So I'm expecting to be part of the team wherever Epi wants me to be. If he wants me to come off the bench and, you know, be behind 2 players, whatever I can bring to the team to win, that's more important than if I'm a starter, if I'm, you know, that doesn't matter.
1: Las palabras de Aboyeri. También esta mañana, comparecencia de prensa de Lino López, el técnico de UNE Ferrol, para valorar la eliminatoria de la, para acceder en este caso a la Eurocup, a la competición europea que ha disputado las 2 últimas temporadas. Se van a enfrentar al Beroe búlgaro el jueves. Es el partido de ida precisamente en tierras búlgaras. Hablaba Lino López de cómo está el equipo, la eliminatoria y el rival.
4: Nos hemos centrado en las cosas que tenemos que trabajar y el equipo que queremos ser, ¿no? Tanto en defensa como en ataque. Y creo que es clave eso, más que centrarnos en el rival, que es lo que queremos, ¿no? Pero no solo para este partido, sino para toda la temporada, ¿no? Cómo queremos trabajar, cómo queremos defender. Y en esa línea estamos. Evidentemente ha sido una pretemporada complicada por lesiones, por bajas por los circuitos 3x3. Bueno, pues no ha sido fácil nunca tener al equipo completo y también vamos con la baja de Gala sabida, pero tanto Claire como Sandra pues han tenido problemas y no han entrenado con normalidad, ¿no? Sandra recuperándose del esguince de tobillo y Claire con problemas en la espalda no ha hecho los últimos entrenamientos, ¿no? Entonces, bueno, sin 3 de las 11 senior, pues vamos un poquito ahí entre algodones a ver cómo llegamos al partido. Bueno, es emocionante, ¿no? Porque yo creo que no somos muy conscientes de que una ciudad como Ferrol, un club como el Universitario Ferrol, lo digo siempre, que hace unos años estábamos en Liga Challenge, llevamos 3 años seguidos en competición europea, y darle valor a lo que consigue el club, ¿no? Que con muchísimo esfuerzo, picando piedra cada día para intentar conseguir los recursos necesarios, pues hace que podamos disfrutar de esta experiencia por tercer año consecutivo, ¿no? Entonces, bueno, muy emocionante, muy ilusionados y con ganas de que llegue el partido. Un club que ya tiene experiencia en Eurocup, es siempre importante. Las jugadoras, sobre todo las jugadoras búlgaras, pues muchas son internacionales en categorías inferiores o en absoluta y con experiencia en Eurocup. Luego cambian la plantilla en las americanas, jugador interior, en la base. En la posición de base tienen a Alessandra Katanić, que es una jugadora con muchísima proyección, internacional serbia, ya con experiencia también en Eurocup y campeón, jugaba en Serbia, en el campeón serbio, con lo cual que es un fichaje de un gran nivel. Y luego en sus americanas, tanto Bri Gunners como Natalie Krukowski son americanas también con experiencia en Europa, ¿no? Una, Bri, jugaba en Turquía y Natalie ha jugado en la República Checa con Sotolova, pero es una jugadora que es drafteada WNBA, o sea, con un nivel alto, ¿no? Quizás su lesión de rodilla le impidió pues estar a lo mejor en equipos tops, pero sí que es una jugadora de un grandísimo nivel, ¿no? Y luego en el interior tienen a Angelia Turmer, que es una pívot francesa de 1,98, mucha facilidad para anotar cerca de canasta, intimidar, rebotear, y yo creo que esa es un poco la base del equipo, pero muy bien secundada, como digo, por jugadoras búlgaras con experiencia en Eurocup, internacionalidades, que asumen su rol. Y por lo que pude ver del entrenador, que también es difícil porque es un entrenador nuevo en el equipo, en equipos anteriores es un entrenador que le gusta correr, presionar, bueno, jugar a un ritmo alto, con lo cual, bueno, no solo por la calidad de estas jugadoras, sino por la exigencia de la competición, no va a ser un partido, como dijo Taira, un partido duro.
1: En balonmano, ya saben que Cangas perdía este fin de semana ante Irún 32-33. Balonmano Cangas pide la nulidad del gol que le da la victoria precisamente al conjunto de Irún, al Bidasoa en Ogatañal. Considera que el gol que marca desde el círculo central Mario Nevado, que le dio al final el triunfo, estaba fuera de tiempo. Hay una imagen clara en la transmisión del partido, como se ve ya a los 60 minutos de choque disputado, es decir, ahí sonarían las sirenas que se acaba el partido, y el jugador todavía con el balón en la mano antes de lanzar. Los árbitros dieron el gol y supuso el 32-33 para Bidasoa. Así lo explicaba Quique Domínguez en sala de prensa.
5: Mucha rabia, ¿no? Mucha rabia, mucho disgusto, la verdad, terminar así un partido, ¿no? Te has esforzado tanto, te has vaciado como se ha vaciado este equipo hoy, has tenido oportunidades, has estado por debajo, has estado por encima, hemos llegado a ese final, como dices, podía ser cara o cruz, al final ha salido cruz y parece que, además, cruz de manera injusta, ¿no? Con lo cual, pues bueno, es bastante, bueno, bastante frustrante, ¿no? Que tanto trabajo se quede sin premio y que una decisión, que a todas luces no es correcta, pues nos prive en este caso de un punto.
1: A ver que los organismos competentes que deciden sobre esa última acción del partido y cuando menos si le pueden dar el empate a Balonmano Cangas. Ahora una pausa, sigue el deporte hasta las 3 en Radio Voz.

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1: Las 2 y media de la tarde, estamos charlando con Iván Antelio, estamos hablando un poco de cómo está el Depor y de cómo ha llegado al parón y de lo que dicen las estadísticas. Hoy tenemos ese reportaje en La Voz que firma precisamente Iván y que se titula El Deportivo, el primer tramo de liga que retrata la estadística avanzada, más precisión que volumen, hablando de que no ha tenido que llegar mucho el Depor para hacer muchos goles y para sacar muchos puntos. Estaba diciendo yo que sí, Iván, es verdad lo que dices, que el otro día, por ejemplo, frente al Betis, de los mejores minutos de la temporada y fueron con balón, pero yo tengo la sensación de que el Depor ha marcado más cuando ha tenido jugadas con espacio que cuando ha tenido defensas encerradas.
2: Sí, y es así. A ver, de hecho, si vamos a la planificación de la plantilla, es que son todos jugadores para eso. Tienes por un lado grandes pasadores como Amatucci, Soriano, Luismi, y luego gente que en carrera es como más daño hace. En Songo, Aubameyang, Adama, Mella, Jeremai, Abjensen, son todos jugadores que con espacio te hacen mucho daño, por lo cual es que la configuración de la plantilla va enfocada hacia eso. Pero yo creo que este año sí que no debería haber tanta diferencia entre casa y fuera, porque en los últimos años, claro, es que el Depor, como habíamos comentado muchas veces, el Depor empezaba todos los partidos perdiendo. ¿Por qué? Porque el 0-0 ya no le valía. Pero en primera división va a haber muchos rivales que van a estar con esa sensación jugando contra ti. ¿Por qué? Porque el Depor es un recién ascendido al que en teoría le tienes que ganar. Es verdad que en este inicio de temporada el Depor jugó contra dos equipos, vamos a llamarles conservadores, especuladores, para no faltar al respeto, como son el Getafe y el Sevilla, que se dedican a especular mucho, a meterse atrás, y yo creo que ahí fue donde más le costó al Depor. Y te da la razón en tu argumento. Cuando un equipo te da el balón, pues al Depor le cuesta más. ¿Por qué? Porque no tiene jugadores para llevar el peso de los partidos. Le es más complicado. Pero claro, es que yo creo que esta temporada esas van a ser las excepciones. Lo vimos el otro día. Llega el Betis a Riazor y en los primeros 20 minutos 235 pases enlaza. Camino de batir el récord del Barça de Setién en el año 2020, que estuvo por encima de los 1000 pases en un partido. No, ¿por qué? Porque no se te va a venir a encerrar, y como el Betis van a ir muchos más equipos, con lo cual yo creo que no debería tener ese problema que en otros años que era más palpable, ¿no? Que cuando ibas fuera de casa te encontrabas más cómodo que jugando en casa. Por eso me sorprende esta estadística. Bueno, es verdad que llevamos muy pocos partidos, solo son 7, y seguramente al final de temporada el Depor acabará sumando más puntos en casa que fuera. Eso quiero pensar.
1: Yo no lo tengo claro, si soy sincero, aunque es muy cierto lo que dice Iván, de que por ejemplo este año vamos a ver muchos equipos que vengan a casa y te intenten dominar en casa y que te den esa posibilidad de jugar con espacio. Lo vimos, sin ir más lejos, el fin de semana en la primera parte frente al Betis, aunque el Depor también tiene que aprender, porque en la segunda mitad, dominando el balón, fue cuando más complicó al Betis. Dicho esto, hay que ver las cosas en perspectiva, y por ejemplo el partido empieza 0-0 y la segunda parte empezó 0-1 para el Betis, que el Betis siempre dice, bueno, ya tengo algo que guardar y demás. Los resultados marcan mucho en los partidos y en los planteamientos y en las sensaciones que tenemos a veces y lo que dicen muchos aficionados, ¿no? ¿Por qué no jugamos siempre como jugamos en la segunda parte contra aquí este? ¿O por qué no jugamos siempre como jugamos en la primera contra este? Porque los partidos duran 90 minutos, son diferentes y el rival también juega. Y a veces, pues tu plan no te sale de inicio o te sale mejor después, o el partido marca que cuando el otro equipo tiene algo que defender, que eso es ley del fútbol, pues evidentemente parezca que el que va por detrás puede tener más capacidad de dominar el encuentro. Igual el otro es el que se está pues dejando dominar un poco más, porque al final en primera división cualquier equipo te puede matar a la contra, ¿eh? Hasta los que mejor juegan, tú mira el Barça, te puede dominar, pero como le des espacio, vamos, ya no necesita el balón también para marcarte. Es el ejemplo más claro y seguramente el más fuera de mercado para el resto de rivales, pero es así. Por acabar con lo de, bueno, no sé si quieres decir algo más de esto, porque ahora vamos a la estadística que no me gusta nada. ¿Quieres decir algo más de todo esto, Iván?
2: Sí, no, tiene razón en lo que comentas, y solo añadir una cosa, y es que científica y físicamente imposible que un equipo juegue a la máxima durante 90 minutos. Entonces lo que hacen los equipos muchas veces es elegir momentos, ¿no? Sí. Cuándo apretar más, cuándo menos, cuándo meterse un poco más atrás, y por ahí también se explica muchas veces el tema este, ¿no? Que al final no es tan fácil como comentas de decir, oye, ¿por qué no jugamos siempre así? Porque jugar siempre al máximo nivel es imposible. Entonces, si el Depor hubiera salido como salió en la segunda parte, en la primera, pues igual en el minuto 60 estaba medio equipo acalambrado y le acabarían pasando por encima. En
1: este sí, o igual con 0-0 te gana la primera parte el Betis a la contra. Eso nunca
2: también,
1: lo sabes.
2: Sí, sí, que de hecho en la segunda pudo hacerte el...
1: Que pudo matar. Claro. Porque nos quedamos con que el Depor y empatamos y pudimos ganar, es cierto, pero el Betis pudo marcar el 2-0. Tuvo un balón al larguero y tuvo una ocasión clarísima de Abde. Sin duda. La estadística que no me gusta nada y que venimos hablando de ella y que... es por donde creo que el Depor todavía tiene margen de mejora, que podemos ir a más, que es un gran inicio, pero podemos ir a más, es porque hemos encajado en todos los partidos. O sea, nos han marcado gol todos los rivales, son 7, todos nos han marcado gol. Y claro, podemos ir, por ejemplo, a la clasificación, y no es que nos haya marcado el Barça, el Real Madrid, tal, nos ha marcado el Málaga, que va último, nos ha marcado el Valencia, que va penúltimo, nos ha marcado el Elche, que va antepenúltimo, nos han marcado hasta los 3 equipos de descenso. Esto algo dice, ¿no?, de que el Depor por ahí, evidentemente, tiene margen de mejora.
2: Sí, no, totalmente. En cambio, tampoco es que sea de los equipos que más encajan, ¿no? En cuanto a número. Pero sí que en todos los partidos te han metido algún gol. Solo hay 5 equipos en la liga que les ha pasado esto, que no han conseguido mantener ninguna portería a cero. Y el Depor es uno de ellos. Bueno, es algo que tiene que mejorar. Sobre todo porque si luego haces una recopilación de un vídeo de los goles recibidos, pues bueno,
1: no,
2: es un poco...
1: Ya no hables de eso.
2: No, es un poco para llevarse las manos a la cabeza.
1: Porque, vamos, hemos regalado el 80%. Que yo sé que siempre hay errores en los goles y demás, pero es que algunos son muy evitables. Y los que no nos han marcado. El pase de Villares que remata Chupe al larguero. Frente al Getafe regalamos 3 goles en el inicio del partido. 3 ocasiones clarísimas de gol. Afortunadamente solo entró una y estaba en fuera de juego Iván Azón. O sea, lo que hemos regalado y que no nos ha costado gol. Y lo que hemos regalado, y evidentemente cuando regalas tanto, algo te cuesta goles. Algunas razones te van a costar goles, y es lo que le ha pasado al Depor, sí.
2: Sí, afortunadamente, por ser optimistas, yo creo que es algo que debería ir a más, mejor, no, sí, no a peor.
1: Hombre, a ver, en algún partido vamos a dejar la portería a cero, eso estoy seguro.
2: Sí, no...
1: Y no sé porque... en cuántos, pero en algunos sí.
2: Sí, pero sobre todo por el hecho de que al final el líder de la defensa, que es Jiménez, llegó hace un mes, o menos de un mes, con lo cual tendrá que asentarse, coger galones y mejorar todo este rendimiento. Yo creo que ya ha dejado síntomas de que así puede ser. Y luego que los otros dos centrales en los que más confíes, como son Nouby y Ede, están debutando en primera división y son muy jovencitos, y también tendrán que ir mejorando, tendrán que ir aprendiendo un poco el oficio, y más al lado de Jiménez. Con lo cual, bueno, yo creo que podemos ser optimistas en que en ese aspecto, bueno, deberíamos mejorar, o toquemos madera para que así sea.
1: Y hemos encajado en todos los partidos, salvándonos de muchos goles el portero. Es cierto que, por ejemplo, frente al Villarreal, pues no está bien el primer gol, y ha tenido igual alguna jugada en la que no está demasiado bien en la liga, pero creo que si ponemos en una balanza, se inclina claramente el peso hacia las ocasiones en las que ha salvado goles para el Depor. Y aún así hemos encajado en todos los partidos. Por ahí tiene margen seguro el Depor de mejoría, porque hasta el momento ganado dos partidos, solo hemos perdido uno, pero hemos empatado cuatro. Claro, es que cuando te marcan gol ya tienes que marcar tú uno para empatar, y si te meten dos, dos para empatar, vamos, matemática pura y lo que todos sabemos. Portería cero garantiza el empate y a partir de ahí te deja más cerca de las victorias. Iván, en un par de minutos, porque me tengo que ir también al baloncesto, que empieza ya el fin de semana, que contamos del, bueno, no sé si quieres decir algo más del equipo masculino, algo que se nos quede en el tintero, y si no hablamos ya del femenino, que consiguió la primera victoria en Granada, además por 3-0, y ya prácticamente lo decidió Milen en la primera media hora de juego.
2: Sí, la verdad es que fue un poco vendaval, porque fue un 0-3, pero sinceramente, si ese partido acaba 0-5, 0-6, 0-7, o sea, no, tampoco podrían tener muchas quejas las jugadoras del Granada, porque la verdad que fue sorprendente, por lo menos para mí, y sorprendente en forma positiva, la superioridad, ¿no?, del Depor, porque generó muchísimas ocasiones y muy claras, apretando arriba, robando y marcando. Además, bueno, fueron tres, pudieron ser alguno más, pero para un equipo que no había marcado ningún gol hasta ahora, hay que recordar el dato, pues oye, al final vas a Granada, ganas 0-3 y pasas de estar en descenso, pues bueno, a ver ya las cosas con un poco más de optimismo. Bueno, lo veníamos diciendo ya las últimas semanas, que sí, que el equipo estaba en abajo, pero que una, el calendario había sido complicadete, y otra, el equipo es nuevo, o sea, el entrenador
1: muy nuevo,
2: claro, es que ha cambiado prácticamente todo, o sea, apenas hay jugadoras del año pasado, con lo cual, pues bueno, también había que darles ese margen para el crecimiento. Esperemos que ahora se confirme en los siguientes partidos, pero sin duda esta victoria en Granada y del modo en el que fue, pues bueno, va a reforzar muchísimo el trabajo de todos y también va a dar confianza para eso, para seguir levantando el vuelo, porque recordemos que a diferencia de lo que sucediera en la otra etapa en Primera División, ahora este gran cambio en la plantilla fue también porque se quiere dar un paso más, quiere decir que no se quiere ser un equipo que se limite a estar ahí en la zona media baja de la clasificación sufriendo. Entonces se ha apostado por mucha juventud, mucha jugadora joven que tiene que ganar peso en estos próximos años. Sin ir más lejos, hay dos jugadoras que están en el Mundial Sub-20 y
1: Marisa y Ainhoa.
2: Marisa y Ainhoa, que además, bueno, la selección sub-20 que está haciendo un gran papel en el Mundial y que está ahí en las rondas finales. Con lo cual, bueno, eso, el Depor a banca hay que darle un margen para seguir creciendo, porque la idea es ir a más.
1: Sí, no, y de hecho la victoria es importantísima porque saca al Depor de esas posiciones de descenso y demás, todavía está cerca, es duodécimo, tiene solo 2 puntos de ventaja, pero como esto ha arrancado hace nada y son 4 partidos los que llevamos, estás, por ejemplo, a un partido a 3 puntos del cuarto, que es el Athletic Club de Bilbao, o a 2 puntos de un transatlántico como es el Atlético de Madrid, o sea que está a tiempo, evidentemente, el Depor a banca de empezar a subir posiciones en la tabla, de ir encarrilando la temporada, y para eso era importante ganar, y para ganar no es que sea importante, es imprescindible hacer gol, o si no se lo tiene que meter en propia el rival, y el Depor, como dice Iván, no había hecho ni un gol en 3 jornadas y se desató en Granada con ese 0-3 y sobre todo la tranquilidad de volver a verte ahí ya fuera de descenso, 4 puntos, ir sumando, y antes de que el fin de semana el equipo juegue en casa el domingo a las 6 en Riazor frente al Español. ¿Qué contamos del Fabril, Iván, que empató en el campo el Athletic Club de Bilbao, un partido en el que siempre en el resultado tuvo que empatar el primer gol, el 1-0, luego el 2-1, llegó con 2-2 y no lo ganó de milagro en el descuento?
2: Sí, pero bueno, para ponerlo en contexto, el Athletic, a diferencia de otros años, sí que tiene un buen equipo para pelear en la zona alta de la tabla. De hecho, era segundo antes de empezar el partido. Quiero decir que no es que haya ido a visitar al Athletic que está abajo sufriendo como otros años pasaba, ¿no? Sabemos que, bueno, esto pasa mucho con los filiales, ¿no? Que cambian mucho las camadas, las generaciones y bueno, van fluctuando, ¿no? A veces hay mejores momentos, peores. Bueno, pues este es un momento bueno para el Athletic. Y sí, dentro de ese contexto, la verdad, bueno, demuestra buena capacidad de reacción, que es algo que ya que en el primer equipo también se manifiesta, ¿no? Quiero decir que no le afectan los goles, que si te ves por debajo, tienes armas y argumentos para reaccionar. Y en ese sentido, pues un poco los veteranos, por así decirlo, ¿no? Sí, podemos hablar de veteranos en un filial, pero bueno, pues están tirando un poquillo del carro, ¿no? Jugadores como Martín Ochoa, como Adrián Guerrero, como Kevin, como Rubén López, pues bueno, están tirando también un poco de galones porque ellos ya tienen experiencia en jugar en Primera Federación y en estas primeras jornadas son los que están salvando un poquillo la papeleta del Fabril. También por destacar Mardones, que estuvo, bueno, volvió lesionado de su cesión en el Racing de Ferrol, se perdió toda la pretemporada, pues ya pudo jugar por primera vez de titular, que es otro de los veteranos, entre comillas, que también tienen que tirar del carro, porque lo comentábamos en las últimas semanas, el Fabril es un recién ascendido, su objetivo, por supuesto, es la permanencia, pero yo creo que hay muy buen equipo y esta liga es tan igualada que no hay que perder de vista tampoco las posiciones de arriba, porque yo no descartaría que den un susto. Y bueno, y este último partido pues fue un poco la confirmación de eso, que entre un buen Atleti consigue empatar dos veces y, como dices, pues al final pues incluso hasta pudo haberse llevado el partido.
1: Pues lo que está claro es que Iván tiene mucha fe en el Fabril, ya nos lo decía la semana pasada, sí. Y que lo ve incluso para algo más que para la permanencia, sí, sí.
2: Sí, sí, no, y lo dije ya con cero puntos y con uno.
1: Y con uno.
2: No sé, yo miro uno por uno los jugadores y sobre todo la enorme plantilla que tiene el Fabril y me transmite uh-huh. muy buen feeling. Al final esto es fútbol y bueno,
1: sí, luego
2: al final
1: va del día a día y de fin de semana a fin de semana, pero
2: claro,
1: siempre pero, piensas por dónde pueden ir las cosas, ¿no?
2: Sí, pero bueno, me transmite muy buen rollo este equipo, me parece que tiene muchísimos argumentos y además con todas las lesiones que tiene y que hay jugadores importantísimos que tienen que aparecer próximamente. Noé Carrillo, Manu Ferreiro, no sé, jugadores de primer nivel para la categoría y seguramente para algo más que para la Primera Federación y que aún no han aparecido y que tendrán que hacerlo próximamente. Dipanda, que el año pasado nos dejara unas sensaciones buenísimas, metiendo goles, tal, también está lesionado. Bueno, hay una serie de jugadores que tienen que ir apareciendo y luego los jóvenes que irán también asomando poco a poco, aprovechando que hay ese grupo de veteranos que ahora tienen que tirar del carro en este primer tramo.
1: Pues me subo al barco de Iván, a ver si tiene el Fabril una buena temporada. La verdad es que tenemos mucho jugador de calidad ahí en el filial. Hasta la semana, Iván, mil gracias.
2: Muy bien, hasta la semana.
1: Gracias, Iván Antelo, compañero de La Voz, que se pasa por aquí cada martes, y hoy os recomiendo que os leáis ese reportaje. Hemos estado hablando un poco de lo que dice la estadística del Depor. Dice básicamente en estas primeras jornadas que el Depor ha acertado mucho de cara a portería y que es un equipo que ha intentado también correr en muchos de los partidos. Le ha costado más tener la posesión en los mismos, aunque el otro día frente al Betis, gran segunda parte, de lo mejor del año, seguramente, y teniendo balón frente a un equipo de Liga de Campeones. Mucho trabajo por delante para el técnico, o muchos días, mejor dicho, para trabajar por delante para el técnico, hasta que volvamos a tener fútbol, y en eso está el equipo. Mañana vuelve a los entrenamientos, jueves también entrenamiento, viernes partido frente al Penafiel, sábado y domingo descanso, y de nuevo la semana que viene, pues será una semana sin fútbol. Con Blanco Sanz contamos la información del Depor, enseguida nos vamos al baloncesto, y luego damos también un apunte de pádel.
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1: 10 minutos para llegar a las 3 de la tarde y hay que empezar a hablar ya en esta semana de baloncesto, porque el sábado a las 9 debutaremos en la Liga CB en esta temporada, la segunda en la historia del básquet Coruña, el regreso a la élite, y lo haremos jugando en la pista ni más ni menos que del Barcelona, partido por todo lo alto. En nuestro debut histórico en la Liga CB en la anterior temporada habíamos empezado jugando en casa con el Real Madrid y habíamos ganado. Luego la temporada fue como fue. A ver si podemos empezar también ganando en Barcelona, sería una sorpresa seguramente, o sin el seguramente, y luego también acabar la temporada de otra manera, porque esto va de mantener la categoría cuando acabe la liga. Mañana hemos quedado mañana con Carles Marco, con el técnico, estará con nosotros aquí sobre las 2 y 10 de la tarde, desde primera hora, para poder hablar con calma, y mañana hablaremos un buen ratito de baloncesto, pero hoy queríamos saludar a José Manuel Fernández para que nos cuente un poco qué sensaciones le dejó el debut en casa, en el Palacio de los Deportes, el estreno en casa, en lo que fue el trofeo Teresa Herrera, que ganó por un punto el Básquet Coruña el pasado viernes a Manresa. Hola José, buenas tardes.
5: Hola, buenas tardes.
1: ¿Te gustó el equipo?
5: Sí, sí, lo que pasa es que la sensación es un poco, que es un sube y baja, ¿no? Y si me estuvo muy bien el principio, los dos primeros cuartos, en el tercero un bajón, en el cuarto ha acabado compitiendo muy bien. Bueno, lo importante y el resumen de todo es que compitió con un equipo que va a jugar competición europea, que fue décimo el año pasado, que es verdad que ha cambiado mucho respecto a la temporada pasada, pero tú también has cambiado mucho, ¿no? Y bueno, que ves las posibilidades de que hay bastante margen de mejora, ¿no? Que hay, bueno, pues nos ofreció una buena imagen lo que viene haciendo desde el principio de la pretemporada, pues Alonso, el propio Condit. Los dos lituanos pues quizás estuvieron más irregulares ese día. Bueno, pues Dimitro también, yo creo que sabes que te va a echar una mano. Silins empezó a aparecer un poquito, fue su primer partido, el único que ha jugado toda la pretemporada, jugó de 4, de 5, fue intercambiándolo, y se ve que es un jugador que intimida, que tiene buena mano, aunque el otro día tampoco le entraron los tiros, pero bueno. Bueno, hay defectos supongo que a corregir, típicos de pretemporada. Este equipo quiere jugar a toda velocidad, en transiciones rápidas. Se perdieron muchos balones en esa situación, yo creo que bastante más de lo normal. Tuvo algunos problemas con el rebote defensivo, sobre todo en el tercer cuarto. Bueno, pero a todo eso se repuso y fue capaz de ganar por un punto a Manresa. Entonces eso quiere decir que está en esta liga y que puede competir perfectamente y que habrá jugadores que van a ir dando poco a poco más.
1: A mí es la sensación que me da, ¿no?, de la pretemporada. Al final has jugado con 4 ACBs, le has ganado a 2, has perdido con 2, no has perdido con ninguno de 20, tampoco le has ganado a ninguno de 20.
5: Bueno, ¿estás ahí? También está Obradoiro, que se le ganó el primer partido, aunque bueno...
1: Obradoiro, bueno, primer, sí, también.
5: Era un primer partido un poco todavía ya... 5 los dos, ¿no? A lo mejor todavía ese es menos significativo.
1: Sí, pero es verdad, sí, que me olvidaba yo del primero, que había muchas ausencias y demás, y fueron Obradoiro, Breogán, Bilbao, Burgos y Manresa. Le has ganado a los dos gallegos, Obradoiro, Breogán y a Manresa, y has perdido con Burgos y con Bilbao.
5: Eso es.
1: Estás en la pelea.
5: Yo creo que sí, habrá... seguro que se debe ir a más, porque bueno, este es un equipo, la mitad es nuevo y los jugadores que van a ser importantes son más importantes, se supone, son nuevos, pero y que tienen que adaptarse. Bueno, pues es un sistema muy particular, que es el de, y a un estilo muy particular, que es el de Carles Marco. Saben que todos van a ser importantes, que todos van a jugar, y es una situación a lo mejor muy nueva para casi todos, ¿no? Y todos veces la necesidad de mejorar. Yo creo que todos tienen mucho que ganar, ¿no? Los dos lituanos, uno porque vuelve a España, el otro porque es su primera salida, Dimitro porque, bueno, pues siempre se ha esperado más de lo que ha dado y es una muy buena oportunidad de hacer para él. Condit, yo creo que es, bueno, yo creo que a mí, la verdad es que es un jugador que me gusta muchísimo. No sé al final lo que sucederá con esto. Alonso, pues es otro jugador que está también en bueno, pues después de de avanzar muchas cosas en Alemania, sigue creciendo y nos parece un jugador que puede levantarnos de la silla, ¿no? En muchas ocasiones, ojalá sea así.
1: Veremos, porque luego el fuego real aparece, empezará a partir del fin de semana. Pero las sensaciones de pretemporada no son malas y veremos qué nos cuenta mañana aquí el técnico del Básquet Coruña, Carles Marco, que estará con nosotros desde primera hora aquí en el programa. Así que mañana hablamos con él, José, y estamos un ratito hablando de baloncesto.
5: De acuerdo. Muy
1: gracias.
5: Bien.
1: Hasta mañana, José.
5: Hasta mañana.
1: Porque mañana hablaremos con calma con Carles Marco en esa primera media hora del programa para que nos cuente un poco cuáles son las sensaciones en el equipo. Ahora nos vamos rápidamente a hablar de pádel y antes de nada saludamos a Juanjo Pais. Hola, Juanjo. Buenas tardes.
6: ¿Qué tal, Mario? Buenas
1: tardes. Nos ha mandado un audio Mateo García. Cuéntanos un poquito porque es un chico joven que promete y mucho.
6: Sí, sí, promete y mucho. Fíjate que hace unos días hablamos con Mateo García de los Reyes y hablábamos de ese 20 aniversario de toda una institución como es el Club de Pádel Narón, y bueno, en este caso, como dices, Mateo García de los Reyes, Rey Cabarcos, ha conseguido un buen resultado en el CIP de menores en Portugal, y nos comentaba esto sobre su participación.
7: En estos primeros meses hice muy buenos resultados. Me lo pasé muy bien y disfruté mucho. Gracias a mi padre fui a todos esos torneos y a toda mi familia, porque sin ellos no podría ir. Me metí entre los 10 primeros de Europa y para mí es un orgullo bastante grande porque actualmente estoy de 9 y yo creo que ese ranking lo puedo mejorar. Aún falta un poco de año por delante y a ver, estoy esperando a mi familia porque es el máster en Dubai, el máster final, entre los 16 primeros mejores de Europa y yo estoy dentro de ellos.
1: Sí, sí, y se puede ir a Dubai, a ver si puede ir finalmente, Juanjo, porque estamos hablando ya eso, está noveno, los 16 mejores de Europa van a jugar el máster en Dubai.
6: Sí, sí, es bueno, una suerte también la familia García de los Reyes trabajando ya para mantener la estirpe de jugadores gallegos.
1: Está por aquí también Pío Otero, que ha ido con la selección también a un campeonato de menores. Hola, Pío, buenas tardes.
8: ¿Qué tal? Muy buenas, Mario.
1: Como seleccionador, ¿y qué nos cuentas? ¿Cómo os ha ido? ¿En dónde fue?
8: En Las Palmas.
1: En Las Palmas, que me lo había dicho antes Juanjo y de hecho lo tenía por aquí apuntado. ¿Cómo os fue?
8: Pues bueno, lo primero, darle la enhorabuena a Mateo, que es uno de los jóvenes valores de la cantera gallega y desde aquí darle la enhorabuena por esos buenos resultados.
1: Que cada vez hay más, ¿eh? Porque empezábamos aquí hace unos años a hablar de pádel y había algún joven que destacaba, Yago Fuerdal, ahora cada vez hay más.
8: Moviendo más. De hecho, bueno, hay de edad que aún no van con la selección de menores, porque bueno, la primera categoría es infantil con 13-14, que a veces va algún alevín, pero bueno, son uno de los posibles que se va a incorporar en breve, pues es él y algunos otros que están haciendo muy buen papel.
1: ¿Cómo os fue en Las Palmas, Pío?
8: Pues en cuanto a la selección masculina, celebró el subcampeonato de segunda categoría, lo que dio el ascenso a primera para el año que viene, que es la verdad es que es un mérito porque hacía bastantes años que no había una selección de menores en la primera categoría, y la selección femenina no logró el ascenso, estuvo cerca de meterse en opción de poder subir, pero bueno, al final no logró esa opción y no pudo subir, pero bueno, hizo un buen papel también.
1: Sin duda, ¿no, Juanjo? Gran papel de las selecciones de menores.
6: Sí, sí, es un gran papel, como hablábamos ahora con Mateo, el propio caso de Iago Fuertes de hace unos años y todo esto, pues también viene muy bien para el pádel gallego tener estos buenos resultados en las selecciones inferiores. No sé qué va a ser lo siguiente, Pío, en las categorías inferiores, en las selecciones de menores.
8: Pues bueno, ahora próximamente, bueno, la semana que viene, o sea, este fin de semana es el campeonato absoluto y la semana que viene, el fin de semana siguiente, el primero de octubre, hay un campeonato en Santiago del circuito gallego de menores en Padel Prix.
1: El absoluto.
8: Y también, bueno, la selección absoluta disputa su campeonato de España de selecciones absolutas en ese fin de semana, el 3 y 4.
1: Y decías, Pío, que este fin de semana es el campeonato absoluto de qué?
8: El campeonato gallego absoluto de parejas.
1: Ah,
8: en,
1: vale.
8: En Ames.
1: Vale, vale.
9: Y Mario, será del 18 al 27, ya está publicado el cuadro de previa, que es del 18 al 20. Uh-huh. Y el cuadro final, que será del 25 al 27, será en Ames Padel Center. La entrada es libre y gratuita, así que invitamos a todos los oyentes que quieran pasar por las instalaciones, pueden pasar a ver las mejores palas del pádel gallego actualmente. Y bueno, pues ahí se podrán ver muy buenos partidos.
1: Buena cita también para el fin de semana. Vamos hablando, Juanjo, gracias. Pío, muchas gracias.
8: Venga, gracias a vosotros.
1: Un abrazo para Juanjo y para Pío, porque son ya las 3. Nos vamos mañana, más deportes aquí desde las 2 en Radio Bod. Mañana estaremos aquí con el entrenador del Básquet Coruña para que nos cuente cómo pinta la temporada. Hasta mañana, adiós.
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1: Saludos amigos, muy buenas tardes. Bienvenidos un día más a La Salud Natural. Saben que estamos con todos ustedes en directo y que siempre tenemos nuestro teléfono abierto durante todo el programa. Si quieren realizar sus consultas, este es el número que tienen que marcar, 981 13 44 33. Ya saben también que disponemos de un contestador automático donde pueden dejar su nombre y número de teléfono para que nosotros les llamemos. Este es el número del contestador, 902 13 44 33, y también a su disposición el correo electrónico para que nos hagan llegar por esa vía las consultas. Nuestro correo es lasaludnatural@radiovoz.es, y todas sus consultas van a ser atendidas por el doctor Domingo Pérez León, especialista en medicina natural y especialista en medicina antienvejecimiento, al que ya saludamos. Doctor, muy buenas tardes.

0: Pues estamos esperando la conexión con el doctor Domingo Pérez León y ya les digo que tenemos un correo electrónico a su disposición donde nos pueden hacer llegar todas sus consultas, lasaludnatural@radiovoz.es. Y también en el contestador automático nos pueden dejar su nombre y número de teléfono, pero también, si les resulta más cómodo, pueden dejar directamente sus consultas. Este es el teléfono del contestador, 902-13-44-33. Y si las consultas son en directo, pues ya pueden incluso empezar a marcar el 981-13-44-33. Ya saben que tanto el doctor Domingo Pérez León como el doctor don José Luis Vázquez van a atender todas sus consultas. Bien, pues ya le damos la bienvenida al doctor Domingo Pérez León. Doctor, muy buenas tardes.
1: Muy buenas tardes, Magdalena.
0: Pues vamos sin más demora con las consultas que nos han ido llegando, tanto a nuestro correo como al contestador automático. Le escribe José Antonio y dice que lleva más de 2 meses con diarreas, con náuseas y con falta de apetito. Tiene próximamente una colonoscopia, pero todavía no tiene los resultados. Le pide una recomendación.
1: Bien, sí, la verdad es que últimamente estamos encontrando un grupo importante de la población que presenta diarreas, a veces náuseas, a veces también dolor acompañado de dolor abdominal. Sí. Entonces es posible que algún virus del tipo rotavirus esté de alguna forma alterando y perturbando la microbiota intestinal y puede de alguna forma producir estos síntomas. Entonces, si tiene proceso diarreico, vamos a indicarle un preparado que se llama Saccharomyces boulardii, Saccharomyces boulardii, de 300 miligramos, que estimula la inmunoglobulina A dentro de todo lo que es la estructura mucosa del intestino. ¿Y qué es la inmunoglobulina A? Es una defensina, es decir, que nos ayuda a defendernos contra patógenos que pueda haber en este momento en el intestino. Tendría que tomar el Saccharomyces boulardii de 300 miligramos, una cápsula 5 minutos antes del desayuno, de la comida y de la cena. Sí. También en estos casos suele ir bien aportar L-glutamina, unos 8 gramos disueltos en agua a media mañana, 8 gramos disueltos en agua a media tarde. Sabemos que la glutamina es el carburante del enterocito y del colonocito, es decir, de las células estructurales del intestino delgado y del intestino grueso. Entonces, tomar esta dosificación, esto hace que las heces estén más espesas. Y después también para mejorar el tema del apetito, yo aquí le aconsejaría el Royal Provite 5000, es una jalea real de alta potencia. Y puede tomar, en este sentido, pues una ampolla en ayunas diaria durante 2 semanas, 3 semanas, 1 mes, lo que necesite, hasta que se encuentre mejor el estado general, pero también que le estimule de alguna forma ese apetito. A nivel macronutricional, evitar alimentos que inflamen a nivel del intestino, evitar el gluten, evitar los lácteos o la caseína, el gluten de los cereales, evitar también algunas saponinas que encontramos en la patata, en las legumbres. Por eso muchas veces cuando ingerimos legumbres sentimos que por la tarde hay gases y hay como malestares a nivel del aparato digestivo. Es mejor evitar este tipo de alimentos. Para ello proponemos la dieta paleolítica, que es una dieta sencilla, fácil de realizar y que no genera procesos de inflamación directamente a nivel intestinal. Entonces, bueno, pues esta sería la propuesta terapéutica. Y por cierto, que revise los niveles de vitamina D, porque la vitamina D mejora el trofismo correcto de las células mucosas del intestino. Y si tenemos por debajo de 30 nanogramos mililitro la vitamina D, pues esto ya puede estar suponiendo un problema para todo lo que es la estructura mucosa del intestino. Si siente y percibe que tiene cierto grado de nerviosidad, porque a veces también los nervios producen cortisol, el cortisol destruye las bifidobacterias del intestino, y eso genera una disbiosis, una perturbación del equilibrio de la microbiota intestinal. Entonces, preparados como el Cervical Plus, que aporta por un lado el triptófano, y sabemos que el L-triptófano que contiene el Cervical Plus induce la formación de serotonina. Fíjate, el 80% de la serotonina total del organismo la producimos y la fabricamos a nivel del segundo cerebro, que es el intestino. El cerebro 1, que tenemos alojado en el cráneo, pues solamente produce 5% de serotonina. La verdad es que no le hace falta más. Y el 15% restante lo produce la piel, porque la piel es el tercer cerebro. Pues bien, como el 80% de la serotonina se produce en el intestino, necesitamos el aminoácido precursor, que es el triptófano, porque la serotonina a nivel intestinal produce calma, relajación y sosiego del intestino. Entonces, un apoyo nutricional con Cal Plus, una cápsula unos 5 minutos antes del desayuno, de la comida y de la cena, pues sí, estaría muy, muy indicado en ese proceso de recuperación del equilibrio nervioso del aparato digestivo. Pues vamos a ver si con todo esto recupera su salud digestiva, porque claro, esto es muy incómodo, esa diarrea, esa náusea, esa molestia abdominal, esa falta de apetito. Bueno, pues son síntomas que pueden aparecer cuando tenemos infecciones por rotavirus a nivel intestinal, o también por una disbiosis o una alteración de esa microbiota intestinal inducida o provocada por trastornos o problemas de tipo psicoemocional.
0: De acuerdo, doctor. Pues vamos con la consulta que le hace María Jesús. Es una consulta doble, una para ella y otra para su marido. Para ella le pregunta, doctor, si le puede recomendar algo para los sofocos.
1: Para los sofocos, sí. Bueno, sabemos que la mujer cuando llega a la menopausia deja de producir estrógeno dentro de la estructura ovárica, porque ya el ovario ya no responde. Y a veces, no todas las mujeres, pues, sienten, perciben esa sensación de sofoco, sensación de calor, calores y sudores diurnos y nocturnos. Pues sí, aquí le puede venir muy bien Fisiomen Meno, de menopausia, Fisiomen Meno, una cápsula 5 minutos antes del desayuno, de la comida y de la cena, es decir, sí, 3 veces al día. Y esto yo creo que le aliviará rápidamente esa sensación de sofoco y si es posible que pueda tener también sudoración nocturna.
0: Uh-huh, de acuerdo. Y para su marido le pregunta, porque es diabético y está tomando metformina, y le pregunta si puede tomar Divecol Gluco a la vez y también si puede tomar la miel de manuka.
1: Bien, la miel de manuka es un poquito dulce. Yo casi le aconsejaría mejor que no tome la miel de manuka, pero el Divecol Gluco, como contiene berberina, que es, actúa como una metformina natural, contiene también el ácido alfa-lipoico, que mejora la utilización de la glucosa, con lo cual esto ayuda a disminuir los niveles de glucosa. Y también contiene el picolinato de cromo, que mejora la sensibilidad de los receptores a la insulina, con lo cual lo que generamos con esto es que la insulina cumple mejor con su función de introducir la glucosa al interior de la célula para que pueda ser utilizado como fuente de energía. Entonces lo puede combinar el Divecol Gluco con la metformina que pueda estar tomando y, muy importante, la dieta. Si quiere, pues que nos pida la dieta paleolítica o la dieta del índice glucémico. Y sabemos que el índice glucémico es la capacidad que tiene un alimento cuando lo ingerimos de aumentar en mayor o en menor medida los niveles de glucosa en sangre. Entonces, si partimos de un conocimiento previo de que ese alimento magdalena te va a aumentar los niveles de glucosa en sangre, evítalo. Entonces, claro, elegimos alimentos cuyo índice glucémico está por debajo de 40, que son muchísimos alimentos, magdalena, te puedes imaginar, y podemos seguir disfrutando de la mesa, eso sí, evitando esos alimentos que te van a subir demasiado los niveles de glucosa en sangre. Sí. Pero también tendríamos que recordar aquí, en este sentido, de que el ejercicio es un auténtico medicamento. Y ese medicamento, que es el ejercicio, cuando movemos los músculos, estos músculos gastan glucosa, con lo cual tiene un efecto hipoglucemiante muy potente. Entonces, un buen ejercicio, buenos complementos dietéticos, como puede ser el glicol gluco, más el tratamiento que le haya puesto su médico de cabecera, su endocrino, y hacer ese ejercicio y una buena dieta, que pida la dieta del índice glucémico, pues son recursos terapéuticos naturales para abordar el problema de la diabetes, sobre todo la diabetes tipo 2, o también llamada diabetes del adulto. Porque, vamos a recordarlo una vez más, Magdalena, sabemos que la glucosa, digamos, su punto de mira, su punto de adhesión, es el sistema cardiovascular. Esos 300.000 kilómetros de arterias, venas y capilares que recorren todo nuestro organismo. O bien, sabemos que cuando aumenta la glucosa en sangre, tiene un efecto nocivo de una sal, y podemos seguir disfrutando de la mesa, eso sí, evitando esos alimentos que te van a subir demasiado los niveles de glucosa en sangre. Pero también tendríamos que recordar aquí, en este sentido, de que el ejercicio es un auténtico medicamento. Y ese medicamento, que es el ejercicio, cuando movemos los músculos, estos músculos gastan glucosa, con lo cual tiene un efecto hipoglucemiante muy potente. Entonces, un buen ejercicio, buenos complementos dietéticos, como puede ser el glicol gluco, más el tratamiento que le haya puesto su médico de cabecera, su endocrino, y hacer ese ejercicio y una buena dieta, que pida la dieta del índice glucémico, pues son recursos terapéuticos naturales para abordar el problema de la diabetes, sobre todo la diabetes tipo 2, o también llamada diabetes del adulto. Porque, vamos a recordarlo una vez más, Magdalena, sabemos que la glucosa, digamos, su punto de mira, su punto de adhesión, es el sistema cardiovascular. Esos 300.000 kilómetros de arterias, venas y capilares que recorren todo nuestro organismo. O bien, sabemos que cuando aumenta la glucosa en sangre, tiene un efecto nocivo

0: el tratamiento que le haya puesto su médico de cabecera, su endocrino, y hacer ese ejercicio y una buena dieta, que pida la dieta del índice glucémico, pues son recursos terapéuticos naturales para abordar el problema de la diabetes, sobre todo la diabetes tipo 2, o también llamada diabetes del adulto. Porque, vamos a recordarlo una vez más, Magdalena, sabemos que la glucosa, digamos, su punto de mira, su punto de adhesión, es el sistema cardiovascular. Esos 300.000 kilómetros de arterias, venas y capilares que recorren todo nuestro organismo. O bien, sabemos que cuando aumenta la glucosa en sangre, tiene un efecto nocivo, tiene un efecto corrosivo, tiene un efecto lesivo directamente en los enteros vasculares, pero imagínate que esto sucede a nivel cerebral. Se obstruye por este fenómeno de corrosión, de inflamación de los endoteliomas vasculares, una arteria cerebral o un capilar cerebral. Pues esto te puede producir un ictus isquémico. Pero sí, a nivel de la retina, del polo posterior del ojo, que es una estructura vascular donde encontramos el nervio óptico, encontramos la retina, que es una estructura vascular, encontramos también la mácula, pues aquí puede producir una retinopatía diabética. También están descritos en la actualidad la aparición de cataratas diabéticas, también por afectación de la glucosa dentro del cristalino. Pero a nivel del corazón, fíjate lo que puede suceder. Esta glucosa va obstruyendo de forma lenta, gradual y progresiva las arterias coronarias, hasta que llega un momento que una de ellas se colapsa y eso te puede producir un infarto agudo de miocardio, no por colesterol, no por triglicéridos, sino por un aumento de la glucosa. Pero también a nivel del riñón, que recordamos más también que el riñón también es una estructura vascular, es una arteria y una vena que están comunicados entre sí. En el centro tenemos los glomérulos, que es donde solicitamos muchísimas veces el filtrado glomerular, que debe estar por encima de 60, y si este filtrado está por debajo de 60 y tenemos una creatinina ya por encima de 1.2 y tenemos la urea también por encima de la norma, o tenemos también el nitrógeno ureico por encima ya de 28, es indicativo de que ese riñón está claudicando, está alterado debido precisamente a esa alteración y perturbación de los endotelios vasculares que tiene nuestro riñón. Pero también tenemos que decir que a nivel de las arterias de los miembros inferiores también se pueden ver afectadas. Y entonces encontramos eso que se llama en medicina en la actualidad claudicación intermitente, o también llamada enfermedad de los escaparatistas. Son personas que caminan 50 metros y se tienen que parar. Entonces singular como que están viendo un escaparate cuando en realidad lo que están haciendo es repostar oxígeno. Si la parada se realiza al cabo de 500 metros o de un kilómetro, bueno, pues hay problema, pero no tanto. Pero si la parada se hace a los 30, 40 o 50 metros, indica que hay un problema ya de obstrucción de estas arterias de los miembros inferiores. Y no digamos el pilarético. Un pilarético, como que es una herida, pues con el tiempo se herida no cierra y puede comprometer el riego sanguíneo en el pie, produciendo infección, y a veces eso termina en la amputación de dicho pie. O sea que el tema de la diabetes hay que tener cuidado con él, hay que intentar cuidar la nutrición, la alimentación, el ejercicio, ayudar a nuestros complementos dietéticos nutricionales, y así de esa forma pues evitamos entrar en ese terreno fatídico que es la diabetes tipo 2, o también llamada diabetes del adulto.
1: Sí. De acuerdo, doctor. Pues vamos a recordar que estamos en directo, en nuestro teléfono abierto, por si quieren realizar una consulta al doctor Domingo Pérez León, con quien estamos conversando. Nuestro teléfono 981-13-44-33. Y doctor, le piden una recomendación para una oyente, para los análisis de su hijo. Dice que tiene 16 años y le sale el ácido úrico en 8,6 y los triglicéridos también muy altos, pero no nos da el dato. Le pregunta qué puede tomar.
0: Bien, el ácido úrico a veces también influye mucho la alimentación. A veces hay una tendencia genética a que aumente el ácido úrico. Pues los extractos concentrados de cerezas que nos ofrece Mundo Natural, Acid Uric,

0: es un ¿sí? preparado, hay que tomar una cápsula antes del desayuno, de la comida y de la cena, para ayudar a disminuir los niveles de ácido úrico. Evitar, es muy importante, los zumos de fruta, porque sí. la fruta contiene fructosa y se metaboliza en el hígado como hígado graso y también produce ácido úrico. Con lo cual es importante evitar los zumos de fruta, que a veces pensamos que es una cosa muy sana, pero sí. que puede terminar a través del metabolismo final en ácido úrico. Entonces, ácido úrico del mundo natural, que es un extracto concentrado de cereza, nos ayudaría a disminuir los niveles de ácido úrico, porque el ácido úrico hay que tenerlo en cuenta. Sabemos que es una molécula simpaticotónica. ¿Qué significa sí. esto, Magdalena? Pues significa que disminuyen las resistencias, perdón, aumentan las resistencias periféricas, y esto pues te puede producir problemas de hipertensión arterial por aumento de esas resistencias periféricas, en sí. cual la hipertensión arterial puede terminar en una hipertrofia del ventrículo izquierdo, y esto te puede llevar a una alteración, perturbación de las válvulas del corazón, y eso te llevaría a una insuficiencia cardíaca. Con lo cual es importante ya poner orden en ese desorden metabólico, y bueno, pues aquí nos puede ayudar el ácido úrico de mundo sí. natural, que es un extracto concentrado de cerezas, una cápsula antes del desayuno, de la comida y de la cena. Si tiene elevados los triglicéridos, pues aquí aconsejamos preparados que nos aportan los omega 3 DHA y EPA, o el omega 3 DHA, que contiene un 80% de DHA y un 20% de EPA. Sí. Y con estos ácidos grasos de la serie omega 3, que son ácidos grasos esenciales, tomando un gramo tres veces al día, o sea, un gramo con cada comida, cada perla tiene un gramo, o sea, que son tres perlas al día, pues poco a poco se puede ir regulando esos niveles de ácido úrico, de triglicéridos. Pero ojo, cuando el ácido úrico ha producido gota, pues sí. aquí también la cúrcuma en su estado liposomado, curcusán, una cápsula antes del desayuno, comida y cena, pues también tendría una acción antiinflamatoria para reducir ese proceso de dolor que conlleva los problemas de gota. Entonces, sí. bueno, pues esta sería un poco la propuesta terapéutica para este chico de 16 años, para que regule de alguna forma sus niveles de ácido úrico y triglicéridos, y por cierto, que cuide la alimentación, que pida si quiere la dieta paleolítica para que le sirva de referencia, y creo que con todo esto pues se encontrará mejor.
1: De acuerdo, muy bien. Le preguntan, doctor, también si se puede tener altos los niveles de selenio y los problemas que puede ocasionar.
0: O sea, que si se puede tener alto los niveles de selenio.
1: El selenio, sí.
0: Sí, se puede tener, depende, si es un poquito alto no pasa nada. Sí. Hay ciertas nueces de macadamia y algún tipo de nueces, son muy ricas en selenio. Tiene que estar el selenio muy, muy, muy alto para poder provocar algún problema. Pero si es un poquito elevado, y es muy raro tener el selenio alto, a no ser que lo estés tomando, porque gran parte de los terrenos de cultivo en la actualidad, de alguna forma, están muy bajos en selenio. Y fíjate que el selenio es muy necesario para que funcione el yodo en su funcionamiento del tiroides. Sí. Cuando hablamos de tiroides, hablamos de hormona tiroidea T4 y T3, y la T3 es realmente la que se activa desde el punto de vista terapéutico, y cuando no hay suficiente selenio, esta T3, que es la que realiza toda la función fisiológica, se va por otra ruta metabólica y se convierte en RT3, y la RT3 ya no es T3, con lo cual puedes tener un hipotiroidismo subclínico con niveles sí. de hormonas tiroideas normales. Entonces, ajá. el selenio es muy necesario para el funcionamiento del tiroides, para que esa T3 no se convierta en RT3, que es la inversa a la T3. Y, repito, gran parte de los terrenos de cultivo pues están bajos en selenio, y si tienes el selenio alto, o uno de los, pues porque lo estás tomando con complemento dietético, o puede ser que estés consumiendo nueces de macadamia, algún tipo de nueces de Brasil, que pueden contener altas cantidades de selenio.
1: De acuerdo.
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1: Continuamos conversando con el doctor Domingo Pérez León, nuestro teléfono abierto 981 13 44 33. Le escribe también un oyente, dice que es María, que le gustaría hacer una consulta porque su marido lleva un mes que le molesta mucho la parte de atrás, la parte de abajo de la espalda. Ha ido al médico y le han hecho unas radiografías. Pensaban que podía ser de la cadera, pero le dijo que la cadera la tenía bien y que era el cartílago, que se le había inflamado y tenía calcificación. Le recomendó unas pastillas que son antiinflamatorios y dice que no le sientan nada bien. Le pregunta si hay algún producto natural que le pueda ayudar.
0: Bueno, aquí en este sentido podemos aconsejarle nivel FLED, tomar dos cápsulas antes del desayuno y de la comida, y lo podemos combinar con el Plus, una cápsula antes del desayuno, de la comida y de la cena, y si se encuentra muy, muy dolorido, lo podemos combinar también con la cúrcuma liposomada, ese curcusán que nos ofrece el mundo natural, una cápsula 5 minutos antes del desayuno, de la comida y de la cena. Externamente, pues también se puede aplicar un tratamiento con la crema Artifil, que tiene efecto calor, y sí, este efecto calor pues también alivia el dolor por la parte externa, y combinándolo con la parte interna, le podrá aliviar y mejorar este problema. Recordarle también evitar ciertos alimentos que pueden enfriar el riñón, que son la patata, pimiento, berenjena, tomate y tabaco. Evitar estos alimentos hasta que de alguna forma mejore el dolor de la zona lumbosacra y cadera, porque sí, todo lo que enfría el riñón, Magdalena, afecta a las lumbares, a las caderas, a las rodillas y a los talones. Entonces, sí, evitar este tipo de alimentos, por lo menos hasta que se encuentre mejor, y de vez en cuando pues los puede consumir, pero no de forma reiterada y continuada en el tiempo.
1: De acuerdo, doctor. Bueno, pues con esta recomendación terminamos por hoy. Hacemos un alto para la publicidad y continuamos con otros contenidos. Muchísimas gracias, doctor.
0: Muy bien.
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1: Continuamos en directo con todos ustedes, estamos en la Salud Natural y es ahora el momento de acercarnos hasta Biotiendas Elixir. Lino Pérez, encargado de las biotiendas, muy buenas tardes.
10: Muy buenas tardes, Magdalena.
1: ¿Qué tal la semana? ¿Ha ido bien esa buena oferta de micofórmula para ganar en energía y ponernos a punto?
10: Efectivamente, Magdalena. Y hay que recordar a los oyentes que hoy además acaba esta oferta con el micofórmula de Bioverde Pharma.
1: Sí.
10: Y lo habíamos puesto la semana pasada porque, bueno, ya estamos en otoño, Magdalena. Sí, sí. Ya estamos en otoño, ya hemos abandonado el verano, por desgracia, hemos dejado el verano atrás.
1: Sí.
10: Y el micofórmula es un producto que le gusta mucho al doctor Domingo Pérez León porque es perfecto, ¿no?, para los cambios de estación.
1: Sí.
10: Porque a veces tenemos esa pequeña depresión otoñal y el micofórmula nos gusta porque es un buen adaptógeno. ¿Por
1: sí.
10: qué es un buen adaptógeno? Porque contiene el micofórmula el cordyceps, es el hongo adaptógeno que nos va a ayudar a manejar el estrés diario y además de mejorar también nuestro sistema cardiovascular. Además del cordyceps, contiene también la vitamina C con bioflavonoides,
1: sí.
10: que esto nos va a ayudar a mejorar la biodisponibilidad del vitamina C. Y además también contiene uña de gato, que es antiinflamatorio.
1: Ajá.
10: Así que por eso nos gusta mucho este micofórmula, por esa composición con cordyceps, vitamina C y la uña de gato. ¿Qué vamos a obtener gracias a tomar este micofórmula? Pues vamos a reforzar nuestras defensas,
1: sí.
10: va a aumentar nuestra energía,
1: uh-huh.
10: y gracias al cordyceps, pues que está indicado para esta depresión otoñal, pues nos va a aumentar un poquito la energía y a veces estamos un poquillo cabizbajos,
1: sí.
10: pues con el micofórmula, gracias al adaptógeno, pues nos va a pegar ese empujoncito para adelante, ¿no?
1: Esa energía que nos hace falta a todos para afrontar el otoño y estar preparados para lo que venga en el invierno.
10: Efectivamente, madre, nos va a ayudar porque además es que notamos mucho que hay muchos pacientes, muchos oyentes de Radio Voz que nos preguntan, pues que se sienten un poquito con fatiga y es una manera de paliarlo. Por eso también ya verás el producto que hemos puesto esa semana,
1: sí.
10: porque a veces tenemos fatiga. Entonces, gracias al cordyceps, vitamina C y este micofórmula nos puede ayudar. O si no, hay que atacarlo por otra vía. Puede ser a veces por niveles bajos de hierro.
1: Por ejemplo, sí. Siempre hace referencia al doctor el cansancio que da el tener el hierro bajo.
10: Efectivamente, porque ya sabemos que teniendo el hierro bajo, el hierro es el grupo hemo que traslada el oxígeno por nuestra sangre a todos los órganos de nuestro organismo.
1: Sí.
10: Así que tenemos que tener pues esos niveles altos de hierro. Por eso tenemos que evitar las anemias, tanto ferropénica o cualquier otra, ¿no? Los niveles bajos de ferritina nos van a producir también cansancio. Por eso habíamos puesto la semana pasada este microfórmula que acaba hoy,
1: sí.
10: con un 20% de descuento para ayudarnos para esa fatiga otoñal, esa depresión otoñal, con esa adaptógeno con el córdiceps, y esta semana vamos a empezar con el ferrovine más, también con un 20%. ¿Por qué? Porque tiene hierro, ferrovine más, ese grupo hierro, ese grupo ferro, para ayudar a nuestro organismo, ¿no?, a reducir la fatiga, porque puede ser por una vía o por otra, o sea, o necesitamos el córdiceps, pero también podemos, igual tenemos también los niveles de hierros bajos.
1: Interesante, entonces, la oferta que empieza justamente hoy, Ferrovine Max, con un 20% de descuento. Y recordamos que un 20% de descuento tiene también la oferta que termina hoy, Micofórmula de Laboratorios Bioverde Pharma, para ayudar en el estrés, en el cansancio y ganar en energía y en longevidad, que es un anti-aging muy potente, este córdices.
10: Efectivamente, es un autógeno, un hongo asiático, un hongo chino. Es más, a veces el doctor nos dice que el córdiceps lo utilizaban los emperadores chinos para estimular también el apetito sexual, y nos va a ayudar también, por supuesto, a regular los cambios de horario, etcétera.
1: Lino, supongo que Ferrovine Max uno al día, ¿no?
10: Efectivamente, Magdalena. ¿Por qué nos gusta el Ferrovine Max? Por varios motivos. Uno, lo que tú dices, la posología. Hay que tomar solo una al día y en el desayuno. Es un vial bebible, no hay que tomar ninguna pastilla. Después, otra razón por la que nos gusta, Magdalena, porque es hierro en forma de bisglicinato. Gracias a eso va a tener una muy buena tolerancia gástrica. Por eso, por la mañana, tomar por la mañana con, en ayunas, ese bisglicinato ferroso no nos va a provocar ningún tipo de molestia digestiva. Esa es la otra razón por la que nos gusta. Uno eso, y otra porque tomando uno por la mañana, y además no es una pastilla, sino que es un vial, nos va a venir muy bien. Y ya saben los oyentes que gracias al hierro vamos a mejorar pues esos glóbulos rojos, aumentando ese grupo hemo, ese grupo de hierro, para transportar el oxígeno a todo el cuerpo, ¿no? La hemoglobina es muy importante, y siempre a veces pues hay momentos tanto en la menopausia o a veces con la propia menstruación, pues también los oyentes les bajan los niveles de hierro, ese es un momento para, también para tomarlo, también esos cambios de estación, y nos van a reducir a la fatiga, ese cansancio, esa fatiga física y fatiga también mental, ¿no?
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1: Eso es. 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Cada uno puede elegir la que más le conviene.
10: 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Y también este año ya empezamos el año pasado a implementar el pago por Bizum.
1: Sí.
10: Es muy cómodo también a través pagan al mismo teléfono, siempre con el mismo teléfono. Hay que hacer las cosas fáciles, Magdalena.
1: Sí.
10: No podemos tener varios teléfonos para hacer encargos, otro teléfono para el Bizum, otro para los envíos, no, todo el mismo. Y así, pues cuando llega el pedido a su domicilio, pues ya no hay que buscar ni rascar el bolsillo, ni andar ahí buscando entre los botes, ni romper el cerdito.
1: Exacto.
10: Ya está pagado, ya está todo solucionado. Simplemente, pues eso, como decíamos, tanto muchas veces los oyentes nos piden productos que ha recomendado el doctor Domingo Pérez León en antena.
1: Sí.
10: Y otras veces, pues, también por los productos que tenemos de oferta.
1: Claro, lo que necesitan.
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1: 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Dos buenas ofertas, Lino, que nos ponen como siempre a punto. Muchísimas gracias.
10: A ti, Magdalena. Y un saludo a todos los oyentes. Hasta la semana que viene.
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1: Continuamos en directo con todos ustedes, nuestro teléfono abierto 981-13-44-33, porque recibimos ya al doctor don José Luis Vázquez, que ya saben, atiende todas sus consultas. Bienvenido, doctor, buenas tardes.
12: Hola, muy buenas tardes a ti y a todos los oyentes, un abrazo grande.
1: Hablemos, si le parece, esta tarde de huesos y articulaciones. ¿Cómo podemos prepararnos de cara al otoño, de cara al cambio de temperaturas? ¿Y cómo nos puede ayudar una solución natural necesitamos en casos de artrosis, de osteoporosis? ¿Qué recomendaciones nos hace?
12: Sí, además, según vamos cumpliendo años, que también se produce un deterioro importante en todo nuestro aparato osteoarticular.
1: Sí.
12: Y para prevenirlo, no lamentarlo el día de mañana, podemos tomar unas medidas adecuadas para mantener nuestros huesos, nuestras articulaciones, nuestra musculatura, ligamentos, tendones, en la mejor condición posible para que seamos autosuficientes en nuestros movimientos. Y para ello hay un tratamiento que está dando un resultado excelente, totalmente natural, compatible con cualquier otro tratamiento médico, y que consta de dos complementos. El primero se llama Oseomar.
1: Oseomar.
12: Que sí. Es el que va a fortalecer nuestros huesos, articulaciones, ligamentos, tendones, porque lleva un calcio natural, por lo tanto es muy biodisponible, además lleva vitamina D para fijar ese calcio a los huesos. Sí. Colágeno, para que luego los huesos, los ligamentos, los tendones sean flexibles, no sean demasiado rígidos.
1: Sí.
12: Pero sobre todo lleva el alga clamat, es una sustancia que tiene más de 150 publicaciones internacionales confirmando su acción de estimulación de la formación de células madre en nuestra médula espinal.
1: Sí.
12: Resultando así ser el mejor rejuvenecedor que hay a nivel mundial de todo nuestro organismo. Nos va a mantener jóvenes durante mucho más tiempo. Y este complemento, como indica la etiqueta, debemos de tomar dos cápsulas juntas antes del desayuno y dos antes de la cena.
1: Sí.
12: Es el que va a prevenir artritis, artrosis, osteoporosis, fibromialgia, cualquier problema osteoarticular.
1: Sí.
12: Y además de este complemento, si ya empezamos a tener molestias con los huesos y nuestras articulaciones, rodillas, caderas, columna, hay un analgésico antiinflamatorio totalmente natural a base de cúrcuma, una cúrcuma micelar, la más biodisponible que hay en el mercado.
1: Sí.
12: Que además no afecta al estómago ni la tensión arterial como los analgésicos y antiinflamatorios de síntesis. Sí. Y este complemento que viene fortalecido además por silicio y ascorbito para una mayor acción analgésica y antiinflamatoria se llama FitoCur. Y es el acompañante ideal a este Oseomar que acabo de recomendar. Sí. Porque todos estos problemas osteoarticulares cursan con dolor y teniendo este complemento a mano no tenemos por qué estar sufriendo. Y podemos tomar tres cápsulas de este complemento que se llama FitoCur con F de Francia y K de kilo.
1: Sí.
12: Tres cápsulas diarias al principio, una después de cada comida.
1: Sí.
12: Y luego según nos vayamos encontrando mejor, con menos molestias, menos dolor, gracias a la acción del Oseomar, pues podemos ir disminuyendo el FitoCur de 3 a 2 cápsulas diarias a 1,
1: sí,
12: hasta llegar a no necesitarlo incluso, con gracias a la acción del Oseomar.
1: De acuerdo, doctor. Pues vamos directamente al teléfono. Recuerdo nuestro número, 981-13-44-33. Tenemos a Pura, que quiere realizar una consulta. Buenas tardes, Pura.
13: Hola, buenas tardes.
12: Hola, Pura, muy buenas tardes. Díganos.
13: Mire, doctor, quería decirle que ya en otra ocasión hablé con usted y me mandó Oseomar.
12: Sí, señora.
13: Oseomar, yo le voy a decir, por recordarle, que es en la columna, abajo, de la cintura para abajo.
12: Y sí, sí, en la
13: resonancia, estenosis adquirida del canal lumbar L4 y L5.
12: Sí, sí, en los lumbares tiene estrecho el canal interno de la columna vertebral, donde se producen todos nuestros nervios que salen y se distribuyen a lo largo del organismo entre célula y célula, entre vértebra y vértebra. ¿Y qué tal le fue el Oseomar?
13: Pues que no he notado así gran mejoría, poca cosa. Y yo le quería preguntar si hay otra cosa que...
12: No, mire usted, este complemento del que estamos sumamente satisfechos por los resultados que está dando, no sé por qué a usted no le ha mejorado sustancialmente su problema de lumbares, pero generalmente está dando un resultado excepcional y seguimos recomendándolo y teniendo una respuesta muy positiva en prácticamente todos los pacientes que están tomando este complemento, junto con el FitoCur, que es el tratamiento total.
13: ¿Cómo no es más? Tener... El otro no lo ha tomado, solo ha tomado el Oseomar.
12: Pues tendría que haber notado ya mejoría, mucho más lenta, porque el FitoCur es especial para calmarle el dolor, que tenga una calidad de vida, mientras el Oseomar le va regenerando esa obstrucción que tiene usted en el interior de la columna.
13: ¿Y este FitoCur, cómo es? ¿Cómo se toma eso?
12: El FitoCur, que es un analgésico antiinflamatorio del que acabo de hablar hace un momento, se toman al principio, ahora que tiene usted molestias importantes, 3 cápsulas al día, una después de cada comida, que ayuda al Oseomar, porque aparte de tener una acción analgésica y antiinflamatoria, va a evitar que se le siga inflamando el interior de la columna vertebral y que le vaya presionando más la masa nerviosa que tenemos en el interior de la columna. Por eso el tratamiento son estos dos complementos, como le digo, de este Fitocur. Empiece tomando 3 cápsulas al día, ahora que las molestias son importantes, una después de cada comida, y luego según se vaya encontrando mejor, con menos dolor, pues disminuir el Fitocur de 3 cápsulas diarias a 2, a 1. El Oseomar lo mantiene fijo, 2 antes del desayuno y 2 antes de la cena, y no tiene usted por qué ser una excepción en los miles de personas que están agradecidísimos a este tratamiento y que han conseguido superar sus problemas osteoarticulares, como la artritis, la artrosis, la osteoporosis, la fibromialgia, incluso hace que los brotes sean menos frecuentes, menos intensos. Es un tratamiento en el que tengo depositada la verdad, toda mi seguridad de que va a tener una respuesta positiva.
13: Quería también preguntarle, que yo le escucho en el programa y tengo aquí escrito Nivel Fresh, ¿qué tal va eso?
12: Bueno, puede usted, hay un teléfono que dice Magdalena,
1: sí,
12: que puede usted llamar, dejar su mensaje, decir más o menos cuando le viene bien, que le devolvamos la llamada.
1: Eso
12: cuando
1: es.
12: Cuando esté en casa, tranquila, relajada, pues la llamamos y hablamos con toda tranquilidad. Puede usted anotar todo lo que le decimos, responder a sus dudas que pueda tener, pero yo le puedo garantizar que con este tratamiento se tiene usted que encontrar poco a poco con mucha mejor calidad de vida, sin dolores, sin molestias, y evitar que se siga cerrando el interior de la columna y que llegue un momento en que se quede usted paralítica.
13: ¿Y cuánto tiempo tengo que tomar entonces el Oseomar?
12: Bueno, es un tratamiento de larga duración, no es un dolor de cabeza que se toma una aspirina y a la media hora ya se le ha quitado. Esto hay que regenerar una serie de circunstancias que llevan su tiempo. Es una cosa lenta, pero sí, segura y eficaz, desde luego, se lo puedo garantizar.
1: 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Este es el teléfono.
13: Al que tengo que llamar.
1: Al que puede llamar, sí.
13: Ya lo dije otra vez, si hace el favor. 44.
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13: Vale.
1: Muy
13: muchas
1: bien.
13: Gracias.
12: A usted, y espero que se mejore, a ver si me da una alegría.
13: A ver, pues voy a empezar otra vez, porque ya parada, tomar un bote.
12: No, pues tenga confianza que verá, hoy por Dios, mujer, con un bote no hacemos nada, es un tratamiento de meses.
13: De meses, vale, pues voy a empezar otra vez, a ver cómo me va.
1: Muy
12: espero
1: bien.
12: Que me dé una satisfacción y que usted mejore su calidad de vida rápidamente.
13: Muy bien,
1: bueno,
13: pues
1: adiós, buenas
13: gracias,
1: tardes.
13: Buen día.
12: A usted, que se mejore, buena tarde.
1: Y continuamos en el teléfono, doctor, porque tenemos a Andrea esperando, que también quiere realizar una consulta. Buenas tardes, Andrea.
14: Hola, buenas tardes, doctor.
12: Muy buenas tardes, Andrea.
14: Mira, te llamaba, estaba escuchando a la señora que no le ha ido bien el Oseomar. Pero bueno, yo era para llamarte y decirte que mi madre le va súper bien el Oseomar y el Fitocur, que lo está tomando para la artrosis y le está yendo súper bien. ¿Vale? Y te llamaba para
12: bueno,
14: hacer una consulta sobre
12: ella, por
14: sobre
12: lo
14: mí.
12: Que ha dicho al final, llevaba un mes tomando. Sí,
14: claro, es muy poquito. No, mi madre ya lleva meses y súper bien. Bueno, te quería hacer la consulta de una consulta mía, porque como sí, le está yendo muy bien a mi madre. Mira, yo trabajo muchas horas de pie y tengo las piernas súper cansadas. Se me hinchan un poquito, incluso cuando estoy acostada me da algún que otro calambre, y era para ver qué me podrías aconsejar? ¿Qué puedo hacer? ¿Qué me puedo tomar?
12: Bueno, le vamos a dar un tratamiento que va muy rápidamente a mejorar esa mala circulación de retorno. Le va a ayudar además también que acaba el calor. Espero que pronto acabe el calor, estamos en el otoño.
14: Pero...
12: porque durante la época de calor se produce una vasodilatación que lo que produce es agravarle el problema de mala circulación de retorno. Le vamos a recomendar un tratamiento que consta de dos complementos que le va a poner las piernas como cuando tenía usted 20 años. Va a poder bailar el cha-cha-cha y lo que quiera. Para ello va a utilizar dos complementos, como le digo. El primero son unos viales totalmente naturales, a base de castaño de India, de roja, brusco, amamelis, etcétera, que se llaman Circudol. Circudol de circulación y Dol de dolor. Va a tomar el primer envase para hacer un tratamiento de hecho que cuanto antes empiece a notar usted una mejoría en su mala circulación de retorno, prevenir varices, hemorroides, las arañas vasculares, el síndrome de piernas inquietas, etcétera, tomaría un vial, una botellita de este complemento antes del desayuno y otro antes de acostarse. Y luego, si necesita tomar más envases de Circudol, ya los tomaría a razones suficientes de un vial diario antes de irse a la cama por la noche. Y además de este tratamiento por vía interna, para que más rápidamente se le solucione el problema y tenga usted unas piernas ágiles, ligeras, sin que se le inflamen, sin que le den el más mínimo problema, se va a aplicar un tratamiento a nivel tópico con una crema que se llama Celularis Omega 3. Sí. Esta Celularis Omega 3 está confeccionada a base de ácidos insaturados Omega 3, aceite de argán, de karité, rosa mosqueta, ácido hialurónico, colágeno, y se va a dar para facilitar la circulación de retorno más rápidamente. Con esta crema se va a dar masajes en las piernas dos veces al día, por la mañana y por la noche, y el masaje siempre de abajo hacia arriba, del tobillo hacia la rodilla, y verá como gracias a estos dos complementos, el Circudol y la crema Celularis Omega 3, en muy poco tiempo va a notar un cambio muy muy grande en su circulación de retorno, va a tener unas piernas ágiles, ligeras, y que no se le cansen, que pueda caminar y que pueda, como le decía antes, bailar el cha-cha-cha. Así que...
1: De acuerdo.
14: Otra consultita.
1: No podemos, no tenemos tiempo.
14: Vale.
1: Por favor, llame ya, sino para el lunes que viene, porque es que estamos fuera de tiempo.
12: O llame al teléfono que hemos dado en el momento.
1: 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Doctor, con esto terminamos por hoy. Muchísimas gracias. Feliz tarde.
12: A ti siempre, a todos los oyentes, y hasta el próximo día. Un abrazo y gracias. Adiós.
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1: Hola amigos, buenas tardes, bienvenidos a Vamos como motos, en la sintonía de las emisoras gallegas de Radio Voz. Hacía tiempo que no nos escuchaban, estábamos preparando esta nueva temporada que ha comenzado fuerte ya en este mes de septiembre.
2: Y lo vamos a notar con los nuevos productos. En este caso vamos a hablar del nuevo Volkswagen ID. Polo, un coche fabricado en España 100% eléctrico. Y también vamos a hablar del Dacia Sandero, el coche más vendido en España en los últimos 13 años. Por supuesto, hablaremos de matriculaciones, de seguridad vial, en donde los neumáticos han sido causantes del 24,8% de esas asistencias del RAC este verano. Y atención, porque tenemos también a Gabriel Marcelli, su campeón del mundo de trial por segundo año consecutivo. Y finalizaremos ya nuestro espacio de deporte hablando con Iván Ares. Se acerca el Rally Villa de Llanes y el piloto gallego viene a hacer un tercero en el Rally Princesa de Asturias.
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2: Bueno, Juan Ares, tenemos que empezar hablando de matriculaciones. Sí, cuéntanos un poco cómo ha ido el verano.
1: Vamos a decir cómo fue el verano, porque tenemos aquí las matriculaciones hasta el mes de agosto. Se compran muchos, pero le voy a dar un dato muy relevante que a lo mejor se nos estaba escapando. El mercado español crece un 6,3%. Es una buena cifra. Podemos batir de nuevo la marca del año pasado, pero lo mejor de todo es que Galicia, dentro de este entorno, crece un 19,7%.
2: ¡Qué barbaridad!
1: Sí, sí, sí, triplica prácticamente el crecimiento del mercado
2: español. Hasta ahora presumíamos de tener el parque más antiguo del Parque Nacional, por decirlo así,
1: bueno,
2: y ahora
1: empezamos a subir la cuesta. Son 22.534 coches hasta agosto los que se han vendido, y hay algunos datos sorprendentes en estas matriculaciones. No sorprende que Toyota sea la líder absoluta e irrebatible, con 2.692 coches vendidos, por delante de Kia con 1.571. Además, Toyota es líder en las cuatro provincias, algo que es muy difícil de conseguir. Sí. Pero lo mejor de todo, por ejemplo, es la buena posición que ocupa Dacia, que está como tercera marca y muy cerquita de Kia, puede llegar a convertirse en la segunda final de año. Y atención, porque también en Galicia, hay que decirlo, aparte de ese crecimiento mayor que el de España, tenemos un crecimiento muy importante de las marcas chinas, porque si nos vamos a la quinta posición, después de Toyota, Kia, Dacia y Hyundai, la quinta marca que ha vendido más es MG, con 1.053 coches matriculados, y la octava, atención, es BYD. O sea que tenemos que ver que el auge de los coches chinos en Galicia está cuajando cada vez más, quizá por esos precios habría que
2: analizar ese crecimiento del 6% al 19%, como decimos, si ese crecimiento viene dado precisamente, no se vendrá dado incluso por la puesta en marcha, por decirlo así, en ciudades, por ejemplo, como ha sido el caso de Vigo, a Coruña, de las zonas de bajas emisiones, ¿no?
1: Sí.
2: Y que la gente a lo mejor haya dicho, pues ha llegado el momento de cambiar el coche, sí. En busca de una etiqueta eco, una etiqueta cero, ¿no?
1: Puede ser. También llevamos muchos años, lo hemos dicho hace meses, llevamos muchos años con poco crecimiento, es decir, Galicia estaba en el furgón de cola. Y eso quiere decir que se estaban retrasando seguramente muchas compras de coches. Ahora parece que ya la gente se empieza a decidir, porque además de Galicia han sido otras comunidades donde también priva sobre todo la venta a particulares, donde no hay tanto rentacar, como puede ser Aragón, Navarra, donde también han crecido mucho las matriculaciones.
2: También se hablaba, si hablamos del segmento de los coches de lujo, por decirlo así, los coches premium, también hay que decir que ahí las marcas europeas todavía se defienden, bueno, con soltura con respecto a las chinas, ¿no?
1: Pues sí.
2: Es decir, yo creo que nadie está dispuesto de momento a invertir a lo mejor 100 o 150 mil euros en la compra de un coche chino por aquello de ser premium o ser de lujo, ¿no? Uh-huh. Y ahí tenemos marcas, bueno, pues como Mercedes, como sí, Porsche, como BMW, Audi, ¿no?
1: Porsche, Mercedes...
2: Se están comportando bien.
1: Sí, sobre todo, bueno, pues en este caso Audi quizá es la que va más adelante entre las premium. Y si quiere, ahora pasamos a hablar de España y sobre todo de sí. un segmento que está también en crecimiento, como es el segmento de los eléctricos. Fíjese que en el acumulado de enero-agosto este segmento ha crecido en España pues un 34%. Se han vendido 83.000 coches eléctricos. De momento, los más vendidos siguen siendo los
2: urbanos.
1: Los Tesla Model 3 y Model Y, pero están declinando ya este liderazgo que llevaban
2: años
1: y ya empiezan a llegar los coches pequeños urbanos, Dolphin Surf. El mes pasado, sin ir más lejos, el Kia EV3 fue el más vendido, el Beat Atto 2 está en segunda posición.
2: Está hablando de coches...
1: Motor V10...
2: Coches pequeños, coches urbanos.
1: Sí.
2: Que era por donde nosotros en su día, hace 10 años, decíamos por donde tenía que empezar la electrificación.
1: Claro.
2: No por esos mastodontes de todo terreno, ¿no? Que al final, bueno, lo que hacían era pesar mucho y consumir más, ¿no?
1: Sí, pues con esta tendencia los Tesla van a desaparecer de estas primeras posiciones seguramente en los próximos meses, y ahí tendremos a BYD, Kia, Toyota,
2: señores, dejamos aquí las matriculaciones y hay que estar atentos a ese crecimiento del mercado gallego a finales de este mes de septiembre. Nos vamos ahora precisamente con coches urbanos. Nos vamos con producto.
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2: 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Y hoy vamos a hablar algo de Alpine, porque ha tenido lugar la puesta en marcha de ese nuevo club Alpine, además de la mano de Rodosa, precisamente, ni más ni menos que en el paraje de la Ribeira Sacra. Pero bueno, lo haremos ahora a lo largo de este espacio, porque nuestro invitado también sabe bastante de Alpine. Es ni más ni menos que hoy vamos a hablar con Markel de Zabaleta, jefe de prensa y también de competición, pero en este caso como jefe de prensa de la marca Dacia. Markel, muy buenas tardes.
8: Buenas tardes, amigos, ¿qué tal?
2: Pues muy bien, muy bien, muy bien. Aquí hablando, vamos a hablar en esta sección no solamente de Sandero y de los Dacia 4x4, sino también un poquito de Alpine. Pero eso será al final, porque el protagonista, sin ninguna duda, y este fin de semana abríamos el suplemento de La Voz de Galicia con la portada, es ni más ni menos que el Sandero, ¿no? Un Sandero que lleva ya 13 años como el coche elegido por los españoles, el más vendido, ¿no?
8: Así es, nuestro querido Dacia Sandero, tercera generación, fase 2, el vehículo más vendido desde hace más de 13 años. Comenzamos su comercialización a nivel nacional en el año 2008 y ya son más de 400.000 unidades comercializadas, el vehículo favorito de los españoles, y ahora con esta nueva motorización, con ese motor híbrido autorrecargable, que además se fabrica en España, los clientes van a contar con el vehículo híbrido, el segmento de más acceso del mercado y un vehículo muy, muy eficiente.
2: En estos momentos tan difíciles que estamos viviendo en el sector, Juan Ares, y hablo ahora de los chinos y de los precios bajos de los chinos, que el Sandero esté ahí liderando el mercado, tenemos que decirle a nuestros oyentes, o por lo menos tratar de explicarles qué es lo que tiene Sandero para seguir defendiendo también esa posición.
8: Sandero es una marca. La gente cuando quiere adquirir un vehículo con la mejor relación valor-precio del mercado, saben que tienen que acudir a Dacia con este modelo que tantas alegrías ha dado a sus clientes, tanta eficiencia, tanta fiabilidad, y con esta nueva generación, con este modelo Year 26, además con esta motorización, lo que te comentaba, ofrecemos un vehículo accesible, que nos lo podamos permitir, con los mejores materiales, con la mejor seguridad, pero también con un motor que es el más eficiente, con 4,2 litros a los 100 de consumo. Fíjate. Un vehículo también que emite por debajo de los 100 gramos, que cuenta con la etiqueta Eco y tiene una caja de cambios que es una verdadera maravilla. Esa caja de cambios se fabrica en Sevilla y tiene 6 marchas, 4 marchas dedicadas al bloque térmico, 2 a ese motor eléctrico, lo que te permite conducir hasta en un 80% en modo 100% eléctrico por el centro de las ciudades.
2: Así, presumir, como bien decías tú, en ese parabrisas de la etiqueta Eco, ¿no?
8: Sí, además que no solamente las marcas chinas pueden ofrecer vehículos accesibles, nosotros ofrecemos un vehículo accesible, también ofrecemos la mejor eficiencia del mercado y también el mejor coste de uso, que es decir, que a un cliente no únicamente le tenemos que vender un vehículo, sino que ofrecer más allá de cuánto le cuesta movilizarse en su día a día, cuánto le cuesta mantener su vehículo, cuánto cuestan los extras de vehículo, y ahí yo creo que Dacia y Consumidor Sandero ningún otro competidor puede alcanzar nuestras cotas.
2: También tenemos que hacer referencia al diseño. La verdad es que habéis dado un paso adelante, por decirlo así, en el diseño de los coches, ¿verdad? Lo que era Dacia, como empezó el señor Ares y yo, que ya tenemos unos años y asistimos al primer Dacia Logan, era, ¿no? Si no me equivoco. Sí. Bueno, pues desde entonces hasta hoy mucho ha cambiado, ¿verdad?
8: Sí, todo ha cambiado para no cambiar nada, porque seguimos manteniendo ese mismo ADN. Aquellos clientes que recuerden el Dacia Logan, que parecía un vehículo de Playmobil, nada tiene que ver, ya es un vehículo con un diseño muy, muy bonito, en este caso con el Dacia Sandero de tercera generación, un vehículo robusto, un diseño 4 marchas dedicadas al bloque térmico, 2 a ese motor eléctrico, lo que te permite conducir hasta en un 80% en modo 100% eléctrico por el centro de las ciudades.
2: Así, presumir, como bien decías tú, en ese parabrisas de la etiqueta Eco, ¿no?
8: Sí, además que no solamente las marcas chinas pueden ofrecer vehículos accesibles, nosotros ofrecemos un vehículo accesible, también ofrecemos la mejor eficiencia del mercado y también el mejor 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
2: También tenemos que hacer referencia al diseño. La verdad es que habéis dado un paso adelante, por decirlo así, en el diseño de los coches, ¿verdad? Lo que era Dacia, como empezó el señor Ares y yo, que ya tenemos unos años y asistimos al primer Dacia Logan, era, ¿no? Si no me equivoco. Sí. Bueno, pues desde entonces hasta hoy mucho ha cambiado, ¿verdad?
8: Sí, todo ha cambiado para no cambiar nada, porque seguimos manteniendo ese mismo ADN. 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
1: También tenemos que hacer referencia al diseño. La verdad es que habéis dado un paso adelante, por decirlo así, en el diseño de los coches, ¿verdad? Lo que era Dacia, como empezó el señor Ares y yo, que ya tenemos unos años y asistimos al primer Dacia Logan, era, ¿no? Si no me equivoco. Sí. Bueno, pues desde entonces hasta hoy mucho ha cambiado, ¿verdad?
0: Sí, todo ha cambiado para no cambiar nada, porque seguimos manteniendo ese mismo ADN. Aquellos clientes que recuerden el Dacia Logan, que parecía un vehículo de Playmobil, nada tiene que ver, ya es un vehículo con un diseño muy, muy bonito, en este caso con el Dacia Sandero de tercera generación, un vehículo robusto, un diseño también rompedor gracias a esa característica SUV que le damos con las barras de techo, con esas nuevas firmas lumínicas en T invertida de LED en la parte delantera y píxel en la parte trasera, con una nueva calandra. Ya es que tiene un aspecto formidable. Las ventas nos apoyan y confirman que realmente estamos dando la diana con lo que los clientes demandan, y no hay que olvidar que al final es el cliente quien juzga si nuestro vehículo funciona o no.
2: Markel, pero de todas formas, yo también destacaría que el Sandero, aunque era ese coche popular y económico y todo eso, ha ido evolucionando, porque últimamente los que más se ven por la calle son los Stepway, que es una versión mucho más equipada, mucho más alta, lo cual quiere decir que la gente sigue queriendo ese coche fiable y sencillo, pero al mismo tiempo un poquito vestido, ¿no?
0: Tienes toda la razón, Juan. Nuestros precios pueden ser populares los de acceso, pero el cliente finalmente elige el nivel de acabado superior, como tú bien dices, en la carrocería Stepway. Tenemos dos opciones, carrocería berlina, carrocería Stepway un poco más elevada. Ajá. Y la verdad es que aproximadamente el 70% de nuestros clientes escoge la carrocería Stepway y, por ejemplo, dos tercios eligen los niveles de acabado intermedio superior. Quiere decir que pocos clientes eligen ese vehículo, básico, ese nivel de acabado, perdón, de básico, de acceso, sí. Uh-huh. Con un color blanco, sin ningún tipo de coste, sin ser una opción metalizada. Y el cliente Dacia realmente no está comprando el más económico, sino lo que quiere es el vehículo que le ofrezca lo mayor, o sea, ¿cuánto estoy dispuesto a pagar por lo que me da el vehículo? Y la verdad es que las ventas nos confirman que los niveles de acabado están triunfando, uh-huh, que el modelo Stepway es el más vendido. Y también otro mix importante es la motorización. Hasta la fecha, el 81% de nuestros clientes elige la motorización GLP.
1: Más alta.
2: Sí, esa es otra característica del Sandero, sin duda alguna.
1: Y si hablamos de precio, hay que decir que, bueno, pues el Sandero más económico, el que hablábamos antes, el más económico, está por debajo de los 15.000 euros, ¿vale? Y el Sandero híbrido nuevo, que llega ahora, el más alto de vuestra gama, también está por debajo de los 20.000, ¿verdad?
0: Sí, ofrecer un vehículo híbrido con un consumo de 4,2 por debajo de los 20.000 euros es una hazaña, 19.890 euros para ser más concretos. Pero volviendo al GLP, que los clientes sepan que somos líderes a nivel nacional con una cuota del mercado del 80%, y además muchos clientes les ofrecemos con el Sandero Berlina hasta 1.510 kilómetros de autonomía con el Sandero Berlina, que es una barbaridad. Podemos ir de cualquier punto de Galicia y
1: cruzar España.
0: Cruzar España y llegar hasta Alemania realmente sin tener que repostar gracias a esos dos depósitos de 50 litros gasolina, 50 litros GLP, con ese coste de 1 euro el litro. Ya sabéis que el mercado del GLP es mucho más estable que la gasolina, que hoy en día estamos pagando precios que superan los 2 euros.
1: Ahora mismo es, que lo decía alguien, oro líquido, nunca mejor dicho esto de la gasolina. ¡Qué escándalo! ¡Qué escándalo lo de la gasolina!
0: Totalmente,
1: sinceramente.
0: Así es.
1: Y bueno, el comportamiento del GLP, Juan, es extraordinario. Dejamos el Sandero, porque hemos aprovechado precisamente la presentación del Sandero para probar en una finca de caza con estas pistas difíciles, en donde hasta ahora solo se atrevían a entrar todoterrenos puros. Hemos entrado ni más ni menos que con dos modelos vuestros muy importantes, el Duster y ahora también el Bigster, ¿no? Dos coches 4x4, también multienergía, y además que estrenan una tecnología que vosotros denomináis Tribrid. Tribrid,
0: sí.
1: ¿No?
0: Sí, Tribrid es una nueva denominación para que al cliente le sea más sencillo reconocer nuestra tecnología 4x4. La semana pasada invitamos a toda la prensa nacional en una finca increíble donde pudieron demostrar todas las grandes características de nuestros nuevos motores. ¿Qué significa Tribrid? Lo que realmente ofrecemos al cliente es una triple tecnología al precio de una. Uh-huh. Entonces no solamente vendemos un 4x4, lo vendemos lo mejor del mundo eléctrico, lo mejor del mundo de la gasolina y lo mejor del mundo del GLP dentro de un 4x4. Entonces contamos con también una caja de cambios automática en este caso, también con 4 velocidades para el bloque térmico y 2 para el motor eléctrico, que está en la parte trasera del vehículo y que permite esa tracción 4x4. Uh-huh. Y la verdad es que aparte de ofrecer lo mejor de

0: mundo 4x4, como pudieron comprobar todos los periodistas, en todas las pistas y trialeras que tenía esta finca, además esa eficiencia que nos permite superar los 1.500 kilómetros de autonomía, el tener también un coste de uso excelente y además también una tecnología, al igual que en el caso del motor híbrido, fabricada a nivel nacional, es decir, que se fabrica, sí. Bueno, se desarrolla y se fabrica en Valladolid, y lo que nos ofrece esta tecnología es la mejor versatilidad de uso, ¿no? Tenemos una capacidad sub y off-road increíble, también tenemos una conducción 100% eléctrica, de hasta un 65% en ciudad, caja automática, como ya he comentado, y es autonomía, que es lo que nos permite diferenciarnos de la competencia. Que de que ninguna otra marca, a día de hoy, ofrece esta triple tecnología, es una pepita de oro y algo único en la industria.
1: Así es, Markel, hablando de esa pepita de oro, hay que decirle también a nuestros oyentes que esto lo estáis logrando, además, con una empresa en la que vosotros también participáis y que también es española, que es ni más ni menos que Horse, ¿no? Una empresa una empresa que trabaja mucho en motores y sistemas de tracción, en cajas de cambios, y que os está aportando, francamente, bueno, pues yo diría la última tecnología y la más eficaz que existe ahora mismo, ¿no?
0: Efectivamente, Horse Powertrain es una empresa creada por Renault y otros socios para poder atender la demanda del mercado de motorizaciones térmicas, ¿no? Y la verdad es que Horse está implantada en Valladolid, cuenta con más de 1.050 ingenieros y es un orgullo que podamos ofrecer a la industria automóvil estas tecnologías en los vehículos más vendidos. Así que nos tenemos que olvidar ya de que únicamente los chinos saben hacer tecnología, nosotros también la estamos hacer al mismo tiempo con los mejores profesionales, y yo creo que las cifras nos avalan. Y muy contentos de que poco a poco el cliente español conozca que también aquí fabricamos lo mejor de la tecnología a nivel mundial.
2: Oye, Markel, me imagino que en estos días que ya estamos pensando todos en lo que presentará el grupo Renault, que casi se puede decir que es el anfitrión en el Salón de París, seguramente a Dacia le tocarán algunas sorpresas, ¿no?, también.
0: Muchas sorpresas. Por un lado tenemos el nuevo vehículo eléctrico, el nuevo Spring. Nada tiene que ver con el modelo anterior, con la primera generación, pero mantiene también ese ADN de un vehículo compacto, segmento A, con unos costes irrisorios. Y la verdad es que lo hemos hecho más grande, 15 centímetros más largo, 18 centímetros más largo. Más sencillo a la hora de elegir de cara al cliente, una única batería, un único motor, son 80 caballos, una batería de 27,5 kilovatios. Tiene un maletero best in class en su segmento, tiene el maletero más grande del segmento A, 337 litros. Es un vehículo muy amplio, 4 plazas verdaderas para adultos, y la verdad es que va a dar mucho que hablar porque el precio de salida en la versión intermedia estará por debajo de los 18.000 euros sin ningún tipo de ayuda. Fíjate. 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Entonces no hay ningún tipo de excusa para no embarcarse en una conducción 100% eléctrica, y la verdad es que tiene un diseño rompedor. Todos los periodistas que han acudido al pre-show han alucinado con lo que ofrece y propone el nuevo Dacia Spring. Va a ser un eléctrico que va a dar mucho que hablar, que va a plantar cara al resto de marcas, y ojalá sigamos creciendo, ojalá sigamos luchando por una eficiencia eléctrica con nuevo Dacia Spring. Y por otro lado, contamos con otro vehículo que es único también, el nuevo Dacia Striker, que es un vehículo
1: muy bonito,
0: que reúne lo mejor de todos los mundos, ¿no? Del berlina, del break, del SUV. Un vehículo que es el más largo de la gama, con 4 metros 62 centímetros, con un maletero espectacular. Cuenta con un motor diferente a Duster y Vista, es un 150 4x4 híbrido, no cuenta con tri-hybrid de momento, pero cuenta con motorizaciones eficientes, con un diseño muy, muy aerodinámico para ofrecer la mejor eficiencia a nuestros clientes y un coste de uso bastante bajo. El interior va a ser muy diferente al del resto de nuestros modelos de la gama, y además con un precio de partida por debajo de los 25.000 euros. Quiere decir que en Dacia seremos también protagonistas con nuevo Dacia Spring, con nuevo Dacia Striker y con las tecnologías que hemos comentado anteriormente.
1: Pues hay que pedir aumento de sueldo, Markel, porque cada vez la gama es más amplia y cada vez tienen más curro.
0: Bueno, para mí es un placer trabajar en una como Dacia, y eso ya lo hablaremos.
1: Ya por encima, nuestro amigo Markel no solamente se dedica a Dacia, sino que también lleva por las copas, tanto de Renault, las copas de rallies, de circuitos, de todo, tanto de Renault como de Dacia por España adelante, que también están funcionando muy bien, ¿verdad?
0: Sí, muy contentos de seguir convocando las copas Nacional Renault Group. Ya son 58 temporadas de manera interrumpida, estamos con las 3 marcas presentes, Renault, Dacia y Alpine. Tanto a nivel nacional como regional somos muy fuertes en Galicia, con Clio Trophy Galicia y con Sandero EcoCup en Galicia, y estamos contentos de que los mejores pilotos del regional puedan acabar en el nacional. luchando con Alpine también por obtener victorias absolutas, y luego pues la semana que viene con Dacia estaremos presentes también en competición, pero en este caso con los vehículos del Dakar, con Dacia Sunrider, para intentar ganar el Rally de Marruecos, que estaremos del 26 de septiembre al 3 de octubre con Nasser Bhatia, Vicente Campeón del Dakar, Sebastián López y Lucas Moraes.
1: ¿Qué imagen habéis logrado con el Dakar, eh?
0: Sí, que la gente puede dudar de Dacia, pero nosotros cuando nos proponemos algo lo conseguimos, podemos ofrecer el vehículo más accesible, también podemos proponernos de ganar un Dakar, lo hemos hecho en nuestro segundo año. Entonces contamos, como digo yo, con todos los recursos, con toda la tecnología, con toda la experiencia, no únicamente a nivel de grupo, sino también a nivel de marca, y muy contentos de estar presentes en esta competición, que es nuestro laboratorio y un escaparate para poder ofrecer las mejores tecnologías.
1: Markel, no te robamos más tiempo. Darte las gracias por atendernos aquí en los micrófonos de Radio Voz en toda Galicia, y que continuamos muy de cerca todas esas novedades que vais a presentar en París.
0: Un fuerte abrazo para todos vuestros oyentes y muchas gracias por llamarme.
1: Gracias. Como decíamos, bueno, Markel de Zabaleta, pues un apasionado sin ninguna duda de los rallies, de la marca, de las marcas, porque al final está dentro de Renault Group, como decía Juan Ares, y Renault Group, pues al final, bueno, pues aglutina Renault, aglutina Alpine, aglutina... No hemos hablado de Fórmula 1, no hemos hablado de Alpine, que por cierto, como decíamos, se ha puesto en marcha un nuevo club Alpine a nivel nacional. Se ha hecho, además, como decíamos, la puesta a largo la hizo Rodosa con un evento espectacular en la Ribeira Sacra, un escenario increíble, en donde han disfrutado muchísimo todos los participantes. Y como decimos, bueno, pues una iniciativa nacional que se realiza desde Rodosa, desde uno de los concesionarios más importantes del grupo Renault, ¿no?
2: Yo creo que no han podido elegir mejor escenario, ¿eh?
1: Porque ¿sí o no?
2: la imagen de un Alpine rodando sobre las reviradas,
1: sí, sinuosas carreteras
2: y bajando al río con,
1: sí, sí,
2: con esos cañones que tiene, pues es inigualable, seguro.
1: Así es. Bueno, pues dejamos aquí este modelo. En este caso hablábamos del Dacia Sandero y del Dacia 4x4 Bigster y Duster, y nos vamos, Juan Ares, con el Volkswagen ID Polo, otro coche importante, y todo coche fabricado en Martorell y además 100% eléctrico, ¿no?
2: Sí, parece que Volkswagen, bueno, pues ha apostado. Volkswagen ya tiene una amplia gama de los ID, que son los coches eléctricos, pero le faltaba la guinda, que la pone además en la parte de abajo. Pues el ID3 era el más pequeño que había hasta el momento, ahora llega el Polo, que es todavía más pequeño, es un 4 metros, es el Polo de toda la vida, incluso se parece estéticamente al Polo de toda la vida, al que conocemos desde hace muchos años y que ha conquistado el corazón de muchos españoles, y que bueno, que ahora es simplemente con una motorización eléctrica y un precio además también rompedor, porque si atendemos a todos los descuentos que se hacen, tanto marca como concesionarios, financiación y Autoplus, puede estar en 17.900 euros. Es un coche que pisa muy bien, que tiene unos acabados interiores que se apartan un poquito de lo que habíamos visto hasta ahora en eléctricos pequeños. Este es un material, es un poquito más cuidados. Yo creo que es un coche que además, bueno, pues se comporta muy bien en carretera, en cualquier tipo de asfalto, y con una autonomía hasta 457 kilómetros, lo cual quiere decir que nos podemos rodar con él. Si lo hacemos en plan urbano, podemos estar rodando una semana o 10 días o 15 sin necesidad de repostar.
1: ¿Se puede hablar de que estamos en una nueva era, que parece como que es, aparte que el coche eléctrico es el que está triunfando, por decirlo así, el pequeño, quiero decir,
2: sí,
1: el urbano, estamos en una nueva era en donde los precios, pues gracias a la presión de los, a lo mejor en este caso de los chinos, están ajustándose los precios de los coches?
2: Sí, está claro que en este segmento, sobre todo en lo de los eléctricos de 3 metros y medio y de 4 metros, que ya hay muchos modelos en la pelea, están ajustando los precios sin duda, es decir, ahora no hay mayor problema, y además para mucha gente se empiezan a convertir en opción por esos precios. Digo, yo no me puedo gastar mucho un coche nuevo, pues tienes ahí un eléctrico como opción.
1: Bueno, pues dejamos aquí, precio no dio, ¿verdad? Por debajo de, como decimos,
2: 17.900 euros, desde, eso es con todos los descuentos, pero bueno, en
1: producto español.
2: En el rango de 20, 22, tienes también otras variantes.
1: Digo que producto español, lo hemos hablado,
2: sí,
1: dos, tanto
2: sí,
1: el Dacia Sandero como el ID Polo, bueno, fabricados en España.
2: Es un espaldarazo también para la fábrica de Martorell, además también se va a fabricar el ID Cross en España, y yo creo que eso es una buena noticia, sobre todo en este mes en los que se ha hablado mucho de SEAT y de su futuro. Yo creo que eso no tiene nada que ver con el futuro de la planta de Martorell, que es una de las punteras que tiene el grupo Volkswagen en Europa.
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1: 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Uh-huh. Juan Ares, tenemos que hablar de los neumáticos. Sí. Que dice el RACE, sí, que han sido los causantes que del son, 24.
2: Ojo, que el RACE son los que más saben de, sí, averías.
1: Bueno, pero el RACE dice que han sido los neumáticos los causantes del 24,8%, sí, de las asistencias del RACE este verano.
2: Sí, sí, sí, sí.
1: Bien, bien. Y ahí tiene que influir las carreteras, creo yo, ¿no?
2: Bueno, si ellos digo lo yo. dicen que el calor extremo, eso es cierto, este verano, vale, ha sido muy caluroso, pero a lo mejor afecta más a otros elementos del coche que no los neumáticos, los desplazamientos prolongados, largos, sí, y un mantenimiento inadecuado de las carreteras.
1: Vale, ahí es a donde quería llegar yo.
2: Pondría quizá ahí en eso en primer lugar.
1: Bueno, hemos recorrido España de arriba abajo, ustedes también seguramente se han movido, o se han movido, da igual, por Galicia, y se han encontrado con las peores carreteras, por decirlo así, sí, de los últimos años, sin ninguna duda, ¿no? Uh-huh. Carreteras que además, bueno, pues en unas es el asfalto en mal estado, en otro son los guardarraíles, en otro es la hojarasca de los árboles y en otra también la sinuosa, el diseño sinuoso de la carretera. Es el caso, por ejemplo, de la A55, que ahora está tan de moda y que une, bueno, pues la salida de Vigo, de la ciudad de Vigo, con, en este caso, con Madrid. Uh-huh. Una autovía que, curiosamente, debe ser de las pocas de España, por no decir la única, que en la que hay que circular a 60 kilómetros por hora. Una vía en donde ha habido más de 3.000 accidentes, donde ha habido muertos, heridos, etcétera, y que se ha solucionado, se trata de solucionar, bueno, pues con sistemas de reducción de velocidad vigilados por radares, es decir, recaudar, señor Ares, recaudar, recaudar, y no aportar nada de esa recaudación a la mejora de esas vías, ¿no?
2: Efectivamente, y fíjese que la evolución de las averías de neumáticos, si en el 2025 el RACE contabilizaba un 21,6% el porcentaje de averías de neumáticos en todas las averías generales que atendieron, en este año, 2026, ha subido al 24,8%, ha subido mucho, más de 3 puntos, y eso quiere decir que las carreteras siguen sin recibir ninguna inversión. Estoy... cada año va a crecer más.
1: Espero que el RACI también haga un estudio sobre cómo ha evolucionado la aplicación de esa baliza V16, Juan Ares. Yo en verano no he notado nada, no me han llegado numerosas comunicaciones de coches averiados con la baliza V16 activada.
2: Bueno, pues
1: habrá que...
2: ellos, bueno, la Dirección General de Tráfico debe tener, vale, una estadística completísima.
1: Sí.
2: Pero no la publica. Cuando no la publica, por algo será.
1: Dejamos aquí nuestro apartado de seguridad y ecología. 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
1: Let's go. Bueno, pues nos vamos ahora a nuestra sección de las dos ruedas. 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Juan Ares, este fin de semana tenemos motocross en Galicia. Concretamente, Se va a disputar la prueba en el circuito lucense Jorge Prado, una prueba del Campeonato de España, como decimos, de motocross. Y para ello, para que nos cuente y nos avance un poco datos, tenemos al secretario del Motopark Club, en este caso, al Motopark Club Lugo, en este caso a Martín Pérez. Martín, muy buenas tardes.
7: Hola, buenas tardes.
1: Bueno, como decimos, ya en puertas de que se dispute esa prueba del Campeonato de España de motocross. Cuéntanos un poco cómo está todo preparado, cómo está el circuito.
7: Bueno, pues nada, estamos esta semana, bueno, ultimando los preparativos, la pista ya está preparada, bueno, como tuvimos bastante afluencia de pilotos, pues todo el verano, de cara, bueno, a preparar esta prueba,
1: sí.
7: Pues estuvimos ya esta semana pasada, bueno, pues preparando la pista para, bueno, para tenerla en perfectas condiciones de cara a la prueba del fin de semana.
2: Me imagino, Martín, que como todas las cosas en Galicia, hace mucho tiempo que no llueve, hace sí. mucho calor... Habrá que luchar contra el polvo, ¿no?
7: Sí, bueno, eso es parte de... Aquí en Galicia ya sabemos, tanto puede
1: diluviar,
7: puede llover como diluviar, como llover en agosto, como en diciembre irnos a la playa. Entonces, eso ya lo tenemos contemplado y bueno, la previsión es buena, es de buen tiempo. Y bueno, nada, la pista estará regada y en perfectas condiciones para que puedan... disfrutar de la pista y del circuito.
2: Estamos en un año, Martín, en el que el motocross en España eclosiona. Tenemos pilotos en todas las categorías, hablo incluso a nivel mundial, europeo, consiguiendo resultados. Guillem Farré es el último, se une a los que ya teníamos en el mundial, se une por supuesto a Jorge Prado, que ya se está haciendo con los campeonatos americanos. Me imagino que todo eso también se notará a la hora de recibir público, ¿no?, el fin de semana en el circuito.
7: Sí, la verdad es que sí. Además, bueno, esta prueba concretamente, al tratarse de un campeonato junior, campeonato de España junior, uh-huh. con las categorías pues infantiles, o sea, 65, 85, 18, al final son los pilotos que están iniciando, claro. y son los que tiran del deporte para arriba, ¿no? Entonces, la verdad es que, bueno, eso atrae mucho al público y al final es la base. Entonces, para que salgan pilotos como Farrés, como, bueno, estos que has nombrado, ¿no?, que han conseguido esos títulos, y sí. bueno, y no sé, Jorge Prado, uh-huh. que está, bueno, en lo más alto, pues salen de aquí, ¿no?, de estos campeonatos...
1: Se convierten en sus ídolos, así es, son sus ídolos y son su referencia, por decirlo así, en todos estos campeonatos juniors, sin ninguna duda.
7: Sí, sin duda.
2: Martín, hay que estar atento en las categorías de 65, de 85, hay que fijarse si algún chavalito de esos, algún niño, porque son niños realmente...
1: Rueda parecido a Prado.
2: Rueda como rodaba Jorge Prado en sus inicios, que volaba y ya se le veía desde el primer momento, desde que... pilló aquella 65, hizo una temporada completa, ya se le veían mañas de campeón, ¿eh? Así que hay que estar atentos a los del fin de semana en el motopar, y si descubres alguno, nos lo chivas ya, ¿eh?
7: Bueno, la verdad es que hay mucho nivel, y todo el verano, pues como te decía antes, tuvimos muchos pilotos de toda España entrenando aquí,
2: claro,
7: y hay mucho nivel.
1: Oye, Martín,
7: escapando del calor, justo.
1: Así es. Oye, Martín, ahora tampoco hay muchas pruebas en Galicia, ¿verdad? Me refiero, cuando hablaba ahora Juan Ares, por ejemplo, de trazados, ayer, sin ir más lejos, pues salía yo a dar una vueltita en bici, señor Ares, y pasaba por Tabuesa, aquellos grandes recuerdos, ¿sí?, que teníamos de ese circuito, ¿no? No había nadie, precisamente como dice Juan Ares, yo creo que por el calor que hacía, ¿no? Pero ¿cómo está ahora la situación del motocross en Galicia? ¿Nos cuentas un poco, Martín?
7: Os cuento un poco. Bueno, la situación de motocross en Galicia está un poco, pues, de capa caída, bueno. Básicamente, porque no es que no haya circuitos, como tocaba decir, pues hay el circuito de Taboecha, hay en Cerceda hay un buen circuito,
1: sí,
7: también,
1: sí.
7: Hay en Lalín un muy buen circuito,
1: sí.
7: Hay algunos circuitos de Supercross, hay circuitos, hay clubes, hay pilotos.
1: No hay calendario.
7: No hay calendario. ¿Por qué no hay calendario? Pues no lo sabemos. Nosotros, la verdad, estamos aportando ya nuestro granito de arena, hacemos nuestra prueba, más no podemos hacer. Sí que podemos, pues, animar a los organizadores, a la federación, que, bueno, como sabréis, estamos también en proceso electoral,
2: sí, en proceso.
7: Y a ver cómo queda, y bueno, como quede, pues tienen que trabajar para que vuelva a haber unos campeonatos, pues como te digo, circuitos hay, clubes hay y pilotos hay.
1: Es que no hay campeonatos de ningún tipo, no, señora, no hay de trial tampoco, claro, no hay de velocidad.
2: Bueno,
1: no
2: hay algunos campeonatos, pero muy poquitos. Yo creo que sobre todo enduro, ¿no? Es lo que se hace, y trial.
7: Bueno, el trial, como acabas de decir, el trial creo que sí que hay. El trial creo que sí que funciona muy bien, la verdad, que por lo que tengo, no, la verdad no soy muy seguidor del trial, pero sí que tengo entendido que funciona, el trial que funciona.
2: Lo lógico sería que si os reunís cuatro clubs con circuito y decidís hacer un campeonato, que la federación os pusiera la alfombra, ¿no? O por lo menos que...
7: Eso debería ser ideal, pero bueno, en este caso no hay mucha alfombra, la verdad. No hay mucha alfombra, entonces, bueno, no es algo que no acabamos aún de entender, bueno. Pero creo que, bueno, la federación, ya te digo, independientemente de cómo vaya a quedar, que deberían, pues, tender la mano a los organizadores y animar y ponerlo fácil a las familias, a los pilotos y a los organizadores para que bueno, a ver, unos campeonatos y claro. Tanto es que, en motocross como en enduro, que no hay campeonato, y o en velocidad. O sea, es que el trial, creo que sí que funciona. La verdad, pues tengo entendido que sí que está funcionando muy bien. Y pero bueno, en motocross, por ejemplo, que es lo que te puedo hablar un poco con más desde dentro, ¿no? Con decirte que, bueno, el campeonato gallego, nosotros hicimos prueba del campeonato gallego en mayo, el 30 de mayo, conjunto con Asturias, y tuvimos 93 pilotos. Claro. O sea, está claro que pilotos hay.
1: Ya. Bueno, pues, y aún así estamos ahí, como dice el otro, en la cresta de la ola con pilotos, tanto en trial, porque, como en motocross, como en velocidad, tenemos de todo.
2: Pero porque hace 15, 20 años, ya. 15 años más bien, teníamos carreras todos los fines de semana de supercross, de motocross, 65, 85, 125... Y había ya muchos pilotos, de ahí salen, de la cantidad sale la calidad, claro.
1: Martín, cuéntanos horarios ya para despedirnos.
7: Bueno, pues horarios, el sábado empezaremos más o menos sobre las 9,
1: sí.
7: Con entrenamientos de todas las categorías, libres y entrenamientos cronometrados, y bueno, falta por concretar, pero digo más o menos, según el año pasado, hacia el sábado, hacia el mediodía, habrá dos mangas, seguramente de máster y de 65. Uh-huh. Las primeras, y luego el domingo ya es todo jornada de carreras. Desde las 9:30 a 10 hasta 3:30 a 4 de la tarde, todo carreras de 65, 85, sub-18 y las demás.
1: Bueno, pues nada, desearos muchísima suerte, buena organización y que disfrutéis mucho de este fin de semana de motocross. Quien quiera acercarse ya sabe, pues a ese circuito Jorge Prado en Lugo y bueno, organizado por Motopark. Martín,
2: espectáculo va a ser.
1: Muchísimas gracias por atendernos aquí en los micrófonos de Radio Voz para Galicia.
7: Gracias. Gracias a vosotros, os esperamos este fin de semana.
1: Venga, un saludo.
2: Un saludo.
1: Y seguimos hablando de campeones, Juan Ares. Tenemos que hablar de Gabriel Marcelli, subcampeón del mundo de trial por segundo año consecutivo. Yo tengo que decirle aquí a nuestros oyentes que podemos decir que es campeón.
2: El campeón de los mortales.
1: Porque piensa que este chaval del Rosal, este gallego del Rosal, se está enfrentando a lo que dice Juan Ares, a un inmortal que lleva ni más ni menos que 40 títulos mundiales. No hay ningún deportista, creo, o si no que me corrija alguien, pero yo no hay ningún deportista en el mundo de ninguna especialidad, Juan Ares, que tenga 40 títulos mundiales. Yo por lo menos no me suena, no lo recuerdo, pero la verdad es que hay que reconocer. Bueno, pues detrás de este Tony Bogue, del que hablamos ahora mismo, se encuentra ni más ni menos que su compañero de equipo, también dentro de ese equipo, Honda Repsol, que ha logrado, como dice Juan Ares, pues ese subcampeonato del mundo que sabe a título mundial, ¿no, Juan?
2: Sí, sin duda, porque lo de Bogue es inabordable, es un ser extraterrestre, pero luego
1: solo podemos esperar que
2: Gabriel,
1: se
2: desde el Rosal, subiendo pasito a pasito, yéndose a Cataluña y haciendo una carrera brillante, ahí lo está. Y además,
1: yo solo confío en algo, señor Ares, si es que al principio sabe usted que cuando llegó Gabriel Marcelli a su equipo, pues casi se podía decir que entrenaban por separado, que es habitual con tu compañero de equipo darle la menor información posible, porque el compañero de equipo en cualquier deporte, al final es tu máximo rival, el primer rival, porque van en igualdad. Bueno, pues yo lo solo pido que ahora en este final de temporada, de etapa, por decirlo así, de Tony Bow, porque tendrá que tener un final algún día, bueno, pues que le haya abierto las puertas a nuestro piloto, a Gabriel Marcelli, para enseñarle un poquito más de algo que parece ser que ningún piloto es capaz de conseguir, ¿no? Esa esencia que lo hace inmortal, ¿no?
2: Ya. Gabriel aún tiene una cita pendiente, que es la última del Campeonato España, donde ahí sí que ejerce como número uno del equipo Montesa, porque Tony Bou ya hace años que no acude, y donde se está peleando con Jaime Busto. Son sin duda alguna los dos pilotos que tendrán que sustituir a Tony Bou. Será difícil acercarse a él, pero bueno, por lo menos será el sustituto, vendrá de cualquiera de esos dos. Así que a ver si tiene suerte y redondea con ese campeonato.
1: Así es,
2: y
1: el que todavía, señor Ares, no llegó a Murcia seguramente será Pedro Acosta, el piloto murciano. Bueno, pues se ha impuesto por primera vez en una carrera de MotoGP y lo ha hecho ni más ni menos que en el circuito de su patrocinador, sí, de Red Bull, ¿no? Sí. Y además con la marca KTM, Austria, ¿no?
2: Le ha venido muy bien. Yo creo que si le dan a elegir una carrera donde
1: sería
2: donde
1: esa. Ganar... ¿O Jerez o esa?
2: Sí, pero por encima de Jerez, que está el tema español y sentimental y de público, aquí estaban los intereses de KTM muy pendientes, todo el circuito prácticamente era de ellos, y yo creo que se le van a agradecer.
1: Quedan todavía, si no me equivoco, 7 carreras para finalizar el Mundial, que disputando el sprint del sábado son 14, por decirlo así, 14 citas, en donde se suman y se restan puntos, en donde va a estar muy emocionante este campeonato. Bueno, sí. Ya está, es decir, fíjese que estaba líder Mar Márquez, y ahora pues Martín le ha...
2: Sí, Bezzecchi primero, después Mar Márquez, Martín ahora, y ahora yo creo que en estas últimas carreras, sobre todo en la
1: del domingo
2: pasado y la de antes de ayer, yo creo que se empieza a ver estrategias, es decir, ahora el que falle...
1: Sí, el que haga un cero se queda fuera.
2: El que falle va a tener difícil la remontada.
1: Porque viene Motegi. Motegi es casa de, por decirlo así, a lo mejor Motegi mejor se defiende el Márquez, ¿no?
2: Sí, bueno, podría ser, pero está complicado, sobre todo porque todos los pilotos van a correr con la tabla de puntuación en la cabeza, así que podemos ver pilotos, terceros pilotos que no están en la lucha por el título, ganando pruebas. Ogura apunta ya a que puede ser uno de ellos, y bueno, y los favoritos, pues ahora mismo hay que hablar de Márquez y de Martín, sin olvidarnos de Bezzecchi.
1: Sin ninguna duda.
2: Rápido.
1: Bueno, pues dejamos aquí el espacio de motos. 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
1: 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Hoy tenemos como protagonista a un piloto gallego habitual de nuestras emisoras, en este caso a Iván Ares. Iván, muy buenas tardes.
12: Hola, buenas tardes.
1: Bueno, el verano fue bien, disfrutaste mucho del verano y la verdad es que el comienzo de curso también comenzó bien, con ese tercer puesto en el Rally Princesa de Asturias, ¿no?
12: Sí, la verdad que sí, bueno, como corrimos el rally de Terra de Galicia, sí, como, sí, como preparación para el Princesa, donde logramos la victoria, una victoria importante en casa del equipo, y bueno, el Princesa, la verdad que era un rally diferente, sí, tenemos claro que era un rally muy, muy complicado, que era muy importante no cometer errores, y bueno, pues la estrategia nos salió bien, ¿no? Un podio, uno de nuestros máximos rivales tuvo pinchazos y problemas, como era de esperar, y sí, no, yo creo que un resultado positivo.
1: Tuviste que defenderte en los últimos tramos también de Diego Ruilova, ¿no? Quiero decir, está más o menos cerquita, había que vigilarlo, ¿no?
12: Sí, estaba cerca, pero bueno, creo que era una distancia suficiente como para no asumir riesgos y acabar el rally sin problema, ¿no? Así que, bueno, un rally, digamos que no... No era un rally como el resto, de salir al ataque, sino de saber nadar y guardar la ropa.
1: De sumar. Oye, menuda temporada que está haciendo Cuete, ¿no?
12: Sí, la verdad que está haciendo una temporada muy inteligente, sabe dónde tiene que correr, no comete fallos y, bueno, creo que le está saliendo todo muy bien.
2: En este sentido, bueno, la gente lo comenta y dice, parece que está cambiando Cohete, porque estábamos acostumbrados a otro piloto, a un piloto más vehemente, más temperamental, que a lo mejor no se guardaba tanto las espaldas, y ahora mismo parece que va cogiendo ese pozo que ya le dan a lo mejor los años, las temporadas y también los éxitos, ¿no?
12: Sí, desde luego, está, como te digo, haciendo una temporada sin cometer errores, sin asumir riesgos donde no los tiene que asumir, y bueno, yo creo que está muy asentado, tiene el campeonato muy controlado, sabe perfectamente lo que tiene que hacer, y bueno, al final pues la experiencia de tantos años en el Campeonato de España ya también pesa.
2: Uh-huh. Oye, Skoda, Toyota, Lancia, Hyundai... hay muchas marcas en liza, parece que todos los coches, todos los rallyos son competitivos o que están más o menos en cercanía en cuanto a prestaciones, y eso hace que el campeonato sea cada vez más interesante y más abierto, ¿no?
12: Sí, hay, como dices, muchas marcas, todos peleándonos, estamos todos muy muy cerca, y la verdad que el campeonato pues está entretenido, ¿no? Digamos, sí, entre comillas, y tal, ¿no? Cohete, así que yo creo que eso es bueno para todos, y bueno, como sabes, ahí nosotros con Toyota pues peleando el título de marcas, que ahora mismo es el objetivo principal que tenemos, estamos muy cerquita de Skoda y va a ser el objetivo que tengamos, ¿no? El intentar conseguir el campeonato de marcas.
1: Iván, decimos, la próxima prueba puntuable ya es este fin de semana, el 25 y 26 de septiembre, ese Rally Villa de Llanes. Ahora mismo el supercampeonato está encabezado por Cuete Suárez con 215 puntos, Diego Ruilova 181, Iván Ares 162. Tienes también a Pepe López en cuarto lugar con 154. ¿Objetivo conseguir ese subcampeonato con Diego Ruilova?
12: Sí, ahora mismo yo creo que es el objetivo que nos tenemos que plantear, ¿no? El intentar luchar por el subcampeonato de España. Quedan dos pruebas, como dices tú, este fin de semana Llanes y después Cataluña, y bueno, yo creo que es el objetivo, más objetivo, ¿no? Que tenemos tanto eso como el campeonato de marcas.
1: Así es, decimos que quizá para ti mejor Llanes que Cataluña, pregunto, no sé.
12: Sí, quizás sí, a ver, es un rally que siempre se me dio muy bien, que conozco bien, aunque estas últimas dos ediciones no pude participar, pero bueno, esperemos que se nos dé bien y podamos estar luchando por la victoria.
1: Oye, si además este fin de semana parece que va a ser en seco, exitazo para ser Llanes, ¿no?
12: ojalá. La verdad que llevamos unos años
1: por eso.
12: Que se corre siempre en seco y bueno, se agradece, la verdad, porque con lo que patinan esas carreteras, poder disfrutar de ese rally en seco es todo lujo.
1: Iván, nada, desearte muchísima suerte el fin de semana y ojalá podamos hablar la próxima semana, ¿eh?
12: Muy bien, pues nada.
1: Objetivo, subirse a lo más alto del podium, ¿vale?
12: Venga.
1: Un abrazo fuerte.
12: Gracias.
1: Bueno, como decíamos, pues Iván Ares, un campeonato que está, como bien decías tú, Ares, muy apretado, con muchas marcas además, cada vez más, con lo cual fenomenal, fantástico. Tenemos ahí eso, la pelea ya no solamente del campeonato o el título para el piloto, sino también para las marcas. Ya ves, están ahí Toyota y Skoda peleando por ello, por conseguir ese título de marcas. Y bueno, como decimos, pues con rallies también muy, muy interesantes, como es el caso del de este fin de semana, el Villa de Llanes. También tenemos que hablar, señor Ares, de ese circuito, esa ratonera que se montó en Madrid, ¿no? Para, de alguna manera, acercar la Fórmula 1 a la capital española, ese Gran Premio de España de Fórmula 1, sí. En donde, bueno, una vez finalizado, estuvo muy bien, tenía mucho glamour, tenía
2: el tema social estuvo muy conseguido. Ah, sí.
1: Pero en el deportivo no.
2: El pado creo que también era espectacular. De hecho, algunos equipos echaron mano de patinetes eléctricos para moverse
1: de lo grande que era. FEMA, ¿no?
2: Eso está bien, a mí me parece bueno, pero tienen que mejorar la pista porque ya. No ver un adelantamiento.
1: Cuatro creo que hubo adelantamientos.
2: Claro, pero muy mediatizados. Entonces, las pistas de hoy en día yo creo que adolecen precisamente de eso y es una pena que un circuito nuevo, con unos retoques, como decían algunos pilotos, con algunos retoques se podían crear cuatro zonas, por ejemplo, para adelantamientos y harían las carreras mucho más divertidas.
1: Bueno, pues dejamos aquí el deporte. 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
4: Y por aquí tenemos el mensaje, la nota de voz que nos envía Lali desde Ponte de Ume.
5: Hola Susana, buenas tardes, soy Lali de Puente de Ome y quería pedirte la canción Los Amigos para Divina de Ferrol, Marila de Carballo, Carmen de Cespón, para Pilar Santos Quintáns de Muxía y muy especialmente para Sor Matilde de Puente de Ome, para todas ellas y para todos los que me escuchan. Buen día, un abrazo y Vicos Mil.

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0: Llegamos a las 5:30, seguimos con vuestra música favorita aquí en La Tarde Es Tuya, disfrutando de la última tarde del verano 2026, porque mañana ya será otoño cuando empecemos el programa. Bueno, otoño por la época y por el día que es de fecha, pero no por el calor, que seguirá el tiempo veraniego también mañana miércoles 23 de septiembre. Vamos a Redondela, tenemos allí a Juan. Hola, Juan.
1: Hola, Susana, ¿qué tal? Buenas tardes, ¿cómo estás?
0: Por aquí, bien, ¿cómo va la tarde por ahí, Juan?
1: Por aquí también está el sol de Carballo, la verdad que sí.
0: Sí, de Carballo a tope.
1: La verdad que sí. Aunque viniera un poquillo menos, también se aguantaba bien, pero bueno,
0: sí. Hay que cogerlo como de. Ahora se parece que de tanto calor, pocos días quedan, dos por lo menos. Después ya.
1: Tenemos aquí fecha que chova algo y también que también fai boa falga.
0: Sí, algo choverá pronto, seguro, seguro. A partir de domingo ya cambia a cousa, así que bueno, vamos a aproveitar lo que queda.
1: Exactamente. Se non che vou levar máis tempo, vou che pedir unha canción de, se é posible, de Julio Iglesias con el Puma, Torero, creo que se titula así.
0: Moi ben, de Puma e Julio Iglesias.
1: Tata Julio Iglesias e el Puma.
0: Vale. E para quen ya queres dedicar, Juan?
1: Primero, para ti, para tu compañera Lucía e para tu audiencia, sin olvidarme de nadie. E con todos os enfermos, para todos.
0: Muy vale. Bien, pues una apertiña grande, grande. Gracias por estar ahí. Es una aperta enorme, como decíamos. Hasta luego, guiño. Chao, Juan.
1: Buenas tardes, venga, esta semana. Chao.

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0: De Redondela nos vamos a Mariña Lucense, en San Cibrao. Tenemos por allí a nuestra amiga Teresa, que además de pedirnos una canción, nos manda una preciosa foto de su perro Millo, un mastín espectacular, que parece que está sonriendo, posando con las olas del mar del fondo, con el cielo azul. Bueno, una foto de revista, ¿eh? Precioso Millo, guapísimo, Teresa. Gracias por compartir con nosotros esta foto tan bonita y por pedirnos tu canción, esto que nos cuenta Teresa.
1: Boas tardes, Susana, a todos os de Radio Voce, xente que nos escoita. 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Moitísimas gracias, piquiños para todos, moi boas tardes.

0: Embrujado de Tino Casal, la canción que elegimos y que espero que le haya gustado a Teresa. Vamos al teléfono, nos llama Manolo. Hola, Manolo.
1: Hola, Susana, buenas tardes.
0: Buenas tardes, Manolo, ¿qué tal?
1: ¿Cómo vamos, Reina?
0: Por aquí, bien. Me dicen que están en San Adrián. Estás en San Adrián, ¿no?
1: Sí, sí.
0: ¿Y en qué, no, en qué San Adrián?
1: San Adrián de Sas. Ayuntamiento de Sas.
0: Muy bien, muy bien. Me gusta matizar esto, porque claro, estos son parroquias que a veces, pues depende. Hay San Adrián en muchos municipios gallegos.
1: Pero San Adrián hay muchos.
0: Claro, efectivamente. Así ya te ubicamos. Muy bien,
1: pero,
0: muy bien.
1: Como de aquí no hay ningún, ¿eh?
0: Claro. ¿Qué vas a decir ti, verdad?
1: Digo yo. Vale, pues disculpa, Susana, por la molestia. Mira.
0: Ay, nada, para eso estamos.
1: Bueno, ellos, la familia mía, creo que es de León Rubio.
0: Sí, efectivamente. ¿Eh? ¿Estás ahí con netos?
1: Pues monetiños, para mi señora, para toda la familia, para todos vos.
0: Estupendo, pues ponemos agora, vale, Manolo.
1: Vale, pobrecilla, por recibirme, un abrazo.
0: Gracias a ti por escoitar e chamar, unha apertiña, boa tarde.
1: Hasta a próxima, gracias.
0: Saludos para todos, gracias. Chao, chao.

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5: Continuamos con más música en La Tarde Es Tuya. Recordad que también a partir de las 6 tenemos un espacio para la salud, con Salud Natural para Todos y el doctor de Laboratorio Smile, el doctor Jesús Vázquez. Pero antes vamos a irnos a Monforte de Lemos, porque allí tenemos a nuestra fiel oyente, a Mari Carmen, que nos pide una canción de Bombay con Carmen Ferre, que lleva por título Quémalo. Y dice Mari Carmen que quiere dedicárselo pues a toda la gente que escucha, a Mercedes de Cangas, a su familia, a su gato Nano y a los monfortinos y monfortinas que están escuchando. Pues muchas gracias, Mari Carmen, un abracillo enorme y te ponemos ya tu canción.

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1: 8 minutos para llegar a las 6 de la tarde. En Vigo tenemos a Jorge. Hola, Jorge, buenas tardes.
2: Buenas tardes, Susana, ¿cómo estás?
1: Por aquí bien, ¿qué tal va todo por ahí?
2: Bueno, pues parece ser que se resiste lo del otoño, ¿no?
1: Sí, sí, parece que este año el verano se está a gustito con nosotros, ¿eh?
2: Sí, ¿tú crees? Sí. Yo la verdad es que ya se echa de menos un poco de... un cierto cambio en el clima, ¿sabes?
1: Un poco de fresquito.
2: Mujer, tanto calor ya llega un momento que ya aburre.
1: Todo aburre en exceso, ¿verdad?
2: La verdad es que sí. Tenemos un... decían hoy en la tele, en un programa en la primera, decían que... que caray, que tenemos un verano eterno, no sé,
1: llama la
2: atención. Eso del cambio climático es desde luego, es básicamente preocupante.
1: Mucho.
2: La huella de carbono que estamos dejando los seres humanos en este planeta, pues desde luego pues está afectando y mucho al clima. Yo soy una persona a la que me preocupo, pero en cualquier caso lo que me preocupa seriamente es qué futuro le voy a dejar a mis hijos, no a mis nietos,
1: ya.
2: Que no los tengo, pero... en algún momento los tendré.
1: Ya. Es complicado.
2: Eso es un poco lo
1: porque
2: que...
1: ahora cuando ya vemos efectos es que está, la cosa ya está muy avanzada y no, muchas veces no hemos sido conscientes de lo que se nos venía encima. Y
2: sí,
1: como dices, eres una persona que te preocupas, pero si nos preocupásemos todos, ¿verdad? Y eso es lo difícil, que no...
2: Claro, porque...
1: y sobre todo las personas, bueno, digamos, a nivel ya empresas, a nivel instituciones, estamentos más grandes que realmente pueden tomar más cartas en el asunto y no se han tomado. Y ahora estamos...
2: Claro, porque es que yo creo que se trata de un... desde luego de un problema... global, es decir, no importa demasiado lo que haga una pequeña población si el resto del país o el resto del continente hacen bien poco.
1: Y siguen contaminando muchísimo.
2: Eso es lo que sucede.
1: Sí, sí. Bueno, pues a ver en qué queda todo esto, pero está claro que los efectos están ahí, claro que es maravilloso que no llueva todos los días, ¿verdad?, que disfrutamos más el verano y cada cosa a su tiempo, pero esto no es por buena cosa, digamos, es por algo que
2: sí,
1: no
2: desde había. Desde luego que no lo es.
1: Bueno, pues vamos a llevarlo como se pueda. El fresquito ya va a venir, ya viene. Un otoño fresco también apetece, eso también apetece. Yo creo que pronto, a ver si es verdad. Por lo que nos decían de Meteo Galicia, parece que a partir de pasado mañana ya refresca un poco esto y a ver
2: sí,
1: qué pasa.
2: Sí, parece que sí.
1: Sí, hombre. Bueno, ¿qué te vamos a poner, Jorge? ¿Qué te apetece escuchar?
2: Pues a mí me apetece escuchar, es una canción que hace tiempo que no escucho, a ver si la tenéis. Se trata de Parla Piu Piano de Gianni Morandi.
1: ¿Sí?
2: Es una especie de versión del Padrino en italiano.
1: Sí, la tenemos. Sí,
2: ¿la
1: sí, sí, sí, sí, sí.
2: Pues estupendo, pues se la dedico a mi madre.
1: ¿Sigue pintando? Sí.
2: No, ya terminó, pero mi madre es una especialista, bueno, es una especialista. Digamos que es una persona que le gusta mucho lo que es el óleo, pintar al óleo. Pero ahora pues parece ser que también se va a atrever un poco con la acuarela. Aunque yo ya le dije que es algo complicado. Los acuarelistas, desde bajo mi humilde opinión, desde mi modesto punto de vista, considero que es algo difícil, pero bueno, si ella se atreve, pues...
1: ¿Pero sois familia de artistas? ¿Tú también te dedicas
2: no,
1: a...
2: No, que va, todos somos amateurs.
1: Pero aunque sea amateurs, digamos que eso hay que tener unas cualidades, para desarrollarlo.
2: Sí,
1: ¿no?
2: Desde luego, hombre.
1: A veces, aunque luego se aprende, pero también yo creo que se nace con ellas, hay cosas innatas,
2: Pero la cabe que mi madre tiene un gran talento para desarrollar su hobby, esto que le gusta mucho.
1: De la pintura. Pues qué maravilla poder desarrollar lo que a uno le gusta y disfrutarlo también mientras se hace, que es al final lo que nos llevamos de esta vida. Pues nada, Jorge, un placer escucharte, te ponemos la canción, ¿vale?, para que la disfrutes.
2: Por favor, gracias.
1: Un abrazo,
2: buenas
1: feliz tarde, hasta luego.
2: Adiós.

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0: Continuamos en La Tarde Es Tuya y esta sintonía nos indica que es momento para centrarse en la salud. Abrimos Salud Natural para Todos y saludamos a nuestro especialista en medicina natural, al doctor Jesús Vázquez. Hola, doctor, muy buenas tardes.
1: Susana, ya preparado a ver hoy los oyentes que nos cuentan.
0: Muy bien, pues vamos a dar paso ya a nuestra sección de hoy. Vamos a recordar a los oyentes que si queréis hablar con el doctor, si queréis hacer alguna pregunta, formular alguna duda, podéis hacerlo en directo llamándonos al 981-1344-33, 981-1344-33. Si lo preferís, también os podéis enviar un mensaje, una nota de voz, al número de WhatsApp 672-16-77-55. Vamos allá, doctor, con una llamada. Tenemos por aquí a Mercedes. Hola, Mercedes.
2: Hola, buenas tardes.
0: Hola, adelante.
2: Le quería hacer una pregunta al doctor. Resulta que yo estoy tomando Adiro y tomo muchas cosas vuestras, el Coralcar, el Flugen y los omegas y eso, pero yo cuando tengo molestia en las rodillas, que me duelen, casualmente ya estoy estos días, quisiera saber si podría yo tomar con el Adiro el Dolma o el Jurín.
1: Sí, bueno, no hay ningún problema. Tomarás Adiro una vez al día y pues lo sí, separas. Ya,
2: lo tomo después de la comida.
1: ¿De la comida?
2: Sí, el Adiro.
1: Bueno, pues puedes tomar, si quieres, por reforzar...
2: ¿Cuándo me duele las rodillas? Que tengo bastante molestia. Es que en una no tengo el menisco desde hace muchísimo tiempo y ahí ya tengo artrosis. Y debido a que me habían infiltrado unas células madre, pues resulta que me vino una flebitis a los pocos días, y yo le eché la culpa a eso, una flebitis en una pierna, y entonces el médico me dijo, mira, yo te aconsejaría que siguieras tomando el Adiro, y seguí tomando el Adiro, pero veo que el Adiro tiene una llena de complicaciones.
1: Bueno, no deja de ser poca dosis, aunque sea todos los días, y bueno, yo creo que ya te has acostumbrado, te has adaptado a ello, y eso lo has incorporado y tu organismo funciona perfectamente con él y ya está, con esa pastillita. Entonces, luego los suplementos pues siempre colaboran y ayudan a los dolores o a las molestias que tengamos. Entonces, tú puedes tomar, si tomas dos de Coralcar al día, puedes tomar cuatro. Puedes tomar cuatro cuando te duela más. No hace falta que tomes Dolma o que tomes... O que tomes
2: no hace
1: curín.
2: Falta que tome Dolma ni Curín. No.
1: Nada, si tomas dos perlas de más omega, puedes tomar otras dos, cuatro. Si tomas dos cápsulas de Coralcar, tomas otras dos, que son cuatro, ¿sabes?
2: Sí, de yo dos tomo dos, nada más.
1: Claro, pues por eso, pues, en vez de tomar una y una, tomas dos y dos.
2: Y tocar el dolor también.
1: Claro, y así lo haces 8 o 10 días o 15 hasta que el dolor vaya calmando al máximo. Y luego puedes volver a tomar dos. No hace falta que incorpores más cosas, ¿vale?
2: No hace falta. También tomo el Cologenium,
1: Bueno, pues mira, mejor para evitar la artrosis.
2: Por eso, para ellos, por punto de prevenir. Y a mí, claro, como no me gusta nada tomar cosas de farmacia, ni químicas, pues claro, quiero tomar cosas naturales. Pero claro, las cosas naturales, pues yo empecé a leer y entonces vi la complicación que tengo yo de tomar Adiro para tomar esos medicamentos, porque también contribuyen a fluir la sangre. ¿No?
1: Sí, pero como estás ya acostumbrada, estás en un nivel, pues no hay ningún problema, porque Adiro tú no aumentas la dosis, siempre la misma, entonces no tienes problema, y añadir estos suplementos, pues tampoco. Ten en cuenta que aumentar eso pues son 8 o 15 días para que te rebaje un poco el dolor, y luego ya vuelves a tomar dos cápsulas.
2: O sea, yo no sabía que el Coralcar calmaba el dolor también.
1: Te puede calmar con el cartílago de tiburón que lleva, claro. lo aumentas un poquito y te ayuda.
2: ¿Tú crees que tenía que tomar Dolman o el
1: Se puede tomar, pero como estás ya con varias cosas, pues en tu caso no hace falta.
2: No hace falta. Nada. También, bueno. ¿Cómo fluyen,
1: Sí, fluyen una vez al día, por la mañana o por la noche.
2: Por
1: la noche te viene muy bien, porque es que la fluidez que hace el fluyen no tiene nada que ver. Es otra cosa más suave que la adiro, o sea, no tiene nada que ver. Y además lo que hace es reforzar esos vasos. Cosa que en medicinas pues a veces no refuerzan, pero sí lo que hacen es inhibir enzimas o actuar sobre, ¿sabes? Eso es.
2: ¿Y el calcio, tanto calcio, no me hará daño, no se me... O sea, no, en la
1: no,
2: sangre...
1: No, porque el calcio ese, el calcio de coral que lleva el Coral Car y un poquito que lleva el Collagenium, no va a... En las dosis que tú llegas, no hay problema,
2: ¿sí? No,
1: si ahora aumentas un poco Coral Car, pues son varios días, 8 o 10 días, y no pasa nada, o aunque sean 20 días, no pasa nada. Y luego ya las dosis que tú tomas no hay ningún problema,
2: entonces,
1: ¿vale?
2: Entonces tomo 4 al día.
1: Eso es.
2: Una por la mañana, otra la comida y otra por la noche.
0: Pues, ¿y lo puede mezclar con Adiro en la misma toma o mejor separarlo de Adiro?
1: Puedes, el Adiro va a mediodía, entonces el Coral Car y el más o menos punto rojo van por la mañana y por la noche. ¿Cómo tienes que tomarlo? ¿Vale?
2: Ah, no, yo del Omega nada más que tomo 2 por la mañana.
1: Pues puedes tomar 2 por la mañana y si, bueno, primero puedes tomar 4 al día de Coral Car y si no, pues también puedes tomar 2 por la noche de más Omega punto rojo, Primero pruebas con 2 por la mañana y 2 por la noche de Coral Car y si te hace falta tomas otras 2 de más o menos punto rojo, es lo que te he dicho al principio.
2: Ah, bueno, sí. O sea que eso, o sea, calma el dolor, ¿no? La molestia
1: eso
2: de
1: es.
2: La rodilla.
1: Aumentando,
2: pues yo era lo que quería saber.
1: Aumentando la dosis, mañana y noche, la diro mediodía, vale. Eso es.
2: Muchas gracias, buenas tardes.
0: Gracias, Mercedes, muy amable, hasta luego,
2: adiós,
0: buenas tardes.
2: Muy amable.
0: Gracias, hasta luego. Seguimos en directo en Salud Natural para Todos con más llamadas para el doctor Jesús Vázquez, 981-1344-33. Nos llama Santiago. Hola, Santiago.
3: Hola, buenas tardes.
0: Hola, adelante.
3: Sí. Muy buena, doctor. Mire, estoy tomando una pastilla de la tensión y ahora, a partir de la pastilla, estoy tomando 3, una por la mañana, otra al mediodía y otra a la noche de más omega. Puedo seguir con esas 3, porque ahora me reguló a partir de... La tenía un poco alta con la que me dio el médico, pero al tomar omega me la reguló.
1: Puedes tomarlo,
3: ¿puedo seguir con esas o tengo que parar?
1: No, tú tómalo hasta que estés ya comprobéis allí en el médico o en la enfermera o tal, y tú compruebes que eso está muy, muy, muy bien. Y entonces ya, en vez de 3, te tomas 2 para mantenimiento y de más omega punto rojo, ¿sabes? Pero mientras no la controles muy, muy bien, puedes tomar una y una sin problema, ¿vale?
3: Vale. Y también estoy tomando colagenio.
1: Sí, una vez al día.
3: Lo tomo antes de comer a mediodía.
1: Muy bien, sí,
3: para
1: sí,
3: no
1: sí.
3: Mezclar todas las pastillas y más tomo cuando termino con colagenio empiezo con Coral Car porque me duelen algo las rodillas.
1: Bueno, puedes tomar Coral Car una antes de comer, otra antes de cenar o 2 y 2 como mucho cuando hay mucho dolor, luego bajas a 1 y 1, se puede hacer así, ¿sabes? Eso es.
3: Porque yo con el omega empecé a tomar 6 para regular la tensión.
1: En un momento dado, yo lo que aconsejo, incluso hasta tope de 6, y ahora ya con 3 te vas bien. Muy bien.
3: Sí, así empecé yo. Y otra pregunta, una pregunta, que mi mujer tiene faringitis crónica, por lo que dijo el especialista, y quería saber qué es bueno para eso, porque le dijo que tomara gárgalas con vinagre de manzana y no le dio más nada, dijo que no había no había ningún producto para,
1: bueno,
3: para eso.
1: Ya sabes que nosotros tenemos el spray bucal, el Larindol, que es muy
3: no,
1: bueno.
3: No, pero ese ya lo probó, pero no nada, no lo aguanta.
1: Bueno, es que mira, ¿sabes qué pasa? Que a veces aconsejamos el spray, pero yo últimamente estoy aconsejando que tomen tres cajas seguidas de Dinafen Plus, ¿sabes? Dinafen sí. Plus, un día...
3: Ya lo está tomando, y yo también.
1: Bueno, pues estupendo. Que tome tres cajas seguidas y entonces, tomando Dinafen, te puedes dar Larindol y hace más efecto, porque estás mejorando las defensas.
3: El Larindol no lo soporta, que no le hace...
1: Pues nada, que se haga las gárgaras típicas, con limón o con vinagre, con alguna cosa.
3: No hay más nada que Dinafen Plus, ¿no?
1: Sí, en este caso Dinafen Plus, una en ayunas, pero que tome tres cajas seguidas y cualquier aplicación, aunque sea del remedio de la abuela, pues para que le ayude un poquito a suavizar y ya está, ¿eh? Y Dinafen Plus sobre todo, ¿vale? En ayunas.
3: Uh-huh. Vale, entonces no hay más que el Dinafen, ¿no? No tenéis ninguno
1: para el tema
3: de faringitis.
1: De faringitis, lo único que se puede hacer es el Dinafen, como eso va pues 2 meses o así, luego cuando se acaba hay uno que es el AL18, que ayuda a las defensas, a las inflamaciones de garganta, nariz, oídos, a las alergias, que lo mandamos mucho para las alergias, que es el AL18 con el grosellero negro, que eso es una maravilla. Entonces puede empezar con él también. Esos son gotitas, echarse 20 gotas antes en un poco de agua y tomarlas antes de comer y cenar. Ajá. Esa es la solución para ella.
3: Yo lo estoy tomando, que me da alergia estos días para él, y así lo estoy tomando.
1: Pues mira, lo puede usar ella, que tome el Dinafen por la mañana y el AL18, 20 gotas en agua antes de comida y antes de cena, ¿vale? Bien,
3: vale.
1: Y luego también que las tome por la mañana cuando se acabe el Dinafen, después de 2 meses. Y yo creo que eso va a ser el mantenimiento y le va a venir muy bien para lo suyo de la faringitis, ¿eh?
3: Uh-huh. ¿Y eso lo puede usar continuo?
1: Continuo. Además es un envase que dura muchísimo y bueno, cuando te quieres dar cuenta han pasado 3 meses y sigues tomando gotas, ¿sabes? O sea, que puede tomarlo continuo, ¿eh? Sí.
3: Uh-huh. 20 gotas, ¿no?
1: 20 gotas antes de comer y cenar, y cuando se acabe el Dinafen también en ayunas. Con eso le va a mantener estupendo el tema de faringitis, ¿eh?
3: Vale, pues muchas gracias.
0: Gracias, Santiago. Buenas tardes. Hasta luego. Seguimos en directo. Estamos en Salud Natural para Todos, aquí en Radio Voz, con el doctor Jesús Vázquez. El teléfono para hacer vuestras preguntas es el 981-13-44-33, 981-13-44-33. También os podéis enviar vuestros mensajes o notas de voz a través del número de WhatsApp 672-16-77-55. Nos han dejado por aquí un audio. Vamos a escucharlo, doctor, a ver lo que nos cuenta.
4: Tengo muchas varices, como que retengo mucho líquido en las piernas y al final del día como que siento mucha pesadez, que si habría algo para este caso.
1: Sí, el tema de... hablamos casi todos los días de varices, de piernas cansadas y demás. Pues mira, el remedio, digamos, o el suplemento ideal es nuestro Fluyen, ¿vale? Entonces, si ahora estás un poquito con más cansancio que estás después ya todavía hace calor, aunque se acaba de estar pasando el verano y eso, y estás un poco peor, pues siempre aconsejo Fluyen, tomar un vial en ayunas y otro antes de cenar durante un mes, ¿eh? Un vial en ayunas y otro antes de cenar para que regularice muy bien esa circulación de las piernas. Cuando transcurra el mes, pues se toma solo Fluyen antes...
0: Hasta luego. Seguimos en directo. Estamos en Salud Natural para Todos, aquí en Radio Voz, con el doctor Jesús Vázquez. El teléfono para hacer vuestras preguntas es el 981-13-44-33, 981-13-44-33. También os podéis enviar vuestros mensajes o notas de voz a través del número de WhatsApp 672-16-77-55. Nos han dejado por aquí un audio. Vamos a escucharlo, doctor, a ver lo que nos cuenta.
4: Tengo muchas varices, como que retengo mucho líquido en las piernas y al final del día como que siento mucha pesadez, que si habría algo para este caso.
1: Sí, el tema de como hablamos casi todos los días de varices, de piernas cansadas y demás, pues mira, el remedio, digamos, o el suplemento ideal es nuestro Fluyen, ¿vale? Entonces, si ahora estás un poquito con más cansancio que estás después ya todavía hace calor, aunque se acaba de estar pasando el verano y eso, y estás un poco peor, pues siempre aconsejo Fluyen tomar un vial en ayunas y otro antes de cenar durante un mes, ¿eh? Un vial en ayunas y otro antes de cenar para que regularice muy bien esa circulación de las piernas. Cuando transcurra el mes, pues se toma solo Fluyen.

0: Sí, el tema de, como hablamos casi todos los días, de varices, de piernas cansadas y demás, pues mira, el remedio, digamos, o el suplemento ideal es nuestro Fluyen, ¿vale? Entonces, si ahora estás un poquito con más cansancio, que estás después ya está, todavía hace calor, aunque está pasando el verano y eso, y estás un poco peor, pues siempre aconsejo Fluyen, tomar un vial en ayunas y otro antes de cenar durante un mes, ¿eh? Un vial en ayunas y otro antes de cenar para que regularice muy bien esa circulación de las piernas. Cuando transcurra el mes, pues se toma solo Fluyen antes de cenar, solo una vez al día, hasta que ya, bueno, veamos que va mejorando la situación, ¿sabes? Puedes estar 2 meses más o 3 meses, ¿eh? Pero al principio conviene tomar Fluyen en ayunas y antes de cenar, 2 veces, ¿eh? Después ya, pues el primer mes ya solo se toma antes de cenar.
1: Y lo deja, porque si tiene tendencia a esto, deja uno al día. Eso puede dejarlo a largo plazo.
0: Claro, puede seguir con el tiempo, porque además lo vas a notar. A lo mejor hay, no sé, una semana que por lo que sea, por H por B, no lo tomas o tal, y incluso puedes darte cuenta que lo sigues necesitando. O sea, muchas veces yo digo, después de 3 meses puedes descansar 10 días o así, pero vas a darte cuenta que vas a necesitar más tiempo, ¿sabes? Porque una cuestión de estas crónicas pues necesita un remedio natural, pues tiempo. Llega un momento en que a lo mejor puedes descansar un mes, pero al principio no, porque requiere una regulación de esa circulación de retorno que nos hace en 4 días. Por eso el primer mes un poco más de ataque, en ayunas y antes de cenar, y después puede estar 3 meses hasta descansar un poquitín, tomando Fluyen antes de cenar.
1: De acuerdo, doctor, pues se queda esa respuesta. Seguimos con más mensajes, más preguntas para el doctor Jesús Vázquez aquí en Radio Voz. Nos llega otra nota de voz, la escuchamos.
2: Mi marido se operó de una rodilla, de la rodilla derecha, y resulta que la izquierda le duele muchísimo y la tiene toda torcida, pero no quieren operarlo. Entonces yo quería saber si usted me podía dar algo para que no tenga tanto dolor.
0: En la otra pierna.
1: En la otra rodilla, sí, en la que no lo operaron, que no quieren operarle, dice.
0: Bueno, lo que podemos hacer es intentarlo, a ver si podemos evitar esa cirugía. Si ya no queda más remedio, pues a ver, habrá que volver a operar. Pero bueno, en principio podemos utilizar para dolores de este tipo, podemos utilizar el Coralcar y el colágeno, como siempre digo. Tomar Collagenium, un taponcito diluido en agua, antes de comer y antes de cenar. Y a la que te tomas el Collagenium, te tomas una cápsula de Coralcar. Collagenium diluido en agua y cápsula de Coralcar un rato antes de comer. Y luego repetir Collagenium otra vez y Coralcar otro rato antes de cenar. Y además, como es un dolor muy concreto, en un punto que seguro que lo notará perfectamente, pues puede dar y perfectamente la crema de, como esto va para un poco largo recorrido, no es una crema de 8 días, de 10 días, no, una crema que se puede dar en la rodilla dolorida por la mañana, por la tarde y para dormir, mañana tarde y para dormir, y le va poco a poco reduciendo el dolor y la inflamación. La crema de Coralcar, estamos hablando, crema de Coralcar. La puede aplicar mañana, tarde y noche, y luego la cápsula de Coralcar también, antes de comer y antes de cenar, y el colágeno también, antes de comer y antes de cenar, como he dicho antes, ¿no? Pero es muy interesante que coja también la crema de Coralcar y la aplique en la rodilla dolorida, en el punto o puntos que se note el dolor, cuando va a arrancar, cuando va andando, cuando hace algún movimiento, lo sea, ahí aplicarle la crema, que eso hay que dar muy poquito y extenderlo. Nada, tendré unos segundos y ya está, y así mañana, tarde y también por la noche, y con eso va a ir bastante bien, y a ver si tenemos suerte y podemos evitar cirugías y demás, si es posible.
1: En este caso la crema de Coralcar va bien porque hablamos de una zona concreta, ¿no?, de una rodilla, entonces al saber dónde está el dolor, ahí viene bien frotar, ¿no?
0: Va perfecta, en las zonas doloridas te ayuda a lo

0: pasa que no es una crema que dé calor, ni que dé frío, ni que en cuatro días notes así como una cierta mejoría. No, hay que dejarla que transcurran dos, tres semanas, como pasa con las cápsulas, para que vaya haciendo su efecto. Así que con esa crema hay que ir aplicando, y esperar unas tres semanas, cuatro incluso, para que vayas ya diciendo, oye, pues esto va mejorando, ¿no? Hay que tener paciencia con este tipo de cremas, con la nuestra, por lo menos, con el Coralcar.
1: De acuerdo, doctor, volvemos al teléfono, 981-1344-33, nos llama María. Hola, María.
2: Buenas tardes.
1: Hola, adelante, María, con la pregunta.
2: Yo llamé el viernes, no sé si se acordará, para tenía muchísima cantidad de moco.
0: Sí, sí.
2: Y me dio probioatriz.
0: Por la tripa,
2: y
0: eso
2: Larindol.
0: Y Larindol, eso es.
2: Y era para preguntarle, ¿esto es de qué laboratorio es, o si lo hay en las laboristerías o si es de farmacia?
0: Sí, laboratorio, el nuestro, el MAIN.
2: El MAIN,
0: sí, ese es el que lleva el Larindol y el
2: sí,
0: probiactiv, sí, ¿eh? Sí. Eso, ese es el MAIN, lo puede pedir en la herbolistería,
2: vale,
0: si quiere, o donde quiera, eso es.
2: Ya, pues no se me olvidó eso, y para preguntarle qué laboratorio era, si ya lo pido, ya me lo traen.
0: Muy bien.
1: Pues de laboratorios MAIN. Si quiere que le dé el teléfono del laboratorio para que se lo mande, se lo damos. Si no, si va a un herbolario que tenga cerca, como prefiera.
2: Ah, vale, si me lo da.
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2: Vale, muchas gracias.
1: Gracias, a mejorarse,
2: gracias,
1: María, un abrazo.
2: Gracias.
1: Hasta luego, hasta luego. Seguimos en directo en Salud Natural para Todos. Estamos en la sintonía de Radio Voz con nuestro especialista en medicina natural, con el doctor Jesús Vázquez. 981-1344-33 es el teléfono. Vamos con otra nota de voz. Doctor, otro audio que nos dejan por aquí.
3: Yo quería preguntarle al doctor que tengo unas molestias así en la barriga. Ya llevo así un par de meses con unas molestias. Aún fui hoy al médico y me ha dicho que estaba cargado de gases, y abajo también a veces así un formigueo, porque en una ocasión me ha dicho una especialista de digestivo que tenía hemorroides internas, y tengo así un formigueo abajo también, y estos serán gases, porque es así una molestia, unas pequeñas molestias, y por la noche nada, no me entero de nada, es así por el día, unas pequeñas molestias ahí, y aún estuve hoy con el médico y me ha dicho que estaba lleno de gases. A ver qué le parece a usted, porque me sería bueno para él.
0: Bueno, pues mira, yo para eso, tal y como nos lo plantea el nuestro oyente, hay que recomendar nuestro Dinagas. El Dinagas es una botellita de líquido, se diluye en un poquitín de agua y se toma Dinagas después de comer y después de cenar durante un mes. Dinagas diluido en agua, después de comer y después de cenar durante un mes, para que regule toda la situación del estómago, de gases, de ardores, si hay, de hinchazón, en fin, en este caso de gases, ¿vale? Entonces, Dinagas, después de comer y después de cenar, durante un mes, ¿vale? Y cuando acabe ese mes, como ya por la tarde-noche se refiere a dormir, pero bueno, más o menos, nota menos, pues entonces, cuando después de un mes de tomar, después de comer y cenar, que solo tome Dinagas después de comer, la comida principal, para un poquito de mantenimiento durante un par de meses, más, para que eso se vaya arreglando y consolidando esa mejoría, ¿no? Así que Dinagas diluido en agua después de comer y después de cenar durante un mes. Cuando transcurra ese mes, solo se toma Dinagas después de comer, ¿vale? Durante otros dos meses. Yo creo que con ese tiempo es más que suficiente para que eliminemos toda esa cantidad de gases, y no solo eso, sino que demos un refuerzo a los estómagos, que a veces ya van cansados, inflamados y etcétera, con el paso de los años.
1: pues a ver si con estas soluciones puede mejorar también este oyente que nos enviaba este mensaje. Nos van llegando más audios, más mensajes, notas de voz por aquí. Vamos a escuchar otro, doctor.
2: Hice una endoscopia y me dijeron que tenía el anillo de Schercy un mínimo. Entonces me dijeron que tenía que tomar un protector por si el reflujo se me venía, pero yo no sé si hay algo natural que no sea el protector, el omeprazol.
1: ¿Algún protector de estómago?
0: Bueno, si quieres probar, porque a lo mejor te interesa, a lo mejor en principio omeprazol y después cambiar cuando eso esté un poco más protegido. Pero lo puedes hacer al revés sin problema. Empezar con lo natural y si ves que la cosa en un par de meses no se va solucionando, pues puedes utilizar omeprazol o una temporada, en fin. Yo creo que los estómagos se recuperan. Hay que no comer fuerte, comer con cuidado y todo eso para ayudarles. También en los estómagos influye mucho no solo mala alimentación, sino el estrés, los nervios, las preocupaciones, ¿eh? También es muy importante que tengamos en cuenta todo eso a la hora de hacer la digestión y demás. O sea, que cuidado con el estómago y cuidado con esas debilidades de estómago, etcétera, ¿verdad? Entonces, yo en este caso le aconsejaría tomar el Dinagás un vial en ayunas. Y después de comer y cenar, como tantas veces hemos dicho, curín. En este caso curín porque ayuda a las inflamaciones, incluida el estómago, y además te ayuda a las digestiones, a mejorar la digestión y a fortalecer ese estómago, con la cúrcuma y tal. Entonces, curín después de comer y cenar una cápsula y Dinagás un vial diluido en agua en ayunas. Eso lo hacemos 2 meses. Y es la prueba que tenemos para ver si hemos conseguido esa mejoría en nuestras digestiones, etcétera. Lo puede hacer así, y luego ya pues siempre está el omeprazol, por supuesto, cuando llegue, pero al principio podemos hacerlo así. Eso es.
1: Bien, doctor, lo que comentaba, ¿no? Es verdad que a veces, incluso sin tener una patología clara ni nada diagnosticado, pues gente que dice, bueno, pues he comido lo mismo que otro día y hoy estoy fatal, me ha sentado mal porque estaba nervioso, nerviosa por esto otro. Eso es. ¿Cómo estemos a nivel nervioso? Influye muchísimo, ¿no? Nuestro intestino y nuestro estómago también.
0: Sí. Influye mucho cómo estemos de nervios, las cuestiones emocionales, las preocupaciones, ¿sabes? Porque en definitiva yo creo que se traduce a preocupaciones. Bueno, puedes estar más o menos nerviosa, pero pues un poco estrés o un poco tal, ¿sabes? Pero cuando ya son preocupaciones, pues eso parece que está más dentro, y entonces eso que está ahí profundo, esas emociones, se traducen en que luego perjudican a muchos órganos, pero el estómago es uno de ellos, que acusa mucho alteraciones emocionales, sí.
1: Importante también, pero a veces también podemos recurrir a ciertos complementos que ayudan a relajarnos, aunque lo ideal sería no preocuparnos tanto, sino ocuparnos, ¿no? Como se dice, claro. Tan fácil se dice y tan difícil es ponerlo en práctica, ¿no? Está claro.
0: Sí, la verdad es que es un buen consejo en muchas escuelas médicas y antiguas filosóficas que uno de los consejos era eso, no preocuparte demasiado, sí, pero ¿cómo se hace eso, no?
1: Ya. Teniendo en cuenta que muchas de las cosas por las que nos preocupamos antes de tiempo, luego incluso ni llegan a suceder, pero ya, claro, nos montamos la película previamente y nuestro estómago y nuestro cerebro ya y nuestro intestino empiezan a alborotarse. Bueno, doctor, pues vamos a intentar seguir con calma. Hasta aquí ha llegado el espacio de hoy, se nos acaba el tiempo. Gracias por acompañarnos y mañana más. Un abrazo. Hasta Adiós. Luego, hasta luego.
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Volvemos a la música en la tarde, es tuya, vamos con otra dedicatoria, vamos a compartir juntos esta última tarde de verano y nos llega por aquí el mensaje de Ángel desde Ribadeo. Dice, muy buenas tardes, ¿podríais ponerme un mix de cumbias de la orquesta Trébol para toda la gente que le guste esta orquesta y sobre todo para mi mujer Fina? Pues venga, para que lo bailéis, vamos al ritmo de la orquesta Trébol.

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1: Seguimos en la tarde y es tuya y nos pide Lourdes a través de una nota de voz una canción de Bisbal que todavía no tenemos disponible en disco. Va a formar parte de su nuevo trabajo, va a versionar la canción Quijote de Julio Iglesias, pero todavía no la tenemos en su voz. Nos la pide Lourdes, pero nos comenta que sí, todavía no está, que le vale también la de Julio Iglesias. Esto es lo que nos cuenta Lourdes.
2: Hola, buenas tardes, Susana y compañía, soy Lourdes. Mira, si pudieras ponerme a canción a nova de David Bisbal, a de Quijote, si non a tes, posma de Julio Iglesias, que me da igual. Vale, un abrazo enorme, moitísimas gracias. Un bequiño para todos. Chao.

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1: ¡Qué maravilla! La tarde es tuya. Nos llaman niñas de 9 años y niñas de 95. Esto es una gozada, ¿verdad? Un programa intergeneracional y nos encanta que sea una familia, porque una familia es así, está formado por personas de más edad y de menos edad, y esto es La tarde es tuya. Y música también de todos los estilos. Sonaba Aitana y ahora va a sonar Gabriel Fandi, porque nos vamos a Tomiño y desde allí nos manda un mensaje Lourdes. Dice, hola, buenas tardes, Susana y compañía. Quería escuchar a Gabriel Fandi con la canción Mi Luna. Va dedicada para todos los de Radio Voz, para todos los oyentes y también para mí, que me encantan las canciones de Gabriel Fandi, que es mi vecino. Pues muy bien, por supuesto, para él también le ponemos su voz de tu parte, Lourdes, y gracias por escribirnos a La tarde es tuya.

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1: Mi luna, Gabriel Fandi, llegamos a las 7 y 8 minutos y desde Cespón nos llama Carmen. Hola, Carmen.
2: Buenas tardes, Susana.
1: ¿Qué tal?
2: Muy bien, gracias. ¿Y tú?
1: Muy bien, gracias también.
2: Muy bien, ya cerca del otoño.
1: Ya cerca, ya está.
2: Ay, pero bueno. No me gusta mucho el otoño y menos el invierno, que ya viene encima.
1: Pues no, pero está otoño, pero no huele a otoño. De momento huele a verano.
2: De momento no, pero vamos a ver a partir de esta semana, vamos a ver.
1: Vamos a esperar acontecimientos.
2: Yo estoy en mi tiempo, este es mi tiempo.
1: Bueno, pero ya hubo tiempo, yo también. Pero es verdad que este año no podemos quejarnos. El tiempo,
2: pero nunca se cansa uno de gozar, de bueno. disfrutar de lo bueno.
1: Es verdad.
2: Nunca se cansa uno.
1: Aunque que cada tiempo venga a su tiempo. Si el otoño es, bueno, pues, aunque venga frío, pues que no llueva todos los días, también es bonito. Lo peor es el invierno, para mí.
2: También para mí. Bueno, vamos con la música. Mira una cosa. Hoy se la voy a dedicar solamente a los fiesteros.
1: A los fiesteros.
2: Porque
1: bueno,
2: tengo tres fiesteros para dedicarle.
1: Venga.
2: Y voy a pedirte, a ver si la tienes, te traigo estas flores. De Lucha Villa.
1: Vale.
2: Y aunque sean virtuales, yo se las ofrezco como si fueran flores naturales a los tres. Porque mira, se la voy a dedicar al padre de Mari Carmen de Cedeira, que estuvo ayer de cumpleaños, con un día de retraso. Pero le deseo que cumpla más de 100 y que lo sigan queriendo con amor. Porque tú sabes que el padre de Mari Carmen, que se apellida, tiene el apellido más bonito del mundo.
1: ¿Ah, sí?
2: Sí. ¿Tú te imaginas que le digan a las amigas y los amigos y la esposa y todos que le digan, hola amor, ¿cómo estás? Hola mi amor, ¿cómo estás? Se apellida Amor.
1: Ah, mira qué bien, qué bonito.
2: Es el apellido más bonito del mundo.
1: Es bonito, sí.
2: Sí, ya pues con amor, que lo sigan cuidando y que pase de los 100 años, ¿vale?
1: Él tiene ganas de llegar a los 100, ya viste que lo comentó Mari Carmen en el programa, que él quiere llegar a los 100.
2: Sí, dice que está muy bien, bueno, hay personas que son muy duras, sí. Pues ojalá pase de los 100, porque le quiere mucho y que le sigan queriendo con mucho amor.
1: Yo a ti también, yo también me imagino hablar contigo dentro de unos cuantos años cuando cumplas los 100, Carmen,
2: perfectamente. No llego allá.
1: Bueno, ya verás cómo sí.
2: Nunca se sabe, pero no llego, ¿eh? Yo quisiera llegar a los 110.
1: Está, caramba, porque pides mucho. O sea, a los 100 no llego, pero quiero a los 110. Ay, eso.
2: Con lo que me gusta a mí la vida.
1: No, hombre,
2: yo
1: es verdad.
2: Quisiera llegar a los 110, con lo que me gusta. Así con esta cabeza, ¿eh?
1: Claro, por eso digo, que con lo que la ejercitas y demás, ya verás.
2: Si no me falla la cabeza, que siga, pero bueno, no creo. Bueno, Dios lo sabe.
1: Que fluya, ya veremos.
2: Sí, ya veremos. Bueno, y luego va para Mercedes de Cangas, por su santo, que este va con 2 días de adelanto. al señor Pepe, el amor, pues es con 1 día de retraso, y a Mercedes de Cangas con 2 días de adelanto, por su santo, ¿vale?
1: Mira, te salió apareado y todo.
2: Sí, pasado mañana es el día de la Merced, sí. Que lo pase muy feliz con su familia, y también le mando el ramo de flores, y luego va, porque ya no lo sabía, pero dijo Mercedes que estaba Isabel de Celanova, que estaba de cumpleaños.
1: También.
2: Que yo no lo sabía. Bueno, pues también va para Isabel, y también pase de los 100.
1: También.
2: Sí, pues para todos ellos, para los fiesteros. Hoy ya no le dedico más que a los fiesteros, ¿eh? Que sean todos muy felices y nada más. Y que reciban las flores, estas flores que le envío, aunque sean virtuales, ¿vale?
1: Muy bien, pues ahí va este regalo, este cariño tan lindo a través de la radio, estas flores de Lucha Villa que van de Carmen para el señor Pepe, para Mercedes y para Isabel, ¿vale?
2: Sí.
1: Gracias, Carmen, un besiño.
2: Otro, un
1: hasta
2: besito.
1: Luego, buena tarde. Chao.
2: Buenas.

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7:17, vamos con un mensaje que nos manda María Elena. Dice, buenas tardes, Susana, quería pedirte la canción de los satélites, Nay, querida, y a través de ella enviarle muchos besos a mi mamá Visperina y a su amiga Pilar, que ambas son seguidoras del programa y la tarde es tuya y están siempre escuchando. También saludar a todos los oyentes, a todo el equipo, sin olvidarme de ti. Gracias por regalar cada día y cada tarde este programa musical que a mi madre le encanta. Pues genial, nos gusta mucho que le guste, para ella, para Visperina, para tu mamá y también para su amiga Pilar. De tu parte, María Elena, ponemos esta canción de los satélites.

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1: Hoy escuchamos ya a Lucía Pérez, a Los Satélites varias veces, a Julio Iglesias con el Puma, también a Gianni Morandi, la Orquesta Trébol, Manolo Escobar, Aitana, Gabriel Fandi, a Leo Rubio, Carmen Ferre con Bombay, a Tino Casal. Bueno, empezamos a las 5, como a partir de ahora cada martes, pero ha dado tiempo a incluir muchas canciones y las que nos quedan también hasta las 9. Vamos a ver qué nos pide Isidro, que está en pollo. Hola, Isidro.
2: Hola, Susana, buenas tardes.
1: ¿Qué tal? ¿Sigues de maravilla?
2: Hombre, sentado en una silla voy a estar bien.
1: Bueno, sentado en una silla, pero también hay que caminar un poco, que también lo haces, también caminas, ¿verdad?
2: Ya camino a la mañana, ya caminé un poquito.
1: Muy bien, estupendo.
2: 2 kilómetros más o menos, pero no se puede andar demasiado tampoco, ¿eh?
1: No me digas, ¿por qué?
2: Hay que andar lo que hay que andar.
1: Hay que andar lo que el cuerpo, bueno, no, lo que pida, no, que ya. A veces pide menos, hay que...
2: Como dice el médico, en vez de andar 1 kilómetro, anda medio. Y nada más.
1: Bueno, pero mover hay que moverse, eso es verdad. Sí,
2: hay bien. Que moverse, sí.
1: Sí, es verdad.
2: Pero las piernas no funcionan bien.
1: Ya, bueno, pues lo que tú puedas, hombre.
2: Hombre, no, yo lo llevo bastante bien.
1: Estupendo. ¿Y qué te vamos a poner hoy, Isidro? ¿Qué tienes pensado?
2: Hombre, yo soy el rey.
1: ¿De rancheras? ¿Quieres una ranchera?
2: Hombre, el rey no sé si es de Vicente Fernández, si es, no me acuerdo.
1: De Vicente Fernández, sí. Bueno, la cantaron sí. Un montón de ellos también. Sí, sí,
2: sí, no,
1: sí.
2: Pero de Vicente Fernández.
1: De Vicente, sí. Muy bien, muy bien. ¿Y para quién la vas a dedicar hoy, Isidro?
2: Hombre, para Selva, que la tengo aquí, casualmente viene por allí andando.
1: Está ahí contigo hoy, muy bien.
2: Sí, sí, sí, sí. ¿Dónde va a ir ella y yo? ¿Ahora qué?
1: Siempre juntos.
2: Hombre... Hasta que la muerte no se pare.
1: Qué bonito, qué bonito.
2: Es así la vida.
1: Bueno, pues para ella.
2: Bueno, Susana, pues me alegro de hablar contigo y esto es un momentito.
1: Pues me alegro de que sigas bien por ahí, que sigas escuchando. Okay. Vale, Isidro.
2: Estoy cerca de la piscina, pero la piscina está sola.
1: No te metes hoy, pero hace calor, ¿no?
2: Sí, bueno, aquí está de maravilla.
1: Sí, no hace demasiada entonces.
2: No, hace un poquito de viento, pero está muy bien. El tiempo está fabuloso. Lo que pasa es que los años no perdonan a nadie.
1: Ay, no, claro.
2: Hoy se vienen solos.
1: Ya, pero mejor que vengan, déjalos, mejor cumplirlos.
2: Y claro. que vayan pasando.
1: Efectivamente, y aprovecharlos también como se puedan.
2: Ya, que puede ser todo lo que se pueda. Nosotros dicen son los milagros.
1: Qué bien.
2: Ya, tomamos una tapita de pulpo y maravilla.
1: Qué rico, muy bien, muy bien.
2: Hombre, qué rico.
1: Hay que saborearlo, este bueno.
2: En este momento ya iba un poquito... A ver lo que me da el servo hoy.
1: Bueno, con servo no tienes queja, que siempre te cuida mucho.
2: No, me trata de maravilla.
1: Desde luego, no te puedes quejar.
2: Hombre, lo merezco también, ella también lo merece.
1: Pues cuídala mucho, que no...
2: Hombre, hay que cuidarse uno al otro.
1: Hay que regar el amor, claro que sí, hombre, claro que sí.
2: Es como la planta.
1: Eso, si no se riegan, se marchitan, ¿eh?
2: Eso, bueno, Susana.
1: Muchas gracias, Isidro, un besiño, sí. Chao. Hasta luego.

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1: Desde Poyo a las 7:28 nos vamos a Monforte de Lemos, porque allí tenemos a nuestro fiel oyente José Manuel. Dice: hola Susana, me gustaría dedicarle para todas las oyentes la canción Yellow de Coldplay.

0: estaba la música de Coldplay. Nos vamos a Noia, ahí está González. Hola, González.
1: Hola, muy buenas tardes, Susana. Muy buenas tardes, tan buenas, tan tardes de verán.
0: Sigue o verán, sigue, de está, momento.
1: Ainda vamos a tener un otoño de verán.
0: A ver, de momento sí, oficialmente acaba hoxe, pero a ver qué pasa, a ver.
1: Acaba, sí, pero o tempo ainda sigue na boa.
0: O tempo ainda está soleado, ainda está sequiño, bueno.
1: Sí, o malo é ajo que vai escaseando.
0: Xa, ese é o problema, ese é o problema.
1: Pero verdad. Bueno, xa virá cá de vir, que estamos en Galicia.
0: Xa virá no seu tempo, claro que
1: non
0: sí.
1: Non hai novedad.
0: Claro
1: Galicia,
0: sí.
1: Galicia, dá de vir.
0: Bueno, xa foi novedad este verán tan caluroso, que isto non é normal, pero bueno.
1: Non é normal, non o tempo que estamos pasando non é nada normal, non?
0: Bueno, que te poñemos sí. Hoxe?
1: Hoxe vamos poñer Orilla Blanca, Orilla Negra de Pimpinela, creo que é.
0: Vale. E para quen ya queres dedicar?
1: Home, pois, como sempre, Susana, a miña señora Moncha, os fillos e netos, a Pilar de Begonde, o amigo Paco, a María José de Boiro, a Leonisa de Mondariz, a Amalia de Lalín, Polguita de Vigo, a Raquel González e a familia, a Manolo Gándara e a José de Ferrol. E como non, Susana, para ti, para Lucía Saavedra, para todo o equipo de Radio Voz e para toda a audiencia. E si temos un pouco de suerte, a ver se entramos para a semana, porque vou de chamar, non?
0: Bueno, pero sempre hai sitio, aquí. Claro que sí, sempre hai sitio para todos, claro que sí, home. Pois pues a ver, home, que todo vaya ben por aí e poñemos esta canción de Pimpinela, vale, González?
1: Vale, moitas gracias,
0: a
1: Susana,
0: ti por
1: que
0: estar
1: teñades
0: ahí.
1: Unha boa e feliz semana.
0: E vos tamén, gracias, chao.
1: Vale, gracias, chao.

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9: Seguimos en La Tarde es Tuya. Gracias a la gente que nos manda tanto cariño, de verdad. Sois maravillosos porque no paramos de recibir mensajes y de gente que está escuchando todas las tardes y que no siempre nos llama, como es el caso de Esther, que está en Melide. Dice: hola Susana, me gustaría escuchar una canción de Camela, la de Sueño Contigo, si puede ser, y la dedico a todo el mundo que le guste y por supuesto para mí. Gracias por estar ahí, os escucho todas las tardes, pero no puedo llamar. Un saludo y a seguir así, que eres un encanto. Bueno, pues gracias por tus palabras tan bonitas, de verdad Esther, gracias por seguirnos, escucharnos siempre, y te ponemos esta canción que dice en la letra Sueño Contigo, que lleva por título Lágrimas de Amor de Camela, para que la disfrutes, Esther, gracias.

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0: Pues un saludo grande para Esther y para toda la gente que nos sintoniza desde Melide. Seguimos con más llamadas en el 981-1344-33. Por aquí está Mariluz, que creo que está en Tortoreos. Hola, Mariluz.
1: Hola, Susana, ¿cómo estás?
0: Yo muy bien, ¿qué tal por ahí tú?
1: Uy, con mucho calor.
0: Sí, seguimos de veraniño.
1: Sí, es verdad, ¿eh?
0: Bueno, pues ya pronto va a bajar la temperatura, así que últimos días de calor.
1: Para domingo gran lluvia, a ver si es verdad.
0: A ver, algo llegará. Pero de momento, aprovechar el sol.
1: Sí.
0: ¿Qué canción quieres, ti, Mariluz?
1: Voy a pedir una francesa.
0: Una francesa, a ver.
1: Mira, C.Jerome.
0: ¿Es de quién es la canción?
1: De... ay. Ahora sí que no me acuerdo quién es. Espera.
0: Pues a ver, si me, dime la letra.
1: Él, pero la canción chámase Cindy.
0: Ah, chámase Cindy la canción. Sí. Ese es el título de la canción. Vale.
1: Otra es o que la canta.
0: Vale. ¿Quién la canta? ¿Puedes decir letra por letra? Así buscamos.
1: Sí, mira. C.
0: De Canarias.
1: Sí, es que él es conforme yo dijo, Jerome.
0: ¿Pero con C o con G?
1: Con J, Jerome.
0: A ver, pues así. Vale, perfecto, sí señora, localizada. ¿Vale? Sí, Jerome, sí, ya está. Se está localizada, que era C. Vale, muy bien.
1: Pues voy a dedicar como siempre para mi amiga Concha, que espero que vaya bien. Para todos los que de Tortoreos que llaman a Radio Voz, que son muchos.
0: Sí, tenemos mucha audiencia por ahí, qué sí. Bien.
1: Para vos.
0: Bueno, y para ti también, mándoche muchos bicos.
1: Para mi familia, claro.
0: Pues gracias por estar escuchando y por llamarnos, ¿vale?
1: Vale, gracias.
0: Muchos biquiños, hasta otro día. Chao.

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1: Ahí estaba la dedicatoria que nos llegaba desde Tortoreros, que nos pedía en este caso Mariluz. Y por aquí tenemos un WhatsApp que nos llega al 672-1677-55, donde tú también puedes pedir tu música. Y aquí escribe Maruja, dice: hola, soy Maruja de Opino. Quiero dedicar una canción para mi afillado, que estivo de cumpleaños. También para José Manuel de Santa Comba y a su familia, para Máximo de Santiago, para los meus primos de Santiago y a las miñas netas. A canción de Manolo Escobar, Solo te pido.

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1: Seguimos en La tarde es tuya. ¿Qué música os apetece para acabar el verano? Bueno, acabarlo de fecha, ¿eh? Esta madrugada entra el otoño y seguimos con calor. Mañana miércoles, ya lo sabemos. Así que vamos a poner por ahí la música que te guste, la que te anime, la que te hace sentir bien. Y aquí estamos encantados de que suene. Contamos con todos vosotros a través del teléfono, del WhatsApp, lo que prefiráis. 981-1344-33 es nuestro número de teléfono para elegir y compartir vuestras canciones. O también nos podéis enviar esos mensajes, si lo preferís, vía WhatsApp al 672-1677-55. Podéis enviar un mensaje escrito o también una nota de voz, lo que más os guste, lo que prefiráis. Aquí estamos para disfrutar de vuestras canciones hasta las 9, con vuestra alegría, vuestra compañía y vuestras risas. Y entre todos, bueno, pues intentar un poquito olvidarnos de los problemas, de las preocupaciones y de todo eso que a veces nos enturbia un poco la vida. Pero sin embargo, la música consigue, afortunadamente, el efecto contrario. Vamos a bailar, vamos a ponerle un poco de ritmo a la tarde, a seguir aprovechando esta tarde tan linda de sol, con una canción que nos pide Natalia, desde A Coruña. Dice: buenas tardes, Susana, estoy en el trabajo y me gusta mucho la música de Ráfaga. ¿Podrías ponerme una ráfaga de amor? Se la quiero dedicar para mi compañero Emilio y para todos los que les guste.

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1: Bajamos un poquito la intensidad y desde Coruña nos vamos a Bayona. Desde allí nos manda un mensaje Clara. Dice, hola Susana, quería dedicarle para Víctor, si puede ser, la canción Blanco y Negro de Malú.

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Y de Malú, que por cierto va a estar en las fiestas de San Froilán. Lo estaba comentando ahora con Lucía Saavedra, con nuestra compañera de control técnico de sonido, que tendremos a Malú también actuando en esas grandísimas fiestas del San Froilán en Lugo, para las que ya no queda nada, ¿eh? Cuando se acaban muchos festejos en muchos puntos, en Lugo tienen ahí el plato fuerte preparado, con grandes actuaciones musicales, bueno, con muchísima fiesta garantizada, y también con la actuación de Malú, que sonaba ahora en la tarde, es tuya aquí en la sintonía de Radio Voz. 981-1344-33, el teléfono para que elijas tu música, y también nos puedes enviar tus mensajes, como decíamos, al 672-16-77-55. En C tenemos a Hugo, que dice: hola Susana, quería que me pusieras la canción de Luis Fonsi, No me doy por vencido, y quiero dedicársela para una amiga que se llama Mónica, que está pasando un mal momento, y decirle que siempre voy a estar al lado de ella. Bueno, pues Mónica, mucho ánimo para ti, y de parte de Hugo esta canción de Luis Fonsi.

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1: Llegamos a las 8:20, seguimos con más estilos musicales, con más canciones, con vuestras voces en el 981-1344-33 y también con vuestros mensajes a través del WhatsApp. Tenemos por aquí un mensaje de Laura que dice: hola, soy Laura de Viveiro y quiero dedicarle a Adrián la canción de Amaral, sin ti no soy nada.

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1: 8:25, seguimos con más voces y más dedicatorias en La tarde es tuya. Nos vamos a Boiro, allí está Blanca. Hola, Blanca.
2: Hola, Susana, buenas tardes.
1: Muy boas, Blanca, canto tempo, ¿qué tal todo por ahí?
2: Muy bien, muy bien.
1: ¿Qué andas a hacer? ¿Qué tal o verán?
2: Pues caluroso, muy caluroso.
1: La verdad es que sí. ¿Cómo le dan o calor a teus animaliños? Porque tiñas cans, nos tes contado, ¿no? Cans por ahí, sí.
2: Teño cans, teño gatos, teño galiñas. Bueno, pues hay que cuidarlos un poquillo más no verán para que niños den un golpe de calor, que no sufran tanto. Pero bueno, están bien, están todos muy bien.
1: Ahora se chega o fresquiño dentro de nada. Por las noites xa se nota, xa refresca un poquinho, xa moito mellor, sin dúbida.
2: Sí, menos mal.
1: 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Bueno, pero ahora que estás por aí, facendo alguna ruta ou estás na casa, Blanca?
2: Sí, estamos camiñando. Estou camiñando agora con as cadeliñas.
1: 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A esta hora estáse ben, entón. 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
1: E por que esta canción? Que é o que te gusta deste tema?
2: Mira, a min gustame Treixadura, gustame moitísimo. Bueno, toda a música galega que me encanta. Bueno, pois escoito Treixadura porque un dos compañentes é o meu profesor de tambor.
1: Ah, mira.
2: Entonces, pois... Pues bueno, ímolos ver aos concertos, escoito moito esta música.
1: Bueno, pues menudo mestre que tes aí, que maravilla.
2: Sí, moi bo, da gusto.
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2: A muller tamén é a miña profesora de pandeireta, bueno, encantada de que sean os meus profes destas cousas tan, tan bonitas.
1: Bueno, e como van as clases de pandereta e de tambor? 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
2: Bueno, eso non creo que vai a pasar, pero bueno.
1: Nunca se sabe. Foliada do pensamento, moi ben, pois imos a disfrutarla. E para quen lle dedicamos, Blanca?
2: Pois mira, pois dedico ya a eles, aos que me están enseñando, ao meu profesor de tambor, a miña profesora de pandereta, os meus compañeros todos de clase, que son todos estupendos, e para vos tamén.
1: Moitas gracias, Blanca. Pois gracias por chamarnos, disfruta moito do paseo, e mentras con esta canción de fondo, poñemos xa e mandamos moitos bicos, vale?
2: Moitas gracias.
1: Chao, Blanca. Chao.
2: Hasta luego, Iño.

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Llegamos a las 8:35 minutos de la tarde. Seguimos en La Tarde Es Tuya, disfrutando de la música y de las canciones de todo tipo, muy variadas, ¿verdad? Llevamos también esta tarde de martes 22 de septiembre. Volvemos a Monforte de Lemos porque desde allí recibimos el mensaje de Antonio. Dice: buenas tardes, Susana, quería dedicar una canción para una amiga que se llama Irene y os escucha desde Madrid. Si podéis ponerle para ella la canción de Yo Secada, Otro Día Más, sin verte, y decirle que la he hecho muchísimo de menos.

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1: Y desde Sinzo de Limia recibimos el WhatsApp de Carlos. Dice, hola, son Carlos de Sinzo. ¿Podes poñer o baile de Suasuada? Pares de noia, vai para os meus veciños e sobre todo para Rosa. Pues veña, a bailar o Suasuada.

Respiramos después de bailar este Sua Sua. Vamos con otra canción, vamos con otro tema musical, con otra dedicatoria que nos queda pendiente a través de nuestro WhatsApp del 672-16-7755. Dice: hola, soy Clara de Carballo y quisiera recordar la canción Perdóname de Pablo Alborán con Carmiño. Quiero dedicársela para un amigo muy especial en mi vida que se llama Tony y escucha desde Coruña.

Bueno, bueno, pues vamos llegando al final de la tarde y estuve ya al final del verano, última tarde del verano oficial. Mañana ya empezaremos el programa en el otoño porque entra oficialmente esta madrugada. Y vamos a acabar con mucho ritmo, con orquesteo, con música de verbena, con este popurrí del recuerdo de la Orquesta Furia Joven, como siempre agradeciendo vuestra alegría y vuestra compañía. Dulces sueños, hasta mañana.

Muy buenas noches, son noches de martes, es 22 de septiembre de 2026 y esta, la edición 5002 de La Noche con Esther en Radio Voz. Dicen que viajar es un placer, o debería serlo al menos. Sirve para abrir la mente, así como para conocer nuevas culturas, paisajes y modos de vida. De hecho, para muchas personas es su principal afición, además de una industria clave en varios países. España entre ellos, claro. No en vano, según datos del INE. En 2025, el turismo nacional extranjero movió un total de 175.034 millones de euros en nuestro país. Sin embargo, no todo el mundo puede disfrutar de esta experiencia. Se dice odofobia con H, un miedo intenso, persistente y desproporcionado que invade a algunas personas ante el mero hecho de planificar un viaje. No estamos hablando de la fobia a un medio de transporte determinado, como por ejemplo pueden ser el avión o el barco, sino aquellas personas que simplemente no pueden viajar y que son más de las que cabría pensar. La odofobia va mucho más allá de ser un miedo común, ni tiene que estar vinculada al viaje en sí. Su nombre proviene de las palabras odos, que significa camino o viaje, y fobos, miedo, y se vincula con un pánico a alejarse de la casa o a necesitar ayuda médica fuera de lo que podríamos considerar como un espacio seguro. De esta manera, la ansiedad puede centrarse en aspectos muy diversos del viaje, como alejarse del entorno habitual, sentirse atrapado en una situación de la que resulta difícil escapar, o anticipar que podría necesitar ayuda médica lejos de casa. De hecho, en muchos casos el miedo se centra en situaciones concretas relacionadas con el desplazamiento, igual que sucede con la aerofobia, el miedo a volar, o la amaxofobia, el miedo a conducir. Aunque el desencadenante sea diferente en cada caso, todas estas fobias comparten una misma respuesta de ansiedad que puede dar lugar a síntomas físicos y emocionales muy similares. Detrás de esta reacción existe una explicación neurobiológica. Cuando una persona con una fobia específica se enfrenta a la situación que teme, pero también cuando la anticipa, el cerebro activa los circuitos relacionados con el miedo, especialmente la amígdala, una estructura encargada de detectar amenazas y poner al organismo en estado de alerta. La consecuencia es que se desencadenan una serie de cambios fisiológicos, como el aumento de la frecuencia cardíaca, la aceleración de la respiración o la tensión muscular. Aunque esta respuesta constituye un mecanismo normal de supervivencia, en las fobias se activa ante situaciones que no representan un peligro real y pueden llegar a afectar a distintos sistemas del organismo y alterar significativamente la calidad de vida de quienes la padecen. La principal falsa creencia en torno a la odofobia es que está relacionada con una mala experiencia previa. Es cierto que algunas personas pueden desarrollar este pánico tras vivir una situación estresante, como puede ser un accidente o una mala experiencia en un destino lejano. Sin embargo, en muchos casos no posee un origen o desencadenante claro. Es más, la predisposición genética, determinados rasgos de la personalidad o la tendencia a interpretar algunas situaciones como amenazantes puede favorecer que el cerebro aprenda a reaccionar con miedo a situaciones cotidianas. De hecho, gran parte de los síntomas de la odofobia se experimenta mucho antes de que comience el viaje. En casi todas las fobias, la anticipación juega un papel fundamental. Pensar repetidamente en la situación temida o imaginar posibles escenarios negativos es suficiente para que el cerebro active los mismos circuitos implicados en la respuesta al miedo. Como consecuencia, pueden aparecer síntomas físicos incluso días antes. Aunque renunciar a viajar puede ser un alivio instantáneo, esta solución puede hacer que el cerebro interprete que realmente existía una amenaza. Este mecanismo de aprendizaje contribuye a mantener el miedo a largo plazo y favorece que la respuesta de ansiedad aparezca con mayor intensidad ante futuras situaciones similares. Una condición que a la larga puede ser extremadamente limitante en la sociedad actual. Por ello, cabe recordar que la odofobia es una condición tratable, generalmente por especialistas de la salud mental, especializados en fobias y trastornos de ansiedad. Habitualmente por medio de terapia cognitivo-conductual, aunque en los casos más extremos también se puede requerir de ayuda psiquiátrica. Aunque no siempre desaparezca al 100%, sí que se pueden reducir los niveles de ansiedad hasta un punto manejable, que permita a quienes padecen de odofobia llevar una vida social y laboral prácticamente normal. Bueno, con este punto de partida, hoy en La Noche con Esther en Radio Voz vamos a hablar de la fobia a viajar, la odofobia, de la fobia a volar, la aerofobia, y de la fobia a conducir, la amaxofobia. Y nos vamos a preguntar cómo relacionarnos saludablemente con los medios de transporte y con el concepto de movilidad también. ¿Has experimentado, de hecho, alguno de estos temores? ¿Odofobia, aerofobia, amaxofobia? ¿Te produce temor el hecho de viajar y alejarte de tu casa? ¿Tienes miedo a volar? ¿Te sientes tranquila o tranquilo a la hora de ir al aeropuerto, por ejemplo, y subir al avión? ¿Te gusta conducir o te provoca algún temor ponerte al volante? ¿A qué crees que se deben este tipo de miedos? ¿Y cómo pueden corregirse si es que es necesario? ¿Habría alternativas a viajar, a volar, a conducir? Qué difícil, ¿no?, en este mundo hiperconectado. ¿Tienes experiencias negativas al respecto? ¿Has desarrollado quizás alguna fobia tras un accidente o algún evento negativo? Queremos preguntarte también si podrías prescindir del coche, por ejemplo. Estamos en el Día Europeo sin Coches. ¿Evitas, por otra parte, utilizar algún medio de transporte?

¿Por qué tenemos miedo a viajar? La odofobia es más frecuente de lo que parece, algo que nos ha llamado la atención. Bueno, dicen que la principal falsa creencia en torno a este miedo a viajar es que está relacionado con una mala experiencia previa. Es cierto que algunas personas pueden desarrollar este pánico tras vivir una situación estresante, como puede ser un accidente o una mala experiencia en algún destino lejano. Sin embargo, en muchos casos no posee un origen o desencadenante claro. Es más, dicen que la predisposición genética en determinados rasgos de la personalidad o la tendencia a interpretar algunas situaciones como amenazantes pueden favorecer que aquel cerebro aprenda a reaccionar con miedo a estas situaciones cotidianas. Bueno, hablemos de miedo a viajar, de la odofobia y de las razones por las que se puede producir. ¿Por qué puede aparecer esto? Para millones de españoles existen días del año que esperan con mucha ilusión el inicio de las vacaciones, las de verano, las de Navidad, las de Semana Santa, periodos que comienzan con el viaje, ya sea al otro lado del planeta o un pueblo familiar. Lo importante es que se abre un paréntesis temporal en el que cambiamos el trabajo por la playa, la piscina, la montaña, el pueblito familiar, bueno, o cualquier otro destino. Más allá del destino, la cuestión es que para llegar a ese paraíso vacacional tenemos que viajar. En general es puro trámite, pero para alguna gente puede ser un verdadero problema. Dice la psicóloga Beatriz González que no se trata simplemente de que a alguien no le guste viajar, sino de una ansiedad que puede llegar a ser muy limitante. La persona que lo sufre suele imaginar que algo malo va a ocurrir durante el trayecto o en el destino, aunque no exista un peligro real. Por lo visto, no es un problema raro, aunque tampoco es tan frecuente como el miedo a volar, el miedo a las alturas u otros miedos. Aunque con un nivel de intensidad muy variable y bastantes personas que lo tienen, dice esta psicóloga. Muchas personas experimentan algún tipo de ansiedad relacionada con los viajes, aunque no siempre es tan elevada como para considerarse una fobia. De hecho, no hay estudios específicos que calculen su prevalencia. Solo se sabe que en España alrededor del 6% de las personas sufre algún tipo de fobia de diversos tipos. Bueno, hay desde simples molestias a verdadero pánico a volar. A volar y a viajar en este caso. Hablando del miedo a volar, que es uno de los tópicos, leíamos también sobre que el cerebro suele equivocarse. Sentir un nudo en el estómago al abrocharse el cinturón es de lo más común. Y para muchas personas se convierte en una frontera que les impide viajar, ver a la familia o incluso aceptar un trabajo. Lo primero que conviene entender es que ese miedo no mide bien el peligro. Dice el profesor de psicología de la Universidad Europea de Canarias, Oliver Serrano, que el miedo a volar no se explica por el peligro objetivo, sino por la falta de control. La clave está en cómo el cerebro pondera esa falta de control, la incertidumbre y las sensaciones corporales asociadas precisamente a la ansiedad. La gran diferencia con otros medios de transporte es que del avión no puedes bajarte. En un coche, aunque las cifras digan que es mucho más peligroso, siempre puedes pensar en frenar, parar, cambiar de ruta, aparcar y bajarte. Pero en un avión eso no puede ocurrir. Cuando la persona siente que no puede escapar ni modificar la situación, aumenta la hipervigilancia y entonces tiende a interpretar de forma catastrófica cualquier ruido, vibración o gesto de la tripulación. El cuerpo, en definitiva, monta una película de terror con material perfectamente inofensivo, dice también este profesional. El cerebro no calcula el peligro con estadísticas frías, sino con emociones y con recuerdos. Y como todos hemos visto imágenes de algún siniestro, lo creemos más probable de lo que es. Bueno, recordemos que los números nos dicen que viajar en avión en estos momentos es de lo más seguro. Según un informe de seguridad de la IATA, la asociación que agrupa las aerolíneas, en 2025 se operaron 38.700.000 vuelos en todo el mundo. Y la probabilidad media de un accidente mortal en el último lustro es de 1 por cada 5,6 millones de vuelos. Dicho de otro modo, tendrías que volar a diario durante miles de años para que las estadísticas te rozaran. El propio sector lo repite sin matices. Volar sigue siendo el medio de transporte de largo recorrido más seguro que existe. Un avión no se mantiene en el aire de milagro, está diseñado específicamente para ello. Y bueno, la verdad es que a muchísimas personas sigue costando efectivamente la idea de subirse a un avión. Hay quienes, de hecho, realizan algún tipo de ritual, como por ejemplo tocar el avión antes de embarcar. El psicoterapeuta Nathan Fales explica que algunas rutinas aportan una sensación de control, aunque pueden resultar contraproducentes, si generan cierta dependencia emocional. Resulta muy curioso. Hay viajeros que justo antes de cruzar la puerta de embarque tocan el fuselaje del avión con una palmada, una caricia o un pequeño golpe. Esta costumbre, que también se ha popularizado en redes sociales, puede leerse como una superstición, como un gesto para tener la buena suerte o una forma de establecer un vínculo simbólico con la aeronave. El psicoterapeuta Nathan Fales, que está especializado en el miedo a volar, defiende que detrás de estos rituales hay un mecanismo psicológico identificable. Ayudan a ciertas personas a enfrentarse a una situación en la que sienten que su margen de control es mínimo.
Él dice que quienes sienten nervios antes de volar pueden desarrollar rutinas muy distintas, como vestir una prenda concreta o comer algo determinado, o hasta pronunciar ciertas palabras o bien tocar el avión, como decíamos. Aunque la persona sea consciente de que ninguna de estas acciones incide en la seguridad real de la aeronave, el ritual le puede ofrecer una sensación subjetiva de control y calma justo antes de poner su seguridad en manos de la tripulación. La bloguera Michelle Tucker relataba recientemente también en un vídeo que aprendió esta práctica de su marido y que con el tiempo sus hijos adolescentes también la adoptaron antes de subir a un avión. Otros vídeos de la red social muestran a viajeros que presentan el hecho de tocar el avión como una forma de atraer la buena suerte. Algo muy curioso a lo que prestaremos atención también, lo que cada uno y cada una hace para intentar vencer ese miedo. El miedo a volar no es el peligro, sino la falta de control, dice también este profesional. Por otro lado, nos vamos a quedar en tierra también un rato. El miedo a conducir, al parecer, afecta a un 30% de los conductores. Hay terapias y videojuegos para intentar vencer eso que se ha dado en llamar la amaxofobia o el miedo incapacitante a conducir. 3 de cada 10 conductores y conductoras en España conviven con este problema en mayor o menor medida. En concreto, un 28% admite sufrir inseguridad en circunstancias específicas y un 6% padece bloqueo absoluto que les impide por completo ponerse a los mandos de un vehículo. Este miedo llega a limitar la vida de muchas personas que rechazan ofertas laborales, de ocio o simplemente reduce su vida personal por ese miedo a ponerse al volante. Pero al menos en menos del 30% de los que lo sufren deciden buscar apoyo profesional. El silencio es todavía mayor en los hombres por los estereotipos de género asociados a la destreza al volante. A pesar de ello, también existen terapias que consiguen entre el 70 y 90% de afectados que siguen esta ayuda vuelvan a conducir con seguridad. Recientemente, la compañía Europcar presentaba una solución en colaboración con Publicis España y la profesora de formación vial Cristina Rojas, que es una especialista en el tratamiento de esta fobia, una especialista reputada. El programa Gaming Therapy propone una terapia de exposición progresiva, controlada y muy tecnológica, que elimina el factor de riesgo inicial para el paciente y que se divide en varias partes. La primera comienza en la seguridad del propio hogar. Y después pues van recuperando pues sensaciones táctiles y estímulos visuales en un entorno de riesgo cero. Luego se va a la segunda fase, la inmersión en simuladores de conducción avanzados, capaces de reproducir las reacciones dinámicas y el estrés de la carretera real. Y la fase final supone regresar al coche y ponerse a los mandos de un vehículo en tráfico abierto. Bueno, al parecer da bastante buen resultado. El miedo a conducir, leíamos también, obliga a muchos conductores a renunciar a viajes, empleos y también a hacer planes cotidianos. Hay muchísimas personas que ven limitada su autonomía y tienen dificultades para volver a ponerse al volante. Leíamos también en 20 minutos. ¿Quién nos enseñó a tener miedo a conducir? La amaxofobia afecta especialmente a las mujeres, por lo visto, pero los estudios revelan que el problema no es la falta de capacidad, sino de confianza. Según la DGT, en España hay casi 29 millones de personas con el permiso de conducir en vigor. Así que sacarse el carnet al cumplir los 18 años sigue siendo uno de los ritos de paso que compartimos varias generaciones al alcanzar la mayoría de edad. Sin embargo, una vez aprobado, a la vez que sea, no está garantizado que nuestra relación con la carretera vaya a ser duradera. Para muchas personas, conducir se convierte en una fuente de ansiedad hasta el punto de que decidimos abandonar el volante. Los datos de la DGT muestran una diferencia de género. El 56,6% de los conductores son hombres y el 43,4% mujeres. Una brecha que se va reduciendo ya, pero sigue estando lejos de desaparecer. Y uno de los motivos por los que se mantiene tiene poco que ver con la capacidad de conducir y más con la sensación de inseguridad al volante. Bueno, al parecer, la Fundación CEA y Ibercaja profundizaron en por qué el miedo o la ansiedad son las razones principales que hacen que tantas personas dejen de conducir por completo. Casi la mitad de los afectados dejan de coger el coche por ese motivo. Y en este grupo se da más frecuentemente entre las mujeres de 41 a 50 años, quienes además encuentran como desencadenante el comportamiento agresivo o intimidante al volante de parte de otros conductores. En un estudio titulado Estudio sobre la amaxofobia, el miedo a conducir, naturaleza, perfiles y tratamiento, uno de los hallazgos fue que el 49% de las personas encuestadas ya no conduce. ¿Quién nos enseñó a tener miedo a conducir? La amaxofobia afecta especialmente a las mujeres, por lo visto, pero los estudios revelan que el problema no es la falta de capacidad, sino de confianza. Según la DGT, en España hay casi 29 millones de personas con el permiso de conducir en vigor. Así que sacarse el carnet al cumplir los 18 años sigue siendo uno de los ritos de paso que compartimos varias generaciones al alcanzar la mayoría de edad. Sin embargo, una vez aprobado, a la vez que sea, no está garantizado que nuestra relación con la carretera vaya a ser duradera. Para muchas personas, conducir se convierte en una fuente de ansiedad hasta el punto de que decidimos abandonar el volante.
Los datos de la DGT muestran una diferencia de género. El 56,6% de los conductores son hombres y el 43,4% mujeres. Una brecha que se va reduciendo ya, pero sigue estando lejos de desaparecer. Y uno de los motivos por los que se mantiene tiene poco que ver con la capacidad de conducir y más con la sensación de inseguridad al volante. Bueno, al parecer, la Fundación CEA y Ibercaja profundizaron en por qué el miedo o la ansiedad son las razones principales que hacen que tantas personas dejen de conducir por completo. Casi la mitad de los afectados dejan de coger el coche por ese motivo. Y en este grupo se da más frecuentemente entre las mujeres de 41 a 50 años, quienes además encuentran como desencadenante el comportamiento agresivo o intimidante al volante de parte de otros conductores. En un estudio titulado Estudio sobre la maxofobia, el miedo a conducir, naturaleza, perfiles y tratamiento, uno de los hallazgos fue que el 49% de las personas encuestadas ya no conduce. Y

mujeres. Una brecha que se va reduciendo ya, pero sigue estando lejos de desaparecer. Y uno de los motivos por los que se mantiene tiene poco que ver con la capacidad de conducir y más con la sensación de inseguridad al volante. Bueno, al parecer, la Fundación CEA y Ibercaja profundizaron en por qué el miedo a la ansiedad son las razones principales que hacen que tantas personas dejen de conducir por completo. Casi la mitad de los afectados dejan de coger el coche por ese motivo. Y en este grupo se da más frecuentemente entre las mujeres de 41 a 50 años, quienes además encuentran como desencadenante el comportamiento agresivo o intimidante al volante de parte de otros conductores. En un estudio titulado Estudio sobre la maxofobia, el miedo a conducir, naturaleza, perfiles y tratamiento, uno de los hallazgos fue que el 49% de las personas encuestadas ya no conduce y las mujeres representaban un 60% frente a los hombres. Pero por mucho que haya experiencias distintas detrás, el común denominador es que se comparte la sensación de verse menos capaces. Hablando con otras mujeres por debajo de los 40, muchas prefieren abandonar la conducción por falta de confianza o práctica después de sacarse el carnet. Y en otras mujeres influyen los comentarios del entorno o una sensación de que las mujeres recibimos juicios más duros si nos equivocamos. Bueno, por lo visto hay mucha cuestión social también asociada a todo esto. Bueno, pues temas que tienen que ver con fobias, con temores, con viajar, con los medios de transporte. De todo esto queremos hablar esta noche en Radio Voz.

Vamos allá. Hoy en la noche con Esther en Radio Voz hablaremos de la fobia a viajar, de la fobia a volar, de la fobia a conducir. Y nos preguntaremos cómo relacionarnos saludablemente con el concepto de movilidad, con los medios de transporte. ¿Qué te parece? ¿Has experimentado la odofobia o la aerofobia o la maxofobia? Respectivamente, fobia a viajar, fobia a volar, fobia a conducir. ¿Te produce temor el hecho de viajar y alejarte de tu casa? ¿Tienes miedo a volar? ¿Te sientes tranquila o tranquilo a la hora de ir al aeropuerto y subir al avión? ¿Te gusta conducir o te provoca algún temor ponerte al volante? ¿A qué crees que se deben este tipo de miedos? ¿Cómo pueden corregirse si es que es necesario? Pueden ser incapacitantes en muchos casos. ¿Hay alternativas a viajar, a volar, a conducir? No es una pregunta trampa, claro. ¿Qué hacemos con todo esto? ¿Tienes experiencias negativas al respecto? ¿Has desarrollado alguna fobia, por ejemplo, tras un accidente o algún evento negativo? Hay personas que dejan de conducir después de un accidente. Hay personas que cogen miedo a lo mejor a volar después de alguna experiencia también complicada, alguna turbulencia, alguna tormenta. Puede ocurrir. ¿Podrías prescindir del coche, por ejemplo? ¿Evitas quizás utilizar algún medio de transporte? Hay quienes prefieren no subirse a un barco, por ejemplo. Hay quienes prefieren no subirse a un avión. Hay quienes no se sienten cómodos, cómodas en carretera. Bueno, vamos a hablar de ello. Probablemente haya medios de transporte que nos parecen más confiables que otros, ¿no? Por ejemplo, algunos o algunas preferimos las cuatro ruedas a las dos, definitivamente. Bien, ¿le damos vueltas a todo esto? Vamos allá. Tendremos tiempo de hablarlo con la audiencia a medida que nos vayáis llamando al 981 13 44 33. Nos escribáis a la noche con Esther @radiovoz.es o os acerquéis a la noche con Esther en Facebook. Tendremos una nueva edición de un espacio titulado Vamos a ser más felices. Estará con nosotros la coach y consultora de bienestar integral Silvia Estévez Touriño. Estaremos también con Jesús Gallego, él es periodista, escritor y acaba de presentar en Galicia su segunda novela, Náufragos del Cielo. Tiene que ver con un accidente de un avión, el Avianca 011, en 1983. Vamos a hablar de seguridad aérea, de fobia a volar y de otros temas viajeros con Jesús Gallego. Luego nos lo cuenta. Tendremos tiempo también, como cada

semana para una edición de un espacio titulado Todas las Flores. Con Mari Carmen Rosendo, florista, estaremos también para hablar de flores, plantas, árboles y todo lo que queráis del mundo vegetal. Y le vamos a dedicar música al hogar, a estar en casa, a volver a casa, sí, por aquello de que vamos a hablar de lo que nos lleva fuera de casa, léase, medios de transporte y bueno, pues la posibilidad de hacer algún viaje y de estar fuera de nuestro entorno habitual. Tenemos hasta las 2 de la madrugada para contar contigo, para que participes, para que nos cuentes, para interactuar y, bueno, pues para sumar el mayor número posible de ideas, que es una vez más el objetivo. Al frente del control técnico de sonido, Marcos Villar, hablándos una vez más, Esther López. Comenzamos.

Aquí estamos en La Noche con Esther. Seguimos en Radio Voz. Buenas noches, Silvia. Y un abrazo. Idéntico mensaje de Rosa García y de Carmen Míguez. Nos escriben vía La Noche con Esther en Facebook para darle la bienvenida a nuestra habitual invitada. Iniciamos una nueva edición de un espacio que se titula Vamos a ser más felices.

0: Pues aquí estamos. La idea es ser un poco más felices. ¿Podemos lograrlo? Pues probablemente sí. Y si no, bueno, ella nos da ideas a medida que va avanzando cada uno de estos espacios, de esta sección. Es coach, es consultora de bienestar integral, es formadora en felicidad y bienestar y fundadora de Sumaset. Una semana más está con nosotros. Silvia Estevez Touriño, muy buenas noches.
1: Muy buenas noches.
0: Muy buenas. ¿Cómo estamos? ¿Qué tal? Pues muy bien, aquí, disfrutando de este verano que tenemos.
1: Este
0: porque
1: verano,
0: la cosa está
1: no,
0: veraniega total. Sí, ¿no?
1: Exactamente. Bueno, creo que a partir de la semana que viene empieza a bajar.
0: Por lo visto. Es una cosa muy extraña porque una ya no puede hacer planes. Yo sé de gente que tenía vacaciones en agosto, justo los días que empezó a llover a cántaros, ¿sabes? Y de repente bajaron las temperaturas y dices tú, ¿pero y esto? ¿Qué pasa?
1: Sí.
0: Gente que quería ir a la playa y que no pudiera ir a la playa ni salir prácticamente porque estaba fatal. Y de repente, septiembre, 30 y pico grados y salimos en los informativos porque en Galicia hace más calor que en todas partes. Y dices tú, ¿esto qué pasa?
1: ¿Qué es esto? Es California,
0: estamos en California, de verdad, últimamente. Ya no sabe. Con lo cual, mira, nos viene muy bien muchos planteamientos que hacemos aquí en Vamos a Ser Más Felices, porque al final de lo que se trata es de, mira, que el día viene con sol, pues sol. Que el día viene con lluvia, pues cambio de planes, hacemos otras cosas. Pero, bueno, al final no nos queda otra que irnos aclimatando, ¿no?, a lo que vaya pasando.
1: Eso es. Claro que sí. Porque al final, si no nos aclimatamos, malo, ¿no?
0: Claro. ¿Qué hacemos? ¿Llevarnos mal con el tiempo?
1: Bueno, que es lo típico, en plan, cuando hace sol...
0: Sí.
1: Dios mío, qué sol, qué odio. Cuando llueve, ¡ah, qué horror!
0: Sí, es cierto. Yo no me quejo menos, lo que pasa es que sí es verdad que los días que hace un calor como hoy, que hemos tenido 30 y pico grados allí donde estaba, 33, 34, 35, claro, a algunos el calor nos sienta francamente mal. Entonces, claro, estás así como...
1: No estamos habituados
0: y lo llevas mal, o sea, te da como una flojera y estás al 50% tu capacidad, más o menos, que de verdad, pues, tienes que ponerte a la sombra porque no puedes hacer nada en el exterior, porque abrasa, entonces, bueno, claro, tienes que hacer eso, pues el cambio de plan es pertinente hasta que el tiempo vuelva a la normalidad, que se supone a estas épocas, en fin. Bueno, seguimos adelante, fíjate, nos decía Silvia que podemos improvisar para vivir mejor, y la verdad es que es un planteamiento muy curioso y muy interesante. Esto de hablar de la improvisación, esto de hablar del teatro, de las técnicas teatrales, para aplicarlo a la vida y para descubrir, bueno, herramientas también y métodos, pues para vivir mejor y para intentar llevarnos mejor también con lo cotidiano, con el día a día. Y me llama la atención esto porque últimamente se habla mucho de aprender a decir que no. Yo anoche mismo hablaba con alguna oyente que nos comentaba, bueno, temas familiares y, bueno, lo típico, hijos que se aprovechan de los padres y tal, y que los tienen ahí, ¿sabes?, de abuelos canguro y un poquito abusados. Y yo les decía, de broma y en serio, que todas las personas mayores deberían hacerse una pequeña pancartita con una palabra así impresa, dos letras nada más, que ponga no, y que cuando sea necesario levanten la pancarta, poing, ¿sabes? Si no se atreven a decirlo, que cuando venga un hijo, hija o familiar o vecino, no, a fastidiarte, levantes la pancarta y digas no. Porque por lo visto no sabemos decir no. Pero resulta que tú nos dices que tendríamos que aprender a decir sí. Anda, a ver, ¿en qué quedamos? ¿Nos sobra el sí, nos falta el no? ¿Cómo lo ubicamos? Porque tengo la sensación de que es más fácil decir que sí que decir que no, ¿no?
1: A ver. Bueno, el no es maravilloso cuando tenemos que decir que no, ¿no? Pues si no quiero hacer algo, decir que no, saber decir que no, ¿no?
0: Sí.
1: Y me acuerdo del libro ese que ponía un no así como en letras hiper mayúsculas, que era la época del SIDA, ¿no? Y se hablaba de la asertividad.
0: Sí.
1: No saber decir que no, pues no a... No, y era el tema un poco del consumo con las drogas, las jeringas compartidas, etc. Bueno, un montón de cosas,
0: sí.
1: ¿No? Y realmente el saber decir que no es clave y nos cuesta, ¿no? Sobre todo, pues, bueno, pues cuando somos, por ejemplo, personas muy serviciales, que queremos ayudar, y entonces como, Dios mío, ¿cómo voy a decir que no en este momento? No puedo ser.
0: Sí.
1: Estoy habituada a ayudar a todo el mundo a decir que sí siempre y a posponerme a mí misma. Pero bueno, pues realmente también tenemos que aprender, ¿no?, a decir que no, porque a veces cuando nos posponemos a nosotros mismos de manera continuada, pues al final también nos encontramos mal, ¿no?, nosotros mismos. Y entonces, bueno, pues el saber decir que no en momentos es clave. Pero bueno, en este caso el tema de la improvisación es decir que sí, bueno, lo vamos a ver ahora, ¿no? Pero creo que es importante el no rechazar constantemente cuando alguien habla. Es como poner pegas a lo que las personas dicen, ¿no? Entonces estamos como constantemente llevando la contraria al otro, ¿no? Y es un poco, yo creo que ese ejercicio va un poco por ahí, ¿no? Que es muy diferente a ese no de, del que estabas tú hablando, ¿no? Sí. Entonces, decir que sí, ¿no? Y bueno, escuchar, crear y bueno, y aprender, ¿no? Desde la improvisación a movernos con lo inesperado, ¿no? Que es, bueno, pues un poco lo que significa, ¿no? La improvisación. Y realmente hoy vamos un poco por aquí, ¿no? A continuar con lo que hablábamos la semana pasada, pero esta vez como más llevado a la práctica, ¿no? Y por eso hay como ejercicios, ¿no? De improvisación. Y bueno, podemos improvisar solos, porque realmente hay ejercicios de improvisación uno con uno mismo, pero la verdad es que muchos de los ejercicios más bonitos y divertidos pues necesitan al menos dos personas o más, ¿no? Y bueno, y si tuvieseis, bueno, yo lo que te contaba, ¿no? Que había ido a algunas clases de impro y que me pareció muy divertido, ¿no? Luego, bueno, por temas de trabajo lo dejé, pero si alguna vez tenéis la oportunidad de asistir a una clase de improvisación, pues la verdad es que es muy, muy divertido. Porque una cosa es leer sobre improvisación, que está muy bien, y otra es vivirlo, ¿no? Lo que sucede cuando dejamos de estar controlando constantemente lo que pasa, ¿no? Y en la improvisación ahí tienes que soltar, es obligatorio, ¿no? Y hay un ejercicio muy muy famoso que es el sí, ¿no? Y por eso ahí está la historia, ¿no? A diferencia de ese no. Entonces es muy fácil porque una persona dice algo, ¿no? Y la siguiente persona escucha atentamente al primero y continúa pues con ese sí y. Es decir, que imagínate, tú puedes decir algo. Pues yo qué sé, como por ejemplo, el cielo hoy está precioso y maravilloso, o al revés. Imagínate, vamos a ponerlo como al revés, ¿no? El cielo está negro, nublado hoy, y la siguiente persona dice sí y, ¿qué dirías tú? A ver, Esther, ¿qué se te ocurre?
0: El cielo está nublado. Sí, y no me he traído el paraguas de colores.
1: ¿Ves? Y a lo mejor imagínate que yo digo, sí, y los pajaritos estaban volando pues a 8.000 kilómetros de nosotras.
0: Bien, bien, sí.
1: Y estaban contentísimos cantando canciones. Ajá. Entonces, bueno.
0: Sí, por ejemplo, claro. También depende del momento en el que estás y de lo que te apetece decir. Si estás poética o si de repente dices, qué fastidio, se ha nublado y no tengo paraguas, por ejemplo, ¿no?
1: Exactamente.
0: Qué gracia.
1: Pero es verdad. En cambio, si ponemos como el no o los peros, pues cambia un montón, ¿no? Entonces,
0: es verdad.
1: Podemos continuar, ¿no? Minutos, horas incluso, ¿no? Como
0: esto podría ser muy divertido. Sí, sí, podría ser un juego, de hecho, así para sentarse y decir, venga, vamos a jugar a improvisar.
1: Claro, y se hace en improvisación. Entonces, tú aceptas lo que el otro dice y tú aportas, ¿no? O sea, uno habla y el otro, pues, aporta una idea. Entonces, no sé, la idea es como un poco esto, ¿no? Porque al final, imagínate que tú dices, oh, Silvia, ¿te acuerdas cuando nos fuimos de viaje el año pasado? Y nos lo pasamos genial en no sé dónde. Y yo te digo, sí, pero fue un aburrimiento cuando llegamos a París y de repente estaba lloviendo todos los días, por ejemplo,
0: claro,
1: ¿no?
0: Sí.
1: Entonces cambia bastante y realmente...
0: Es verdad.
1: Realmente como que tenemos esa tendencia, ¿no? Por ejemplo, eso, cuando hablamos como en esa manera como más positiva, ¿no? Y podemos como empezar ahí con ejemplos así muy chorras, ¿no? Pero bueno, y tengo yo ahí ejemplos para poner muy muy sencillitos, pues cuando hablamos, ejemplo, ¿no? ¿Qué dices? Pues el profe se enfadó conmigo hoy en el cole y dices, imagínate que el otro dice sí, o sea, porque es como, hombre, algo triste, ¿no? Que te cuente alguien, ¿no? Y dices sí, y hoy era el día de los profes enfadados, ¿no? Bueno, pues si sigues así, ¿no? Pues parece como que algo es como más divertido, suena como muy fantástico, evidentemente, ¿no?
0: Claro.
1: Otras veces a lo mejor pues no avanza, ¿no? La escena mucho, ¿no? Y en algún momento a lo mejor alguien dice algo pues como una tontería.
0: Puede ser gracioso, sí, se le olvidó ponernos el examen de inglés, por ejemplo, ese tipo de cosas, ¿no?
1: Y todo el mundo se ríe, ¿no? Porque al final es verdad que cuando hacemos eso...
0: Es divertido eso, sí.
1: Claro, es como un ejercicio que pues entre amigos, ¿no? Se puede hacer, entre familia se puede hacer... Y como que realmente el objetivo de este ejercicio no es como hacer esa historia maravillosa, perfecta, ¿no? Sino aceptar lo que llega y desde ahí pues sigues construyendo, ¿no?
0: Sí.
1: Y bueno, ¿cuántas veces eso, ¿no? Respondemos como esos peros, ¿no? Pues en plan, sí, pero yo qué sé, ya intentamos no sé qué y no funcionó. O sí, pero no tengo tiempo. O sí, pero yo qué sé, lo que sea, ¿no? Claro, la improvisación no significa para nada estar de acuerdo con todo, ni por supuesto renunciar a lo que uno piensa, ¿no? Significa, dentro de, pues eso, algo razonable, aceptar una propuesta de alguien. Y eso, por ejemplo, a mí me parece muy bonito también para llevarlo a equipos, ¿no?, de trabajo. Porque por a veces ejemplo. Es verdad que en los equipos tenemos como ideas muy diferentes, porque podemos tenerlas, pero tampoco tenemos por qué estar, no sé, como agarrándonos de los pelos constantemente y llevarnos la contraria, ¿no? Y pensar, que lo que ha dicho mi compañera, pues a lo mejor no es lo que yo pienso, pero bueno, pues a lo mejor eso que ha dicho ella, pues no estoy muy de acuerdo, pero puedo aportar mi idea y sumar a la idea de ella, ¿no?
0: ¿Sabes qué? Eso lo digo yo mucho últimamente aquí en el programa, en Radio Voz. Lo digo muchas veces. Hay personas que creen que si planteamos un tema, bueno, la gran mayoría de los temas tienen muchos posibles modos de opinar, ¿no? Y hay ideas muy contrapuestas en prácticamente todo. Es bueno que aprendamos que hay muchas perspectivas muy distintas. Al hilo de lo que comentas, nos vale para el entorno laboral, pero nos vale en general. Hay muchísimos temas que son muy opinables. Y hay gente que cree que si discrepa, ¿sabes? Como que eso, que esto va a hacer de menos a la charla o a la conversación, o que, bueno, pues alguien se va a molestar y entonces mejor no lo hago. Y suelo decir siempre lo mismo, lo que acabas de decir, sumar. No tienen por qué ser excluyentes dos planteamientos completamente distintos. Pueden sumar, porque además la realidad es esta, no hay una única opinión, hay un montón. Entonces, cuantas más valoremos, mejor. Incluso aprenderemos a apuntalar nuestra propia idea, ¿no? Si escuchamos a alguien que opina de forma completamente distinta. Pero ¿por qué no pueden ser complementarias las dos? Y en ámbitos de trabajo es fundamental que tú aportes tu parte, yo aporte la mía y cada uno aporte la suya y veamos qué podemos construir entre todos, ¿no? En vez de ver, a ver, en vez de que compitamos, saber quién tiene la mejor idea y estas cosas, ¿no?
1: Eso es. Sí, porque a veces tenemos esa, como esa idea, ¿no? De a ver quién queda mejor, ¿no?
0: Claro,
1: delante de compañeros, jefes o, bueno, incluso, yo qué sé, entre amigos, da igual, ¿no? Siempre todos los sistemas, ¿no? ¿Qué más da? O sea, yo hablo de las empresas porque me ha venido en este momento a la cabeza.
0: Sí, sí.
1: Pero bueno, ¿qué más da, no? El sitio que sea, o sea, que sea una empresa, que sea una familia entre amigos, ¿no? O sea, la idea es como eso, que yo tengo una idea y lo veo desde mi punto de vista, ¿no? Mis razones, mis experiencias, mis lo que sea. Y el otro lo ve desde sus gafitas y cada uno lo ve desde donde lo ve y no pasa nada.
0: Claro, claro.
1: Entonces, todos tenemos derecho a opinar, ¿no? Y es un poco lo que comentas tú tantas veces, ¿no? Poder opinar. Y nada es excluyente, ¿no? Porque al final cada uno lo ve desde donde lo ve. Entonces, bueno, creo que es importante en la improvisación este juego, porque al final es curioso. Yo, por ejemplo, he hecho esto más de una vez en formaciones y me llama la atención observar qué pasa cuando pasa esto, ¿no? O sea, ya más allá del juego, que hombre, que es una risa, ¿no? Y tal. Pero a nivel sistémico, yo veo que la gente de repente, unos se sonríen a otros, ¿no? Y esa pequeña sonrisa
0: O
1: sea, es muy chulo porque realmente te das cuenta de que si actuásemos desde ahí, ¿no? Y sumando y no excluyendo, la verdad es que las conversaciones serían muy diferentes. Porque cada uno mira desde donde puede, ¿no? Desde donde, pues al final es capaz de ver.
0: No, y además estaba pensando que al decir ese sí, que es un sí afirmativo, es un sí con tilde, ¿no? Estás respondiendo a la otra persona. Es decir, estás, claro, afirmando que la has escuchado, sí, y efectivamente, la has escuchado y tú añades algo a lo que ella ha dicho, o a lo que él ha dicho, con lo cual reconoces lo que acaba de ocurrir, ¿no? Reconoces lo que acaba de decir.
1: Sí. Y es eso, ¿no? O sea, es la idea de esa frase de...
0: Es muy interesante, para hacer algún jueguecillo por ahí.
1: Claro, que no hay una razón, ¿no? Sino que hay razones diferentes.
0: Sí.
1: Y me parece interesante esto.
0: Qué bueno.
1: Y luego, bueno, también hay una cosa muy chula en la improvisación, que es otro ejercicio, que es inventar proverbios, ¿no?
0: ¡Hola!
1: Entonces, pues, se puede realizar también entre dos personas.
0: Ay, me encantan los proverbios. Qué divertido.
1: Es muy bonito.
0: Entonces, eso me ha ocurrido, inventar un proverbio, qué guay.
1: Claro, entonces, bueno, vamos añadiendo, ¿no? Una sí. palabra a cada uno hasta que, bueno, pues entre todos pues aparece la típica frase, ¿no? Que parece como que trae sí. un mensaje, ¿no? Como, por ejemplo, pues no sé, bueno, se pueden construir mil, ¿no? Puede ser como algo profundo, absurdo, de lo que sea, como súper divertido. Sí. El tema es crear algo, ¿no? Entonces, por ejemplo, pues podemos crear como, imagínate que uno dice recuerda, otro dice todo, otro dice a menos, otro que, olvides, algo, imagínate, ¿no? O yo qué sé, o los animales verdes ríen cuando los hombres azules saltan, no sé, tonterías, ¿no? Y de repente, claro, todo parece una tontería, pero ahí está el valor, ¿no? Porque realmente... es como que esos minutitos, ¿no? Que dejamos como ese momento de la razón, ¿no? La cabeza constante que está ahí todo el día dándole y que todo parece que tiene que ser perfecto, correcto, ¿no? Y bueno, pues es como aceptar simplemente ese momento que aparece algo diferente y que cada palabra al final es como pues ese regalo, ¿no? Para que la persona siguiente lo recoja y añada algo.
0: Qué bueno.
1: Y ya está, y es maravilloso.
0: Como cuando estás contando una historia, por ejemplo, ¿no? Y alguien empieza y luego la gente va sumando ideas a la historia, ¿no? Claro, es un ejercicio súper creativo también. Este sería más sencillo en el sentido de que puedes aportar una palabra, ¿no? Un concepto o algo. Pero la verdad es que nos invitan a hacer muchas cosas. Son ejercicios muy creativos, pero al mismo tiempo están al alcance de cualquiera, ¿no? Sencillamente es que nos pongamos en modo, venga, vamos a decir algo y vamos a seguir construyendo frases. Y la verdad es que supongo que nos puede llevar por caminos muy divertidos y muy curiosos, ¿no?
1: Claro. Esto, o sea, que acabas de decir lo de las historias, es tal cual. Yo, por ejemplo, o sea, una de las cosas, ¿no? Las formaciones que le digo a la gente es, bueno, pues en vez de que empiece, imagínate, una persona y luego la de al lado y la siguiente, pues a lo mejor lanzo algo, ¿no? Imagínate una pelota, cualquier chorrada, ¿no?
0: Sí.
1: Y digo, venga, os lo pasáis de unos a otros, así nadie sabe a quién le toca, ¿no?
0: Ah.
1: Entonces, claro, como imagínate que alguien puede pensar, ¿no? Ay, va a llegar mi turno, ¿no? Imagínate, si yo, imagínate que empiezas tú y luego el de al lado, pues claro, yo soy el de al lado que le toca su turno. Entonces, en vez de hacer eso, la idea es escuchar. Y cuando uno escucha, cambia completamente la historia, ¿no? Porque imagínate, si yo le tiro la pelota a alguien que no sabe qué le va a tocar, pues evidentemente enlaza a lo mejor la historia mía con la historia del otro. Entonces le digo, bueno, venga, pues ahora con la historia que ha contado esta persona, cuéntame tú la tuya. Entonces claro, la gente se sorprende muchísimo porque, claro, es como, ¿qué voy a decir ahora? Pero es bonito porque es como que al final la historia evoluciona y la gente cuenta su propia historia, pero desde la historia del otro. Entonces cambia completamente, ¿no? Como el ritmo, ¿no? De, no, yo soy no sé quién y me dedico a tal y vengo aquí por tal. Entonces, de repente, cuando la gente le hace pensar como de manera completamente diferente, tan disruptiva, ¿no? Pues es como, Dios, ¿qué vamos a hacer, no? Y la clave está ahí, ¿no? En escuchar cómo evoluciona esa historia. Y escucha realmente a la persona que tienes antes, ¿no? Porque si tú sabes que te va a tocar, probablemente no escuches al que tienes antes. Pero en cambio, si tú no sabes que te va a tocar, sí o sí tienes que escuchar al que está antes. Porque tú sabes que la historia la vas a construir desde ahí.
0: Ajá.
1: Entonces, bueno, es muy chulo, ¿no? Y cambia completamente. Y luego, bueno, también hay como, bueno, hay un millón de ejercicios, ¿no? Luego hay un ejercicio que es de una palabra a una frase, ¿no? Y podemos como hacer exactamente el mismo ejercicio con, bueno, con una pequeña variante. Es decir, en lugar de aportar una palabra, cada persona aporta una frase corta. Entonces, una persona comienza una historia, la siguiente añade una frase, la siguiente continúa, y así sucesivamente, y poco a poco pues dejamos esa necesidad, ¿no?, de prepararnos, ¿no?, como un poco, como decíamos antes, ¿no?, o una palabra al azar, ¿no?, y empieza una escena, ¿no?, y es otro ejercicio muy muy típico de la impro, ¿no?, y los improvisadores como que lo que hacen es pedir una palabra o una frase al maestro de improvisación y bueno, y nada, y esa palabra es como ese punto de partida. Entonces, imagínate que alguien grita, ¡rascacielos!, y uno de los improvisadores puede empezar simulando, o sea, imagínate como que sube unas escaleras, ¿no? Y entonces dice, ojalá arreglasen el ascensor. Y, uh-huh. y de repente el compañero como acepta rápidamente esa realidad y dice, uh-huh. sí, ya solo faltan, yo qué sé, 200 uh-huh. pisos más. y el primero bueno. continúa, ¿no? Y dice, ay, qué agradable fue ver a Pepito en el piso no sé cuánto. Y desde uh-huh. ahí la situación nos lleva prácticamente a cualquier lugar. Entonces claro. ahí está lo chulo, ¿no? Y lo interesante. Sí, sí, la sí. palabra, esa uh-huh. primera palabra no determina para nada la historia, ¿no? Realmente... Uh-huh. como que abre una puerta y después dejas que la situación evolucione. Sí. Y luego uh-huh. también hay otra que es como no solo hablamos, sino que también actuamos, ¿no? Y en la improvisación, como no son todo palabras, pues imagínate, podemos estar como frente a frente, imagínate, o sentados en dos sillas, ¿no? Hablando. Sí. Uh-huh. Pero también podemos incorporar cualquier acción, ¿no? Simular que subimos... pues como decíamos antes, ¿no? Escaleras, o que estamos fregando platos, o, uh-huh. o yo qué sé, o comiendo, ¿no? En un restaurante. Entonces, la acción puede estar directamente relacionada con la conversación o simplemente uh-huh. proporcionar como contexto, ¿no? Y realidad sí. a esa escena. Bueno, porque eso también nos pasa en la vida real, ¿no? Uh-huh. Y luego, pues también como cambiar la palabra por lugar, ¿no? Pues podemos decir, dadme lugar, ¿no? Y alguien puede responder... pues un, no sé, un aula, un gimnasio o, sí. o una burrada, ¿no? El lado oscuro de Marte, ¿no? y es como, perfecto. Uh-huh. Bueno, pues ese es nuestro escenario, ¿no? Imagínate el aula, ¿no? Y no necesitamos realmente saber previamente, ¿no? Qué es lo que va a pasar. Simplemente aceptamos esa propuesta y sí. empezamos, ¿no? Uh-huh. Y entonces a partir de ahí empieza esa historia, ¿no? Bueno, como contábamos antes, ¿no? Miles de millones de historias.
0: Claro.
1: O yo qué bueno. sé, imagínate que también pasa, ¿no? Que te dan una relación, pues que uh-huh. De repente eres marido y mujer, o tío y sobrina, o un personaje de Shakespeare, ¿no?
0: Sí.
1: Y, uh-huh. y entonces volvemos a aplicar esa misma regla, ¿no? Y decimos que sí a la sugerencia y desde ahí construimos, y no necesitamos realmente estar casados, o sea, quiero decir, hombre, quien esté casado, pues a lo mejor
0: sí.
1: pues ya interpreta de una manera, ¿no? Diferente, claro. pero no necesitas, ¿no? Como estar casado para interpretar a un marido, ¿no? Y podría, no sé,
0: hacer cosas. Sí, como... es como una especie de juego claro. de rol así sencillo, en el que claro. te... Claro, tienes una identidad que no es la tuya y juegas a partir de ahí. Qué curioso.
1: Claro, uh-huh. claro. Entonces, bueno, como que incluso aunque parezcan a veces juegos como tontos, ¿no? Y absurdos, uh-huh. realmente el decir que sí a la situación y a la otra persona cambia completamente. Porque al Bien. Final, como comentábamos el otro día... estamos presentes, ¿no? Ante claro, ante lo que claro. pasa, ¿no? Y ante uh-huh. lo que se desarrolla alrededor. Entonces eso te permite fallar, equivocarte, también apreciar, ¿no? Pues eso que vas recibiendo, que de repente sí. dices, Dios, uh-huh. me he perdido, ¿no? O sea, esto que estoy diciendo, Dios, ¿y ahora por dónde sigo, no?
0: Claro.
1: O simplemente cuidar también.
0: Yo pensaba que me sabía todas las palabras que empiezan por C y no me acuerdo, no me doy cuenta
1: claro.
0: de... ¿sabes? Y en el momento tienes que competir contigo mismo, porque a veces estamos más espesos también.
1: claro,
0: y no nos
1: claro,
0: sale, ¿no?
1: Claro.
0: Es muy divertido. Sí, sí.
1: Y bueno, pues también, yo qué sé, cuidar de ese compañero que te ha dicho X,
0: sí,
1: abandonar
0: sí.
1: a lo mejor expectativas y sobre todo pasártelo genial, divertirte, uh-huh. ¿no? Porque al sí. final la felicidad, ¿no? Cuando pensamos en las emociones positivas, bueno, uh-huh. pues la diversión es clave, ¿no? Y, uh-huh. y ese lo que es la improvisación te obliga a algo clave, que es dejar de preguntarte constantemente, ¿lo estoy haciendo bien? ¿Lo estoy haciendo bien? Porque
0: ajá.
1: no es como, no sé, todos en nuestro día a día, ¿lo que estoy haciendo, lo estoy haciendo bien? ¿No? Esa autoexigencia de la que tanto hablamos.
0: Claro, claro.
1: Y realmente esto es importante porque no sabes, ¿no?, qué es lo que va a suceder y realmente eso te obliga a lo que decimos, ¿no? Escuchas, observas y luego respondes, ¿no?
0: Claro, entonces, tendríamos que aprender a relajarnos en este mundo tan competitivo, porque es verdad que a veces no es que queramos competir, es que parece que no nos queda otra, tal y como están las cosas, ¿no? Que parece que siempre estamos compitiendo a ver quién lo hace mejor, a ver quién lo hace peor, o parece que nos van a señalar si no lo hacemos bien, y esto nos invita a relajarnos en cualquiera sí. de los casos, ¿no? A tomárnoslo con un poco sí, más sí. de calma y con más humor también, ¿no?
1: Claro, claro que sí. Uh-huh. Y de hecho, la improvisación, o sea, sí que es una herramienta que se usa en teatro, pero...
0: Sí.
1: No es solamente para el teatro, sino que tiene algo como que nos dice, ¿no?, sobre nuestra capacidad de vivir, ¿no?, como uh-huh. hablábamos tú y yo,
0: sí,
1: ¿no?, de fluir,
0: sí.
1: importante,
0: sí.
1: ¿no?, el tema de fluir,
0: sí.
1: y al final desarrollarte uh-huh. en contextos, ¿no?, como lo que
0: claro.
1: estamos viviendo ahora, de tanto cambio,
0: sí,
1: ¿no?, entonces,
0: sí.
1: Al final nos cuesta un montón, ¿no?, como adaptarnos al cambio, pero al final es como clave, ¿no? Porque la capacidad de improvisar lo que hace es favorecer, ¿no?, esa, uh-huh, esa adaptación. Entonces, bueno, es un poco como la reflexión de Darwin, ¿no? Pues, ajá, como dice él, ¿no?, en la larga historia de la humanidad y también de los animales, quienes han aprendido a colaborar e improvisar de forma efectiva son los que han, uh-huh, prevalecido, ¿no? Y esto, uh-huh, es así, ¿no? Y el improvisador realmente, o sea, lo que hace es no quedarse como ahí atrapado, ¿no?, intentando como controlar, ¿no? Realmente es eso, ¿no? Observa, acepta y detecta, uh-huh, ¿no?, un poco qué recursos tiene en ese momento de esa realidad, de ese momento presente, y aprende, por supuesto, también de los errores, y lo que hace es jugar, ¿no?, constantemente. Uh-huh. Entonces, improvisar era importante siempre, ¿no?, como hablábamos ahora, ¿no?, para la supervivencia y la prosperidad hace miles de años en, uh-huh, junglas, en un desierto, un océano, ¿no? Y realmente, uh-huh, continúa siendo importante a día de hoy para desenvolvernos y al final, pues, ser la mejor expresión en cualquier escenario que vivamos, ¿no? Uh-huh. Da igual que sea en una reunión de una empresa, uh-huh, en un colegio, al final el escenario siempre está cambiando, ¿no? Uh-huh. Y en la vida todo va cambiando, entonces por eso es importante adaptarse a lo inesperado, ¿no?
0: Qué bueno, qué interesante. Pensaba yo que esto también lo podemos aplicar, claro, a la vida cotidiana. ¿Cuántas situaciones hay, a lo mejor, en nuestro entorno familiar o relacional, ¿no?, o amistoso, que requiere también de improvisación? Cuando nos tenemos que ir enfrentando a situaciones inesperadas, por ejemplo, ¿no? ¿Cuánto podemos improvisar cuando estamos de viaje? ¿O cuánto podemos improvisar a veces, ¿no?, pues cuando, no sé, se me ocurre, llegamos al supermercado, teníamos unos cuantos planes hechos, pero entre los precios y que faltan algunos productos, tenemos que cambiar completamente la historia. Quiero decir, en cosas como muy cotidianas, hay que improvisar, y de hecho en el tráfico, por ejemplo, estamos improvisando continuamente, porque nunca sabes quién va a pasar, quién va a ocurrir, ¿no?, quién va a frenar, quién va a acelerar, o quién va a hacer una, ¿no?, maniobra también inesperada. Entonces, es verdad que sería importante eso, pensar en nuestra capacidad de improvisación y tenerla entrenada de alguna forma, ¿no?
1: Sí, y luego el tema de la importancia, ¿no?, del error, ¿no? Ajá. O sea, como algo de, ¿no?, esa palabra que, Dios mío, que se nos llena la boca, pero que no la aceptamos tanto, ¿no?
0: No.
1: Estar dispuestos a cometer
0: ensayo
1: errores.
0: Error no.
1: Claro. Entonces, a veces como, sí. Dios mío, tener guías uh-huh, es maravilloso, ¿no?, o maestros, pero sí, nada es imprescindible. Podemos equivocarnos y necesitamos eso, permitir, ¿no?, uh-huh, que aparezca eso inesperado, porque muchas de las cosas que provocan la risa como auténtica tienen precisamente eso en común, ¿no? Uh-huh. ¿Y qué es lo común? Pues lo inesperado, lo espontáneo, dar, ¿no?, sin esperar, uh-huh, nada a cambio, te caes y te levantas, ser juguetones, permitirte hacer el bobo en momentos, pues, con amigos, ¿no?, por ejemplo. Y todo esto puede generar muchísima alegría, ¿no? Al final esto, uh-huh, nos lleva a esa felicidad, ¿no? Y hay una idea muy importante, ¿no?, y es crear espacios donde no haya respuestas incorrectas, como todo es perfecto, bien, ¿no? Y pasar bien tiempo ahí, ¿no? Como invitar a las personas, ¿no?, que estén ahí, ¿no? Uh-huh. Todo, o sea, como en la radio, ¿no?, que dices, Dios mío,
0: sí.
1: Participad. No hay, uh-huh, nada incorrecto, ¿no? Y, no sé, en las formaciones yo hago lo mismo. Digo, Dios mío, hablad. ¿Qué, uh-huh, pasa? Y si os equivocáis, o sea, pues, claro, al final, ¿qué más da? Todos aportamos, o sea, todos sumamos.
0: Y la,
1: ¿no?,
0: práctica es magnífica en todo, ¿eh? Y en cualquier aspecto. Cuanto más practiquemos, mejor lo llevaremos, seguro.
1: Exactamente. Entonces, al final, no deja de ser eso, ¿no? Es una improvisación. Ajá. Entonces, bueno, pues yo, o sea, propondría hoy que no dejemos, ¿no?, la improvisación en la teoría, sino bien, que elijamos alguno de esos ejercicios y lo probemos, ¿no? Pues el sí, intentar, uh-huh, proverbios, construir bien una historia,
0: muy bien,
1: o una palabra o frase, ¿no?, ajá, para improvisar esa pequeñita escena, ¿no?, a partir de una palabra. Se puede hacer con amigos, con, uh-huh, familia, con compañeros, con alumnos, da igual, ¿no? Pero que, uh-huh, que probemos, ¿no? Y fijarnos como menos, ¿no?, en si la historia sale bonita, si sale bien, ¿no? Y más en eso que ocurre, ¿no?, mientras que estamos improvisando, ¿no? Como decía antes, ¿no? Esas risas, ¿no? Escuchamos de verdad, intentamos preparar nuestra respuesta, lo que sea, ¿no? Sentimos esa necesidad de controlar, nos permitimos equivocarnos, hacer, uh-huh, el ridículo, nos lo pasamos bien, pues porque realmente ahí está ese aprendizaje, ¿no?
0: Uh-huh. Hablando de aprender, te voy a proponer que la próxima semana nos hables de cómo aprender a respirar y hablemos del programa Respire también y de la próxima formación, uh-huh, que vais a tener en ese sentido, ¿te parece? Porque
1: claro que sí.
0: Nos hace falta parar, nos hace falta inspirar y expirar con calma, ¿de acuerdo? Y nos hace falta volver a reconducir la cuestión de la respiración. Vamos a invitar a Silvia Estévez Zubiño a que la próxima semana nos cuente también en detalle la próxima formación de Respiri, que recordemos algo tan básico, es tan básico que lo dejamos pasar y es tan básico que lo olvidamos, es tan básico que a veces nos perdemos, como el beber toda el agua que necesitamos, ¿verdad? Pues a veces nos perdemos los beneficios de respirar correctamente y vamos a dedicarle tiempo a esto. En la próxima edición de Vamos a Ser Más Felices. Silvia es coach, es consultora de bienestar integral, es formadora en felicidad y bienestar y fundadora de Sumaset. Pues gracias por estar con nosotros. Nos encanta poder aprender todas estas cosas y creo que más de uno y uno seguro se va a apuntar a esto de la improvisación y a esto del sí y como posible juego, y esto de inventar proverbios también puede ser un ejercicio muy divertido. Gracias por estar con nosotros, Silvia. Pasa buena noche y la próxima semana continuamos. Un beso grande.
1: Igualmente.
0: Chao, chao.
1: Un besito.
0: Buenas noches. Chao, chao.

Aquí estamos en la noche con Esther y en Radio Voz. Continuamos adelante. Vamos a escuchar música y enseguida estará con nosotros el periodista y escritor Jesús Gallego. Antes llega Matthew Hall con una canción titulada Home, Hogar.

0: en esta nueva edición de La Noche con Esther en Radio Voz. Estoy especialmente contenta porque esto de sentarse con un compañero de profesión, además con la trayectoria de nuestro invitado, pues le da una así como deseos de hablar mucho, porque sabe que va a tener un contertulio muy interesante con un montón de aventuras además que contar. Y además hay algo que me llama la atención a priori, porque tenemos con nosotros pues a un periodista llamado Jesús Gallego, forjado además en la en radio deportiva, y yo me preguntaba: oye, una persona que está acostumbrada a hacer radio deportiva de éxito, un tío con una trayectoria además larga, intensa, ¿cómo es posible que sea capaz de parar y de sentarse a investigar, a escribir un libro? Así como que me pareció un cambio de ritmo como muy especial. Aunque bueno, la gente que trabajamos de noche y hacemos radio nocturna también, incluso deportiva, ya tenemos otro tiempo. Pero es que la gente del deporte va muy rápido y la gente del deporte tiene un punch así como: ¿cómo es posible y cómo llega el momento de parar? Jesús Gallego, buenas noches.
1: Buenas noches, Esther.
0: Bienvenido a Vigo, lo primero. ¿Qué tal Vigo? ¿Cómo te lo has encontrado?
1: Pues la primera imagen que he tenido de Vigo ha sido viniendo desde el aeropuerto y hay una perspectiva de la ría preciosa.
0: Es preciosa.
1: Y esa ha sido la primera imagen que tenía. Iba en el taxi y le he dicho al taxista: ¡qué bonita la ría!
0: Sí.
1: Y el taxista me ha dicho: lo que no sé es por qué no hacen un mirador aquí. Y he pensado...
0: Es una pregunta que nos hacemos todos. Pues ¿por qué no hay más miradores?
1: Pues es cierto, es verdad. Es preciosa. Pues esa es la primera imagen que he tenido de Vigo, que hacía mucho tiempo que no venía, desde mis tiempos de reportero futbolístico.
0: Ajá.
1: Pero bueno, me he recibido con un sol radiante y con una temperatura que ya sé que para los vigueses es muy alta,
0: es muy
1: pero
0: alta.
1: Para mí me ha parecido exquisita, la verdad.
0: Qué bueno. Pues bienvenido entonces al fresco y a este posverano que tenemos también en Vigo, aprovechando todo esto. ¿Cómo, después de toda esa trayectoria, llega un momento en el que dices: pues voy a cambiar de ritmo y me voy a poner y me voy a sentar también, entre otras cosas, a escribir? ¿Cómo se hace esa transición?
1: Pues sí, pues fue en el verano, hace 4 años más o menos. Yo estuve durante un tiempo compaginando televisión y radio, metido en esa dinámica de no parar. Y bueno, por diversas circunstancias, ese verano terminó mi etapa en Movistar y en Mediapro, en Gol Televisión. Y como las mañanas las iba a tener libres, ese verano estuve leyendo un montón de novelas de Juan Gabriel Vázquez, que es mi referente, y de Vargas Llosa.
0: Ajá.
1: Y dije: yo quiero hacer algo, yo quiero intentarlo, quiero contar algo en una novela que sea sobre mi país, sobre España, y contar no hechos históricos, sino cómo esos hechos históricos afectaban a las vidas privadas de las personas, ¿no? A la faceta más íntima, a la moral de la gente. Y bueno, pues ahí empecé con Herencia, que fue mi primera novela, y bueno, pues a la gente le gustó, tuvo cierto éxito, yo me lo pasé fenomenal, y de pronto pues busqué otra historia, porque una vez que empiezas a meterte en esa dinámica de buscar historias y escribirlas y demás, es algo que ya no puedes dejar, ¿no? Y para mí, parar, como dices tú, el ritmo del periodismo y pasar al ritmo de la novela y de la escritura y de el trabajo, primero de documentación, luego de relación y luego de escritura, a mí me satisface mucho. Paso un buen rato cuando escribo.
0: Qué bueno. ¿Era algo que estaba a lo mejor en el plan inicial? ¿Era algo que tenías ahí pensado o sencillamente llegó el momento?
1: Yo creo que llegó el momento. No lo tenía pensado porque, indudablemente, yo no soy... ahora la persona que era hace 20 años.
0: Yeah,
1: ¿no? Entonces, lo que yo he escrito ahora, hace 20 años no podía haberlo escrito. Quizá no estaba capacitado, no tenía el conocimiento, ni la visión de la vida, ni la perspectiva, ni había leído libros que he leído luego y me han ayudado a entender ciertas cosas y a preguntarme cómo se cuentan las historias, ¿no? Entonces, nunca lo pensé, pero digamos que en ese momento encontré el valor, encontré el valor y la motivación. Y luego la verdad es que solamente me ha dado satisfacciones la escritura.
0: Ahora hablaremos de Náufragos del Cielo, pero ¿por qué hablar de este tema? ¿Cómo descubriste la historia o por qué te adentraste en esta historia?
1: Bueno, pues mi primera novela, Herencia, se desarrolla en 1975, que fue una época tremenda la historia de España, el cambio de régimen, la muerte de Franco y demás, ¿no? Y yo para la segunda quería escribir algo sobre 1982-83, porque ese año es el primer año del gobierno socialista, es el cambio de España a la modernidad, ya se ha consolidado la democracia después de superar el golpe de Estado de 1981, y a medida que leía cosas sobre ese año, que me parecía realmente alucinante todo lo que sucedía en España. Uh-huh. Habíamos organizado un mundial de fútbol, pero había una crisis económica tremenda, la reconversión industrial, el paro, la epidemia de la droga estaba afectando, la movida cultural.
0: Sí, sí. España, una época interesantísima, la España de los 80, brutal.
1: Pero a la vez estaba el terrorismo con ETA golpeando demás. Todo pasaba a la vez.
0: Y todo muy rápido, además.
1: Y encontré... Una de las cosas que vi fue el accidente de Avianca, 27 de noviembre, uh-huh, en Mejorada del Campo, mueren 181 personas, y encontré un titular que decía, el Avianca 011, el vuelo maldito de los escritores. Mm. Entonces, cuando yo leí eso, el vuelo maldito de los escritores, y ya...
0: ¿De qué va esto?
1: Vi que había cuatro escritores que iban a un congreso literario, uh-huh, que eran... Cuatro escritores muy importantes cuyas carreras se cortaron ahí, uh-huh, Jorge Ibargüengoitia, Marta Traba, Ángel Rama y Manuel Escorza, y ese fue mi enganche a la novela y a la historia. ¿Qué pasó? ¿Por qué se estrelló el avión? Uh-huh. ¿Cuáles fueron las causas? ¿Cómo sería a dónde iba el avión? Y de ahí pasé a... una vez que me metí en el informe del ministerio, lo que había pasado, y empecé a mirar artículos de la época... Fue cuando entré en la historia de la aviación en España era peligrosa y ya, pues fue no parar. Ya dejé, agarras un hilo y empiezas a extraer. Y luego viene el reto de, ¿y cómo ahora meto todo esto, uh-huh, en una novela?
0: Caramba, pues había argumento y había chicha, para meter en la novela, efectivamente. Ahora hablaremos de ella, pero haciéndose un poco el previo y para meternos en la historia. Esta noche vamos a hablar con la audiencia de La Noche con Esther en Radio Voz de unos cuantos tópicos asociados a la idea de viajar. Justo acabamos de llegar de los grandes periplos vacacionales del verano. Hemos hecho millones de desplazamientos, han volado millones y siguen volando millones de personas por todo el mundo. Y resulta que descubrimos que hay incluso apps, y bueno, Iberia acaba de poner en marcha también un pequeño documental, así una especie como de tutorial, con respecto a lo del miedo a volar, cómo solucionar el miedo a volar, etcétera, etcétera. Hemos descubierto que hay gente que tiene rituales concretos cuando sube a los aviones, que yo no sabía que lo hay, ¿no? Gente que toca el avión, por ejemplo, como que para que le dé una cierta seguridad. Ahí es algo muy curioso. Hay gente con miedo a volar, hay gente con temor a subirse a un barco, por ejemplo. Hay gente que no quiere subirse a los barcos. En Galicia tenemos personas, por ejemplo, que no hacen viajes de los que hacen muchos otros. Muy habitualmente, pues porque tienen miedo también y se les ocurriría subirse a un crucero. Hay quienes salen y de hecho tienen miedo a conducir por temor a tener un accidente con tu coche, etcétera, etcétera. Bueno, la verdad es que es muy curioso. Y hasta descubrí, que no lo sabía, que existe la odofobia con H, que por lo visto no es un miedo, un pánico, un medio de transporte concreto, sino el temor a viajar por la idea de alejarse de casa, no vaya a ser que pase algo y de repente no vuelvas a casa y que te sientes poco seguro porque estás en un avión, porque estás en un barco, porque estás en un tren. Es muy curioso. Resulta que millones y millones y millones y millones de personas están viajando, volando, navegando, conduciendo continuamente. Y sin embargo, hay un montón de ellas que lo pasan mal, que lo llevan muy mal. Claro, nos hemos metido en una dinámica, que ahora hablaremos de cómo fue el inicio y cómo era la época, ¿no? De la que es muy difícil luego sustraerse. Tú para venir a hacer este programa y para venir a hacer un montón de actividades y seguir presentando Náufragos del Cielo, has tenido que volar.
1: Efectivamente.
0: Y claro, lo estábamos comentando justo antes de entrar en antena. ¿Cuánto tiempo dedicamos a este asunto? Y ahora damos todo por sentado, ¿no? Damos por sentado que no va a pasar nada, damos por sentado que no hay accidentes, y ahora mismo volar es uno de los ejercicios más seguros que hay.
1: Sí, indudablemente, infinitamente más seguro que en aquella época. Ajá. Yo creo que ahora los sistemas del aparato, los sistemas de comunicación, los sistemas de control y todos los sistemas de seguridad previos a un vuelo hacen que sea... prácticamente imposible que un avión se estrelle. Uh-huh. Hombre, no, imposible no hay nada, porque puedes depender de que un piloto quiera suicidarse, como ha pasado en
0: pues
1: alguna ocasión.
0: Sí, recordamos.
1: O de que haya un ataque terrorista en tierra y le afecte. Pero en lo que se refiere a la tecnología que lleva el avión, uh-huh, los sistemas de control y las revisiones que ha pasado, y cómo funcionan todas las estaciones de radar y de control, ahora estamos muchísimo más seguros que antes. Yo, la aviación, yo no paso nunca miedo en un avión.
0: No paso nunca miedo. Después de todo esto que investigaste, ¿le cogiste algún tipo de temor? ¿Te lo pensaste alguna vez más cuando subías a un avión?
1: No, porque a mí de lo que me ha servido investigar sobre todos aquellos accidentes que hubo en esa época, de uno a otro me iba dando cuenta de cuál había sido el error o la carencia que entonces había, que está completamente subsanada. Este accidente no volvería a pasar. Voy a poner un ejemplo.
0: Bien.
1: Para que la gente se haga una idea. El aeropuerto, el avión, el accidente más famoso de la historia, el de más mayor número de víctimas fue en los rodeos, en Tenerife,
0: sí.
1: Chocaron dos Boeing,
0: sí.
1: viene contado en el libro. Dos aviones que chocaron en la pista de rodaje. En ese aeropuerto no había un radar de tierra.
0: Ah.
1: Entonces no había un radar de tierra.
0: Bien.
1: Y había niebla. Entonces uh-huh. desde la torre de control no se veían los aviones.
0: Claro.
1: Simplemente se recibían órdenes por radio.
0: Uh-huh.
1: Un piloto cometió un error y desde la torre de control no veían lo que estaba pasando y no lo pudieron evitar. Si hubieran tenido un radar de tierra, hubieran visto en una pantalla que ese avión se estaba moviendo por un sitio donde no se podía mover y le hubieran avisado que tenía que parar los motores.
0: Claro.
1: Con esa tecnología, ese accidente ya no pasará nunca.
0: Uh-huh. Estamos charlando con Jesús Gallego, vamos a hablar de Náufragos del Cielo, que por cierto es un título muy poético. Esto del náufrago se lo hemos dado por sentado, que es náufrago en el mar, ¿no? Pero Náufrago del Cielo efectivamente tiene otra idea. Yo estaba leyendo la cifra y no daba crédito. Entre 1970 y 1985, 15 años, en España murieron accidentes de aviones comerciales 1.759 personas. Hoy vemos este dato y nos parece surrealista.
1: Sí.
0: ¿Cómo puede ser?
1: Este accidente no volvería a pasar. Voy a poner un ejemplo.
0: Bien.
1: Para que la gente se haga una idea. El accidente más famoso de la historia, el de más mayor número de víctimas, fue en los rodeos, en Tenerife.
0: Sí.
1: Chocaron dos Boeing.
0: Sí.
1: Viene contado en el libro. Dos aviones que chocaron en la pista de rodaje. En ese aeropuerto no había un radar de tierra.
0: Ah.
1: Entonces no había un radar de tierra.
0: Bien.
1: Y había niebla. Entonces
0: uh-huh.
1: desde la torre de control no se veían los aviones.
0: Claro.
1: Simplemente se recibían órdenes por radio.
0: Uh-huh.
1: Un piloto cometió un error y desde la torre de control no veían lo que estaba pasando y no lo pudieron evitar. Si hubieran tenido un radar de tierra, hubieran visto en una pantalla que ese avión se estaba moviendo por un sitio donde no se podía mover y le hubieran avisado que tenía que parar los motores.
0: Claro.
1: Con esa tecnología, ese accidente ya no pasará nunca.
0: Uh-huh. Estamos charlando con Jesús Gallego, vamos a hablar de Náufragos del Cielo, que por cierto es un título muy poético. Esto del náufrago se lo hemos dado por sentado, que es náufrago en el mar, ¿no? Pero Náufrago del Cielo efectivamente tiene otra idea. Yo estaba leyendo la cifra y no daba crédito. Entre 1970 y 1985, 15 años, en España murieron accidentes de aviones comerciales 1.759 personas. Hoy vemos este dato y nos parece surrealista.
1: Sí.

0: piloto cometió un error y desde la torre de control no veían lo que estaba pasando y no lo pudieron evitar. Si hubieran tenido un radar de tierra, hubieran visto en una pantalla que ese avión se estaba moviendo por un sitio donde no se podía mover y le hubieran avisado que tenía que parar los motores.
1: Claro.
0: Con esa tecnología, ese accidente ya no pasará nunca.
1: Estamos charlando con Jesús Gallego, vamos a hablar de Náufragos del Cielo, que por cierto es un título muy poético. Esto del náufrago solemos dar por sentado que es náufrago en el mar, ¿no? Pero Náufrago del Cielo efectivamente tiene otra idea. Yo estaba leyendo la cifra y no daba crédito. Entre 1970 y 1985, 15 años, en España murieron accidentes de aviones comerciales 1.759 personas. Hoy vemos este dato y nos parece surrealista.
0: Sí.
1: ¿Cómo puede ser posible?
0: Pues porque en aquella época la seguridad aérea, el espacio aéreo español era inseguro.
1: ¿Inseguro?
0: Era inseguro.
1: ¿Directamente?
0: Era inseguro. Es más, en el libro hay una nota de la Asociación Internacional de Pilotos de Líneas Aéreas, donde en esa es una nota que se sacó en el año 1980 y tantos, se quejaban los pilotos porque decían que el espacio aéreo español era peligroso. Y por eso había tantos accidentes. Yo empecé con el de Avianca y de pronto el de los rodeos todos lo conocíamos,
1: sí,
0: ¿no?
1: Sí, sí.
0: Y fue el de mayor víctimas, sí. 500 y pico víctimas. Pero de 500 y pico a 1.700 hay muchas, ¿no? Y entonces yo iba recopilando información y veía que se había caído un avión que iba al Prats en Barcelona. Uh-huh. Se había caído un avión en Ibiza. Uh-huh. Se había caído un avión en Coruña. Se había caído otros dos aviones en Tenerife. ¿Qué había pasado?
1: Algo estaba pasando.
0: No podía ser una casualidad, ¿no?
1: Claro.
0: Y entonces vas hilvanando las historias, mirando los informes, y siempre había un problema que tenía que ver. Para que un accidente de avión se produzca, tiene que haber una concatenación de errores.
1: Uh-huh.
0: Un error de los pilotos, un error de los controladores y un error tecnológico.
1: Claro.
0: Esa mezcla de errores, porque la tecnología que teníamos en España era una tecnología vieja.
1: Claro.
0: Estamos en el año 1983, pensemos que en el 75 terminó la dictadura, la democracia era una democracia joven, pero las infraestructuras del control aéreo eran todas las de entonces. Eso no se cambia de un día para otro. Había, para que la gente se haga una idea, unas tecnologías ya en otros aeropuertos que hubieran evitado los accidentes en España de esa época, ¿no? Por ejemplo, el accidente de la Avianca 011, que sucedió en Mejora del Campo, si en la estación de aproximación de Paracuellos hubiera habido un aparato que ya existía en todos los grandes aeropuertos, que es el MSW, Minimal Safe Attitude Warning, que es un aviso que tienen los controladores, que cuando un avión esté donde esté, baja debajo de la altura de seguridad en ese sitio, suena una alarma y el controlador puede avisar al avión y decir que se eleve. Esa tecnología no existía en Paracuellos. Por eso cuando el Avianca va descendiendo sin saber dónde están, por eso se llama Náufrago desde el Cielo la novela, no saben dónde están y están bajando por debajo de la altitud de seguridad, el controlador no tenía la tecnología que le avisaba, él dejó de vigilar un momento. Ya no cuento más.
1: Es un análisis muy curioso, por cierto, y muy directo, yo creo que muy valiente. Ese de decir que España en aquel momento era un país que quería despegar, pero que no sabía volar. Me ha parecido una idea muy interesante. O que efectivamente era un país que quería ser moderno, claro que sí, estábamos deseando, ¿no? Esa modernidad, y en algunos aspectos éramos modernos, pero todavía no estábamos preparados para ser modernos.
0: No.
1: Y, claro, eso cuesta, ¿eh? Asimilarlo.
0: Claro, pero cuando lo miras con perspectiva te das cuenta de lo rápido que íbamos todos.
1: Es que aquello iba muy rápido.
0: Claro, había unas...
1: Había muchas ganas de salir de muchas cosas.
0: Había ganas de
1: claro.
0: Había ganas de libertad.
1: De dejar atrás.
0: Y había ganas de modernidad.
1: Uh-huh.
0: Hay que recordar que en 1983 todavía no estábamos en la Comunidad Económica Europea.
1: Ajá. Uh-huh.
0: Hasta 1986 no entramos. Hay un momento en el libro, porque el libro cuenta no solamente el tema de la aviación, sino cómo era España.
1: Es un pequeño tratado de historia de los 80, ¿eh?
0: Que
1: lo cual va a ser muy interesante.
0: A mí me sorprendió encontrarlo y la verdad es que me provocó ternura encontrarlo. Una carta de Felipe González a los presidentes de gobierno y primeros ministros del resto de países de la Unión Europea. Una carta dirigida a todos donde decía que España necesitaba entrar en el mercado común, que los españoles deseaban y necesitaban entrar en el mercado común para salir de donde estábamos después de 50 años de dictadura,
1: claro.
0: para cambiar las carreteras, los puertos, las comunicaciones, la infraestructura del control aéreo.
1: Sí, sí, sí.
0: Y era una carta que con el tiempo daba lástima.

0: realmente, ¿no? Felipe González, que había ganado las elecciones con una mayoría absoluta impresionante, pero que ya, después de unos meses, ya era criticado porque España estaba en la reconversión industrial, había paro, había crisis, había subido el precio de la gasolina por la crisis del petróleo, tremendo. España estaba metida en con el problema de ETA, que había cada poco tiempo asesinatos, secuestros. Sí. La droga, la heroína estaba causando
1: esto lo decimos desde Vigo, después de la movida viguesa y todo lo que sabemos que ocurrió en Galicia, ¿verdad?
0: A la vez de todo eso,
1: pasaba todo lo demás.
0: Había una movida cultural.
1: Exacto.
0: Espectacular. De música, de literatura.
1: Sí, sí.
0: Todo ese mare magnum.
1: Y ese cambio social también, ese cambio de mentalidad, de entender otras formas y entender otras maneras y de hecho irse abriendo también. De hecho, irse abriendo otros países también. Ir abriendo la mentalidad, pues a recibir también otras cosas, ¿no?
0: Total. Estábamos abiertos a todo.
1: Claro, claro.
0: Es que
1: hacía falta, lo necesitábamos.
0: Ese deseo de ser europeos y de que nuestro país y nuestra sociedad fuera como las
1: evolucionara.
0: Como las de fuera.
1: Claro.
0: Era indudable, ¿no? Y en esa dinámica, en esa ansiedad, sucedían cosas como un accidente de aviación, un atentado terrorista, mil historias.
1: Fíjate que podemos hablar, evidentemente, de historia, podemos hablar de cultura, podemos hablar de esos momentos, hasta de política, ¿no? Y de cómo eran y cómo se resolvían las cuestiones administrativas en aquella época, no solo relacionadas con la aviación, sino en general. Pero es evidente que cuando hablamos, y además el título nos lleva también por ahí, ¿no?, de un accidente de aviación y de vidas que ya no son, porque efectivamente se han quedado en ese accidente. Estamos hablando de seres humanos, de historias, y me imagino que de muchas aventuras, porque tengo entendido que Náufragos del Cielo habla de algunos de esos personajes reales, como estos escritores a los que has citado, y efectivamente empiezan a aparecer otras historias que se van encadenando, ¿no? El aspecto humano, el aspecto social es importante. Hablamos de algo que tiene un impacto también. Ha muerto mucha gente y han pasado muchas cosas después de ese accidente.
0: Sí. Yo una de las cosas que tenía clara cuando empecé a escribir la novela es que porque esta novela es sobre la gente sabe el final. El final es el accidente, ¿no?
1: Claro, claro.
0: Aunque luego hay una parte de después, ¿no? Pero yo tenía que conseguir que, a pesar de que tú supieras lo que iba a pasar en el avión, tú fueras dentro del avión acompañando y sintiendo y empatizando con la vida de esos personajes, ¿no? Esos personajes se cuenta como sea, por ejemplo, hay unos personajes muy importantes que son dos azafatas colombianas. Cuando las azafatas en aquella época eran un gremio muy sexualizado por las compañías. Las compañías aéreas querían que las azafatas fueran vestidas de manera sexy, que fueran atractivas.
1: Que midieran mínimo 1,70, ¿verdad? Aquella época.
0: Que fueran delgadas. Que fueran guapas.
1: Sí, sí, es verdad.
0: E incluso en las fotografías de promoción de algunas compañías se las obligaba a vestir con una ropa muy sexual, muy sexual. Había compañías aéreas cuya publicidad era: vuela con nosotros, te vamos a tratar mejor que en tu casa. Y ponían a una azafata súper joven, delgada, estilizada, al lado de un señor, un ejecutivo mayor, ¿no?
1: Ajá.
0: Entonces yo digo, pero claro, yo pensaba, esas mujeres no querían, no hacían ese trabajo esas mujeres intentaban tener un trabajo digno, profesional, etcétera, etcétera, ¿no?
1: Y además necesitaban, y lo siguen necesitando, conocimientos técnicos también.
0: Efectivamente,
1: Tenían
0: que prepararse.
1: Claro.
0: Tenían que prepararse.
1: Sí, sí,
0: cuando entonces eran las primeras, además. Entonces yo dibujé dos azafatas con sus ilusiones por su profesión,
1: bueno,
0: cómo se habían preparado, con sus anhelos, con sus amores, con sus aspiraciones vitales. Y tú, a medida que vas conociendo sus historias, la novela va avanzando y el avión se va acercando a su final. Entonces, yo a medida que escribía...
1: Qué curioso, un vuelo virtual, como un simulador de vuelo,
0: claro,
1: pero metido en la historia.
0: Yo a medida que escribía, porque cuando tú escribes lo que pasa en el avión, te imaginas dentro del avión.
1: Claro.
0: Y quieres que el...
1: Un simulador de vuelo.
0: Que el lector esté dentro del avión y vea lo que pasa, no solamente en la cabina de los pilotos, sino en la cabina de los pasajeros. Las conversaciones que hay, los encuentros,
1: los planes.
0: Y eso te va haciendo empatizar con los personajes, querer a los personajes. Y entonces vas leyendo, sabiendo que se va acercando ese momento y ese, eso te va encogiendo el corazón al escribir. Y por lo que me dicen los lectores, también les va encogiendo a ellos el suyo cuando vayan viendo que esos personajes con los que empatizan, con los que sienten cercanía, se van acercando al, al dramático final.
1: A lo mejor tendríamos que reflexionar un poco, Jesús, en este tipo de cosas, ¿no? Porque hoy que somos espectadores de tantas cosas, hemos sido espectadores, ¿verdad?, de eventos meteorológicos extremos, tremendos, hemos visto en primer plano, pues cómo una persona pues se queda sin casa y se le lleva la casa por delante cuando no les es, ciega la vida directamente, y estamos acostumbrados, ¿verdad?, a ver esto como espectadores. Quizá nos falta un poco de esto, ¿no? Es muy difícil, pero habría que hacerlo porque nos puede pasar a cualquiera. Empatizar con la víctima, empatizar con el profesional. Darnos cuenta a veces de lo que puede suponer un accidente, que de repente, ¡clas!, se corta la historia para alguien.
0: Sí, sí. Bueno, por ejemplo, vamos a pensar en los cuatro escritores protagonistas.
1: Por ejemplo, que iban a un congreso.
0: Que iban a un congreso,
1: congreso de escritores.
0: Ellos estaban todos en París. París era un centro cultural, sí, neurológico de la literatura, en parte porque en Hispanoamérica había muchas dictaduras y muchos escritores tenían que exiliarse y salir de, porque en Argentina, en Chile y en otros muchos países no podían seguir viviendo allí, ¿no? Se les perseguía, se les expulsaba.
1: Sí.
0: Y volvían a un congreso literario que se había organizado en Colombia para homenajear a la generación del 27 española. Y bueno, pues cada uno tenía sus historias, uno fue sin su mujer porque su mujer le dijo, ve y reúnete con tus antiguos compañeros de escritura, con otros escritores. Otros iban juntos porque les iban a dar la nacionalidad colombiana, otros porque luego desde allí iban a ir a ver a su
1: ¿cuántas
0: familia?
1: Aventuras.
0: Y todo eso quedó truncado, pero también quedaron truncados sus libros. Porque algunos...
1: Claro, todo esto, su carrera terminó en ese momento.
0: Efectivamente.
1: Claro.
0: Y eran carreras que eran carreras súper prometedoras y alucinantes. Indudablemente alguno de estos escritores iba a ganar el Nobel. Jorge Ibargüengoitia, sí, el escritor mexicano, tenía una carrera fulgurante.
1: Vaya.
0: Manuel Escorza, el peruano, había sonado su nombre como posible ganador del Nobel 2 años antes, y de pronto nos perdimos todas sus novelas.
1: Fíjate.
0: Todas las que estuvo. Algunas iban en el avión. Algunos manuscritos iban en ese avión y quedaron esparcidos por ese campo de mejorada del campo y quemados en el accidente. Pues sí, hay que ver que en cada tragedia de cientos de víctimas, luego hay historias muy particulares que quedan borradas para siempre del imaginario colectivo, porque al final, ¿con qué te quedas? Te quedas con 1.700 muertos,
1: yeah,
0: con centenares de víctimas. Pero cada víctima, cada una, tenía su historia.
1: Me imagino que cuando tuviste acceso precisamente a sus identidades y a sus historias, en algún momento se te encogió también un poco el corazón, no pensando en eso precisamente.
0: Sí, porque además yo he descubierto, al buscar la vida de estos escritores, por ejemplo, un personaje como Marta Traba. Marta Traba era una mujer que había nacido en Argentina y después su vida le había llevado por diferentes países de Hispanoamérica. En algunos se había tenido que exiliar, en otros, bueno, pues la crisis económica la hizo irse. Al final se había asentado, por así decirlo, en Colombia, a donde volvía ahora, y antes de que la expulsaran un gobierno dictatorial de militares que hubo, ¿no? Y esa mujer en Colombia fue una mujer revolucionaria, porque con solo 25 años... dirigió el Centro de Arte Moderno de Colombia. Hay autores como que entonces eran jóvenes desconocidos, como el escultor Botero, por ejemplo, a los que ella promocionó. Ella les sacó del olvido, entonces hacía un programa, y es increíble verla, las imágenes las puedes ver en YouTube.
1: Sí, sí.
0: Cuando tenía 25 años, hacía un programa de arte en la televisión colombiana, que era algo...
1: Impensable.
0: Impensable. Era impensable en España, imagínate en Colombia.
1: Es impensable promocionar a Botero. Quiero decir, hoy damos tantas cosas por sentadas, bueno, pero como el que promocionaba Van Gogh en su momento.
0: Pues supongo, ¿no? Ese Museo de Arte Contemporáneo que ella creó... Y,
1: qué fuerte.
0: Fíjate la repercusión que tuvo, que eso a mí me llamó mucho la atención, y es que ella llevaba un pelo... No me acuerdo cómo lo llamaban ahora, una media melena con cortada de una manera muy especial.
1: Sí.
0: Y su figura tuvo tanta importancia, que todas las mujeres, durante un año, todas las mujeres que iban a la universidad llevaban el pelo
1: como
0: Marta Traba, y las llamaban las Martitas.
1: ¡Qué bueno!
0: Las Martitas.
1: Realmente, ahora hablan de influencers. Esta mujer era realmente influyente, sí, sí. ¿No? Influencer era esta.
0: Efectivamente, y claro. Con un conocimiento implicación política importantísima.
1: Gente valiente.
0: Que luego la costó tener que irse de Colombia. Y tuvo un... ella y Ángel Rama, que es la historia, es la historia para una novela, pero que la escriba Juan Gabriel Vázquez, no yo. Antes de irse a París, por ejemplo, vivieron en Estados Unidos. Uh-huh. Ellos eran pareja. Ángel Rama era uruguayo y ella era argentina. Él, para que la gente lo entienda, él es, el, por así decirlo, el ideólogo del boom literario hispanoamericano. Uh-huh. Es decir, García Márquez, Vargas Llosa, Cortázar y todos estos, donde primero se conocieron fue en los estudios que hizo Ángel Rama y en las en los ensayos y en una revista literaria que él tenía, ¿no?
1: Qué bueno.
0: Entonces vivían en Estados Unidos, ya se habían asentado, daban clases en un montón de universidades en Estados Unidos, Marta tuvo allí un cáncer, lo superó y demás, y de pronto... La administración norteamericana investigó en su pasado y encontró que cuando eran muy jóvenes, a lo mejor tenían 25 años, habían estado en Cuba y habían tenido relación con el régimen cubano, con el primer régimen cubano que ilusionó a toda Hispanoamérica por la libertad y demás, y les expulsó de Estados Unidos cuando ya tenían la vida asentada allí y por eso tuvieron que irse a Francia.
1: Ups. Es apasionante estudiar a esta gente, y en aquellas épocas efectivamente estamos hablando de gente tan interesante y de gente que realmente efectivamente tenía una influencia espectacular. La tuvo en su momento, pero la sigue teniendo ahora, porque todavía quedan ecos, ¿no?, de lo que hacía esta gente, auténticos visionarios además. Qué interesante, es decir, que nos vamos a subir a un avión virtualmente y vamos a descubrir un montón de historias y vamos a ser compañeros de viaje, ¿eh?, de un montón de gente súper interesante. Oye, estaba pensando yo, aparte de que te veo lleno de energía, te veo súper energético, ¿eh?, te veo como muy enfocado y encantado.
0: Es porque,
1: además
0: porque cuando
1: estás energético,
0: cuando escribes algo y te apasiona cuando lo explicas, te sale esa pasión.
1: Qué bueno. Estaba pensando que empezaste en los 70, se lo vamos a comentar, hoy vamos a hablar de todas estas cosas con la audiencia de La Noche con Esther aquí en Radio Voz. Empezaste en los 70, seguiste en los 80, ¿estás pensando a lo mejor en ya enfocar algo hacia los 90?
0: Sí, sí, claro, claro, claro. Sí, sí, mi próxima novela está ambientada en finales de 92 y principios del año 93, que es una época donde ya España, en el 83 queríamos ser modernos, pero no estábamos preparados. Pero en el 92 ya fuimos modernos, hicimos los Juegos Olímpicos, la Expo, ya había ya había autovías,
1: qué maravilla.
0: Ya teníamos televisiones privadas.
1: Qué buenos recuerdos, ¿no? Sí, sí, qué buenos recuerdos.
0: Y entonces, en esa época sucedió dentro de esa España brillante, moderna y demás, sucedieron tres episodios muy cercanos en el tiempo que me han dado para pensar una historia, ¿no? Que fue, a ver si te acuerdas, el secuestro de la farmacéutica de Olot,
1: María Ángels Feliu, sí señor.
0: Pocas semanas después, la desaparición de las niñas de Alcázar, que al principio se pensaba que las habían secuestrado para introducirlas en una red de prostitución, y dos meses después, el secuestro de Anabel Segura, la chica que iba por la moraleja haciendo
1: todo
0: footing.
1: Fue en la misma época, es verdad.
0: Todo fue en cuatro meses. Todo sucedió en cuatro meses.
1: Fíjate.
0: Y en esos cuatro meses, todos esos acontecimientos fueron expandidos de una manera brutal por la televisión.
1: Sí, señor.
0: Por la televisión privada. Porque hasta dos años antes, hasta un año antes prácticamente, solamente había dos canales de televisión. Y las televisiones privadas entraron a saco, por una parte con el entretenimiento, el destape, las mamachicho y demás,
1: señor,
0: y con otra con la telerrealidad de vamos a llevarle a su casa, hasta la casa donde hoy ha muerto, secuestrado, y todo eso, cuando lo miras con perspectiva, te das cuenta cómo cambió la mentalidad del país completamente. Esos cuatro meses fueron increíbles, pasaron cosas que cuando porque hay cosas que las puedes ver en vídeo, te llevas las manos a la cabeza.
1: Sí, y dices, ¿cómo puede ser posible esto? Fíjate, me acabas de recordar un momento muy concreto de pocos años después. Es muy curioso, porque ahora hablamos de true crime. Hace pocos días hablábamos con la audiencia de Radio Voz del tema del true crime, el auge del true crime, y por qué razón, pues este tipo de contenidos crecen cada vez más y tienen cada vez más audiencia. Recuerdo un momento muy concreto. Estábamos en esta casa durante una temporada, compartíamos programación y varios compañeros trabajábamos con Radio Voz y con Onda Cero. Los compañeros estábamos haciendo programación para ambas cadenas. Recuerdo que en una ocasión, hace unos años, había ocurrido algo. Concretamente en Lugo. Yo estaba trabajando en Lugo en aquella época haciendo programación para Onda Cero, concretamente en Lugo. Y resulta que, pues nos habíamos enterado de que habían asesinado a una señora que tenía un bar. Y, bueno, claro, noticia tremebunda, y los que estábamos haciendo allí, pues, programación, informativos y tal, no nos quedaba otra que cubrir. La entonces responsable de informativos tenía una especial querencia por la cuestión, por el tema sucesos. Entonces, bueno, pues, nos había tocado, pues, efectivamente, seguir varias de estas noticias, porque también depende un poco de la persona que esté. Esto no es bueno ni malo, ni todo lo contrario, son mentalidades, y hay a quienes les gustan especialmente los sucesos. Teníamos un compañero muy arrojado de informativos que aquel día tuvo mucha suerte, porque resulta que fue el primero en llegar después de que nos enteráramos de la noticia, primero de la mañana. Entonces, en aquella época llevábamos los famosos teléfonos gigantescos que pesaban 7 kilos, uh-huh, conectados al magnetofón. Entonces él iba con el magnetofón colgado, con el micrófono gigantesco y con el teléfono aquel gigantesco. Y entonces el hombre se acerca y, como ninguno de los dos éramos de Lugo, realmente fuimos un poco a ojo, ¿no? Entonces, bueno, pues él se acerca y entra. Y entonces resulta que había una confusión con el número de la calle. El bar tenía un número y el portal de al lado tenía el mismo número, por lo visto, porque era la misma casa. Entonces, mi amigo, buscando información, pues llama a la casa. Entonces, claro, le sale una señora. Entonces le dice, bueno, ¿y usted quién es? No, yo soy de Onda Cero, vengo aquí a preguntarles y tal, porque nos han dicho que ha muerto no sé quién. Lo que se grabó a continuación fue un grito desgarrador. Bueno, una cosa tremebunda, porque la pobre mujer era amiga y vecina de esta señora y no sabía que había muerto. Se lo contó mi compañero. Bueno, queridos compañeros, ese grito salió en todos los informativos del día. A nivel local, a nivel Galicia, llegó a Madrid, ¿eh? O sea, salió en el informativo de Madrid para Nacional el grito de la pobre señora y el susto horroroso que se llevó. Bueno, luego sumaron, claro, todos los datos de cómo había aparecido la señora y se dieron todo tipo de detalles de cómo había aparecido la pobre en el suelo, espachurrada. Pero aquel grito, yo lo recuerdo y digo yo, esto es surrealista, ¿no? O sea, realmente lo que más importó y lo que era así como informativamente más potente era aquel alarido de la pobre mujer cuando se enteró de la muerte de su amiga.
0: Sí.
1: Me lo trajiste justo ahora, lo pensé. Hacía mucho tiempo que no pensaba en aquella historia. Fue hace unos años.
0: Sí, bueno.
1: 90 y algo. Estaba yo en Lugo.
0: El True Crime, los programas de sucesos tuvieron en aquella España tuvieron un despegue brutal. Y
1: además con datos, con detalles, truculentos.
0: Claro, no, es que había una competencia por quién llegaba más lejos. Llegaba más lejos. Pero bueno, también te voy a decir una cosa. Eso todavía hay algo. Sí. Somos herederos de aquello, ¿no? Voy a contar yo una.
1: Venga. Casi nos vamos.
0: Yo estuve haciendo un programa de televisión que se llamaba Te vas a enterar.
1: Sí.
0: Y entonces yo no dirigía el programa. Yo llegaba y lo presentaba y me daban la escaleta y demás. Entonces, ¿os acordáis del señor este que asesinó a sus dos hijos en Córdoba? ¿Cómo se llamaba? No me acuerdo cómo se llamaba. Bueno. Y entonces, un día hablamos en el programa, en la escaleta, durante 15 minutos del suceso que acaba de suceder. Y cuando yo llegué al día siguiente a presentar el programa, el director dijo, vamos a hacer 2 horas.
1: ¿Dos horas?
0: Las 2 horas de programa lo vamos a dedicar al padre que ha asesinado a los dos hijos, que los quemó.
1: Sí, sí.
0: José Bretón.
1: Bretón.
0: El caso de José Bretón.
1: Sí, señor.
0: Claro, yo dije, pero ¿cómo vamos a hacer eso? ¿Cómo vamos? Si eso es terrible, yo no puedo estar 2 horas hablando de eso porque se me rompe el alma y el corazón. Y él me enseñó la curva de audiencia del día anterior. Y dijo, mira, el rato que hemos hablado de este tema, hemos...
2: Terrible, yo no puedo estar 2 horas hablando de eso porque se me rompe el alma y el corazón. Y él me enseñó la curva de audiencia del día anterior. Y dijo, mira, el rato que hemos hablado de este
0: tema... ...hacer 2 horas. Con lo cual, ese tema llega a... La víscera vende y somos herederos de aquel cambio que hubo con las televisiones privadas en 1992-93.
1: Pues que sepamos que tenemos ahí argumento, que tenemos historias y que está Jesús Gallego preparando ya próximos trabajos mientras sigue la promoción de Náufragos del Cielo, que de momento sigues de paseo también. ¿Cómo está resultando la promoción? Bien.
0: Bueno, pues para mí es un mundo nuevo promocionar la novela porque vas a muchos sitios, cuentas siempre las mismas cosas. Pero bueno, como a mí me emociona y creo que es importante... que la gente conozca cómo era España hace en esa época, para saber de dónde venimos, hay que saber quiénes somos y cómo éramos. Y como
1: yo y algunos porqués también, de por qué algunas cosas son como son.
0: Efectivamente.
1: Sí, sí.
0: Entonces, si eso no lo sabemos, no vamos a valorar lo que tenemos ahora. Entonces, yo me he encauzado en esta cruzada de hay que leer. Primero por la lectura...
1: por la comprensión lectora.
0: La comprensión lectora.
1: Lo de Pisa da mucho miedo.
0: El análisis y demás. Y por conocer. Qué mejor que meterte en una historia que además de descubrirte asuntos interesantes, te cuenta cómo es tu vida, porque tu vida depende de la vida de los que han estado antes que tú, y es muy importante conocerlo.
1: Pues gracias por compartir un poco de tu vida también con nosotros y con la audiencia de La Noche con Esther en Radio Voz. De verdad, ha sido un placer que estés con nosotros y poder volar un poco virtualmente con este Náufragos del Cielo. Jesús, que te vaya estupendamente y estaremos pendientes de tus próximas historias.
0: Gracias, Esther, por esta oportunidad y muy buenas noches a todos.
1: Un beso grande.

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1: Hablábamos de accidentes de avión y vamos a hablar del miedo a volar, del miedo a viajar, del miedo a conducir. Bueno, y de cómo reconducir precisamente esa relación que tenemos con los viajes, con los medios de transporte, con la movilidad en general. Damos vueltas desde una perspectiva más que personal. Enseguida daremos nuestro paréntesis para las flores, las plantas, en una nueva edición de Todas las Flores con Mari Carmen Rosendo. Antes, de momento nos quedamos en casa, home. Vamos a escuchar la voz de Sara Varell.

Música que habla de quedarse en casa, aunque hoy vamos a hablar de viajar, del miedo a viajar, del miedo a conducir, del miedo al avión. Bueno, de eso que se ha dado en llamar odofobia, aerofobia, amaxofobia, formas en las que muchas veces nos explicamos, ¿verdad?, lo que ocurre y lo que sentimos ante eventos tan básicos como viajar, o como conducir, o como ir en avión. Bueno, vamos a darle vueltas a todo esto. Hacemos nuestro pequeño paréntesis para una nueva edición de Todas las Flores. Nieves, buenas noches, un abrazo para Esther y Mari Carmen. Rosa, buenas noches, Mari Carmen, te envío un cesto de besos. Carmen, buenas noches, tocaya, y un abrazo. Y les va respondiendo ya Mari Carmen Rosendo precisamente por medio de la noche con Esther en Facebook. Es el momento de que nos pregunte sobre flores y sobre plantas. Llega Todas las Flores.

0: Adelante, ¿quieres preguntar a Mari Carmen Rosendo sobre flores y sobre plantas? Este es el momento. Puedes marcar el 981-1344-33 o escribirnos a lanocheconester@radiovoz.es y también por medio de La Noche con Esther en Facebook. Hay preguntas siempre que hacer sobre flores, sobre plantas, sobre cómo cuidar de lo que tenemos a nuestro alrededor o de cómo organizar también pues un próximo jardín, un próximo balcón, una próxima jardinera, un próximo huerto urbano, bueno, aquello que estemos planeando, ¿eh? Podemos dar ideas también para ir poniéndonos en marcha y para poder disfrutar también de lo cultivado. Mari Carmen Rosendo, buenas noches.
1: Muy buenas noches.
0: ¿Qué tal? ¿Cómo estamos?
1: Bien, bueno, así de carretera, bien. Pero bueno.
0: Sí. Sí, además con estos calores, que yo pienso, de verdad que pienso en Mari Carmen Rosendo cuando cojo la manguera otra vez para volver a regar. Recordando aquello de los dos riegos diarios.
1: No, no paré en ningún momento.
0: No paremos, ¿no? Regar. Sí, es que no queda otra. Yo estoy regando dos veces al día también. Es que, caramba.
1: Claro.
0: Está complicado. Bueno. Tenemos unos pocos días más de calor y a partir de ahí, pues nada, suponemos que empezará a llover, aunque las plantas de interior habrá que seguir, claro, en la dinámica, ¿no?
1: El interior seguimos igual. Y las de fuera tenemos que tomar precauciones.
0: Bien.
1: Yo ya las estoy tomando. Ya puse algunas crasas a buen cobijo para que no me sorprenda.
0: Ah, bien.
1: Un
0: bien.
1: Día que venga el granizo y después de que ya me haga la faena ya no puedo, no tiene solución. Entonces,
0: claro.
1: Ya he sido precavida con algunas fantasías.
0: Ah, muy bien. Muy bien. Me dice Marcos Villar que tenemos, entendí que una llamada desde Viveiro, ¿puede ser? Efectivamente, pues nos vamos a Viveiro. Llamadnos al 981-1344-33, está Mari Carmen Rosendo y responde aquí en Todas las Flores. Nos vamos pues al norte de Lugo. Buenas noches.
2: Buenas noches.
0: Hola, ¿qué tal? ¿Con quién hablamos? ¿Cómo te llamas?
2: Con Francisco.
0: Pues adelante, Francisco. Hola, Francisco. Bienvenido, te escuchamos. ¿Qué tal?
1: Vale. Hola, Francisco.
2: Hola, Mari Carmen, buenas noches.
1: Buenas noches.
0: Cuéntanos.
2: Iba a contar algo que me sucedió ayer. Ayer por la tarde salí aquí al campo e fui a ver si tenía un naranjo pequeño, pues clementino. Tenía un naranjo clementino y fui a ver si tenía pollo o algo así, como muchas veces, ¿no? Y resulta que me encontré que o tallo de árbol, ¿no? Que me tiraba unos, eso, medio metro más o menos. Pues estaba todo negro, con unas manchiñas blancas, como si fuera arroz. Es unas cocinas pequeñas, ¿no? Entonces dije a mi mujer, dice, mira, ven aquí, mira cómo está eso. Pues mira, es un plástico curso más raro. Entonces, ¿qué vamos a hacer? Pues limpiámoslo con un paño y limpiámoslo entre los dos, ¿está? Y resulta que, claro, a pregunta mía, es para decirte de qué se trataría eso.
1: Pues penso que é cochinilla. Penso que pode ser cochinilla. De todas formas, que pasa? Que solo limpaches todo o que había, non quedou nada.
2: No, limpei porque, escoita, aparte de estar o tronco logo, que mira, eso, medio metro más ou menos, as ramas que yo continuaban hacia arriba, así como, non todas, hacia arriba de todo non, pero a mitad estaban tamén todas con ese mismo problema.
1: Entonces, me imaginaba, eu que iría ser.
2: Entre los dos, cogimos un paño cada uno, húmedo, y limpiamos, y resulta que, va, a ver qué hacemos ahora. Pues ocurrióseme...
1: Sí.
2: Ocurrióseme, pues, como ya habíamos hablado en otra ocasión contigo, nos dijeras que podía ser un producto este de lavavajillas mezclado con agua, darle o primero, después de pasar un poquito de tiempo, volver a darle manguera con agua, pues fijamos ese detalle, no sé si fijamos algo mal.
1: Muy bien, fíjese lo perfecto. Era lo que te iba a decir, porque, mira, tendré que volver a hacer dentro de 8 días. Tú podes botarlle, debes botarlle na sulfatadora, que supoño que fixeches nunha máquina de sulfatar, ¿no?
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2: 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Hai que colarlo, non, hai que colarlo.
1: Claro, claro. E podes lle botar tamén un pouco de Fairy logo. Entonces, entre o allo que che fai a función, que é un anti, o sea, como se chama?
0: Curativo. Antibiótico natural, algo así.
1: Curativo. E logo o Fairy que vai a lavalo, logo darlle forte outra, deixalo actuar un pouco, logo lávalo. E eso é fantástico. Darlle para curar e máis para lavar.
2: Eso non ten nada que ver co pollo, non, é outra cousa diferente.
1: O que?
2: O pollo. O pollo non ten nada que ver con eso que eu vi.
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2: 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Eso non ten nada que ver con eso, verdad?
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2: 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Moitas gracias.
0: Estupendo, xa nos contarás. Boa noitiña, grazas. Boa noite. Ata logo, moi boa noite. Ata logo. Vamos allá, si tienes alguna pregunta sobre flores, sobre plantas, es el momento, estamos en todas las flores. Llámanos al 981 13 44 33 o escríbenos a lanocheconester@radiovoz.es y también a La Noche con Esther en Facebook. Bueno, está Marcos Villar pendiente de próximas comunicaciones, puedes coger línea en este momento y preguntarle a Mari Carmen Rosendo directamente. Nos vamos a ir, nuestro próximo destino es Ponte de Hume, seguimos aquí en Radio Voz. Buenas noches.
3: Hola, buenas noches.
0: ¿Qué tal? ¿Con quién hablamos?
3: Con María.
0: Hola, mira, María.
3: Era para hacer una pregunta a Mari Carmen. ¿Qué mes es bueno para injertar un aguacate?
1: Hola, María. Buenas noches. Mira una cosa. O momento mejor, falacho o mismo árbol. Ye cuando empieza a brotar. Cuando empiezan a salir las folliñas novas, que está brotando e crecendo, aí é o mellor maneiro, o mellor momento, porque, e aparte, ten que ser en creciente, vale? Nunca en menguante.
3: Ah, en creciente, eu pensei que era en menguante.
1: No,
3: en creciente.
1: Para sentar, non.
3: Ah, moi ben.
1: En menguante para recoller frutos.
3: Sí.
1: Pero para insertar, no creciente, por unha razón poderosa. No creciente está a savia subindo para arriba.
3: Claro,
1: tú estás un inxerte, o que convén é que a savia pase do que está no árbol o trozo que tú ya estás pondo novo para volver a facer que crezcan e que se xunten o de abaixo o de arriba. Así que mellor sempre no creciente, ¿vale?
3: Muy ben, pero da igual o mes, ¿verdad? En calquer mes. O ten que ser un mes determinado.
1: Ten que ser cando xo conto o teu árbol.
3: Ah, o árbol está precioso.
1: Pero árbol está precioso.
3: A ver, está precioso. Ten follas, sí.
1: No, follas, no, vas, okay. No, es creciendo ahora.
3: Sí, sí, está creciendo.
1: Pero empezó a crecer ahora.
3: A ver, xa, hai que... Miren, a ver, resulta que meteron os meus fillos uns huesos en dúas macetas. Están grandotes xa, con follas e tal. Ese xa están, eu creo que xa están para injertar. E logo, a maiores, me dou unha veciña, ela cortou un árbol e lle saleu un aguacate bastante grande. É moi poblado xa de follas, e mudá. Entonces, claro, eu teño dudas de arrancarlo dali e traílo para aquí, que, bueno, vivimos cerca, ¿no? Plantalo, pero me gustaría ir a ciencia cierta, que me fora arriba.
1: Mira, para trasplantalo, sí. Tens que esperar a que sea un momento de humedade, non agora que está todo moi seco. Agora non é conveniente. E logo, o que tens que facer é o ollo ou o buraco para plantalo, ten que facer bastante profundo porque tenche que quedar a raíz terminal ben direitinha.
3: Ajá.
1: Que non che quede doblada, senón que quede ben direitinha. E cando tas plantas, sabes que os aguacates se enxertan cando teñen o grosor dun lápiz ou dun bolígrafo.
3: Ese ten máis. Bueno, ten máis, pues, como tallo, como unha escoba, máis ou menos, pode ser.
1: Bueno, pois pues está bastante gordo.
3: Sí, sí,
1: está claro, bastante, sí, gordo, pero mira, o que podes facer é que enxerte ela onde está, que te enxerte ela do dela, porque o que se enxerta é coa rama dun árbol que xa está producindo.
3: Sí, ela ten árboles, sí, que producen, e máis me dá aguacates, que a mí non é que me gusten moito, pero os chavales
1: desencantan.
3: Sí, bueno, pues sí. Pero, bueno, pois pues tampouco me sentan moi ben, ¿eh?
1: Bueno,
3: a cousa
1: claro,
3: que...
0: Claro.
3: Sí, pero no, no
1: me senten moi ben. Unha cousa, María, sí. ¿Y ela ten enxertado algún dos dela?
3: Sí, sí, ela ten dous enormes de grandes.
1: Pero escoítame, prendenlle os enxertes a ela.
3: Sí, sí, sí.
1: Os que xo enxerte ela. Perdona, María, outra cousa que pode facer é nunha rama facer un acodo. Entón así xa non tens nada que enxertar. Tras o acodo cando enraíce da rama dela, e xa plantas. Xa non tens nada que enxertar porque xa se produce esa rama.
3: Muy bien, muy bien.
1: Vale.
3: Bueno, pues muchas gracias, María Carmen.
1: Algunas posibilidades, ¿ves? A ver, posibilidades puedes...
3: Hay un plantado que se había injertado, entonces empezó a producir, había unos aguacates pequeñeños muy, muy chulos, estábamos muy contentos, pero claro, por aquí hay corzos. Que les gustamos. Non deixaron un. Hai de todo.
1: E comeucho?
3: Non quedou un. Non o vexo
1: ni tirar. Comeucho árbol.
3: O árbol non, pero sí. Pues, tivemos que poñer alrededor algo para protexelo porque iban a refregarse a él.
1: Claro.
3: Na aldea hai de todo, gracias a Deus. Hai jabalís, hai de todo. Sí, sí. Bueno, pues teño interés nos aguacates.
1: Muy bien,
3: pues vou facer así.
1: Se produce, pues xa por lo menos xa deu unha producción e vaixe a volver a dar pro ano outra vez.
3: Sí, a ver, no, igual lle puño unha repo por encima.
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1: Pero por encima, el logo que é moi baixinho.
3: No, a ver, bueno, así todo metro e medio teno de alto.
1: Yo
3: está poblado con ramas, con...
1: O corpo é tan grande que lle chega arriba.
3: O que teño plantado, que está... que ven, veo injertado, era metro e medio, era o que empezou a producir, pero de un día para outro desaparecieron todos os aguacates. E lle botamos a culpa aos corzos que hai por aquí.
1: Sabes que pudo ser? Porque no, as follas non xas comeu, xa ramas.
3: No.
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3: 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Que de todas formas non se criban de comelos porque mos da veciña, me da moitos. Uh-huh. Cousa que lle agradezco un montonazo.
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3: non por mí, pero por os chavales.
1: Ese bueno, sabor é diferente por completo.
0: 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Sí, é unha maravilla, sí. Cando ven un veciño ou unha veciña, te agasalla con algo tan rico como iso. 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Unha maravilla, da casa, que cousa máis rica.
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3: 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É moi bonito eso, de verdade, de verdade que sí. Pero bueno, eso, a ver si consigo
1: xa nos contarás.
3: Claro que sí. Bueno, un millón de gracias, bravo.
0: Igualmente, María.
3: Polo programa, que me encanta, aunque
0: grazas.
3: non chame, escoito sempre. Escoito
0: moitas grazas.
3: O que pasa que eu chamaba a Esther algunha vez, pero...
0: Sí.
3: A ver, eu creo que non estou preparada para falar.
1: Como non vas estar preparada?
3: No, que va,
0: mira,
3: cada
0: vez que escoito algo como iso, algún dos meus órganos internos revólvese, sabes?
3: De verdade,
0: porque mira, agarda, escoítame somente isto.
3: Sí.
0: Se en algún momento hai 3 segundos de programa nos que dé a sensación de que calqueira persoa que nos poda estar escoitando non ten algo que dicir con respecto ao que estamos dicindo e ademais pode facelo abertamente, entón a locutora está se equivocando gravemente.
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0: 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Outra cousa é que me digas, eu prefiro falar de certos temas, ou hai certos temas que non me apetece moito comentar, ou, bueno, pois prefiro sobre algúns temas non posicionarme, ok. Pero que che dé a sensación, por favor non digas iso xa máis, de que non estás, comillas, preparada para... 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
3: Porque me rechiflaba decir algo, expoñer a miña razón, pero bueno, me no sei, a veces é que eu falo tanto que a veces falo de máis. Esperar, bueno.
0: A locutora, pues a locutora está comenzando a disgustarse, pero supongo que non o faría esta noite. Disgústame na próxima. María, no, bueno, anímate a chamarnos, pues, que isto funciona pues, sí, de outra maneira, xa sabes. Anímate, sí, anímate.
3: Bueno, ¿Mm? María, falo moi ben. Falo
0: claro
3: muy
0: que
3: bien.
0: Sí.
3: Conta con eso.
0: Anímate, bueno, grazas.
3: Un saúdiño. Un millón de gracias.
0: Xa nos contarás. Xa nos contarás, un biquiño.
3: Sodes maravillosas.
0: Grazas, boa noitiña.
3: Hasta logo.
0: Un saudiño, boa noite. Hasta logo, boa noitiña. Hasta logo. Tenemos tiempo para que nos llames al 981 13 44 33 y le preguntes a Mari Carmen Rosendo. Estamos hablando de flores, estamos hablando de plantas, de árboles. Bueno, seguro que tienes dudas en este sentido y puedes coger línea en nuestro teléfono. O si lo prefieres, escríbenos a lanocheconester@radiovoz.es o déjanos un comentario en La Noche con Esther en Facebook. Nos vamos al correo electrónico mientras volvéis a llamarnos. Animaos, podéis coger línea todavía, tenemos unos minutos para charlar con Mari Carmen, porque vamos a saludar a un oyente que se llama como nuestra habitual florista, Mari Carmen, y nos hace una pregunta. Leo lo que nos cuenta. Tenemos una llamada de Coruña, pues vamos primero con la llamada y ahora os cuento lo que nos dice Mari Carmen por correo electrónico. No me quedo sin leer a Mari Carmen, ¿eh? Vamos a Coruña, que justo acaba de llamar. Buenas noches.
4: Hola, buenas noches, soy Ana.
0: Hola. Ana, ¿qué tal? ¿Cómo estás?
4: Buenas noches, Esther.
0: Muy buenas. ¿Qué tal?
4: Hola,
0: ¿cómo estáis? ¿Qué tal?
4: Ahora oí hablar de los aguacates y yo tengo un árbol que debe tener 8 o 9 años, que está bastante grande y que dio el año pasado un aguacate pequeño y no volvió a dar más. Estoy agobiada. Yo ya me olvidé de él, digo yo, como si no quisiera.
1: Mira, nunca nos preguntaches nada porque no enchidaba, ¿no?
4: No.
1: Ni nos escoitaches o
4: oh,
1: que
4: sí,
1: contamos.
4: Sí, escuché. Escuché lo de los tres o cuatro clavos que hay que
1: puntas,
4: meterle.
1: Puntas.
4: Pero está tan grande y tan lleno que no sé dónde meterle los clavos ni...
1: Abaixo, no tallo.
4: Abajo de todo.
1: O mi padre lo facerá a una altura de un metro, así.
4: Y tienen que ser muy grandes los clavos.
1: Puntas. Home, se o árbol é moi grande, ponlle unha punta que lle faga sentir algo. Ponlle tres puntas, dices, así, triangulando.
4: Que le ponga tres puntas.
1: Ponlle tres puntas triangulando, facendo un triángulo equilátero.
4: Un triángulo.
1: Sí.
4: Y en cualquier momento, mañana o...
1: Sí, en cualquier momento.
4: Sí.
1: Tanto antes, mejor.
4: Sí, cuanto antes mejor. ¿Y cuándo suele echar las flores este árbol?
1: Hombre, ahora no, en este momento no. Hay mucha diferencia de un lugar a otros, como mínimo un mes. Entonces, os meus, sí. Que os teño con e sin, pues, o que ten fruto, tenos ahora como bolín, como huevos, por ejemplo.
4: Sí, pequeñitos.
1: Pero ¿no? A veces tenme o fruto, ten flor, xa ten flor pro ano siguiente, porque botan moito tempo no árbol. Pero ahora ven, non é momento de estar ahora con flor, ahora non é.
4: No. Claro, yo como vi que había dado uno pequeñito el año pasado, digo yo, bueno, este año ya, pero de momento no dio nada, no se ve nada.
1: Mira, yo pequeñiño caíu, yo sí, ou teno.
4: No, cayó. O lo quitó mi marido, o no sé, pero no valía para nada.
1: Bueno, pues yo espero que este ano ¿Edache moitas flores?
4: No, la verdad es que no.
1: Bueno, pues...
4: Muchas hojas, eso sí.
1: Claro, ¿por qué no lle cortaste esa terminal?
4: Arriba de todo.
1: Arriba de todo, no, muller, que se tienes que subir moito porque lo importante...
4: No, está alto, sí, está alto.
1: Claro, pero o ideal é cortarlle máis abaixo para que o árbol... se abra como sí. Os brazos e que sea máis fácil de alcanzar os frutos cando estén. Entonces sí. Cortarlle a rama principal, pero corta ya, poderlle cortar ahora el menguante.
4: Ajá.
1: Cortalle e cicatriza.
4: Las puntas de la rama.
1: A punta non, moito máis abaixo.
4: Un
1: puño que é moi grande, moi grande. Entonces tú podelo cortar a 3 metros de altura, podría cortar. Desde 3 metros de altura para arriba, corta ya.
4: Sí, pero digo, Mari Carmen, que le corto un trozo grande a las puntas.
1: A 3 metros de altura, de ahí para arriba, todo que sobre, tíralo, córtalo y tíralo.
4: Ajá. Bueno, pues voy a ponerme, perdona por la voz, Ahora estoy un poco...
1: Eu tamén a teño, usted tamén a teño.
4: Un poco fónica. Arrancón de tiempo tan raro.
0: Sí, sí.
4: Porque me da la garganta. Bueno, uh-huh. Pues entonces le pondré los clavos y cortaré, a ver si...
1: Pero primero, mira... Dime. Primero pon los clavos, porque moita xente, non lle gusta podalos, porque dice que como ten tanto espacio, co árbol que crezca para arriba. Pero a veces hai llevo sacrificar a punta para que o árbol non bote tanta forza, que teña un parón e poida producir mellor. Uh-huh. Pero si lle pos os clavos, non o podes. Si o podes, bueno. Non lle poñes os clavos.
4: Bueno, pues es más fácil poner los clavos.
1: Hay que usar solo de momento.
4: De momento voy a poner los clavos.
1: Muy bien.
0: Muy bien.
1: Esa no
4: vale,
1: es
4: a ver qué pasa.
1: Cuando salga a flor, cuando salga a flor, a ver si cuajan.
4: A ver. Sí, sí, porque es que llevo ya tantos años con él y nada.
1: ¿Tantos años llevas con él?
4: Ay, yo no sé si 8 o 10.
1: Ah, claro. Pero eso es normal, porque era de una pepita, no era insertar.
4: No, era una planta que compré.
1: Pero mejor veo sin insertar.
4: Ya, no sé. Sí, porque yo estaba pensando que, planta, es que es si macho no, o hembra, es macho, no da...
1: No, que son... Ay, ¿cómo se llaman? Son hermafroditas.
4: Ay, uh-huh. No tiene que ver, bueno, mal.
1: Dan... mira, un mismo árbol, a mañana sí. Puede ser macho y a tarde femia, o al revés.
4: Ah.
1: ¿Vale?
4: ¿Pero qué dices? ¿Que pues, que si era sin injertar?
1: Claro, porque todos os aguacates que plantamos de semilla, tardan entre 8 y 12 años en dar fruto.
4: Ya.
1: Eso es
4: no,
1: normal.
4: Yo compré la planta en cosas
1: pero
4: de esos.
1: Si compraste esa planta, que era...
4: Sí, ya estaba ya grandecita, no era muy pequeña.
1: Pero dice, Ana, dime. Tú pudeches comprar una planta que alguien se vendeu, pero que era de una pepita, no estaba insertado.
4: Ah.
1: Entonces, pues sí. Si no estaba insertado, es como si a pepita pusieras tú.
4: Sí, claro.
1: Porque si estuviera insertado, sí. Nótase o inserte en la planta.
4: Ah. Sí, no, yo creo que yo no le noté ningún injerto.
1: Claro, entonces tú compraste una pepita nacida en una maceta.
4: Uh-huh. Ya.
1: Bueno, pues entonces este año se te va a dar muchas flores y muchos frutos.
4: Ay, qué bien. Ojalá.
1: Ya nos contarás.
0: Xa nos contarás. Igualmente, Ana, grazas, boniquiña. Graciñas. Ata logo. Llamamos todavía al 981 1344 33. Estamos en la recta final de esta edición de Todas las Flores. Quedábamos que íbamos a leer a Mari Carmen. Nos escribe desde A Coruña, la noche con Esther, @radiovoz.es. Nos hizo lo siguiente, Mari Carmen, leo. Buenas noches, Mari Carmen y Esther. Quiero hacerle una pregunta a mi tocaya, felicitándoos lo primero por este espacio que sigo habitualmente. Hace un par de meses falleció una hermana muy querida y este será el primer año que la voy a visitar en el cementerio, con motivo de todos los santos.
1: Pudeches comprar una planta que alguien se vendeu, pero que era de una pepita. No estaba insertado.
4: Ah.
1: Entonces, pues sí. Si no estaba insertado, es como si a pepita pusieras tú.
4: Sí, claro.
1: Porque si estuviera insertado, nótase o inserte en la planta.
4: Ah, sí, no, yo creo que yo no le noté ningún injerto.
1: Claro, entonces tú compraste una pepita nacida en una maceta.
4: Uh-huh. Ya.
1: Bueno, pues entonces este año se te va a dar muchas flores y muchos frutos.
4: Ay, qué bien, ojalá.
0: Ya nos contarás.
4: Claro.
0: Igualmente, Ana, grazas, boniquiña, graciñas. Hasta luego. Llamamos todavía al 981 1344 33. Estamos en la recta final de esta edición de Todas las Flores. Quedábamos que íbamos a leer a Mari Carmen. Nos escribe desde A Coruña, la noche con Esther, @radiovoz.es. Nos hizo lo siguiente, Mari Carmen, leo. Buenas noches, Mari Carmen y Esther. Quiero hacerle una pregunta a mi tocaya, felicitándoos lo primero por este espacio que sigo habitualmente. Hace un par de meses falleció una hermana muy querida y este será el primer año que la voy a visitar en el cementerio, con motivo de todos los

0: Bueno, pois pues, entón, este ano xa che vai a dar. Este ano xa che vai a dar moita flor e moitos frutos.
1: Ai, que bien. Ojalá.
0: Xa verás, xa nos contarás.
2: E xa nos contarás. E xa nos contarás.
1: Para cada una.
2: Igualmente, Ana, grazas. Grazas, bonitinha. Graciñas. Ata logo, ata loguiño. Llamándoos todavía al 981 1344 33, estamos en la recta final de esta edición de Todas las Flores. Quedábamos que íbamos a leer a Mari Carmen, nos escribe desde A Coruña la noche con esther@radiovoz.es. Nos hizo lo siguiente, Mari Carmen, leo. Buenas noches, Mari Carmen y Esther. Quiero hacerle una pregunta a mi tocaya, felicitándoos lo primero por este espacio que sigo habitualmente. Hace un par de meses falleció una hermana muy querida y este será el primer año que la voy a visitar en el cementerio, con motivo de Todos los Santos. No querría ponerle flores de tela. Quiero, por favor, Mari Carmen, que me aconsejes qué puedo hacer. Mi intención es visitarla con frecuencia en estos próximos meses. No sé si será buena idea poner una jardinera con crisantemos o con otra planta que me pueda aguantar y que tenga flores bonitas también. En Todos los Santos le voy a llevar un centro fresco, será la primera vez, pero querría dejarle algo permanente que se pueda mantener fácil. Gracias por tu respuesta y un abrazo a las dos, firma Mari Carmen. Lo primero, descanse en paz tu hermana. Y qué bonito mensaje, además, qué bonita pregunta. Qué bonita, qué bonita. Un beso enorme.
0: Mira, una cosa muy importante, que estás a tiempo de hacerlo. No sé si te es poder tú, si dan permiso, si es algo consensuado con la familia, pero quisiera... que me, primero que me dijeras si dónde está nicho o losa primero y luego qué espacio hay, si hay cristal o no hay cristal, porque es muy importante. Si no hay cristal y ten como una repisa, ahí en esa repisa tú pones una jardinera que puedes pôr con plantiñas naturales que te queda genial, algo hacia arriba é algo que colgue, pode ser algo tipo con algo que faga enredadera para que caia, é algo hacia arriba. E, e que plantas? Pois tes infinidade de las que te poden gustar. Vas a unha floristería, miras que ten, piderlle consello porque hai moitas. Os brezos son preciosos, preciosos. Podes pôr con brezo ou podes pôr con edriña. E eso iba a quedar muy bonito, muy bonito. Entonces, pues, una jardinera así o largo y va a servir luego para por, porque si incluso si dejas esa macetinha dentro, si a jardinera utilizas como porta macetas, entonces tú en cualquier momento que quieras cambiar, quitas esa macetinha y pues otro en un sitio, queda muy bonita. Entonces, porque hay mil formas. Podo che recomendar tamén flores, pero primeiro contanos como é eso.
2: Muy ben. A ver se está cerca do, porque nos escribiu aí un ratiño, así que se está cerca do ordenador ou do móvil, a ver se nos pode escribir brevemente isto que nos está preguntando Mari Carmen, claro. Respostamos. Muy ben, muy ben.
0: 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A mí non me importa que facas isto con Mari Carmen.
2: Sí. Adiante, pois estamos pendentes de que nos poda escribir todavía nestes próximos minutos. Podéis llamarnos todavía al 981 1344 33, cogeríamos una nueva comunicación telefónica, pero vamos a aprovechar y vamos a dar saludos a quienes nos puedan estar escuchando y algunos de los fans habituales del programa.
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0: due cebo chiño, chiño, chiño de frutitos rojos. 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Pero sí, de la xa está ben. A Mari Carmen Quintana.
1: Muy bien.
0: A doctor Orlando y a Nieves e Manolo. No sé si alguien... Si, mira, eu recomendaría a alguien que quiera sorprender a alguna amiga o algún amigo que nos llame, que te dicen un mensajito, y saludámoslo de parte de... ¿Qué te parece?
1: Efectivamente. Pues me parece una buena idea. Ademais, habría que recuperar este hábito de felicitar, este hábito de dar unha sorpresiña, este hábito de decirlle feliz o que sexa a quen sexa, este tipo de cousas, porque a xente está deixando ata de felicitar os cumples, sabes? Ou de felicitar en xeral. Xa non digo nada dos Nadales, de todas estas cousas, sabes? Felicitar o ano, felicitar o Nadal, felicitar as festas, pero é que estamos deixando de felicitar incluso eses momentos, non? Os cumpleanos, os aniversarios.
0: Uxe, tuve unha sorpresa agradable ahora aí. Gaby mandoume un vídeo de unha periodista da BBC que sale formando cho que foi a Colombia. Gaby de Colombia, e teñen tanta variedad de frutas, entonces esta chica pois fai un reportaje maravilloso dos frutos. Tiene de Argentina, pero que aparte de que de Argentina, es amiga de mi filla, es amiga mía, ya estuvo aquí en la casa.
1: Qué curioso.
0: Fíjate, él mandó más
1: por... Sí, sí, sin saber eso, claro.
0: Por las frutas de su país. Ajá. Fíjome una ilusión terrible, es más, es que esta chica cumple los mismos años su día que cumplo yo. Es siempre, ella me felicita a mí y yo a ella.
1: Qué bueno, estupendo.
0: Mucho mandar
1: o que son las cosas, o que son además esos, cómo están interconectadas las cosas.
0: Sí,
1: mira, escríbenos Mari Carmen, a la noche con Esther @radiovoz.es. Así que ya podemos respostar, de seguido nos íbamos a Ferrol, ya para rematar esta edición de Todas las Flores. Nos di así. Gracias, Mari Carmen. Está en el nicho familiar y hay un cristalito con un pequeño espacio, con una de esas puertitas. Está como a 3 pisos de altura.
0: Madre mía. Pues sí, ya estamos limitados, Mari Carmen.
1: Hay poco espacio, claro.
0: Muy limitados. Entonces, yo recomiendo que ahí, en ese sitio, posiblemente que redes por más personas que a ti. Entonces, un violetero. En ese violetero que poñas 3 florciñas de cada vez, y ahí poder levar o que che dé a gana. De vez en cuando vayas, leva o una.
1: Os refresca.
0: O
1: claro.
0: Sí. E logo, en días un poco especiales, si ten, una porta con un alambriño, un gancho, pues un centriño de colgar de un tamaño que sea proporcional o espacio, queda che bonito. Aguanta
1: moito. Estupendo. Pois grazas, por estar tamén con nós e por estar pendentes.
0: Cando veña a chuvia, non? Ya humedad, non? Pero no brao, con este todo tempo que tuvemos, podes comprar alguna flor liofilizada, que é unha flor natural, pero con unha apariencia...
1: Sí.
0: De duración terrible, que dura moitísimo.
1: Sí.
0: Entonces, como as liofilizadas non poden ter humedad, aguantanche ben, pero claro, para ahora o inverno non valdría. Pero compra unha flor ou dúas liofilizadas que se durarán moito, moito, moito tempo.
1: Ajá, muy bien. Pues adelante, gracias por la pregunta y estamos contigo. Te mandamos un abrazo grande por esa pérdida. Vamos a terminar esta edición de Todas las Flores hoy en Radio Voz en Ferrol. Vamos allá. Buenas noches.
2: Hola, buenas noches. Quería hablar con Mari Carmen.
1: Sí, ¿cómo te llamas?
2: Ángeles.
1: Ángeles, pues te escucha. Adelante,
2: hola,
1: cuéntanos.
2: Ángeles. Hola, Mari Carmen. Mira, es que yo tengo una vecina que se fue de vacaciones. Y tenía una planta que dice ella que le llaman la planta del rosario.
0: Sí, ceropegia.
2: ¿Cómo?
0: Se llama ceropegia.
1: ¿Ceropegia?
2: Bueno, y la tiene enorme.
0: A ver,
2: la tenía encima de una mesa y ya le llegaba al suelo, de lo que cuesta.
0: Supongo que es una ceropegia, que también se llama collar de corazones. Ah. El telón puede ser una crasa con bolinhas, o sea, supoño. Uh-huh. Pero busca en internet tú, ceropegia, mira a ver si es esa.
1: Uh-huh. Ah, vale. El rosario, sí, le llaman rosario de corazones, la ceropegia agudi. Claro. Sí. Puede ser esta, sí.
2: Se fue de vacaciones.
0: Sí.
2: Cuando vino, la planta estaba toda mustia y toda seca, toda rechumida.
0: Sí.
2: Y la iba a tirar y yo le dije que me la diera. Sí. Que iba a hablar contigo a ver si yo la podía recuperar para mí.
0: Claro. Muy que bien. Puede recuperar. Mira.
2: Muy ¿y cómo bien. La recupero si está toda seca y las raíces todas al aire?
0: Espera, escúchame.
2: Dime.
0: ¿Qué es para recuperarla?
2: Ah, no fijé en nada porque
0: claro,
2: no me fijé en regala.
0: No vas a hacer nada. Se ha dado con oración ya se va y va y ven.
2: Porque dije yo que yo voy a hacer, enterrarlo un poco.
0: Claro, rezar y rezar. Por favor, ángeles. A ver, corazón, mira.
2: A ver, yo enterreina en Terra Nova, en Regena, no yo fiché en otra cosa.
0: Espera un segundo. No había que enterrarla en Terra Nova. O que había que hidratar a terra que tiña. Porque si a planta estaba mustia por falta de agua.
2: Entonces, tenía una maceta tan pequeñiña.
0: No pasa nada, esa planta vive en una maceta pequeñiña. Porque a su raíces se llan duveches, no es pez. Ten burliños. Sí. Anduveches llan los pez.
2: Sí, claro, porque estaban todos arriba en la terra, secos.
0: Claro. No eran burliños, no eran bulbos.
2: No, eran como fíos.
0: No, fíos eran los que caían.
2: Sí.
0: Pero na terra donde estaba plantada, ten bulbiños.
2: Ay, pues son un churbín, ¿eh?
0: ¿No pensarías que eran pataquiñas de otra planta?
2: Pues, a mejor. Como ella no me supo explicar,
0: claro.
2: Le dicen, pues voy a cambiar de terra, voy a rejar, a ver si, pero la planta claro. No me supo que reviva. Enroscaina bueno, todo arriba, no deje coljar.
0: ¿Cuánto hay que pasó esto?
2: Dime.
0: ¿Cuánto hay que pasó esto?
2: Pues debe de haber como un mes.
0: Es decir, hay un mes, ¿cuántas veces arregaches?
2: Recuerdo las semanas.
0: Muy bien. En un lleno taches mejoría ninguna.
2: Pues no, yo miro ya así por debajo y parece que alguna boliña está algo más verde, más gordiña, pero
0: ah,
2: poca
0: carajo,
2: cosa.
0: Ah, parecen unas boliñas, entonces.
1: Ajá.
2: Yo llamo de boliñas, claro, tú decías patacas, decía, pero serán como ceboletas. Pero non vai nunha destas
1: imos dar así unha pequena lección tipo Barrio Sésamo das partes das plantas, sabes?
2: Sí.
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2: Pois pues vale máis.
0: Bueno, mira unha cosa. Si a normalmente, de feito, cando se compran para traela pa casa non a traes así toda estirada, senón que eso envólvese ao redor así arriba, faise como se fose un moño do pelo e faise eso arriba de todo. Entón,
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0: 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Pulverizar, dar de beber e sin encharcar. Vale, pero tú ten paciencia... quero que nos contes porque a vas a recuperar.
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0: Claro, deixa así. E as outras e as tres por encima así apoiada, deixa tamén. E pulverizas que xa botará e xa caerá no seu momento que teña posibilidades. Pero sigue facendo, non te olvides de regala, vale? Non ten por que ser unha vez a semana, porque como temos tanto calor,
2: sí.
0: Tanto calor, tú tens que llevar de beber a unha planta cando ten sede.
2: Mm.
0: A que tú non bebes unha vez a semana?
2: Non bebo seguido.
0: Sempre bebes igual?
2: unas veces más, otras menos.
0: Muy bien.
1: ¿Ves? Lección tipo Barrio Sésamo.
0: Muchas plantas pasan igual, corazón.
2: Ah, mira, o que teño muy bonito que xa falara contigo é o árbol de Jade.
0: Ah, claro, ese sí que non tens que lle facer nada.
2: Ay, ese non. Eu tamén o rejo.
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2: Eu tamén unha vez a semana.
0: Bueno, pois non ten nada que ver con esta planta, porque o Jade é unha planta que ten as follas moi carnosas, entonces... Sí. Tenga almacenada moita humedade, se o regas moito, pode xe pudrir.
2: Pero tarda moito en medrar, non? Porque unha vez
0: en medrar. É moi lento, sí, é moi lento. Ah. Pero fíxate tú que tú podes coller unha rama, colgala no aire e vive casi do aire. Para pouca agua que necesita.
2: E tamén teño outra con este xa acabo, que lle chaman calanchoe.
0: Tamén
2: que lle chaman tamén mala madre. Esa necesita moita agua.
1: 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O calanchoe é unha, mala madre é outra.
2: O calanchoe, aquí eu, a min deroma por calanchoe, bota na polas collas alrededor como filliños pequerichiños.
0: Ay, ah, pero ese é un calanchoe especial. Ese é un calanchoe medicinal.
1: Ah.
0: Mira, mira.
2: Así que el veo un pouco pachucha se a querer tirar con ela, se va a apañar.
1: Ay, non, que manía de tirar as plantas.
0: Espera, que vou vos a contar unha cousa maravillosa.
1: Non teña idea de que hai un calanchoe así con, a ver, vou buscar aquí información.
0: Hombre,
2: é moi precioso, é moi
1: calanchoe medicinal.
0: Esther.
1: Ah.
0: Eso é maravilloso. Tú busca.
1: Caramba, é que eu teño dos outros. Ah. Isto é precioso.
0: Aparte de precioso, hay un médico do Xeral que
1: lo ha experimentado
0: con este calanchoe que es mágico. Mágico, tiene un poder maravilloso de curación.
1: Anda.
0: Ese es un calanchoe curativo, ¿vale? Porque luego hay otro calanchoe que o calanchoe conocido por todo el mundo se llama aparte calandiva. O calandiva é o da florciña doble.
1: Sí, tamén a teño.
0: Calanchoe e calandiva. Pero ese que che bota os fiquiños todo onde caen xa prenden.
2: Sí, ten moitos esquejes.
0: No, esos non é esquejes, esos son fillos. Eso xa sale con raíz. Según che cae o chao, si te esterra, xa nacen. Sí. E salen hasta no medio das pedras. Pero ese un calanchoe especial. Que suerte que teñas ese calanchoe.
2: Non necesita moita agua tampouco.
0: Non, corazón, ti non ves que ten a folla carnosa?
2: Sí, gordiña, sí.
0: Claro, pues todas as plantas, esas chamanse plantas crasas, que é como se fosen cactus. De feito son cactus crasos, porque si se regan moito, pudren.
2: Pudre,
0: as plantas hai que conocelas, por favor. Tendes que conocelas.
2: Claro.
0: E sabendo catro cousas moi sencillas, entre diferenciar moi ben unha crasa dunha que non é crasa. Vale?
2: Vale. Bueno, pois pues moitas gracias.
1: Xa nos contarás, Ángeles.
0: Saliron, cantas con
2: vale.
1: Pasa boa noite, Ángeles. Gracias. Un saudiño, boa noite, unha apertiña, grazas. Bueno, pues la verdad es que hemos hablado de muchísimas plantas hoy. Han salido muchas cosas.
0: Que nos conte, sí, qué cosas tan bonitas salieron.
1: Pues sí.
0: Que nos conte, a ver, de aceropegia, a ver si resucita o no.
1: Efectivamente. Bueno, seguimos descubriendo, seguimos falando de plantas y seguimos aprendiendo. Cada semana convidamos a Mari Carmen Rosendo en este espacio que se llama... Todas as flores. Mari Carmen, grazas. Pasa boa noitiña, boa semán e falamos na próxima.
0: Miquiño.
1: Cuídate moito. Un biquiño. Chao, boa noite.

Aquí estamos en la noche con Esther y en Radio Voz. Bueno, hablamos de un tema peculiar, partiendo de que últimamente se está hablando bastante de la llamada odofobia, o lo que es lo mismo, el miedo o la fobia a viajar. Vamos a reconectarla con la cuestión de la fobia a volar, con la fobia a conducir. Hablemos de odofobia, aerofobia, maxofobia. Bueno, y te vamos a preguntar si has experimentado alguno de estos temores, no necesariamente desde una perspectiva patológica, que también puede ocurrir, sino a lo mejor desde la perspectiva de que has cambiado planes o has hecho o dejado de hacer cosas precisamente pues porque te sientas incómodo o incómoda, volando o conduciendo o viajando. ¿Te produce temor, de hecho, el hecho de viajar y alejarte de tu casa? ¿Tienes miedo a volar? ¿Te sientes realmente tranquilo o tranquila a la hora de ir al aeropuerto y subirte al avión? ¿Te gusta conducir? ¿O te provoca algún temor ir al volante? ¿Qué te parece? ¿O conoces a personas que tengan dificultades a la hora de conducir, por ejemplo? Claro, ¿qué alternativas tendríamos? ¿Necesitamos viajar? ¿Necesitamos movernos? ¿Necesitamos ir a alguna parte? ¿Tienes experiencias negativas a este respecto? ¿Has desarrollado quizás alguna fobia tras un accidente o algún evento negativo? ¿Podríamos prescindir del coche, por ejemplo? ¿Qué hacer si nos produce inquietud, temor, conducir? ¿Evitas, de hecho, utilizar algún medio de transporte? ¿No te sientes seguro o segura en alguno de ellos? Ve llamándonos al 981 13 44 33, súmate a la noche con Esther @radiovoz.es o bien a la noche con Esther en Facebook. Mientras escuchamos a Rome con algo titulado Let me come home, déjame venir a casa.

0: Aquí estamos en La Noche con Esther y en Radio Voz. Cuéntanos qué opinas. Bueno, hablemos del miedo a volar, el miedo a viajar, el miedo a conducir. Los vamos a entremezclar. Están muy relacionados y muy interrelacionados, en cualquier caso. Buenas noches. Muy buenas.
1: Ya desde la aldea.
0: Ah, muy bien, muy bien. Eso quiere decir que vamos mejor. Enhorabuena. Estupendo.
1: Pues escrito un texto.
0: Venga.
1: Para estar más seguro en mi expresión. Y dice así. Escuchando esta descripción de la odofobia, he pensado que yo padezco justamente la dolencia contraria, al menos desde hace unas semanas. No siento fobia a viajar, ni a volar, ni a conducir. Lo que tengo, si se me permite inventar una voz griega, es cierta oicofobia doméstica, miedo a la propia casa. Ya sé que oicofobia significa propiamente aversión hacia el hogar o hacia lo propio, y que Roger Scruton dio a la palabra un sentido político distinto. Yo la empleo como licencia privada. En mi casa, donde paso tantas horas, he conocido últimamente miedos tremendos. Fuera de ella, en cambio, el mundo se ensancha y la ansiedad, siquiera durante unas horas, pierde jurisdicción. Mi relación con los aviones es justamente la contraria. Me encanta viajar. Ahora viajo poco porque ya no dispongo de posibles. Mis desplazamientos suelen reducirse a Compostela, Lugo, Orense y algunas veces a Barcelona. Además, gasto en libros buena parte de lo que otra persona reservaría para hoteles, billetes o restaurantes. He sustituido la geografía por la bibliografía. Si no puede ir a Alejandría, busco un libro sobre Alejandría. Si no regreso a Boston, busco una edición impresa allí. Es una forma sedentaria, algo fraudulenta, de cosmopolitismo. Pero entre los 14 y los 17 años fui un viajero bastante singular. Los fines de semana me marchaba solo porque no tenía cuchipanda. Iba a Barcelona, muchas veces a alguna sesión matinal de música clásica, o tomaba uno de aquellos autobuses de Alzina Grace. La gran señora Montse sabrá qué autobuses son los Alzina Grace, tan presentes en la Cataluña de mi adolescencia. Desde Manresa a Barcelona enlazaba con algún tren de la costa o de tierra adentro. Escogía un pueblo sin motivo demasiado preciso y me apeaba. No llevaba un programa cultural, ni una guía, ni esa lista contemporánea de establecimientos imprescindibles que convierte el viaje en una oposición. Llegaba y miraba. Después hacía algo hoy que me parece increíble. Me ponía a hablar con los parroquianos. Había leído que Josep Pla viajaba de ese modo, y yo, con la solemnidad imitativa de los adolescentes, pretendía convertirme un poco en Josep Pla. Por aquellos mismos años, cruzaba las tiendas en clase como había visto que las cruzaba Einstein en una fotografía. No podía reproducir la teoría de la relatividad, pero estoy en la posición de sus pantalones. En las tabernas me ponía a pataba charrada, a conversar en catalán durante horas con payeses, comerciantes, jubilados o gente que sencillamente estaba allí. A veces me invitaban a comer e incluso a beber, cosa que yo amablemente declinaba. Me explicaban las cosechas, el precio de las cosas, chismes, las familias del lugar, las guerras municipales y todo aquello que un libro de sociología suele descubrir 30 años después y con peor prosa. Porque es verdad, habla muy bien el catalán. Los países. Así conocí al campesino y al hombre de pueblo catalanes, y el de mar, por cierto, tan distintos del gallego, del castellano, del extremeño. Después regresaba a casa y completaba aquellas conversaciones con mis lecturas. También viajé por Europa con mis padres, especialmente por Francia. Más adelante fui solo a Londres, estudié una pequeña temporada en Boston y viajé por Alemania, Austria e Italia. si pudiera permitírmelo, volvería a Boston. Eso sobre todo quería estar. No porque espere recuperar a la joven que fui, operación imposible y un poco ridícula, sino porque hay ciudades en las que uno dejó depositada una versión de sí mismo. Seguramente la mejor versión. No creo por eso que viajar sea siempre una huida. A veces sucede lo contrario. Uno sale para recobrar una parte de sí que había perdido. Comprendo la odofobia, la aerofobia y la mesofobia. El miedo no se vence llamándolo absurdo, pues para quien lo padece, pues es una realidad fisiológica incontestable. Pero en mi caso es inverso. No temo alejarme de casa. Algunas veces temo quedarme en ella. El avión, el tren o aquel viejo autobús de Ordina Grace no eran para mí máquinas de separación, sino modestas máquinas de libertad. Pues nada más, se ha entendido, ¿no?
0: Se ha entendido perfectamente. Además me parece una idea muy interesante para comenzar las charlas sobre el tema, porque esto es muy particular y personal. Yo conozco personas a las que les cuesta mucho salir de casa, gente a la que no le gusta el avión para nada, y bueno, lo pasa mal cada vez que tiene que ir en avión. Y también conozco a personas que no han sido capaces de aprobar el carnet de conducir porque las prácticas las han llevado muy mal y tienen miedo. Tienen miedo a conducir. Y bueno, evidentemente esto supone, pues en algunos casos, claro, un problema. El no poder conducir o el no poder viajar, claro.
1: Y yo dije en otra intervención, y yo viajé mucho hasta los 40, y que a los 40 me quedé por la comarca. Pero hace cosa de 2 o 3 semanas he cogido mucho miedo a estar en casa, y he cogido esta oicofobia.
0: Se puede entender. Claro, se puede entender. Claro que sí. Y es bueno que lo hablemos además. Insisto que evidentemente estamos hablando en una charla dentro de un parámetro de normalidad. Quiero decir que no haya una enfermedad, una problemática o algo que requiera ayuda profesional. Nos estamos entendiendo, ¿eh?
1: Tan mal educado que estoy con la ventana abierta porque hace mucho calor. Con la ventana abierta en mi cuarto y con la tele encendida en el comedor. Para que el barullo y el ruido evite todas mis paranoias.
0: Bueno, hay muchísima gente a la que nos gusta poner la tele, ¿eh? Yo tengo una televisión en la cocina y también la pongo y me siento muy cómoda con la televisión o con la radio, pero también así con esa compañía que te puede hacer también la pantalla. Sí, claro.
1: Bueno, perfecto.
0: Pues se entiende perfectamente. Gracias, Cristian, por contarnos. Vale, y bienvenido de nuevo. Gracias. Claro. Hasta luego, Guiño. Buenas noches. Hasta luego. Estamos en directo. Esto es Radio Voz. Cuéntanos qué opinas. Buenas noches.
2: Buenas noches, Esther.
0: Muy buenas. ¿Qué tal? ¿Cómo estamos?
2: Gracias.
0: Carmen, ¿qué tal? Adelante.
2: Bueno, pues mira una cosa. Yo a conducir no tengo miedo ninguno. Voy tan tranquila en el coche, mi madre querida. Voy muy atenta a la carretera y todo eso. De hecho, yo cuando quité el carnet me lo quité de primera, porque mi marido era constructor y me decía él, si quitas el carnet de primera aún me puedes transportar tú algunos materiales y tal. Y yo lo quité, le hice las pruebas, las hice en un camión, ¿eh?
0: Sí.
2: Las prácticas, sí, en un camión y todo eso. Y después resulta que él no compró el camión, resulta que compró un furgón y yo nunca anduve en un camión. Pero las prácticas sí las hice en un camión, ¿eh? Y tuve el carnet de primera muchos años, muchos. Ahora lo dejé, pero el carnet de primera lo tuve, sí. Y en el coche voy muy tranquila. Pero sin embargo tuve una amiga que quitó el carnet, compró un coche. Y para sus cosas, para ir de compras y para sus cosas, para ser libre, ¿no? Bueno, pues la primera vez que salió a la carretera tuvo un accidente. Se salió de la carretera, tuvo un accidente. Ella, bueno, unos moratones, nada, poca cosa, unos moratones. Pero el coche le quedó medio destrozado.
0: Vaya, jamás, y el susto se lo llevó, evidentemente. El susto se lo llevó.
2: Claro. Él, tan susto se llevó que nunca más volvió a conducir. Nunca más cogió el coche, nunca más. Ella decía que, y se fue afuera de la carretera, por eso me decía ella, éramos muy amigas, me decía ella que siempre tenía miedo a los que venían de enfrente, que le parecía que venían a chocar con ella, los que venían de enfrente.
0: No, déjate de bromas, que puede ser algo. Mira, me acabas de recordar algo que hace mucho tiempo que no recordaba. el padre de una buena amiga, estoy hablando de una persona a la que conocí en el instituto, es decir, íbamos juntas al colegio y luego los primeros cursos del instituto, y hemos tenido amistad personal, amistad en los padres, sus padres con los míos, etcétera, bueno, y amistad con toda la familia, con los hermanos y demás. Bueno, el padre de esta amiga sacó el carnet de conducir y se compró un coche. Bueno, el día que compró el coche, el día que lo sacó del concesionario e iba camino de casa, tuvo la mala suerte, nunca supo muy bien explicar cómo fue el accidente, de darse un golpe contra un muro. El primer día de comprarse el coche, ¿de acuerdo? El coche familiar. Y lo estampó contra un muro. Él salió bien, pero el coche no sirvió más tampoco. No volvió a conducir.
2: Bueno, ¿le pasó como a esa?
0: Nunca. Nunca. Aprendieron a conducir los hijos. De hecho, tuvo que esperar a que aprendiera a conducir los hijos. La mujer tampoco conducía. Bueno. Y no volvió a conducir. Me acabas de recordar la imagen de este hombre. Descansa en paz ya.
2: Sí, pues eso.
0: Pero bueno, a mí me ha llamado la atención aquello porque fue la malísima fortuna, pues eso, del día que salía con el coche del concesionario. Probablemente no le había cogido todavía el tranquillo.
2: Claro.
0: Y fue un accidente de estos absurdos, pero que efectivamente evitó que condujera. No lo volvió a hacer.
2: A mi amiga le pasó igual. Pues mira, una cosa. Ella estaba casada, tenía su marido, y su marido tenía coche. Pero claro, su marido era abogado, y entonces estaba muy metido en el bufete. Entonces viajaba muy poco, pero cuando salía, salía con él, salía con él. Pero él no cogía el coche nunca más, nunca más. Bueno, y ya te digo, yo con el coche muy tranquila, pero tranquilísima. Pero sin embargo, le tengo mucho miedo al avión. Fíjate.
0: ¿Al avión le tienes miedo?
2: Mucho miedo. Nunca había tenido un trauma. Bueno, yo cuando empecé a viajar en avión, había algunos accidentes, más que ahora,
0: Claro.
2: Porque ya hace muchos años, muchos 30 o 40 años que yo empecé a viajar en avión y había algunos accidentes. Pero mira una cosa, yo al avión le tengo mucho respeto y mucho miedo. Tengo miedo a que caigan, a que que tengan un accidente, porque claro, en la carretera, en el coche, puedes tener un accidente, quedar mal herida, quedar con la pierna rota, con un brazo tal, y puedes quedar viva. Pero accidente de avión, muerte segura, muerte segura, aunque sean 200 o 300 personas. Entonces era como aquel que iba, aquel piloto que iba y hablaba con la torre de control y le decía, mira, tengo los dos motores averiados, están muy averiados los motores del avión, ¿qué hago? Y le dice en la torre de control, vaya rezando el Padre Nuestro.
0: Claro. Bueno, sabemos que hoy en día hay muchos más accidentes de carretera y sobre la calle, sobre el asfalto, que en el aire.
2: Sí,
0: de hecho, vuelan durante el día millones y millones y millones de personas y no suele haber accidentes.
2: Sí, pero
0: al contrario.
2: Es lo que te digo. Al contrario. Lo que te digo. Un accidente de carretera puedes quedar herida. Pero si te toca a ti, que a lo mejor no te toca, claro, pero si te toca.
0: Bueno, no todos los accidentes de avión son mortales. Hay accidentes también en los que pues no hay fallecidos tampoco. Es muy elástico. Depende de cuál sea el accidente. Claro, no, pero hay algunos en los que hay supervivientes, de hecho. Y hay accidentes en los que hay supervivientes y hay heridos, nada más. Claro, depende de la calidad, del tipo de accidente también. Pero sí es cierto que estadísticamente es mucho más seguro el avión, muchísimo más que la carretera.
2: Sí,
0: claro.
2: Sí,
0: y hay mucha gente que muere a carretera. Os recuerdo que en España el ratio debe estar en torno a 3.000 y pico, 4.000 personas fallecidas al año, es decir, y heridos aparte. Y hay heridos muy graves, con lesiones.
2: Sí. Pero mira una cosa, a mí como me gusta tanto viajar, si no te
0: la cuestión de seguridad, vaya.
2: Mira, si no te metes en un avión, ¿a dónde vas?
0: Ya.
2: ¿A dónde vas? En un viaje muy corto. En tu carro tienes que ir a un viaje muy corto. Si quieres viajar a un sitio lejos, tienes que ir en avión. Y yo o soy muy valiente o soy algo tonta. Porque yo me metí en el avión con miedo y con todo y casi con pánico y me metí siempre en el avión. Porque mira, yo a poco tiempo de empezar a viajar ya me fui a Buenos Aires 12 horas de viaje, de avión. Y a mí las turbulencias me dan mucho miedo, Cuando empezaban a mi madre. Porque las turbulencias a veces el avión baja un poco para abajo y luego sube.
0: Sí,
2: pero cuando baja yo creo que cae. Y yo me agarro el asiento, paso un miedo.
0: Ya.
2: Yo tengo miedo cuando
0: las turbulencias las llevo mal, pero yo

0: una cuestión de temor, aunque es una sensación, claro, de falta de control, sino por lo mal que me sientan, porque recuerdo alguna tormenta y alguna turbulencia y el mareo que tuve. O sea, pero mareo de este de, por favor, que pare este avión ya, porque es que de verdad que no. Que empieza a darte vueltas la cabeza, el estómago, el cuerpo. Yo recuerdo la sensación de que te dé la sensación de que el estómago te ha subido a la garganta, ¿sabes? O sea, que de repente en una de esas bajadas notas que fisiológicamente tu organismo está desordenado, ¿no? Y dices tú, y te sientes tan mal que lo único que quieres es que aquello pare, porque el mareo es horroroso, ¿no?
1: Yo creo que es
0: más la sensación de malestar que el temor. Posible a que pase algo.
1: Sí, no.
0: Recuerdo algún mareo absolutamente horroroso, horrible, ¿eh? Horrible.
1: Yo tengo mucho miedo. Mira, bueno, yo al despegar y al aterrizar. Luego, cuando va planeando por arriba, fíjate cómo soy, que hasta pido la ventanilla siempre. Pero yo voy mirando por la ventanilla, cuando va planeando ya se me pasa.
0: Yo prefiero ventanilla también. Me encanta el paisaje.
1: Cuando va planeando el avión, ya mira, hasta tengo llevado una cámara de fotos y quitarle fotografías a las nubes.
0: Sí, yo tengo algunas fotografías maravillosas de las nubes. Sí, de hecho, hay gente que me ha pedido alguna de esas fotos para enmarcarla. Así de los mares de nubes y todo esto. Sí, sí, a mí me encanta. Tengo fotos preciosas del avión.
1: Fíjate tú, con tanto miedo que le tengo, 12 horas a Buenos Aires. Y de Buenos Aires, 2 o 3 horas a las cataratas de Iguazú. También en avión.
0: Ya.
1: Yo me meto porque me gusta tanto viajar que si no me meto en avión no puedo viajar. Así que me meto igual.
0: Pues de esto hablamos, de esas sensaciones curiosas que tenemos también cuando nos movemos, cuando viajamos. Hay personas, por ejemplo, a las que les cuesta, Carmen, pues el barco. Hay personas que se sienten muy inseguras en el barco, con la sensación así de estar navegando. Y hay quienes pues prefieren a lo mejor el avión al barco, hay quienes prefieren el barco al avión, hay quienes prefieren no dejar tierra, ¿sabes? Esto es muy personal.
1: Sí, hay de todo.
0: Claro, es muy curioso. Las sensaciones que tenemos, claro que sí. Bueno, pues es una temática interesante porque cada uno y cada una tendrá su perspectiva. Yo creo que cada vez le tengo más respeto a la carretera, sinceramente, porque además ves cómo va la gente por ahí y las cosas que pasan y el poco cuidado que hay y las maniobras que se hacen.
1: Sí,
0: y la verdad es que últimamente me está dando bastante más, ¿sabes? Impresión el tema de la carretera, sinceramente.
1: Va uno vendido. No sé si va gente bebida, borracha, o lo que pasa el otro día.
0: Bueno, aparte de que veas coches haciendo S's y gente que efectivamente tiene dificultades para mantenerse en su carril.
1: Quiero decir que
0: hay mucha gente haciendo maniobras sin señalizar, saltándose stops, saltándose cedas el paso, no existen, haciendo cosas extrañas, haciendo zigzags, adelantando raro, quiero decir, ves cosas muy extrañas.
1: El otro día yo te dije que fui a Boiro, iba un coche delante de mí, debía de ir borracho el hombre, era un hombre.
0: Hay mucha gente haciendo eso por ahí.
1: De un lado para otro, no pude adelantarle hasta llegar a Boiro, porque iba de un lado para otro y ese hombre iba borracho. Era un peligro en la carretera, es un peligro en la carretera.
0: Aunque
1: uno vaya bien, viene otro y bueno, hay que tener suerte, hay que tener suerte.
0: Suerte y cuidado, la verdad es que
1: cuidado,
0: sí.
1: Mucho, hay que
0: llevar cuidado, eso es verdad. Pues vamos a seguir hablando de esto, a ver qué nos va contando la audiencia. Carmen, gracias.
1: Bueno, pues a ver, gracias a ti.
0: Gracias por acompañarnos. Muy buena noche.
1: Buenas noches.
0: Un besiño, buena noche. Hasta luego. Vamos allá, nos gustaría escucharte. Llama al 981 13 44 33, cuéntanos. Nos dice Rosa en Facebook que no sabía que era tan frecuente esto del miedo a viajar, la odofobia. Por suerte nunca lo he padecido, dice. Y he viajado sola en avión, tren, coche, sin sentir antes o después algún tipo de malestar o fobia. Tiene que ser muy limitante, pero me imagino que tendrá un tratamiento o no, porque recuerdo que cuando tenía que coger el avión para la Feria de la Moda y me tenía que acompañar mi socio, porque era el diseñador, entraba en pánico y se pasaba todo el viaje con taquicardia. Ni comía ni hablaba y nunca lo superó, nos dice Rosa. Es verdad, hay gente que lo pasa francamente mal. Estamos en Radio Voz, cuéntanos. Buenas noches.
2: Hola, Esther, buenas noches.
0: Buenas noches, ¿qué tal, cómo estamos?
2: Estamos bien.
0: Sí.
2: Mira, qué calor tuvimos, madre mía.
0: Otro día complicado para aquellos que a partir de 20 picos estamos mal. Hoy eran 30 picos. Horrible.
2: Estamos por fuera, es 11 pico. Retiré y me escopetaba, No se paraba.
0: Tremendo. Bueno, pues hoy día asombra textualmente, ¿sabes? Las persianas baixadas, intentando no salir del jardín. Horroroso. Traballo de ordenador. Dentro,
2: sí. Por eso salía a las 4:30 e ainda llegou ben. A 5:30 non se movía unha folla. Madre mía.
0: É verdade.
2: Bueno.
0: Pois adiante, Carlos.
2: A ver, o tema non se gusta, ¿ves?
0: Sí,
2: o tema gusta moito. A ver.
0: Dalle.
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1: 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Estamos en directo, seguimos en Radio Voz, cuéntanos, buenas noches.
2: Hola, muy buenas noches. Como dijo el otro, aquel cantante, viaje con nosotros, Alberto de un pueblo de Amoeiro.
1: O no, dependiendo de lo que nos parezca. Adelante.
2: No, a mí me parece todo estupendo, así que viaje con nosotros, aunque a mí me parezca muy bien, y todo con precaución. Había que preguntarse, porque a ver, a mí me gusta viajar en todos los medios. Tanto sea coche como avión y tal. Yo quería preguntarme si los pilotos les hacen control al alcoholemia, del mismo modo que lo hacen los conductores, y los pilotos de avión pues deberían de pasar, ¿no? Hombre, sería una imprudencia, ¿no? Que un piloto de avión pues cogiera y fuera ebrio, ¿no?
1: Claro, vamos a ver. Estamos manteniendo esta conversación en 2026, ¿cierto? En el siglo XXI. ¿Tienes alguna duda con respecto a los controles de seguridad que puedan tener cualquier persona de la tripulación de algún vuelo o las medidas de seguridad técnicas que puedan tomarse? ¿Tienes alguna duda a este respecto? Es decir, incluso sin disponer de esta información, ¿tendrías alguna duda?
2: Dudas muchas. respuestas pocas. Porque, a ver, del mismo modo que, y eso me parece muy bien, ¿no?, que haya controles anti de toda índole en los conductores de los coches, pues deberían de haber, no sé, que algún piloto llame y me despeje la duda. Pero bueno, yo creo que en su sano juicio deberían de pilotar pues sin beber. Eso sería lo idóneo. A mí, volviendo al tema este...
1: Tengo entendido, sin estar muy al tanto de la normativa, pero tengo entendido que los pilotos tienen estrictamente prohibido beber alcohol en las 8 horas previas al vuelo que vayan a pilotar, entre otras medidas. Hay unas cuantas más, por lo visto.
2: Eso está muy bien. Pues duda despejada. Nada más.
1: Claro, ocurre una cosa, es que me parece, no quiero decir infantil, pero creo que la duda... Claro, ¿por qué razón tendrías una duda de este tipo, insisto, en 2026?
2: Es curiosidad, no es duda, es más bien curiosidad, ¿no?
1: Claro, pero suponemos que duda, de la misma, ¿no?, forma que en tierra hay un montón de medidas, pues también las hay en cualquier medio de transporte.
2: Pero yo conozco las de tierra, pero no conozco las de aire.
1: Ya.
2: Por eso la duda, Esther, nadie la ha
1: Pero yo tampoco las conocía, pero no se me ocurre dudar al respecto. Suponemos que la cuestión
2: dudo,
1: de... Es a lo que me refiero.
2: Yo conozco y se me escapa.
1: Me estoy explicando muy mal, creo. O no me están...
2: No, hay cosas a que se me escapan.
1: ¿Me entendéis?
2: Y a mí no me sorprende lo que estoy preguntando. Es decir, yo estoy echando una pregunta al aire, nada mejor dicho, porque yo conozco las... bueno, cuando hay un control alcoholemia, sé que existe, claro, ¿no? Pero nunca se me pasó por la cabeza, y ahora eso, que hubiese un control para los pilotos. Que si lo hay, estupendo. Y si no lo hay, pues lo tendría que haber. Así de claro, es decir, esa es la duda que tenía. Ni más ni menos, pero claro, es una imprudencia coger un aparato en esas condiciones, si llegara al caso, ¿no? Pero bueno, si hay esos controles, como tú me has dicho, pues bueno, pues duda despejada, nada mejor dicho.
1: Tengo la estadística de controles hechos entre 2023 y 2024, es que me parece casi de barrio sésamo decir este tipo de cosas, porque sin saberlo, suponemos efectivamente que esto ocurre, pero vamos a dar datos oficiales. En 2024, concretamente, la Agencia Estatal de Seguridad Aérea Española realizó hasta 1.332 inspecciones en rampa, que son controles que se realizan cuando el avión está en tierra, antes o después de un vuelo, mientras permanece estacionado en el aeropuerto. 270 implican la realización de controles de alcohol, tanto a tripulantes de vuelo como a tripulantes de cabina, y el año siguiente descendieron ese tipo de pruebas. El hecho de que se explica desde AESA, precisamente, y desde el SEPLA también, desde también uno de los organismos que efectivamente agrupa a los profesionales. Dicen que el hecho de que este tipo de controles sean tan esporádicos, porque evidentemente hay muchos vuelos y hay muchos más, efectivamente, pues muchas más operaciones que pruebas de este tipo, es que por lo visto, por una parte, estamos hablando de un colectivo extraordinariamente responsable, estamos hablando de un montón de profesionales en la materia que se toman muy en serio su trabajo, y una política de tolerancia cero en cuanto a alcohol y drogas. También hay revisiones de certificados médicos, se comprueba el estado de salud y el consumo de sustancias psicoactivas o alcohol,

0: sean tan esporádicos, porque evidentemente hay muchos vuelos y hay muchos más, efectivamente, pues muchas más operaciones que pruebas de este tipo. Es que, por lo visto, por una parte, estamos hablando de un colectivo extraordinariamente responsable, estamos hablando de un montón de profesionales en la materia que se toman muy en serio su trabajo, y una política de tolerancia cero en cuanto a alcohol y drogas. También hay revisiones de certificados médicos, se comprueba el estado de salud y el consumo de sustancias psicoactivas o alcohol, y si hay cualquier tipo de conducta irregular, se detecta bastante rápido, porque efectivamente está todo muy muy preparado y hay unos cuantos protocolos con respecto a todo esto. Claro, es decir, es como si dijéramos, bueno, pues habrá colectivos, probablemente el de los conductores y conductoras, que son mucho menos responsables que aquellos que están efectivamente trabajando en este ámbito. Pero bueno, esto sin saberlo, yo lo suponía, quiero decir, porque claro, si no supusiéramos esto, insisto, en 2026, si no supusiéramos que esto está bastante más vigilado y bastante más controlado de lo que parece, pues claro, no estaríamos hablando de algo tan seguro como volar en avión.
1: Bueno, yo cogí el avión pocas veces. Yo hago preguntas y no son de barrio sésamo las respuestas, simplemente porque
0: ya sabes lo que quiero decir. Suponemos, al margen de que luego pidamos información, pero suponemos, por eso yo lo decía, suponemos efectivamente que esto está mucho más vigilado de lo que parece. Es igual que suponemos muchas otras cosas. También suponemos que existen un montón de químicos, por ejemplo, intentando controlar la calidad del agua que sale por el grifo. Es decir, si yo no diera por sentado que hay un montón de análisis y que hay un montón de personas muy serias trabajando en esto y que me garantiza la autoridad competente que el agua del grifo tiene suficiente potabilidad como para que yo me la beba sin ningún tipo de duda, si yo no supusiera esto sin saber cuáles son efectivamente las cifras, los datos o el nivel de potabilidad, no abriría el grifo de mi casa. Es decir, hay un montón de cosas que suponemos. Entonces, claro, ¿harán pruebas de este tipo? Pues claro. ¿Estará vigilado de alguna forma? Claro. Evidentemente, se acabará la carrera de alguien a quien pues cojan pilotando en estado de ebriedad. Bueno, eso pasa en algunos otros países del mundo, aquí no. Entonces, claro, estamos en un ámbito de seguridad, a eso voy. La duda, en principio, claro, sería preocupante. A eso me refiero.
1: Retomando el,
0: y ya para
1: el tema, a mí el que me da respeto es el barco, ¿no? Porque yo no sé nadar, pero bueno, sí, hay que el barco, ¿no? Porque lo que dijo ahí el anterior oyente, este de ir para arriba y para abajo. Yo fui en Santander, fui a una fiesta que hubo bueno, no sé en qué sitio era de Santander, que tiraron fuegos, bueno, la Marina de Santander, no sé en qué zona era, y había como mar picada, para mi idea, porque el barco iba para arriba y para abajo de una forma un poco, bueno, fuera de sí, ¿no? Entonces me asusté un poquillo, la verdad, y te mareas un poco, ¿no? Si no estás muy acostumbrado, pues te mareas un poquillo. En el medio que me gusta, qué curioso, ¿no? En el medio que me gusta viajar, no es porque vaya más seguro o no, es porque me llama la atención, es en coche. Yo ya llevé alguno, pero con ayuda, aquí es una persona invidente que nadie se asuste, pero llevé varios coches con ayuda, ¿no? Y cars, coches pequeños, ¿no? Bueno, sensación un poco, bastante de libertad y bastante buena, ¿no? Para repetir, además. También, bueno, pues en tren, y no obstante, pues el día 10 del mes que viene, pues iré a pasar 2 días a Tarragona para ver a 3 amigas que fueron compañeras de colegio, ¿no? De aquí de Galicia iremos un compañero y su mujer y yo, y bueno, pues vamos a pasar 2 días pues de convivencia y de recordar bueno, pues viejos tiempos, ¿no? De cómo fue nuestra estadía en el colegio, ¿no? Yo hace como 34 años que no veo a 2 de las 3 que vamos a ver en Tarragona. Bien, iremos en tren, claro, como dije antes, y después cogeremos el autobús, es decir, cogeremos varios transportes diferentes. Pero bueno, a mí me encanta viajar, quitando el barco que va así de, bueno, como debe de ir, de para arriba y para abajo y demás, pero el resto me encanta, también me gusta.

0: me gusta ir montado en, no sé si también vale, porque vas de viaje, vas viajando, vas, van transportando, ¿no? En caballo y demás, alguna vez me han llevado y tal, y no, es una sensación muy buena también. Y viajar, pues, mientras sea salud, es cierto, yo lo recomiendo. Aunque bien es sabido, y tú ya lo has dicho ahí en la entrada del programa, ¿no?
1: Que hay gente, y ya para continuar, por favor.
0: Sí. Que hay gente que tiene fobia a coger un volante, ¿no? Eso es así. Hay gente que ya lo hemos escuchado, hay gente que han cogido el volante y se han tenido un serio percance y no lo han vuelto a coger. Y bueno, se han asustado y se han, bueno, en fin, que vamos a ver, es lo que hay que llevarlo con paciencia. Os mando a todos un feliz saludo y a vosotros, pues gracias una vez más por dejarme participar. Y nada, pues un abrazo para todos ustedes.
1: Seguimos, gracias Alberto, pasa buena noche, un saludo, buena noche, hasta luego, buena noche. Estamos en Radio Voz, te escuchamos, buenas noches.
2: Hola, buenas noches, soy Isabel de
1: Saludos. ¿Qué tal, Isabel? ¿Cómo estamos? ¿Qué tal?
2: Ay, Esther, con lo que cuesta la licencia de piloto de avión, como bajo cárcela. Y luego que cada X tiempo ya tiene que hacer otro cursillo que cuesta unos 30.000 euros. Sí, nada de nada. Uh-huh. Bueno, eso lo digo porque tengo un familiar.
1: Ya.
2: Antes te mando un correo.
1: Sí, gracias, lo he visto. Gracias.
2: De nada.
1: Gracias.
2: En cuanto pueda, en cuanto, porque
1: qué
2: tengo 200, uh-huh, solo los tienes que dejar caer sobre la maceta.
1: Ajá, muy bien.
2: Y ya se prenden solas, ¿vale?
1: Muchas gracias, y ya te contaré aventuras. Te lo agradezco un montón.
2: Es altísima, es tan alta como yo la que tengo, ¿eh? Uh-huh. Sí, bueno.
1: Qué bueno.
2: Pues nada, mira, la burricana que soy yo, soy una burricana porque soy la única de la familia que no viene en avión. Uh-huh. A Mallorca, a Barcelona, pero mucho más no. Mis padres viajaban por todos los sitios, yo quedaba mirando. Mis hermanas viajan por todos los sitios, yo quedo mirando. ¿Me podría pasar medio año en Buenos Aires? No voy por culpa del avión. ¿Cuál es mi problema? Pues que tengo claustrofobia. Pero lo paso tan mal que me da la sensación de que ya no puedo salir de allí, que estoy encerrada. Y después tengo que poner algo bajo mis pies porque me da la sensación de que no toco en firme. Entonces, tengo tanto pánico que por mucha terapia, mucho que yo intente y me hablen y me aconsejen y me den y me digan, no hay manera.
1: Uh-huh.
2: Y yo, si voy en la carretera por un túnel muy profundo, de largo, quiero decir, si no veo el final, donde hay un punto de luz, yo ya estoy que me muero.
1: Uh-huh.
2: Tengo que ver la luz. En barco, bueno, los barcos grandes no se mueven tanto.
1: Uh-huh.
2: Los que se mueven son más bien las lanchitas de ferro en lugares. La fragata de la ría, que cuando vienen las olas, eso sí se mueve. Y como tengo una fragata y te echo las olas fuertes, también. Ahora, ¿dónde va a ir mi yerno? Al submarino, que es de telecomunicaciones ahí.
1: Vaya.
2: Como que a mí, aunque me pagaran millones, que me dejaran la vida resuelta para mí y cuatro generaciones, no iba, ¿eh? Yo allí, imposible. En las atracciones, iden. Yo los veía desde abajo, pero me ponía tan histérica, imagínate, en Molloy, en el Clírago. Me ponía tan nerviosa que yo misma me clavaba casi las uñas de apretar las manos. Mis padres, vamos para allá. Veía a mi hermana, a mi hija subirse a la barca vikinga y yo ya no podía más. O sea, es que no lo puedo remediar, lo intenté de todas las formas,
1: sí,
2: las terapias, nada. Es la claustrofobia, yo la tengo desde pequeña, he ido a las terapias y me han dicho, esto es un trauma que has tenido pequeña, sé cuál fue. Y no puedes, bueno, me caí de una hiera y me quedé en un agujero. Era muy pequeña. Y no lo pude remediar, bueno, por traviesa, no subirme a la hiera, que me estaba diciendo mi abuelo que la hiera era muy, ¿cómo se dice?, muy falsa. Parecía nueva, pero no era tanto. Y bueno, pues allí me quedé y tardaron bastante rato en poderme sacar. Y no me lo he podido gestionar. No. soy un súper valiente para todo. Nado, me tiro de un árbol al río, del trampolín a la piscina. Nado bastante profundidad. Voy lejos, todo lo que quieras, pero lo que es en sitio cerrado, imposible. Y el avión me resulta cerrado, ¿qué quieres que te diga? Si me dejaran ir afuera sentada, pero y el barco, si es un barco grande, no me da miedo de aquí a, bueno, de cogerlo en el sur a Mallorca. No es grande, no me da miedo. Pero los pequeñitos, claro, se tomaba un poco. Lo único que truco que tengo es que cuando, me lo dijo mi hermano que estaba andando en el mar,
1: sí,
2: es sentarme y mirar y hacer con los ojos lo que hace el barco. Entonces ya no me mareo tanto. Eso sí. Y después en los coches y en los autobuses, bueno, lo mejor es el tren.
1: Ya.
2: Cuando hacemos un viaje familiar, aunque sea lejos, me acompañan. Algunos van con coche y dicen, bueno, nos paramos en tal sitio y te acompañamos un rato. En tren sí me gusta, ¿ves?
1: Sí.
2: Sí, en tren puedo hacer muchos, muchísimos, muchísimos, muchísimos. Me da igual. Mira, hice uno de 22 horas. Hice uno que nos llevó, bueno, hicimos bastantes paradas, pero estuvimos como una semana. Entonces, esto no me importa. Y ahora tengo pendiente de hacer uno, pero ahora, claro, tengo que esperar a poder. O sea, alguien me hace un favor. Quiero hacer uno, que es un poquito caro, pero tengo mucha. Es de esos históricos, ¿no sabes? Tren histórico. Esos me gustan. Los trenes me encantan. Para mí es un medio de viajar más bonito, porque puedo ver el paisaje, puedo leer, puedo caminar por el pasillo. Bueno, me gusta, pero el avión, y fíjate, por lo bien que estaría yo en Buenos Aires, y en el Iguazú, y tengo una prima que vive en el Mar de Plata, tengo una que vive en Bariloche, imagínate lo bien que estaría. Pero claro, desde Buenos Aires a Bariloche son 1000 y pico de kilómetros, 1000 algo, o 1000, no me acuerdo bien. Tengo que ir en el avión. Porque dice mi tío, ahora mi edad con 74, no, perdón, sí, 74, pretendes que te lleve el coche, pues ni voy yo ni me va a llevar él, porque es, para mí es mucho 12 horas encerrada en un vuelo. No creo que nunca lo consiga. Entonces van todos, menos yo, mi hija también.
1: Bueno, hablamos de esto. Evidentemente, claro, no es obligatorio que todos nos sintamos bien en los mismos ámbitos, conste. Ni nos sientan igualmente los espacios cerrados. A mí que me gustan las ventanas abiertas y me gusta que todo esté súper, hiper, mega ventilado. A veces la sensación esta de estar en un vagón de tren sabiendo que, bueno, las ventanillas no se abren, por ejemplo, ¿sabes? O en un autobús sabiendo que efectivamente hay ventilación, pero que las ventanas... Es una sensación extraña, pero en el sentido de que yo enseguida noto que me apetece que abran la ventana o que este tipo de cosas. Entonces cada uno tenemos nuestra sensación, nuestra percepción. Al final no lo piensas, y si el sistema de ventilación funciona bien, en realidad te sientes fresco, fresca, ¿no? Y en los aviones nos sentimos fresquitos también. Quiero decir que la ventilación ya está diseñada para que esto funcione bien, pero sí es verdad que lo piensas y dices tú, caramba, yo que estoy abriendo las ventanas continuamente y que salgo a la calle y me gusta que la ventana está abierta y me gusta la, vamos, y es algo general. Yo estoy siempre con las ventanas abiertas, verano e invierno.
2: Yo
1: ¿qué hago metida en este sitio con las ventanas cerradas? No es algo algo curioso. No, muchas veces es una cuestión de percepción, claro.
2: En el autobús no soy tan feliz, ¿eh? No, es un viaje.
1: Sí, yo prefiero el tren también al autobús, pero bueno, sí.
2: Sí, he hecho 1000 y pico de kilómetros en autobús y no soy feliz, no. Lo hice por obligación, porque no me quedaba otra. Habían parado la línea del tren por unas obras y nos pusieron en un autobús. Bueno, no soy feliz, lo tuve que hacer porque no iba a haber vuelta atrás, no sería lo mismo. Entonces sí, pero yo sí tengo que elegir, prefiero el tren. Y mira, una vez mi hija se empeñó en hacer un hacían en Barcelona, en aquella época costaba 2.500 pesetillas, hacer como un recorrido en helicóptero. Mi hija de pequeña se apunta a todo. Si de repente quiere, si va a esquiar también. La otra no, la otra es más, uy, cuidado, pero la pequeña se apunta a todo. Pues vas tú en el helicóptero. Nosotros te esperamos aquí en la plaza de España, allí en Montjuïc. Te esperamos aquí. Tú vete en el helicóptero, yo no, lo siento. Cerrado, como que no. Entonces es lo que decimos. Yo podría estar en casa de mi abuela, que vive solo una tía mía, que está ya viuda, y dice, si vienes te puedes pasar aquí 6 meses o lo que quieras, un año conmigo. Uh-huh. Pero es que no va a ser. Y lo siento, porque me encantaría. Yeah. Vienen ellos a verme a mí, pero yeah, me encantaría, pero no. No, porque sé que uh-huh, no lo voy a conseguir. Porque uh-huh, me empiezan las taquicardias, yo tengo uh-huh, un ritmo de corazón muy uh-huh, lento, entonces uh-huh, lo paso muy mal. No. Y nada más, Esther.
1: Bueno, pues adelante, de esto hablamos. Todos. Gracias, Isabel.
2: Y buen viaje en estas noches con Esther, que aquí sí que no para. Bueno, a veces corro peligros, ¿eh? Que me doy estos corrones contra la mesa o contra esto y lo otro.
1: Bueno, hay que encender la luz, ya sabéis, si os vais a mover por casa, ¿eh? Tened cuidado.
2: Sí, pero la perrita sale uh-huh, de su camita para venir a ver qué pasa. La gatita claro, también viene. Entonces, claro, los otros preguntan, ¿qué pasa? Porque claro, la perrita quiere hablar. No, uh-huh, quiere hablar con todo el mundo. ¿Entiendes? Se ya, pone aquí a mi lado y quiere hablar. Entonces,
1: bueno,
2: no puede ser.
1: Chiquititas, no hay ningún problema, que no molestan en absoluto, ¿eh? Al contrario.
2: Está aquí a mi lado, ¿eh? Pero cállate.
1: Qué bien, qué bien. Sí, estupendo, sí, estupendo.
2: Sí. Buenas noches.
1: Pues que pase buena noche también. Gracias.
2: Sí,
1: seguimos, pues, Isabel. Un besiño. Buena noche. Gracias. Muy buena noche. Hasta luego. Estamos en Radio Voz y te escuchamos también. Cuéntame, Marcos Villar, ¿cómo va el 981 13 44 33? Es un buen momento para que cojáis línea. María Jesús dice, dando la razón a Alberto, a mí también me parece increíble que a veces en 2026 hay algún médico trabajando sin licencia. Yo lo que creía era que la gente tenía fobia a estar en casa, porque ves las noticias, siempre estaciones, aeropuertos y autopistas siempre llenas. Uh-huh. Pues de esto hablamos, efectivamente. Gladys, nunca tuve una experiencia negativa, pero el miedo a volar no me lo quita nadie. Sin embargo, en muchas ocasiones no me ha quedado más remedio. Mi temor empieza desde que el avión despega hasta que aterriza, lo que dure. Por lo demás, me parece una máquina maravillosa. La miro como ingeniero. Planificar un viaje es hoy en día muy estresante y cada vez más difícil. Este verano que vino mi hermana de Guadalajara, en México, me ocupé de reservar hoteles, entradas a ciertos sitios, planificar la ruta, por dónde, cuántos kilómetros, cuántos días en cada lugar. Y eso fue súper estresante. Encima, iba de copiloto. GPS, navegador, mapas, ayudando al conductor, controlando velocidad, música, darle agua, hacer que se detuviera para descansar o ir al baño. Total, 5.200 kilómetros. Hay demasiados turistas en todos lados. Nosotros también lo somos. Realmente considero que algo habrá que hacer. No se puede matar a la gallina de los huevos de oro. Pero tampoco es normal entrar como sardinas en lata a un vagón de metro, bus, tranvía, coles interminables para acceder a un imperdible a visitar, y menos bajo una ola de calor descomunal. Tengo mucho respeto a los accidentes en carretera, así que el estrés se multiplica, porque no solo vas controlando tus actos, sino los de los otros conductores. Pero al final, cuando vuelves a casa, la satisfacción es muy grande, compensa. Vienes cargado de fotos, souvenirs, historias divertidas y recuerdos para toda la vida. Uh-huh. Pues gracias también por contarnos. Y gracias a Carmen. Buenas noches, Esther, y felicidades por tus 5.000 programas, nos decía también en un comentario vía Facebook. Pues muchas gracias a ti por estar también ahí. Bueno, hoy nos preguntamos por algo de lo que se está hablando y mucho este verano, la odofobia, o lo que es lo mismo, el temor a salir de casa o el temor a viajar y a sentir efectivamente que no estamos en nuestro espacio habitual, en nuestro domicilio. Hay muchas posibles razones para que se pueda producir odofobia. También estamos hablando de la aerofobia, el miedo a volar, el miedo a ir en avión, con todo lo que esto puede suponer. Últimamente hay simuladores y aplicaciones pues que están intentando ayudar a aquellas personas que querrían volar, pero que tienen efectivamente ese temor. Y luego hablamos de la amaxofobia, el temor a conducir, el miedo a coger el coche, que por lo visto frena a 3 de cada 10 personas en España que tienen carné de conducir. Hay personas que, de hecho, han obtenido el carné de conducir, pero no conducen, ¿sí? Claro, una cosa es hacer las prácticas, ir con alguien efectivamente y tener esa sensación, comillas, de control, y otra cosa es que seas tú quien tiene que coger el coche. Pues 3 de cada 10 españoles, al parecer, tendrían temor a conducir, lo cual nos llama la atención, es una cifra muy elevada, muy alta. Se le llama amaxofobia, el temor a conducir. Bueno, querríamos que nos cuentes cuál es tu perspectiva sobre esto, tu experiencia también, lo que sientes, y bueno, experiencias también de personas que conozcas que puedan tener miedo a volar o miedo a conducir, y bueno, ¿de qué forma esto impacta también en su vida diaria? Quizás es menos habitual esto de la odofobia, esto de miedo a viajar o a salir de casa o a irte fuera de casa, pero llama la atención que efectivamente se hable de algo cada vez más frecuente en estas épocas tan viajeras, por cierto. Anímate a marcar el 981-1344-33, escríbenos a lanocheconester@radiovoz.es o déjanos un comentario en La Noche con Esther en Facebook. Tenemos preparados a New Edition, mientras coges línea, con algo titulado Come Home With Me, ven a casa conmigo.

0: Aquí estamos en La Noche con Esther y en Radio Voz. Cuéntanos qué opinas sobre todo esto. Bueno, fobia a volar, fobia a conducir, fobia a viajar, a irse fuera de casa, todo relacionado. Bueno, un tema de conversación como tantos otros y algo que por lo visto efectivamente tendría que ver con la vida cotidiana de más gente de la que parece. Es muy curioso. Venga, hablemos de ello. Buenas noches.
1: Hola Esther, buenas noches. Soy Elena.
0: Muy buenas. ¿Qué tal, Elena? ¿Cómo estás?
1: Bien, aquí, tranquila.
0: Estupendo. Estoy pues nosotros bien, también. Sí. Tranquilos, tranquilos. Aquí estamos.
1: Pues sí, la paz. Cuéntanos. Bendita sea.
0: Amén.
1: Bueno, pues yo fobia a conducir no le tengo. Lo que tengo, como tantas otras personas, es miedo a las imprudencias que cometen otras personas. Eso sí que tengo miedo.
0: Ya.
1: Porque la verdad es que con las multas que pegan y la gente, qué cosas hacen, ¿verdad?
0: Pues sí.
1: Porque las multas son severas, ¿eh? Y hacen cada barbaridad. Aquí en los pueblos solo se puede ir a 30.
0: Sí.
1: Como mucho a 40. Y te viene a una velocidad y digo yo, a estos no los pillan. Si lo hago yo, a mí me pillan. Y claro, esas velocidades, si no se puede, hay que respetar.
0: Ya.
1: Pero no sé qué le pasa a la gente en el coche, se transforma de una manera que es increíble, ¿verdad?
0: Bueno, quizá nos tomamos poco en serio, ¿no?, el peligro que puede derivarse de una imprudencia. Hay gente muy imprudente. Yo me sigo preguntando todavía cómo es posible que haya personas que beben y toman otras cosas antes de conducir. Yo no me lo explico. Sí. ¿Cómo las personas que saben que tienen somnolencia debido a la ingesta de algún medicamento y conducen igual? Se tiene muy poco cuidado, muy poco cuidado.
1: Mira, cuando yo repartía en Orense, en verano, cuando regresaba a las 2 de la tarde, y con aquel calor y de no haber dormido toda la noche, me daba un sueño que mal lo pasaba.
0: Claro, claro.
1: Madre mía, hasta llegar a casa yo decía, Dios mío, llevaba la ventanilla abierta para que me despejara. Pero qué mal se pasa cuando te entra el sueño, es horrible.
0: Claro.
1: Sí, pues bueno, yo eso, simplemente por la imprudencia, que yo no voy a decir que lo hago perfecto, porque algún momento también cometo fallos, porque somos humanos. Ya. Pero bueno, respeto, porque aparte de que lo hay que hacer, lo que te meten de multa, que te quitan puntos y todo, yo tengo todos los puntos. Y las multas que me han metido fue cuando era muy joven, que también le pisaba, pero fue un escarmiento, dos y punto, nunca más.
0: Ya, ya.
1: Y eso, y luego a salir de casa, hombre, yo no tengo miedo a salir de casa, por aquí, por donde conozco, por supuesto, pero ya no voy a donde no conozco, y nunca quedaría con una persona, ni hombre ni mujer, si no la conozco. O sea, eso me da pánico, ir a una cita a ciegas, sin saber quién te vas a encontrar, porque hoy hay tanta mentira.
0: Ya.
1: Y eso no lo haría, eso me da pánico, ¿no? Si no conozco a la persona, no voy. No conducir por sitios que no conozco, no es que tenga miedo, es que tengo miedo de equivocarme por donde voy. Simplemente eso. Y miedo al avión, pues no te puedo decir porque nunca fui.
0: No.
1: Nunca fui, aún está...
0: No coincidió que fueras.
1: No, nunca, porque aquí en casa fueron todos menos yo, porque yo era la que quedaba siempre.
0: Ya.
1: Y fueron a mis hijos... Fueron a Suiza, porque estaba el mayor allí, y las hermanas lo iban a ver. Y luego también fueron, mi hijo fuera con el padre a Madrid, a un concurso que se hiciera de aquellas de televisión, y fueron los niños del cole todos, esos concursos que se hacía antes en la tele.
0: Sí.
1: Y bueno, yo nunca fui. Y en barco, fui una vez un barco pequeñito, porque aquí en el cole, en San Amaro, hicieron una excursión y la directora me invitó a ir a la excursión con los niños y yo llevaba a mi nietecita. Y me dijo, ven que te invito. Ni me cobró ni nada. Y entonces fuimos a un barco pequeñito a ver las cositas esas de los mejillones. Las
0: bateas.
1: Se llaman...
0: Las bateas.
1: Las bateas. Fuimos a ver las bateas y fue lo único que hice en barco. Bueno, no me asusté, fui tranquila, íbamos con los niños, fue bonito, pero nunca hice un viaje en barco, no sé cómo me sentiría, ni se sentiría miedo, pues no te sé. Bueno, uh-huh. mis experiencias por culpa del trabajo no son muchas, la verdad.
0: Uh-huh. Pero nunca es tarde para volar, nunca es tarde para probar,
1: es lo que hay,
0: hacer un vuelo en avión.
1: Es lo que me tocó, uh-huh. me tocó ser responsable, sacar la familia adelante y para que no pasaran necesidades, pues me fastidiaba yo.
0: Uh-huh.
1: Y ahora bueno.
0: No, pero
1: ahora
0: digo que todavía hay tiempo, es decir, que hay muchos aviones volando por ahí, hay muchas posibilidades, ¿por qué no? Prueba.
1: Sí, habrá que con calma, porque aún me estoy adaptando a mi nueva vida,
0: uh-huh.
1: porque no es tan fácil adaptarse, no sabes, hay un tiempo para todo, y ahora pues sí, disfruto de mi tiempo a mi manera, pues muy bien, me paso el tiempo muy bien, las semanas me pasan volando.
0: Eso está bien, pero la recomendación es a lo mejor no esperar demasiado tiempo, las cosas se pueden hacer. Los procesos de adaptación también los podemos ir haciendo más o menos flexibles dependiendo de lo que queramos hacer, pero nunca es tarde.
1: Bueno,
0: si te apetece, no hace falta esperar mucho a hacerlo.
1: Claro, después también, claro, que te interese ir a tal sitio, porque ir por
0: claro.
1: ir, no. O sea, si por ir, porque quiera montar en avión, y yo, no. Tendría que ir porque me interesaba.
0: Qué pena,
1: de
0: qué pena, qué pena. ¿Podrías desarrollar un poco el ánimo aventurero? No es ir por ir, todos los sitios son interesantes, pero bueno, puedes ya. ir, no sé, aprovechar a hacer una visita a alguna ciudad española, un vuelo de 50 minutos, de una horita.
1: Sí, no, a mí sí me interesa viajar solo por España.
0: Salvo
1: porque...
0: que no te interese ir a ninguna parte, pero eso es perfectamente lícito.
1: En España hay mucho que ver, y yo conozco muy poquito también de España, así que me encantaría conocer las ciudades de España, pero... Bueno, también hace falta dinero. Ahora tiempo tengo. Ahora lo que cuesta viajar ni lo sé, porque nunca lo hice.
0: Claro, pero hablando de lo teórico, podemos pasar a lo práctico, que es a lo que yo te voy a invitar a que al menos te lo pienses, ¿de acuerdo? Pero a lo mejor es cuestión de que busques por ahí un poco de información y veas cuánto cuesta ir a alguna parte. A lo mejor no es tantísimo como parece. Se puede a lo mejor coger una huchita que ponga para viajar. Y vas echando ahí un eurito, y cuando te des cuenta a lo mejor tienes algunos. Pero bueno, y por hoy hay vuelos a partir de precios bastante asequibles. Hace algún tiempo volar era caro, muy caro. Y no todo el mundo podía volar, pero ahora es suficientemente asequible como para que haya un montón de gente volando continuamente. Porque es verdad que ahora hay precios muy asequibles y hay muchas posibilidades. Pregunta, pero plantéatelo como una posibilidad, no hace falta ir mucho tiempo. Y hay claro, alojamientos sí. asequibles y tal, es cuestión de planteárselo, ¿por qué no? Salvo, insisto, que ya no haya posibilidad de que sea completamente imposible, inviable, impracticable y nada. Entonces, pues pero nada.
1: Bueno, pues tiempo al tiempo y...
0: Pero
1: ya
0: si hay posibilidades,
1: viendo.
0: ¿Por qué no? ¿Por qué no? Pero
1: y,
0: bueno,
1: y
0: de aquí a 45 años, pues podemos plantearnos algo interesante.
1: Yo creo que si no vas en temporada, que es más económico.
0: Claro.
1: ¿Sabes? Ahora, por uh-huh. ejemplo, en octubre, noviembre y así.
0: Es una época espléndida para viajar. Una de mis preferidas, de hecho. A mí me encanta viajar en noviembre, por ejemplo.
1: Pues sí, porque no hay tanto agobio ni nada.
0: Claro. Pues...
1: Entonces eso.
0: ¿Por qué no?
1: Bueno, pues...
0: Insistimos.
1: Pues,
0: si a alguien le apetece y dijo, oye, pues nunca he volado, pues prueba. Prueba. Puedes un vuelito de una horita a cualquier sitio de España, que de verdad, que es muy asequible.
1: Pues yo ya te digo, esa experiencia pues aún no lo tengo.
0: Bueno, mientras estemos vivos, hay posibilidades. Mientras estemos vivos, podemos plantearnos cosas.
1: Muy bien, pues...
0: ¿Por qué no? Oye, pues, gracias por contarnos, Elena. Espero que pases buena noche.
1: Igual para vosotros.
0: Gracias.
1: Buena noche.
0: Muy buena noche. Hasta la próxima. Un besiño. Buena noche. Hasta luego. Estamos en directo en Radio Voz. Cuéntanos. Buenas noches.
2: Buenas noches.
0: Buenas noches. ¿Qué tal?
2: Pues muy bien.
0: ¿Sí?
2: Por ahí también.
0: Estamos bien. La verdad es que sí. Aquí estamos. Disfrutando de esta noitiña porque va ahí fresco a esta hora.
2: Sí.
0: Uh-huh.
2: Estaba pensando cuando estaba... Bueno, ahora uh-huh. mismo que estaba esperando que me daras paso.
0: Uh-huh.
2: No sé si os votarían... Si, yo pienso que votaron, aquí no había tanto. Estos niños, ¿no sabes? Es que andan en manadas.
0: Ah, sí.
2: Veñen para aquí, para... A cerquiña da noite, mira que as aves son inteligentes, saben...
0: Sí.
2: Todas as aves, saben moi ben cando ven a noite.
0: Uh-huh.
2: Cando se acerca a noite. Métense aquí nun loureiros, van un allarido impresionante.
0: Que cousa bonita.
2: Así a ver a noite.
0: Uh-huh.
2: pues quedan celadiños, claro, hasta la hora están durmiendo, pero después por la mañana vuelvo otra vez a cantar, bueno, cantar deles, después marchan todo el día, no me vuelven. Pero andan manadas grandísimas, ¿no? Sí, sí. Eso es, sobre todo en esta época, é cando máis hai. 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
2: 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Son moi parecidos aos mildos.
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2: 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Cantan moi ben.
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2: 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Dá gusto sentilos.
0: 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A verdade é que a natureza sigue fascinando. 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
0: 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Claro, do Lafixo é famosísimo. O rapaz.
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0: 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Increíble. Bueno,
2: hai aves que cantan da gusto sentiles, mire.
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2: Casi imitan a moitas cousas,
0: É verdade.
2: A moitos instrumentos, de verdade.
0: Sí, a verdade é que é unha preciosidade. Ois, Suso, que facemos ca cuestión esta do medo a viaxar, o medo a voar, o medo a conducir? 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
0: En xeral, o pasas mal viaxando, sí?
2: Sí, o pasa mal. Sin embargo, gustan ver os sitios, pero hai que chegar a eles. Claro, antes de chegar a eles hai que viaxar.
0: En xeral non che gusta viaxar ou non che gustan certos medios de transporte? Sí.
2: 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Eu anduve en tren, anduve en barco e avión.
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2: se me dan a escoller en barco ou un avión, escollo o do avión.
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2: Porque no barco fun todo o tempo mareado.
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2: En o avión non me mareei, a mí foi unha casualidade.
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2: Uh-huh. Bueno, fun máis con aves, no avión non
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2: 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Aunque o medo levo, claro, o medo levo.
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2: 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Non me gusta viaxar por sitios moi montañosos.
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2: E sinto-me máis seguro, tanto que vai eu conducindo como a que non, cando uh-huh. o coche vai do lado do morrión, da montaña.
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2: Porque na outra dirección deixo o precipicio hasta lá abaixo e casi non podo mirar. A verdade é dita.
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2: 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Despois, os viaductos, igual, non vou tranquilo. Tampouco, uh-huh. Paso bastante mal tamén.
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2: 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Agora fan cada puente que bueno.
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2: Xa digo, xa solamente con mirar xa me dá algo.
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2: 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Cando
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2: 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Pero, como máis tranquilo vou é conducindo eu.
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2: 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Eu diría que o medio máis seguro é o de San Fernando, cando pega, ando andando.
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0: 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Quítame medo, sabes? Esa sensación de,
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0: 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Igual que
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2: 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Ese é un decir.
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2: 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Como
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0: 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Lo ideal sería que oficiáramos cómodamente, ¿no? Y que no tuviéramos problemas.
2: Eso debe ser algo psicológico, o
0: Y algo muy curioso. Pues veciñas, por estar con nos también y por contarnos esto. Sigamos disfrutando da natureza, por certo. Sí, que é unha auténtica maravilla. Buscade por aí imaxenes de leopardo estilcallo e sabredes que preciosidade de gatiño. Que cousa máis bonita.
2: 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Dele crema, senón non me quede.
0: 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Tilcallo, T-I-L-C-A-Y-O.
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2: Ay, tilcallo, ah.
0: Tilcallo, efectivamente, tilcallo.
2: Ah.
0: Y ya verás como aparece por ahí, bueno, una morea de fotos. Lindísimo. Las orejillas así redondas y tal, en una monada. Parece un leopardiño diminuto. Una cosa lindísima. Así que nada.
2: Sí, mira qué cosa.
0: Vamos a seguir. Ya nos contarás. Ya nos contarás, de nada. Un saludo. Continuamos, buena noche. Hasta luego, guiño. Hasta luego. Yo estoy fascinada viendo fotografías de tilcallo seguido. Bueno, y además es que aparecen un montón de informaciones por ahí. Estamos en Radio Voz. Buenas noches.
3: Hola, buenas noches.
0: Muy buenas. ¿Qué tal? ¿Con quién hablamos?
3: Con Pilar de Paredes. Hay muchos años que no falo contigo.
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3: Estoy bien.
0: ¿Sí?
3: Sí, falei contigo a última vez. O 22 de diciembre.
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3: Sí.
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3: 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Se mandé unha postal e ti a mí me mandas outra.
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3: 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Todos se anulou a cena, porque pasámoslo en Montecelo.
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3: 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Non me importa. Me gusta esta zona onde vivo, é un pouco máis, tampouco me gusta viaxar en coche, de coller o coche para ir a comprar, eso xa teño que estar a pensar. E todo, en todos os sitios, vamos a mirar outros sitios, vamos a outras nacións, a outros países. E eu, por exemplo, onde vivo, tamén teño meu home enfermo, tampouco podo salir. 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Non hago visto, todo me gusta. 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
0: 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É como todo, non é obligatorio que guste viaxar. É unha cuestión de mentalidade, Pilar.
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0: É cuestión de mentalidade, é cuestión de cal sexan os nosos obxectivos, de cal sexan os nosos gostos, do que nos interesen tamén outras persoas, outras culturas, outros lugares. 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Por exemplo, a mí sempre me chamou moito a atención. A mí parecíame incrible, de feito, incrible, que houbera persoas en Galicia, por exemplo, que no século, finais do século XX ou século XXI, nunca se achegaran ao mar, por exemplo.
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0: 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Non.
3: Sí,
0: a mí resultaba difícil de creer, no século, finais do século XX, no século XXI, é posible que haxa persoas que nos están escoitando que nunca se achegaron ao mar. A mí, insisto, resúltame inexplicable, pero claro, é a miña mentalidade, supoño que non todo o mundo pensa o mesmo.
3: 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Porque eu vivo aquí e tan pronto abro a porta, pois estou mirando o mar. Uh-huh. Él se criou aquí e chegou o momento que marchou para Burgos a traballar. Uh-huh. E tiña que ir todas as semanas, porque dicía que se poñía mal. Todas uh-huh. as semanas viaxaba para vir a ver o mar. Dicía, uh-huh. non me vas a ver a mí, só me vas a ver o mar. Uh-huh. E bueno, estábamos así. Lembro-me de verte, de oír falar contigo.
0: Grazas.
3: Un día vinte a lá donde na en Vialia, estuve ali contigo, me axudaste moitísimo, que había perdido un perro, que mo habían levado pañi grandes de paredes, e ti mo anunciaste moitísimo, o perro apareceu.
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3: 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E siguen falando contigo moito, falaba moito contigo. E despois do día 20, despois cando morreu meu pai, algunhas veces quero falar contigo e me poño triste, dixo, bueno.
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3: 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Estuve en tempo, sí, non tiña ganas de chamar, oía sí, pero non chamaba. Eu que sei, non somos todos iguales.
0: Certo.
3: Sí, cada un. Pois hai uns sitios moi bonitos por aquí, por Galicia, xa deixemos España, moi bonitos para poder conocer.
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3: 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rodaron aí películas, é todo bonito, e vamos ao mellor a ver outras cousas que son moito máis feas, que non temos un clima como o daqui, que estamos, que vamos a pasar un calor aí de 37, 38 grados ou 40, onde aquí temos unhas brisas do mar e todo, que temos que disfrutar do que temos. 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Cada un que disfrute no seu. Nós estamos contentos aquí. Eu, mais o meu homem, estamos aquí, os dous, ele está enfermo, leva moitos aniños, leva 45 anos enfermo, sabemos que eu, despois pola noite, vou dar un paseo, ten o meu filho aquí, un chiringo aquí abaixo, e agora vou todos os días un deles, a partir das 8 da tarde, estou un pouquinho con eles, despois veño-me, eu día a día, vivo día a día, sí. Bueno, pois agora que entra outra persona, eu xa vos irei contando, falar máis veces contigo, que me encantas.
0: Sí, pero se te vas, nada. Se te vas a entristecer, se te vas a entristecer non, eh? É dicir, sabes, no, si, sí, no, unha das cousas que teño que facer en contra da miña vontade e da miña natureza, pero teño que facelo porque é obrigatorio, non? É controlar os meus desexos de animar a xente. É dicir, a miña visión absolutamente positiva da vida, a miña visión absolutamente optimista das cousas, que non me convirte nunha idiota, senón nunha persoa que ten unha visión optimista da vida, claro, ás veces esquiva estes momentos absolutamente molestos nos que estás tentando animar a alguén e a persoa se molesta, e a persoa non quere. Entón teño que facer un extraordinario exercicio de contención. Así que, por se acaso, non vou animar a quen non quera ser animado ou animada. Bueno, pois todo o mundo ten dereito efectivamente a tomar a vida pois da maneira que queira, pero bueno.
3: Me iba a chamar, mira, cando enfermou o meu home.
0: Pois eso que quero dicir,
3: non quería ir a comprar, non quería ir a comprar porque tiña medo que me preguntaran que estaba enfermo. Pero despois cando cheguei ali e empecé a falar coa persona, pois me animei e desde ese día pois fun a comprar,
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0: 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Así cunha, ben, cun comentario con carga de profundidade. Podo dicir o que pensei xusto neste momento, espontaneamente, o que meu cerebro deglutiu? 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
0: 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O teu home está enfermo, non morto.
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0: 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Por iso precisamente non tentei animarte. 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Eu sigo a túa conversa, estuve te escoitando con absoluta atención. Agardo que cando fales comigo, o fagas pensando en que podemos animarnos as dúas.
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3: 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Que tuve, que non era capaz de falar contigo, de contarche a miña vida, e xa contei.
0: Sabes, Calea, unha das razóns polas que falamos de moitos temas é precisamente para evitar iso, que falemos da nosa vida cando non nos apetece ou cando non é estrictamente necesario. Vale. Se falamos de moitas outras cousas e de moitas outras cuestións, non temos que estar falando sempre do mesmo e dándolle voltas sempre ao mesmo. Sabes?
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0: 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Ves o que veño de dicir? Enténdesme. Cada quen fala do que quera, pero se queremos falar de outras cousas e refrescar un pouco a mente, falemos de outras cousas. ¿Non?
3: Vale.
0: Que te parece?
3: Sí.
0: Esa idea, ese objetivo, eso que facemos sempre, por certo.
3: Bueno.
0: Ánimo. Grazas por estar con nos, Pilar.
3: Ala, outro.
0: Bonitiña. Un saúdo, grazas. Bonitiña. Ata logo. Igualmente, bonitiña. Ata logo. Ata logo. Estamos en directo, estamos en Radio Voz. Cuéntanos, buenas noches.
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0: 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Aquí estamos. 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
1: 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Agardamos que sí, vale, que podamos claro, efectivamente pues ir liberándonos de dos temores que non sexan necesarios. Gracias por acompañarnos, un saludo, Antonio. 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Estamos en Radio Voz, te escuchamos también, cuéntanos. 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
1: 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É obligatorio que nos guste toda a comida que se come en Galicia? 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
1: 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É matizable, pero isto é para gustos. 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
2: 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Todo eso. Pero sí. Bueno, amiga Esther, hasta mañana, una partida muy agradable aquí en el Puerto Marín, que sería hasta mañana. Un aperto virtual para todos los escuchas, para todas las escuchas y los escuchas, un aperto virtual. Buenas noches, hasta mañana.
1: Sigamos, buena noche, un saludo, muy buena noche. Hablamos de la fobia a volar, hablamos de la fobia a viajar, odofobia, al parecer con H, de la amaxofobia, la fobia a conducir o el temor a conducir. Bueno, hay diferentes enfoques, encuadres de todo esto. Hay muchas personas que tienen miedo a volar y que tienen dificultades si tienen que coger un avión. Hay quienes tienen dificultades a la hora de conducir el coche. Hay quienes prefieren porque se sienten mal, sienten ansiedad y toda una serie de defectos físicos, pues no viajar, quedarse cerca de casa. Nos preguntamos, bueno, ¿cómo argumentar esto? ¿Cómo matizarlo? ¿Y cuáles pueden ser los factores, ¿no?, que hacen que esto siga ocurriendo? Te invitamos a que nos llames al 981-1344-33, a que nos escribas a lanocheconester@radiovoz.es y también por medio de La Noche con Esther en Facebook. Tenemos tiempo todavía para que cojas línea, anímate y sigamos hablando de esto. Seguramente tienes alguna experiencia en este sentido. Quizás a la hora de volar, quizás a la hora de conducir, quizás a la hora incluso de viajar. Y nos preguntamos efectivamente cuáles pueden ser los matices a todo esto. ¿Y por qué razón habrá cada vez más gente que dice que se siente incómoda frente a la perspectiva de viajar? Precisamente por esto hemos escogido esta noche música que tiene que ver con volver a casa, con venir a casa, con ir a casa. Estoy volviendo a casa, I'm coming home. Vamos a escuchar a Lionel Richie. Llámanos.

Aquí estamos, seguimos en la noche con Esteri en Radio Voz. Bueno, el 981-1344-33 está a tu disposición. Podríamos charlar un ratito y responder algunas de estas cuestiones que nos hemos planteado. Nos llamaba la atención el tema de la odofobia, con H, esto de, bueno, pues tener temor a viajar, a alejarnos de casa, a no estar en nuestro ámbito habitual. ¿Lo has experimentado alguna vez? Y lo del miedo a volar, o la sensación extraña, ¿no?, de subirse a un avión, de volar, lo que esto puede suponer, bueno, te lo tomas con cierta tranquilidad, te ha producido algún problema. Y la cuestión de conducir, ¿te provoca algún temor esto de ir al volante? ¿A qué crees que se pueden deber este tipo de miedos, por ejemplo? ¿Cómo pueden corregirse si es que esto es necesario? También podríamos no volar, no salir de casa, no conducir. Cierto es, efectivamente. Bueno, estamos en 2026, claro. Supongo que la panorámica global, claro, nos invita a preguntarnos unas cuantas cosas, ¿no? Y a preguntarnos, efectivamente, bueno, ¿por qué o no dejamos de movernos? ¿Por qué o no dejamos de viajar? ¿Por qué o no decidimos, pues, conducir o no? Etcétera. ¿Tienes experiencias negativas al respecto? ¿Has desarrollado también alguna fobia, por ejemplo, a esto tras un accidente? ¿Algún evento negativo, algo que ha ocurrido que hizo que, bueno, pues prescindieras, por ejemplo, de conducir? ¿Evitas utilizar algún medio de transporte? ¿Hay alguno que te resulte menos seguro o que te dé la sensación de menor seguridad? Claro, decimos esto porque es una cuestión de percepción. Ya lo sabemos, aunque las percepciones a veces pueden ser muy limitantes. Pero, claro, con las estadísticas en la mano, sabemos que hay riesgos en todas partes. De hecho, hay muchas personas que se accidentan en casa. Sí, no hace falta salir de casa para tener un accidente. No hace falta, de hecho, salir de casa para poder tener un accidente mortal. Puede haber accidentes importantes en casa. Una caída, un tropezón puede provocar, de hecho, un accidente que puede resultar hasta mortal. Sí, es verdad, pueden ocurrir este tipo de cosas. Claro, pero no queda otra, evidentemente, pues que asumir los riesgos de lo cotidiano e intentar, ¿no?, minimizar riesgos. Y cuando hablamos del transporte, sabemos también, claro, que hay medidas de seguridad, que hay, bueno, pues toda una serie de mecanismos según los cuales, pues cada vez es más seguro tanto conducir como volar, como navegar, como hacer tantas y tantas cosas. ¿Cuál es tu percepción? Y, bueno, ¿cómo se ha podido relacionar esto también con decisiones que hayas tomado con respecto a viajar o a no viajar? Es algo muy curioso, pero hay diferentes reacciones. Bueno, al hilo de la cuestión de la odofobia, es el temor a viajar. Bueno, hay personas que pueden desarrollar este miedo, este temor, tras vivir una situación estresante. Puede ser un accidente, por ejemplo, o una mala experiencia en algún destino lejano. Sin embargo, en muchos casos esto no posee un origen o desencadenante claro. Hay personas que tienen tendencia a interpretar algunas situaciones como amenazantes. Y entonces el cerebro, pues, reacciona con miedo a situaciones cotidianas. Gran parte de los síntomas de la odofobia se experimenta mucho antes de que comience el viaje, por ejemplo. De hecho, en casi todas las fobias la anticipación juega un papel fundamental. Pensar repetidamente en una situación temida o imaginar posibles escenarios negativos es suficiente para que el cerebro pueda activar los mismos circuitos implicados en la respuesta al miedo. Y como consecuencia, pueden aparecer síntomas físicos incluso días antes. Aunque renunciar a viajar pueda ser un alivio instantáneo, esta solución puede hacer que el cerebro interprete que realmente existía una amenaza. El mecanismo de aprendizaje contribuye a mantener el miedo a largo plazo y favorece que la respuesta de ansiedad aparezca con mayor intensidad ante futuras situaciones similares. Una condición que a la larga puede ser extremadamente limitante en una sociedad como la actual. Bueno, en cualquier caso, esto de la odofobia es una condición tratable, al igual que la amaxofobia o la aerofobia. Generalmente, claro, por especialistas de la salud mental especializados en fobias y en trastornos de la ansiedad. Bueno, hay todo tipo de terapias cognitivo-conductuales, aunque, bueno, pues en casos más extremos también puede necesitarse ayuda psiquiátrica. Y aunque no siempre desaparezca al 100%, sí se pueden reducir los niveles de ansiedad hasta un punto manejable. Bueno, pues hay personas que efectivamente son capaces de volar o son capaces de conducir, aunque, bueno, pues se siga produciendo cierta inquietud. Y la idea es pensar hoy cómo relacionarnos saludablemente con el concepto de movilidad o cómo intentar, pues, manejar este tipo de cuestiones, pues, para que nos resulte limitante, por si necesitamos volar, necesitamos viajar, necesitamos conducir. De hecho, imagínate, la amaxofobia, pues, puede, por ejemplo, hacer que te resulte complicado acceder a un empleo. Bueno, pues porque hay muchos empleos en los que es necesario
el poder tener un carnet de conducir y poder conducir de alguna manera, ¿no? Bueno, y de hecho, claro, te puede limitar si tienes que depender a lo mejor del transporte público y la zona en la que estás no está muy bien comunicada, por ejemplo, ¿no? Este tipo de cuestiones pueden afectar efectivamente a lo cotidiano. Anímate todavía a llamarnos al 981 13 44 33 y hablamos un rato y nos cuentas qué opinas tú sobre todo esto. ¿Te acuerdas de una canción ochentañera de los años 80 de Eugene Wilde que se titulaba Quiero ir contigo a casa esta noche, quiero llevarte a casa esta noche? Un tema muy sensual que seguro recuerdas.

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2: Bueno, ¿qué es en lo que piensas cuando piensas en tu casa, en tu hogar, home? De eso habla esta canción de Stephanie Mills, con la que terminamos nuestra edición 5002 de La Noche con Esther aquí en Radio Voz. Ya es miércoles, 23 de septiembre de 2026. Eso quiere decir que estamos a punto de entrar en una nueva estación llamada otoño. Feliz otoño, feliz entrada a esa nueva estación que esperamos sea estupenda. Mañana lo celebraremos, claro que sí, con una nueva edición del programa a partir de las 9 de la noche. Contamos contigo de nuevo, con tu participación, con tu ánimo, esperamos que sí, y con tus deseos de seguir compartiendo ideas también con el resto de la audiencia. Esperamos que sea un día estupendo este primero de la recién estrenada estación, está a punto de llegar. Marcos Villar al frente del control técnico de sonido, y una noche más os ha hablado Esther López. Disfrutad pues de este día y de la recién estrenada estación. Hasta mañana.

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por Manolo esto, esta forma de arrancar. Que bueno, ayer nos preguntaba algún oyente, o sea que realmente es un tema que arrasará, seguramente es a la canción del verano 2027. Muy buenos días, abrimos este café, pero además lo abrimos con un día radiante. No sé si tuvieron la oportunidad de ver esos atardeceres y esos amaneceres, que son desde luego de fotografía de portada, una auténtica maravilla. Y el tiempo pues va a seguir así, el termómetro va a seguir subiendo, ya nos encargaremos de conectar con Meteo Galicia para ver de qué manera vamos a vivir los siguientes días, bueno, dentro de las siguientes horas, que parece que hoy quien pueda playará. Pero en cualquier caso también está la otra parte, y es que hay un virus como el COVID que están por ahí todavía y que se está manifestando mucho en las consultas en los hospitales en Galicia. Es muy curioso este tema porque por un lado estamos en la playa y por otro lado pues en la cola para pedir citas en los centros de salud, porque son los virus respiratorios que van llegando, también en los virus digestivos, que están elevando la presión asistencial en los centros de salud y en los puntos de atención continuada y urgencias hospitalarias. Es desde luego una situación, porque hay lugares en Galicia en donde la presión es todavía mayor, pero de modo y tiempo adecuado dice la consellería que se atienda a todo el mundo. Así está el tema, así se lo contamos hoy por la mañana, un día en el que se viene a tomar café Esteban de la Iglesia. Vamos a hablar de fotografía y de artistas visuales en el Centro Cultural Marcos Valcárcel. Está allí pues este auténtico artista que hoy se viene a tomar, decíamos, un café con nosotros. Vamos a tener también, por supuesto, tiempo para hablar en este espacio del Día Mundial que se celebra hoy. Y la verdad es que el tiempo ayuda, así que dejen el coche bien aparcadito y pasen un día bonito, caminando bajo el frescor de esta hora de la mañana. Luego ya no decimos nada, pero de momento se puede perfectamente disfrutar de la bonanza climatológica y utilizar este día para celebrar el Día Mundial sin Coches, que nosotros le vamos a poner banda sonora, porque tenemos muchas canciones que hablan precisamente de este tema, del coche de San Fernando. Vamos a hablarles de Onda Bocata, es la segunda edición. Es un